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11: ¡Viva! 6:16.

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5: ¡Ah! 627.

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0: Seis con 39.

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3: Seis con 39.

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5: Son las 7.

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23: Siete trece.

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13: Siete veintisiete.

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3: Bueno, mi queridísima familia, iniciamos este bello mes de mayo, hoy en un día viernes. Les deseo, mi querida familia, que este inicio de mes, ya quinto mes del año, sea sinónimo de bendiciones, de poder resolver esos problemas que no se han podido resolver en lo que lleva del año, de esas dudas, de esas circunstancias negativas que parecen no tener una salida, una solución. Aquí estamos para servirles, mi querida familia, totalmente en vivo. Yo soy su servidor, el maestro Mael Tordesillas. Estamos en este su programa de Cura para el Alma, este espacio para todas las personas que nos escuchan y nos acompañan a esta hora de la noche. Mi querida familia, recuerden que se pueden comunicar a cualquier hora del día. A las personas que van conduciendo y nos acompañan, les mando un saludo fraternal. Vayan con mucho cuidado, que lleguen bien a sus destinos. Aquellas personas que están desde su hogar o desde sus aparatos electrónicos escuchándonos, también les mando un abrazo fraternal, mi querida familia. Guarden el número para que puedan comunicarse. Si quieren hacernos una pregunta acerca de cualquier circunstancia, nosotros por medio de la lectura del tarot, el conocimiento astral, vamos a hacer lo posible por darles a ustedes el mejor consejo, mayor claridad y brindarles apoyo para resolver cualquier tipo de situación, mi querida familia. Llamen ya mismo.
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3: Mi querida familia, no hay peor temor que genere la ignorancia. No se crean que por el hecho de que nosotros les ayudemos por medio de lo espiritual, del tarot, es porque generemos algo negativo. Esas personas que no tienen conocimiento, pero sienten que les está yendo mal y no toman la decisión de visitar, de buscar una ayuda, de darse la oportunidad de encontrar un camino de solución en algo que no ha intentado, tienen miedo, y ese miedo tiene origen en la ignorancia. 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
2: Bueno, mi querida familia, mis queridos oyentes, ya tenemos una llamada al aire en este momento. ¿Con quién tengo el gusto?
3: Con Raúl Ávila, tu hermana.
2: Raúl Arias, ¿cuánto hace que nos escucha?
3: Como un año.
2: Hace un año. ¿Cómo es su fecha de nacimiento, querido hermano Raúl?
3: Quisiera reservar la fecha de nacimiento de mi esposa.
2: Ok, deme la suya primero, por favor, y ahora me da la de su esposa.
3: 22 de abril.
2: 22 de abril.
3: De 1972.
2: Del 62. ¿Y cómo es la de su esposa?
3: 10 de agosto del 71.
2: 10 de agosto del 71. ¿Cuánto llevan de relación?
3: 17 años.
2: Bueno, mi querido hermano Raúl, veo que al inicio, bueno, ustedes se unieron en base al respeto. Veo que ella realmente es una mujer que está con usted porque usted es un hombre bueno, un hombre respetuoso, un hombre amoroso. Ella también solía ser amorosa. Veo que ustedes pues tenían una muy buena conexión, pero lamentablemente aquí estoy viendo que su hogar se lo quieren dañar, le quieren destruir su hogar, quieren que usted y su esposa no estén bien. Veo que su mujer pues era muy cariñosa, como le comentaba antes, con usted, y ha cambiado bastante. Veo que las discusiones ahora son un pan de cada día. Veo que hasta por la más mínima cosa que suceda, pues hay una discusión, se genera un caos, una tormenta. Le genera mucha depresión llegar a su casa, no se siente cómodo ahí, se quiere ir, ya no quiere volver. Pero mi querido hermano Raúl, tiene que echarle ganas, porque veo que esa mujer le tiene amor. El daño, la brujería que le están haciendo a usted, porque yo le he dicho, uno no es monedita de oro para caerle bien a todo el mundo, pero sin duda hay personas que le tienen mucho coraje, mucha envidia a su relación, a su hogar, y lo quieren destruir. Veo aquí que ella a usted lo ama, entonces si hay amor, vale la pena luchar para mantenerlo. Hay que echarle ganas, hay que amar a las personas que nos rodean, hay que tratar de no renunciar a esas relaciones, a esas personas que nos han acompañado durante tantos años. Y veo que ella precisamente tiene amor en su corazón, pero el daño que le están haciendo este trabajo de brujería no permite que ella pues sea esa mujer que solía ser antes con usted, y también pues veo que esto también está afectando a su hijo. Pero efectivamente no veo infidelidad, no hay engaño, lamentablemente hay brujería. La recomendación, mi querido hermano Raúl, es que me visite, tráigame una foto de ella, por favor, y le vamos a ayudar para que usted salga adelante, para que recupere pues esa relación tan bonita que tenía con su pareja y que su hogar nuevamente esté bien.
3: Muy bien, hermano Tito.
2: Que mi Dios lo bendiga, mi querido hermano Raúl. Ahí lo espero. Muchas gracias por llamar.
3: Pues muchísimas gracias.
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2: Mi querida familia, llegó al final este programa hecho en vivo para todas las personas que requieran una ayuda.
5: cualquier caso, dejen que la sabiduría les ayude a tener claridad para entender cuál es el camino hacia una solución. Me despido, no sin antes recordarles que estamos para servirles y nos vemos en una próxima ocasión.
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Noche de viernes, primero de mayo del 2026 y ya son las 8 de la noche en punto. Es tiempo de JLM Noticias. Soy Ari Reyes, la voz de la noticia con los hechos que están marcando la historia de Aguascalientes, México y el mundo. Y hoy en un resumen de la información más relevante que tenemos hasta este día, lo más importante que usted debe de conocer hasta este momento, pues fíjese que hay actualizaciones acerca de lo que ha dado a conocer hoy

0: Fiscalía General de la República con relación al caso, dice, al caso de Rubén Rocha, el gobernador de Sinaloa, y está rechazando la FGR la acusación de Estados Unidos sobre el gobernador. Están asegurando que no tienen ningún elemento para detener a los funcionados, a los funcionarios señalados. Esto será realmente que ya huele a carpetazo, se está actuando legalmente conforme a lo que ellos están señalando, o más bien les suena a que se está blindando a un intocable más de la cuarta transformación. Pues ya me lo irá diciendo al 1-22-5770. Además, mucha información que tenemos que compartir también en el ámbito nacional e internacional. Hay actualizaciones y movimientos en el gabinete. Muy buenas noches, Lula.
1: Gracias, Ari, buenas noches. Dice la presidenta Sheinbaum que la soberanía no se negocia. Esto frente al embate exterior, lo que debe existir es unidad, dijo. Renuncia Julio Verdeguer a la Secretaría de Agricultura, dejan a la primera mujer en la Secretaría. Vaya viento que hizo y cayó mampara sobre la gobernadora Delfina y mandos militares en Santa Lucía. Aumentan muertes por sarampión, suman ya 37 víctimas. Y en información internacional, Donald Trump afirma que Estados Unidos tomará el control de Cuba casi de inmediato. De esto y más hablaremos en detalle un poco más adelante.
0: Muchísimas gracias, Lula Reyes. Más adelante toda esta información para que usted no se la pierda y por supuesto esté al pendiente, y le repito, ya vaya participando conmigo al 1-22-5770. No es lo único que tenemos, por supuesto, el día de hoy en información nacional e internacional, porque pues también tenemos que compartirle lo que está sucediendo aquí en Aguascalientes, y lamentablemente pues la violencia se vuelve a hacer presente, y nuevamente pues el hallazgo de estos cuerpos que ya parece que se les está haciendo costumbre a los de Zacatecas, pues tirarlos en territorio hidrocálido. Nuevamente hoy por la mañana estábamos dando cuenta de esta situación, y pues sabemos que definitivamente pues ya las propias autoridades están al pendiente. Pero bueno, ¿qué ha sucedido al respecto de este caso? Oso Cortés, me enlazo contigo para que nos des un avance de lo que tendremos particularmente con esta historia. Muy buenas noches.
2: ¿Qué tal, Ari? Muy buenas noches a todo el auditorio. Macabro hallazgo en Mesillas, Tepezalá, Aguascalientes. Encuentran 7 cuerpos, 5 hombres y 2 mujeres, con visibles huellas de violencia y tortura en los límites con Zacatecas. Además, y por si fuera poco, localizan a un joven reportado como desaparecido sin vida, con presuntas huellas de violencia, en una vivienda abandonada en la colonia San Ignacio. Resulta ser que este jovencito salió a la feria y ya no regresó a su domicilio. Ve nada más en las condiciones en las que lo fueron a encontrar. En un momento, Ari, te doy los detalles de estas dos historias.
0: Muchísimas gracias, Oso Cortés. Más adelante toda esta información, y sobre todo lo que se estaba preguntando usted acerca de esta desaparición, particularmente de este jovencito, pues lamentablemente, pues ya fue encontrado, fue sin vida, y por supuesto le tendremos todos estos detalles. Ya le decía yo acerca de estas personas que fueron encontradas el día de hoy allá en Tepezalá, pues ya las autoridades de Aguascalientes están investigando este hallazgo de los cuerpos abandonados en el municipio de Tepezalá. Dicen que habrá coordinación particularmente con Zacatecas para ver qué es lo que está sucediendo, y están previendo pues reforzar los accesos para que no puedan entrar los delincuentes. Y es que pues hemos sido testigos últimamente de estas situaciones en las que, ya le decía, pues ya como que se les está haciendo costumbre a los delincuentes de Zacatecas venir y dejarlos aquí en Aguascalientes. ¿Qué más tiene que hacer la autoridad? Pues usted vaya mandando su mensaje de voz al 1-22-5770. Además de esto y en otros temas también, el día de hoy, como sabe, es día festivo, es día de que no se elabora aquí en Noticias, por supuesto la noticia no descansa. Sin embargo, el día de hoy se llevó a cabo el tradicional desfile del 1 de mayo, y trabajadores pues salieron a marchar, pidieron mejores salarios y seguridad. Este desfile que fue encabezado por la propia gobernadora, donde pues recibió todas estas demandas. ¿Cree que falta alguna más? ¿Usted marchó el día de hoy?

0: alguna otra petición que quiera hacer particularmente, porque veía también el día de hoy estas pancartas, incluso algunas cartulinas con el tema de las 40 horas, porque resulta y recordemos que para el sector automotriz, pues esto no va a poder ser una realidad, particularmente para todos los trabajadores que están pues haciendo el trabajo más pesado, ¿no? El trabajo en el que no se puede descansar. Y pues hoy están exigiendo que si estas 40 horas van a ser para todos, pues que se aplique realmente para todos. Así es que ya lo sabe, 1-22-57-70 para que también vaya mandando sus demandas al 1-22-57-70. Oiga, y fíjese que en otros temas también los papás, hay papás, padres de familia que están negando que sus hijos estén haciendo disturbios y riñas en la feria, sí, esos que le hemos compartido, que lamentablemente hay una cantidad fuerte de menores de edad que están involucrados y que han sido detenidos, y los principales autores de estas riñas, pues hoy los padres de familia están negando, dicen que pues son unos angelitos, ¿cómo creen que van a hacer eso? Bueno, pues están diciendo esta situación y admiten que pues van a tener que estar checando qué es lo que sucede con sus hijos. Sin embargo, pues usted qué opina, qué debe de hacer entonces la autoridad o qué deben de hacer los padres de familia para meter en cintura a estos jovencitos. 1-22-57-70, así es que para que usted vaya opinando, porque mire, los padres lo niegan, pero los menores están aceptando que sí, que ellos están involucrados en estas riñas que particularmente se dan en la Feria Nacional de San Marcos. Además, también tendremos información en los deportes. Zuli Guerrero, un fin de semana bastante futbolero. Muy buenas noches.
1: ¿Qué tal, amigos? Escucha, muy buenas noches. Comenzamos precisamente con la actividad de fútbol. Y es que el papá, y el mismo papá de Javier Hernández, o del Chicharito Hernández, de nombre Javier Hernández Gutiérrez, evita hablar de su hijo, no quiere hablar del Chicharito, se niega a hablar de él, y sobre todo de su futuro, hasta el papá ni siquiera quiere tocar el tema. Además, el engaño sagrado, sí, al comenzar la liguilla del Balompié Azteca, en la ronda de cuartos de final, el engaño sagrado ya está en territorio regiomontano, sabe que pues tendrá una difícil misión de eliminar el conjunto de Tigres, sobre todo porque en la fase regular pues le pintaron acá a los felinos a los zapatillos. Y también alerta en la selección nacional, y es que el día de hoy se lesionó el Cachorro Montes, que para Javier Aguirre pues podría ser uno de los titulares en la saga central de la escuadra tricolor. Así es que de esto y mucho más, Ari, más adelante.
0: Muchísimas gracias, Zuli Guerrero. Más adelante toda la información que usted debe de conocer en el ámbito deportivo. Oiga, ¿y cómo le está yendo con este calor? Nos estamos asando, ¿eh? Ahorita todavía en la noche estamos a 25 grados. Bueno, hay una buena noticia, porque parece ser que el calor ya se va a ir, pero solamente un ratito, no se emocione, porque se acerca un nuevo frente frío, que es el número 48, y parece que es el último frente frío que se viene de esta temporada, es el que pues ya prácticamente está concluyendo y el que se preveía que iba a terminar particularmente en el mes de mayo. Sin embargo, pues va a traer un ligero descenso de las temperaturas máximas, pero esto no quiere decir que vayamos a estar exentos, por supuesto, de las fuertes temperaturas. Así es que para que usted lo vaya tomando en consideración, parece que esta ola de calor se está retirando, pero agárrese, porque en junio están asegurando las autoridades del Servicio Meteorológico Nacional que se vienen fuertes temperaturas. Así es que bueno, ahí dejamos el tema para que usted vaya opinando al 1-22-57-70, y de todo esto y más estaremos compartiéndole con usted a través de JLM Noticias. Ya sabe que estamos transmitiendo completamente en vivo a través de nuestras redes sociales, en X, en Facebook, en Twitter, por supuesto a través del canal 149 de Star TV, y en radio a través del 91.3 en La Mexicana. Así es que desde este momento ya se abren los micrófonos de JLM Noticias para que usted vaya opinando cómo le va con la feria. Ya estamos casi en la recta final, todavía nos queda un fin de semana, este fin de semana y el siguiente, así es que váyame diciendo también cómo le va con la feria. va a asistir este fin de semana, es de las personas que prefiere quedarse en casa, le sigue gustando la feria o ya lo tiene harto. Pues váyame diciendo al 1-22-5770 y también bienvenidos todos sus reportes viales y sus denuncias ciudadanas. Así es que de esta manera vamos comenzando en JLM Noticias y ya sabe, vaya mandando su nota de voz. Y ya son las 8:12 y vamos a arrancar con toda la información que tenemos preparada para usted. Y vamos a arrancar dándole puntual seguimiento a este caso que definitivamente pues le dio un giro completo después de que veníamos compartiéndole todo lo que sucedía con estas acusaciones que tenían el ojo muy puesto en la gobernadora de Chihuahua después de lo sucedido con los agentes de la CIA. Y de repente pues llega esta acusación de los Estados Unidos para el gobernador de Sinaloa por los presuntos nexos que tiene con el crimen organizado. Recordemos que fue hace cuestión de unos días donde la propia FGR dio su posicionamiento y dijo que hasta el momento pues se iba a estar realizando las investigaciones, que de momento no se iba a realizar ninguna detención, que primero se tenía que actuar conforme a la ley. Bueno, pues ¿qué cree? Que el día de hoy, ya finalmente la FGR, hoy por la tarde, pues dio a conocer un pronunciamiento y ya dio a conocer un comunicado que tiene que ver particularmente con esta solicitud de extradición que Estados Unidos pedía. Entrégame al gobernador de Sinaloa porque tenemos pruebas de que está coludido con el crimen organizado, particularmente con el cártel de Sinaloa. Pues, ¿qué cree? Que ya dijo la FGR que no, para nada, absolutamente no te vamos a entregar al gobernador y no se le va a investigar. ¿Sabe por qué? Que porque no se entregaron, que porque no hay las pruebas contundentes, que no hay documentos necesarios luego de los señalamientos que está dando a conocer Estados Unidos, que estos señalamientos no son acreditados. Entonces, ya la fiscalía anunció que va a pedir al gobierno de Estados Unidos que si quieren que se investigue de verdad, pues que manden las pruebas, pero que aquí de mientras no se va a poder investigar.
2: Informamos que la Secretaría de Relaciones Exteriores turnó a esta Fiscalía General de la República la solicitud de la Fiscalía Federal del Distrito Sur de Nueva York, dependiente del Departamento de Justicia de los Estados Unidos, para efectos de detener en forma provisional, con fines de extradición internacional, a 10 ciudadanos mexicanos. Es importante aclarar a la opinión pública nacional que no se trata de un procedimiento de extradición formal como tal, sino que estamos en presencia de una solicitud de otorgamiento de una medida cautelar con fines de extradición. Nuestra obligación es la procuración de justicia con base en las atribuciones y facultades que nos otorgan la Constitución Política de los Estados Unidos Mexicanos, el Código Nacional de Procedimientos Penales, nuestra Ley de Extradición Internacional y, naturalmente, los tratados internacionales, bilaterales y multilaterales aplicables a la materia. Nuestro compromiso es, sin lugar a dudas, el cumplimiento a cabalidad de esa normatividad y la protección de las mexicanas y los mexicanos sin distinción de ningún tipo. Afirmamos categóricamente nada ni nadie por encima de la ley. Sobre el tema que nos ocupa.
0: Así es que, ¿qué tal? Ahí

0: el posicionamiento de la FGR y sabe qué es lo que está interesante de esta situación y lo que llama poderosamente la atención es que apenas el 29 de abril se estaba dando a conocer el primer mensaje de la FGR, el primer posicionamiento, luego de la acusación que tenía el gobernador de Sinaloa y esta petición que estaba realizando el país norteamericano. Y en tan solo dos días, ellos han determinado que no tienen las pruebas contundentes para decir que no va a ser investigado hasta que ellos manden las pruebas. ¿Y por qué aquí no hay pruebas? ¿Y por qué aquí no se le quiere investigar cuando, pues, de que hay pruebas, pues, seguramente sí las hay, pero ¿por qué querer encubrir, pues, a un funcionario más de la Cuarta Transformación? Bueno, pues ya escuchábamos este mensaje en donde la Fiscalía General de la República informaba que esta solicitud de detención provisional con fines de extradición enviada por las autoridades de Estados Unidos, pues simple y sencillamente hay deficiencias, no está completo, y ni el gobernador de Sinaloa, ni los otros funcionarios de Sinaloa que están acusados también, pues simple y sencillamente no van a ser juzgados y no van a ser investigados porque no hay pruebas suficientes. Así es que lo curioso de esto es que ¿por qué en dos días? ¿Y por qué hay investigaciones que se tardan no días, no semanas, no meses, años y años, y hay carpetas de investigación que están sin fin? Y no nos vamos tan lejos, el tema de las desapariciones, el tema también de probablemente de todas aquellas situaciones de balaceras que hay en toda la República Mexicana, y casualmente el caso de Rocha Moya y estos nueve funcionarios, exfuncionarios, pues simplemente, pues no, hasta que Estados Unidos mande todo lo que se necesita para que, pues, aquí las autoridades se pongan a chambear. ¿Qué le parece? ¿No está un poco sospechoso este mensaje? ¿A qué le suena? ¿Le suena que realmente sí están actuando conforme a la ley? ¿O le suena más bien a que se está blindando nuevamente a un intocable más de la Cuarta Transformación? Porque seguramente ahí lo van a dejar, y lo van a dejar tanto como ha sido el caso de Adán Augusto, que también ha sido acusado particularmente de esta relación tan cercana con el que era su exsecretario de seguridad, líder de un cártel criminal. Entonces, ¿qué es lo que está sucediendo hoy en México? ¿Realmente se está actuando conforme a la ley? O simple y sencillamente, pues hay que cobijar a uno más de la camada. 1-22-57-70 para que usted vaya opinando. Y mire, con esto nos vamos a la información nacional, porque también hay actualizaciones sobre lo que ha dicho particularmente la presidenta Claudia Sheinbaum, y ella sigue insistiendo que la soberanía, pues simple y sencillamente, no se negocia. Así es que me enlazo contigo, Lula Reyes, porque tienes mucha información acerca de esto y cambios que hay también en el gabinete. Muy buenas noches.
1: Gracias, Ari, buenas noches. Sí, la presidenta de México, Claudia Sheinbaum, destacó este viernes 1 de mayo que la soberanía es un principio que no se negocia y que se defiende. Al respecto, afirmó que lo que debe existir frente al embate exterior es la unidad, ya que se trata de un asunto de dignidad del pueblo y de la nación. Con Estados Unidos cooperamos, nos coordinamos, pero lo he dicho muchas veces, nunca nos vamos a subordinar, porque es un asunto de dignidad. ¿De quién? Del pueblo de México y de la nación, declaró la mandataria federal. Cambios en el gabinete. Renuncia a Julio Verdeguea a la Secretaría de Agricultura. Designan a la primera mujer en la secretaría. La presidenta Claudia Sheinbaum designó a Columba Yasmín López Gutiérrez como la nueva titular de la Secretaría de Agricultura y Desarrollo Rural. Con este nombramiento, López Gutiérrez se convierte en la primera mujer en la historia en dirigir la política agrícola del país. Verdeguea asumirá una coordinación de asuntos agroalimentarios internacionales para proteger los intereses del campo mexicano frente a Estados Unidos y Canadá en la revisión del TECMEC. Vaya viento que hizo esta tarde en el país y cae mampara sobre la gobernadora Delfina y mandos militares en Santa Lucía. Una racha de viento derribó la mampara de un evento militar sobre la gobernadora del Estado de México, Delfina Gómez Álvarez, y 12 funcionarios que se encontraban en el presidio de la base aérea de Santa Lucía. Al parecer solamente hubo lesiones menores. Aumentan muertes por sarampión. La Secretaría de Salud Federal informó una nueva muerte por sarampión.

0: con lo que el número de víctimas se elevó a 37. En información internacional, Donald Trump afirma que Estados Unidos tomará el control de Cuba casi de inmediato. Endurece sanciones y hay presión militar también. El presidente de Estados Unidos, Donald Trump, afirmó que Estados Unidos tomará el control de Cuba casi de inmediato. El mandatario declaró que la tomaremos casi de inmediato. De regreso desde Irán, haremos que tal vez el US Lincoln se acerque a la costa y se rendirán Cuba. Claro, Cuba tiene que ser de nosotros, dijo el presidente de Estados Unidos. Es el reporte que tengo por ahora. Gracias, buenas noches.
1: Muchísimas gracias, Lula Reyes, por esta información muy completa, lo que ha sucedido el día de hoy ya a este cierre del primero de mayo. Y fíjese que hablando particularmente del presidente Donald Trump, pues ha mandado también varios mensajes, lo hemos visto en reiteradas ocasiones, acerca de la presidenta. Pero mire, vamos a ponerle justamente este mensaje que daba a conocer hoy la presidenta Claudia Sheinbaum desde Palenque, porque recordemos que fue a su gira presidencial y fue a realizar pues trabajos del gobierno federal allá. Casualidad, ¿no? En Palenque y en pleno escándalo con lo del gobernador de Sinaloa. Sin embargo, pues sí, la presidenta sigue reiterando enormemente que la soberanía no se negocia.
2: Por eso decimos que somos un gobierno de principios. Y la fuerza del gobierno de México está en el pueblo de México. Por eso tenemos muy presentes los principios de nuestro movimiento. Y por eso ningún gobierno extranjero puede entrar en nuestro territorio. Porque aquí ya vemos mexicanas y mexicanos que defendemos la patria.
1: Pues, ¿qué le parece? Ahí está el mensaje que estaba dando a conocer desde Palenque, que será un mensaje para Estados Unidos, porque Claudia Sheinbaum cerró este discurso de soberanía durante este evento allá en Palenque, Chiapas. Bastante casualidad, recordemos que ahí está el expresidente Andrés Manuel López Obrador. Pero, ¿qué cree? Que también ahora Donald Trump hace cuestión de unos minutos, no sabemos si ya escuchó este mensaje, seguramente sí, porque dio a conocer un mensaje y se refirió a la presidenta Claudia Sheinbaum, lo volvió a hacer porque lo hemos escuchado en otras ocasiones que se dirige hacia ella como una excelente mujer. Sin embargo, hoy no fue la excepción y él decía en su mensaje que es una mujer hermosa, que es una mujer excelente, que tiene una voz hermosa, pero después comienza a hacer alguna serie de burlas y de hecho interpretaciones de cómo son las llamadas que tiene con ella.
3: When she heard about it, it was put in some paper, somebody leaked it someplace always. You always have leaks when you're in my world. Leaks are a part of life. And it was leaked that I was going to change the name of the Gulf of Mexico to the Gulf of America. And she's a beautiful woman, a very nice, you know, I never like to talk about beauty because it's usually the end of a political career. If you say somebody's a beautiful woman, they say, what a terrible, terrible thing. Everybody hates it except the woman that you're talking about. They love it, so I won't say she's a beautiful woman, but she's a fine woman. And she is. And she's got this incredible, beautiful voice, elegant voice. She was a ballet dancer. She's got this beautiful voice, and she goes, President, no, President, tell me, you're only kidding, you're not going to change the name of the Gulf of Mexico. Yes, I am. I'm sorry.
1: Bueno, pues alcanzábamos a escuchar parte de este mensaje y usted escuchaba esta parte del presidente Donald Trump que decía que la presidenta decía, no, por favor, presidente Donald Trump, no. ¿Por qué? Porque sigue insistiendo Estados Unidos en que ya intervengan para agarrar no solamente a los criminales. Recordemos que ya lanzó una fuerte amenaza que también va contra los narcopolíticos. Así es que bueno, pues usted me dirá si estamos frente a una relación bilateral que comienza a tener estos roces o cree que esto es parte pues de la estrategia. No sabemos qué es lo que va a suceder porque en medio de todo esto, pues recordemos que hay una muy buena relación comercial y no obstante dejemos de lado este movimiento que acaban de hacer desde gobierno federal con este nuevo nombramiento de la Secretaría de Agricultura, porque Julio Verdegué se va ahora también para atender estos asuntos de carácter internacional, justamente porque ya viene el T-MEC. Entonces, pues se va a poner bueno y seguramente la negociación pues también tiene que serlo. Su opinión bienvenida al 1-22-5770. Voy a la primera pausa y regreso porque tenemos esta historia de los cuerpos que fueron encontrados aquí en Tepezala.
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6: Buenas noches, Ari. Como siempre, los de Morena tapando sus cochinadas.
7: Hola, buenas noches. Yo escucho a la mexicana referente al gobernador de Sinaloa. La justicia americana no lo sigue por el narco, lo sigue por quitarles el dinero. Les quitan los bienes.
8: Buenas noches, Ari. No, ya no le busques tanto, Ari. Todo esto nomás para taparle a la gobernadora de Chihuahua.
9: Ese vato piensa que es intocable. Piensa que es Dios, que nadie lo puede tocar, pero dejen que Estados Unidos le escarabe más, halle más, y van a ver que se lo van a arrastrar junto con todos y los cómplices que tienen. Va a ver, Estados Unidos es ley. Eso es lo que me gusta de Estados Unidos, que allá sí hay ley, aunque no quieran, pero allá sí hay ley.
10: Buenas noches, Ari. No, pues ya, este señor ya es cadáver, lo que pasa que no le han avisado, lo quieren detener un poquito, unos 15, 22 días, para darle cuello y que no hable, porque caería todo el gabinete presidencial.

0: 8:34 ya con 34 minutos. Muchísimas gracias por sus mensajes. Ya sabe que son bienvenidos y siguen siendo bienvenidos acerca del tema. Y por supuesto también acerca de lo que le vamos a contar, porque el día de hoy por la mañana empezábamos pues este mes bastante caluroso, sí, pero lamentablemente con otras noticias no muy agradables, como lo fue efectivamente lo que sucedió el día de hoy en los límites con Zacatecas, y estamos hablando lo que sucedió particularmente allá en Tepezalá, donde le dábamos a conocer el reporte desde el lugar de los hechos alrededor de las 10:30 de la mañana. Terrible inicio, Oso, porque nuevamente la violencia vuelve a aparecer y no sabemos si esto se trate de algún mensaje. Oso, me enlazo contigo para que nos cuentes qué fue lo que sucedió con estos hombres que parece que vienen y los tiraron de Zacatecas para dejarlos aquí en Aguascalientes. Cuéntanos todos los detalles. Muy buenas noches.
1: ¿Qué tal, Ari? Muy buenas noches. Buenas noches a todo el auditorio. Pues sí, volvió a pasar, volvió a suceder en los límites de Aguascalientes con Zacatecas, pero aquí lo delicado del asunto es que los vuelven a tirar en territorio aguascalentense, aunque esté a unos metros de Zacatecas, pues a final de cuentas es territorio de Mesillas, comunidad perteneciente a Tepezalá, Aguascalientes. El macabro hallazgo sucedió poco después de las 8:40 de la mañana, cuando lugareños de la zona pues realizan el macabro hallazgo de 7 cuerpos, para ser exactos, 5 hombres y 2 mujeres, los cuales estaban prácticamente todos amontonados, como lo apreciamos en la imagen que estamos viendo a través de JLM Noticias del canal 149 de Star TV, y todos ellos presentaban severas huellas de violencia, severas huellas de tortura, y ante esta situación también impactos de arma de fuego. Ante esta circunstancia, pues reportaron el hecho a las autoridades correspondientes. Llegando hasta el lugar de los hechos, las autoridades de la Policía Estatal de Aguascalientes, Guardia Nacional y el Ejército Mexicano, los cuales resguardaron el perímetro para permitir las labores de investigación por parte de los peritos de Fiscalía General del Estado, quienes se encargaron del levantamiento de los cuerpos y la recolección de todos los indicios balísticos o evidencias en la zona, para tratar de esclarecer ante esta circunstancia qué es lo que pudo haber pasado. Hasta el momento, los detalles preliminares, como bien lo comentabas, pues es que pudieron haber sido personas ejecutadas en Zacatecas, torturadas en aquella entidad también, y ante esta circunstancia de que ha sucedido como en otras ocasiones, que vinieron a sembrarlos, a tirarlos prácticamente aquí en el territorio aguascalentense. Incluso Héctor Almeida estuvo en una finca muy cercana al lugar donde ocurren los hechos, prácticamente era la propiedad que da al lugar donde los tiraron, y esta persona le permitió ver las cámaras de seguridad, donde se alcanza a observar que prácticamente por las horas de la madrugada es cuando llega aparentemente una camioneta en color blanco, la cual llega y en la batea, en la caja, en el área de la caja de la camioneta, traían todos estos cuerpos mencionados. Se alcanza a observar en estos videos cómo se bajan sujetos y comienzan a arrojarlos prácticamente debajo de ese árbol donde quedaron, después de realizar pues prácticamente esta situación de tirar estos cuerpos. Se marchan del lugar de los hechos y se enfilan hacia el rumbo de Zacatecas, para ser exactos, ya donde comienzan los límites de Luis Moya, Zacatecas, que quedan pues exactamente como a medio kilómetro de ahí. Ante esta circunstancia, también se observó que ya no se vio nada de vigilancia por parte de autoridades, sino es hasta en la mañana cuando ya los lugareños de la zona encuentran estos cuerpos, como bien te lo comentaba. Se está investigando, pues, Ari, qué fue lo que sucedió realmente, pero sin duda lo que llama muchísimo la atención es que si sucedió de esta forma en la que la autoridad hasta el momento lleva las investigaciones, pues otra vez se volvieron a meter. Como quiera que sea, no quita lo delicado del asunto. ¿Cuál será el mensaje? ¿Qué es lo que querrán amedrentar estos delincuentes que ejecutan a personas en Zacatecas y que vienen a tirarlas a Aguascalientes? Porque ahora llama la atención que no fue uno, no fueron dos, ahora fueron 7 cuerpos y prácticamente todos amontonados.
0: Así es, y que de hecho también incluso las propias autoridades están investigando porque se habla presuntamente de un cuerpo más. Sin embargo, pues ya hasta que tengamos toda la información por parte de las autoridades, pues ya se daría a conocer, pero sí, hay que checar qué es lo que está sucediendo y pues dónde hay que estar reforzando también pues estos puntos de accesos, porque recordemos que también las terracerías pueden ser un punto débil en donde, bueno, punto débil para las autoridades, porque por ahí también se pueden estar metiendo el crimen organizado. Pero bueno, no fue la única historia, porque también hay otra historia donde se trata de un jovencito oso que habría sido desaparecido en plena Feria Nacional de San Marcos, que de hecho fue visto alrededor de las 2 de la mañana y lamentablemente pues ya fue localizado, y lo más triste es que fue localizado sin vida.
1: Así es, este jovencito de 25 años de edad lamentablemente pues es encontrado sin vida después de algunos días de haber sido reportado como desaparecido, como bien lo comentas, por parte de su familia. Él, al igual que muchos jóvenes, Ari, pues decidió salir a divertirse, acudir a la Feria Nacional de San Marcos. Esta es el último contacto que tiene la familia con él, sus seres queridos, y pues saben que se va a la feria, que va a pasársela bien, y pues ellos esperaban que seguramente por la madrugada regresara a casa, situación que ya no ocurrió. Ya cuando transcurre que se llega el siguiente día, pues a lo mejor lo que se les viene a la mente, híjole, pues yo creo, se le pasó la mano, no acostumbra a lo mejor hacerlo mucho, porque a lo que se ve en sus redes sociales y lo que comentaban sus mismos conocidos, pues era una persona atlética y una persona que le gustaba pues mucho, sobre todo el realizar actividad física, acudir al gimnasio, hacer ejercicio, todo este tipo de dinámicas físicas y deportivas. Incluso esta misma vestimenta aparentemente llevaba cuando se va a divertir a la feria. No sabemos si lo

0: No sabemos si lo hizo por la cuestión de que se, cuando salió de hacer ejercicio, quisieron acudir a este lugar, o simple y sencillamente era la forma en la que gustaba también vestirse, ¿no? Debido a que sí practicaba mucho la actividad física mencionada. Pues total que se va a la feria a divertir, como bien te lo comento, no llega a su casa. En un principio pensaron, pues seguramente anda con los amigos, pues se la amanecieron, a lo mejor por ahí están en alguna finca de alguno de ellos, pero ya cuando tratan de localizarlo y al no tener respuesta, es cuando la familia decide interponer la formal denuncia de persona desaparecida. Lamentablemente, después de algunos días de estar siendo buscado, el día de hoy lo ubican, lo encuentran alrededor de minutos antes de las 12 del mediodía, en una calle ubicada en Abelardo R. Rodríguez, a la altura del cruce del 3210, en la calle San Juan, también intersección, esto allá en la colonia San Jacinto, es donde está una finca abandonada, un predio abandonado, y es encontrado específicamente ahí, donde se encuentra la maleza, parte de basura de este lugar abandonado mencionado, ahí es donde lamentablemente encuentran a este joven, el cual sí vestía un short en color negro, vestía una camisa de este tipo deportiva también en color negro, y traía puestos sus tenis marca Nike en colores blanco con negro, tal y como se incluso se apreciaba en las fotografías del boletín y de la ficha de búsqueda. Ante esta situación, pues se corrobora que sí, efectivamente se trata de este jovencito, quien lamentablemente pues pierde la vida en estas condiciones muy lamentables, que ahora ya está investigando la autoridad, porque se habla de que se encontró con algunas heridas producidas, no se sabe si por una arma de fuego o un arma blanca, todo parece ser que pudiera ser arma blanca, pero está investigando la autoridad pericial este tipo de posibilidades. Él fue identificado como Jesús Osvaldo Hernández Hernández, él salió desde el pasado 27 de abril para ser exactos, de su casa. La última vez que se le vio, como tú lo mencionabas exactamente, fue en la feria, poco después de las 2 de la mañana, pero a partir de ahí ya no se le observó. Lo que Héctor Almeida y un servidor estamos sospechando ahí, que pudiera haber sido víctima de algún atraco. Últimamente se ha hablado de que están atracando muy cerca de las instalaciones de la feria, incluso de que han picado personas cercanas a este lugar. Han revelado a Héctor Almeida y al equipo de La Nota Roja este tipo de circunstancias y nos preguntaban, Oso Almeida, ¿por qué no se han dado a conocer esas noticias si nosotros hemos hasta ayudado a las personas que están heridas a conseguir una ambulancia, a hablarle a los policías? Entonces esperemos que la autoridad logre esclarecer estos hechos, porque sí nos parece muy extraño lo que sucedió con este joven.
1: Así es, bastante extraño, y por supuesto, pues también ya después recabadas las investigaciones, por supuesto, le estaremos dando a conocer qué fue lo que sucedió. Muchísimas gracias por las dos historias, Oso, muy buenas noches.
0: Gracias a todos, muy buenas noches, nos quedamos al pendiente para mañana en La Nota Roja a las 6 de la mañana.
1: Gracias, y particularmente con el hallazgo de lo que sucedió esta mañana allá en Tepezalá, pues ya las autoridades han hablado y están dando a conocer que ya estas investigaciones están en curso. Héctor García, muy buenas noches.
2: Muy buenas noches, investigan ya este hallazgo de 7 cuerpos tirados en el municipio de Tepezalá, presuntamente trasladados desde el vecino estado de Zacatecas. El secretario general de gobierno, Antonio Arámbula López, precisó que aunque el operativo de blindaje permanece activo en las puertas principales, la porosidad de las terracerías facilita el tránsito entre entidades. Arámbula López también aseguró que este suceso no afectará a la seguridad de la Feria de San Marcos y anunció que se endurecerá la vigilancia en brechas y límites estatales en coordinación con la Guardia Nacional y el propio Ejército Mexicano. Esto comentó.
3: Están trabajando en eso, están haciendo el análisis, pero eso se dice, que entraron y dejaron acá.
4: Hacía mucho tiempo Aguascalientes no se enfrentaba a un escenario así de violencia, secretario.
3: Qué triste que estemos pasando por esto. Vamos a tener que poner más vigilancia en los límites con otros estados y revisar esto, ¿no? No puede estar pasando esto.
2: Finalmente confirmó que establecerá comunicación directa con el gobierno de Zacatecas para justamente ver este asunto y fortalecer sobre todo la estrategia de seguridad interestatal. Hasta aquí con mi reporte y muy buenas noches.
1: Muchísimas gracias, Héctor García. Esa es la información que se tiene hasta este momento y su opinión, ya sabe, bienvenida al 122-5770. Voy a la pausa y regreso con más.
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0: 8:51 PM, estamos de regreso en JLM Noticias por la noche. Soy Ari Reyes, la voz de la noticia. Y como sabe, el día de hoy fue un día de descanso para muchos, para otros no, particularmente pues para los trabajadores, porque recordemos que hoy, 1 de mayo, pues es Día del Trabajo, y ya sabemos que se realiza el tradicional desfile el 1 de mayo aquí en Aguascalientes, en el primer cuadro de la ciudad, en donde recordemos que aquí en Aguascalientes los trabajadores pues salieron a las calles, en donde pues se encontraban también con la propia gobernadora Tere Jiménez, quien encabezó este desfile, donde pues además de que fueron los trabajadores marchando, pues una de sus exigencias o sus denuncias pues han sido el pedir mejores salarios y seguridad en Aguascalientes y particularmente en sus trabajos. Sin embargo, también recordemos que parte de este desfile se reúnen pues prácticamente todos los sindicatos de dependencias federales, de dependencias estatales, y lo que también tuvo presencia fue particularmente el sindicato de la CATEM, que recordemos hace cuestión de unos días también estaba esta polémica por la situación de las utilidades que no iban a recibir los propios trabajadores de Nissan. Sin embargo, pues hoy desde la CATEM dicen que desmotiva la falta de utilidades para los trabajadores de Nissan. Sin embargo, están reconociendo que al menos hoy hay trabajo, y no como en CIVAC, donde se está dando a conocer que ha generado inquietud entre los colaboradores esta situación de las utilidades. Sin embargo, al respecto habló Berenice Ruiz, quien es la secretaria general de la CATEM.
1: Es desmotivante, pero también siempre he pensado que hay que del caos y de los problemas hay que encontrar las mejores soluciones. Y si bien no es una justificación, creo que en CIVAC hubieran preferido no tener nada de utilidades, pero seguir manteniendo su trabajo. Y en Aguascalientes no solamente mantenemos el trabajo, tenemos nuevos proyectos que son grandes retos y que por lo menos nos aseguran que la planta siga aquí en México.
0: No obstante, también señaló que pese al desánimo, es preferible pues esta situación de la pérdida de las utilidades a la pérdida completamente de los empleos, como ocurrió en la planta CIVAC allá en Morelos, donde la empresa cerró operaciones. De igual manera, también indicaba Berenice Ruiz que en aquel caso los trabajadores hubieran optado por no recibir utilidades a cambio de conservar su fuente laboral. Sin embargo, si usted es trabajador de Nissan y pues no recibió estas utilidades, después, ¿qué opina? ¿Coincide o no coincide con la secretaria general? 8:53 PM. Oiga, y vamos a cambiar también un poquito el tema y nos vamos a ir a lo que ha ocurrido particularmente en la Feria Nacional de San Marcos, porque usted recordará que le dábamos cuenta de los detenidos que se han registrado en esta verbena abrileña, donde destacan los números particularmente de los rijosos, de esos niños, de adolescente de apenas 12 años, que son adolescentes, que ya les gusta pues hacer este despapalle. Pues, ¿qué cree? Que los papás están negando que sus hijos estén haciendo eso, están diciendo que son unos angelitos, ¿cómo la ve? Pero por otro lado, los menores de edad dicen que sí se hacen responsable de eso. Bueno, Lili Ramírez, tú nos tienes la información completa, muy buenas noches.
2: Buenas noches, Ari, buenas noches, Audio de la Mexicana. Durante la Feria Nacional de San Marcos se ha detectado un patrón entre padres de familia que niegan la participación de sus hijos en riñas dentro del perímetro federal. Esto los propios del juez de intervención en estas conductas. Esto lo señaló el director de justicia cívica del municipio, Moisés de Luna, quien explicó que muchos padres aseguran no darse cuenta si no se acuden por la feria, aun cuando son sancionados por la presencia de las autoridades. Lo que indicó al respecto.
3: Sobre todo, lo que a mí me alarma un poquito sobre el tema de los papás es que todavía que los oficiales hacen la detención, los papás dicen que ellos no son los que participan en esos disturbios, cuando los menores dicen y afirman delante del juez que efectivamente ellos son los que participan dentro de este disturbio. Entonces, sí es un llamado directamente a los papás de que no pueden ser

0: compromisos. Uno, a que los adolescentes están hasta altas horas de la noche consumiendo algún tipo de sustancia de alcohol o algún tipo de droga, y que todavía los papás se pongan en el plan de decir que ellos no son los que participan.
1: Ya digo que incluso de las detenciones, los padres de familia niegan los hechos, a pesar de que los propios jóvenes admiten haber participado en disturbios, lo que evidencia una falta de supervisión y la información.
2: Muchísimas gracias, Lili Ramírez. ¿Qué le parece? ¿Son padres responsables o son irresponsables? ¿Cómo no van a saber que se van solos a la feria? Bueno, usted tendrá su mejor juicio. Con esa información nosotros nos despedimos. Muchísimas gracias por habernos acompañado. Que descanse, que tenga un excelente fin de semana. Nosotros nos escuchamos y nos vemos la próxima semana. El día de mañana también tenemos en punto de las 7 de la mañana noticiero. Sin embargo, agradecer como siempre al equipo detrás de cabina, en esta ocasión a Eren Rodríguez y también al Yupi. Ya sabe que gracias a ellos esto no sería posible. Y gracias a usted también por el favor de su atención. Quédese que ya viene Don Chevo Morales, el lujo de la radio.
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6: Son las 9.

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3: 941.

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0: En Mexicana son las 10 de la noche. 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
6: Días con uno.

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1: ¿Alguna vez te has detenido a pensar que no solo el calzado importa, sino también las calcetas que usas? Elegir bien no es un detalle menor. Conocer sus características puede marcar la diferencia para tomar una mejor decisión de compra. Hoy, en Revista del Consumidor Radio, te contamos todos los detalles.
0: Revista del Consumidor. Caminar, correr o realizar actividad física durante largos periodos puede poner a prueba algo que muchas veces pasamos por alto: las calcetas. Y es que su elección no es un detalle menor. Funcionan como una barrera inteligente entre la piel y el calzado, ya que ayudan a reducir la fricción y a distribuir mejor la presión de zonas clave.
1: Sus materiales y estructura están diseñados para favorecer la transpirabilidad, el ajuste anatómico, la resistencia y la estabilidad, lo que brinda seguridad y una mayor sensación de control durante el movimiento.
0: Se clasifican principalmente por su largo, invisibles, tobilleras, media caña o altas, y por su funcionalidad técnica, como compresión, acolchado para alto impacto o materiales sintéticos que favorecen el control de la humedad. Para el día a día o entrenamientos ligeros, los tines invisibles o al tobillo son una buena opción, ya que son frescos y protegen el talón sin afectar la estética. Si realizas actividades de mayor exigencia, como el senderismo, las calcetas de cuarto de caña ofrecen protección adicional contra rozaduras. Y para deportes de alto impacto o de conjunto, como el básquetbol o el fútbol, las calcetas largas o de media caña brindan mayor estabilidad, soporte muscular y protección.
1: Por eso elegir las calcetas adecuadas hace la diferencia. Para saber cuáles cumplen mejor con lo que prometen, el Laboratorio Nacional de Protección al Consumidor analizó 56 modelos de calcetas deportivas, 34 tines, 10 cortas y 12 largas. Se realizaron pruebas para verificar que la información comercial cumpliera con la normatividad vigente, que la composición coincidiera con lo declarado en el etiquetado, que no presentaran defectos, así como su resistencia al desgaste, peso, elasticidad, dimensiones, variación tras el lavado, suavidad y resistencia al reventamiento.
0: ¿Cuáles fueron los resultados? En el caso de las calcetas tipo Team, las marcas UFC, Wilson, Extreme Force, Under Armour, Adidas y Nike incumplen la norma al no presentar su información comercial completa. Los modelos que calificaron con excelencia al promediar todas las pruebas fueron Champion, Sporting, Under Armour y Yorkshire Polo Club.
1: En las calcetas tipo cortas, las marcas que no cumplen con la declaración de fibras que indican en su etiqueta son Nike, Puma y Simple Fashion. Los modelos mejor evaluados al promediar todas las pruebas son Shaq, Simply Basic y Wilson.
0: Y en el caso de las calcetas tipo largas, Gap, Everlast y Wilson no son veraces con la composición de fibras. Las que calificaron

0: calificaron como excelentes fueron Champion, Hanes y Tessa. Elegir calcetas adecuadas para tu actividad ayuda a cuidar tus pies y mejorar tu desempeño.
1: Por eso te recomendamos adquirirlas en establecimientos formales que garanticen condiciones de higiene. Verificar la talla, ya que en algunos casos no hay cambios. Elegir el material según la actividad y el clima. Seguir las instrucciones de lavado. Lavarlas por separado para evitar que la fricción con otras prendas pueda acelerar el desgaste. Y reemplazarlas cuando presenten deterioro para evitar molestias.
0: No olvides que una vez que tus calcetas hayan llegado al final de su vida útil, debes desecharlas de forma responsable conforme a las disposiciones ambientales de tu localidad.
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0: Te invitamos a conocer todos los detalles sobre la edición 590 del mes de abril de la Revista del Consumidor, en su versión impresa o digital. 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
7: 10:19.
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4: Días 31.

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3: 10:43.

0: En Mexicana son las 11 de la noche. 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
6: 11-3.

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4: 449-260-0924. 449-260-0924. 449-260-0924. ¿Qué tal? ¿Cómo están? Sean bienvenidos y bienvenidas a Los Milagros de la Fe. Estamos completamente en vivo y en directo desde Aguascalientes, para todo México, para todo el mundo. Un saludo muy especial a las personas que nos escuchan en la Unión Americana, en Houston, en Dallas, en Los Ángeles, en Nueva York, en Georgia. Un saludo muy especial a las personas que están en Phoenix, en Arizona. Todas las personas que están en tratamiento espiritual, ustedes trabajan allá y nosotros trabajamos desde aquí. Hagan las cosas con muchísima fe. Hagan las oraciones, hagan los rituales para que juntos, ustedes y el Señor de los Milagros, podamos destruir el enemigo, podamos liberarlo, liberarnos de esa brujería, de esa maldición, de ese maleficio, de ese daño, de ese trabajo de panteón que hay hacia usted y hacia su familia. Hoy nos vamos a colocar en cadena de oración. Usted puede llamar para que nosotros, el Señor de los Milagros, lo coloque en cadena de oración en mis altares espirituales, estos altares que están disponibles para todos los que quieran utilizarlos. Lo único que tiene que hacer es llamar, decirme: Señor de los Milagros, no tengo trabajo, ¿será que puedo hacer un ritual y ponerme en cadena de oración para conseguir trabajo? Claro, con muchísimo gusto. Deme su nombre. Con mucho gusto vamos a encender una veladora, vamos a quemar un incienso y vamos a hacer un ritual para que usted pueda conseguir trabajo. Repito, llame usted que tiene un familiar en el hospital, en la clínica, está muy enfermo, está muy enferma, quiere que salga bien de la operación, de la cirugía, llame.

Deme el nombre de ese enfermo, de esa enferma, y vamos a hacer un ritual por la salud del enfermo o de la enferma. Llame usted, que va a hacer un viaje. Últimamente, pues, le da hasta miedo viajar porque le han pasado accidentes, han habido obstáculos, han habido piedras en el camino. Usted quiere llegar bien donde va, llámeme, deme su nombre y con mucho gusto vamos a hacer un ritual para que no hayan piedras en el camino, para que no hayan obstáculos, para que las vías no se cierren, para que se proteja de un accidente, para que llegue bien donde está. Llámeme usted también, que está en su negocio. Dígame, estoy aquí en la tienda, estoy en la estética, estoy en la viñatería, estoy en la fonda, en el restaurante, no he tenido ventas. Con mucho gusto, en el puesto de hot dog, en el puesto de tacos, de dulces, de frutas, vamos a hacer un ritual para que usted tenga buenas ventas. Pero llame, recuerde, usted quiere que la persona que se fue regrese, quiere que vuelva, que esté con usted para siempre. Traiga la fotografía de la persona que se fue y no quiere regresar. La fotografía, y si es mujer, les recomiendo que me traiga una veladorcita de la Virgen de la Virgen de Guadalupe, por favor. Y si es hombre, tráigame una veladora de San Juditas Tadeo. Y la foto, nota, o sea, no me va a dejar la fotografía. La fotografía usted vuelve y se la lleva. Únicamente la voy a utilizar para hacer el ritual y para hacer la oración, para hacer los rituales, para que usted sepa cómo va a trabajar allá en su casa, allá en su rancho, con la fotografía. Hay una persona muy enferma o muy enfermo. Es muy difícil traerlo, pues, por la situación que se encuentra. No lo traiga, no la traiga. Pásele un algodón seco por todo su cuerpo. Puede rezar un Padre Nuestro, un Ave María, un credo, o pedirle al santo que usted es devoto o devota, me trae ese algodón seco, no lo vaya a mojar ni con agua bendita ni con alcohol, o sea, seco. Se lo pasa por todo el cuerpo, haga la oración, ese algodón lo echa en la bolsa, me va a traer el algodón, tres veladoras de vaso blanco, tres veladoras de vaso blanco y la fotografía del enfermo o de la enferma, eso es todo. No tiene necesidad de traerlo y acá nos damos cuenta si la enfermedad que tiene es una enfermedad de Dios, que se quita con pastillas, que se quita con tratamiento médico, naturista, homeopático, o es un daño que no se quita con pastillas ni con tratamientos médicos, sino con tratamiento espiritual. Usted quiere retirar un mal vecino, una mala vecina, que le jura la guerra, habla mal de usted, lo mete en chismes, a los malos vecinos que mantienen pendientes de su vida, qué hora llega, qué hacen, que le ensucian el agua, que le avientan cochinadas, que le hacen maldades. ¿Usted le gustaría, o en el trabajo hay personas que le tienen envidia, hablan mal de usted, usted le gustaría que estas personas se retiraran, se alejaran, se fueran? Escriba con su puño y con su letra en una hoja tamaño carta blanco 9 veces el nombre de la persona que usted quiere que se aleje, que usted quiere que se retire. Me la trae escrito y me trae una veladora de vaso blanco y se va a dar cuenta cómo en pocos días, en poco tiempo, estas personas se van a alejar, se van a retirar, ya no van a hablar mal de usted, ya no le van a hacer maldades, al contrario, le van a pedir perdón por todo el daño, por toda por todo el daño que le han hecho a usted y a su familia. Traiga tierra de ahí del corral, de ahí de la labor, donde ha visto lumbre, donde le han dicho que hay algo enterrado, para decirle si lo que hay enterrado son cosas buenas o son cosas malas. 9 puñitos de tierra, 1 litro de agua, de la llave, del pozo, si pasa por ahí algún nacimiento de agua, el nacimiento de agua. Estamos completamente en vivo y en directo. Marque, llame, comuníquese. Este programa se llama Los Milagros de la Fe. Repito, 449-260-0924. 449-260-0924. Vamos a hacer el ritual del vaso de agua y vamos a escuchar testimonios de personas que vinieron, gracias a Dios están curados y están sanados. Me puede llamar, mandar un mensaje de audio, un WhatsApp, 449-260-0924, 449-260-0924, 449-260-0924, 449-260-0924.

0: Z0924, agua espiritual, fuente de la vida, que desde San Juan el Bautista fuiste concebida para el perdón de los pecados. Bendiciones, feliz noche para todos y para todas. Aquí estamos con personas que vinieron aquí a la avenida Miguel Barragán, número 304, a una consulta especial, que no sea yo, que sea ellos. No vamos a decir sus nombres ni a dónde viene, porque a nadie les importa. Las atendí yo mismo personalmente, el que ustedes escuchan en la radio. Cuéntenle a todas las personas cómo se sienten, cómo se van ustedes después de que Dios les dio la oportunidad de hablar conmigo. ¿Cómo se sienten?
1: Bien, gracias a Dios.
0: ¿Están contentos?
1: Estamos contentos.
0: ¿Están agradecidos?
1: Y estamos agradecidos.
0: ¿Cómo los atendí?
1: Muy bien. Nos atendió muy bien el maestro, gracias a Dios.
0: ¿Qué hiciste?
2: Para que vengan aquí con el maestro, porque se siente uno muy mal y ya cuando sale de aquí sale diferente, según la fe que tenga uno, ¿verdad? Pero hay que tener fe en Dios y después en él. Y muchas gracias.
3: Estoy agradecida con el Señor de los Milagros porque yo no creía en esto, pero sí pasa. Así que los invito a que vengan y que vengan con fe, porque sí existe.
4: Pregunta, ¿tenías fe o no tenías fe antes de entrar aquí?
3: Sí, porque vine.
4: Sí, porque vino, pero no tenías la fe suficiente, no creías que te habían hecho un daño.
3: No.
4: Y te probé, te mostré, que sí te lo hicieron hace 10 años, ¿sí o no?
3: Sí, sí me lo mostró.
4: ¿Y qué le quiere decir usted a toda la gente que nos escucha a través de esta cadena radial al Señor de los Milagros? Que vengan o que no vengan, se curan los problemas, se resuelven las dificultades, ¿sí o no?
3: Sí, se va a resolver.
4: ¿Y qué le quiere decir a las personas, pues?
3: Que vengan y que tengan la fe. Que vengan con usted.
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0: ¿Cuánto pagarías por matar a un borrego cimarrón?
1: 100 mil pesos.
0: Cada año, miles de personas pagan eso y más por viajar a lugares remotos con un solo propósito: cazar animales silvestres por diversión. No por hambre, no por supervivencia, solo por placer. ¿Es ético?
1: ¿Es conservación?
0: ¿O es simplemente un deporte de ricos? Se llama turismo cinegético, viajar para cazar, y surgió hace siglos entre la aristocracia europea como símbolo de prestigio. Con el tiempo, se extendió a África, Asia y América, donde abunda la fauna silvestre. Hoy, en México, se practica principalmente en unidades de manejo ambiental que permiten la cacería controlada en ciertas zonas. Existen dos modalidades: espacios abiertos, donde los animales viven en libertad, y predios cerrados, donde venados son criados en ranchos cinegéticos. Aunque menos costosa, esta práctica tiene impactos ecológicos. Las cercas impiden el movimiento natural de otras especies. Aquí está el problema de fondo. Cazar un animal puede costar más de 100 mil pesos, una cantidad que pocos pueden pagar. Y aunque las comunidades donde se practica el turismo cinegético no suelen ver cambio significativo en su economía, los recursos se concentran en unos cuantos. Las ganancias no compensan el daño ambiental. Desde la mirada geográfica, todo territorio está formado por elementos interconectados: tierra, vida y comunidad. Cuando alteras uno de estos elementos, afectas el equilibrio completo. Cada animal es un hilo en la red de la vida. Algunos defensores del turismo cinegético afirman que permitir la caza legal ayuda a conservar especies y supuestamente evita la caza furtiva. Sin embargo, no existen pruebas científicas que demuestren que funciona. Por el contrario, en muchas zonas las poblaciones animales siguen disminuyendo. Pero existen alternativas responsables: safaris fotográficos, turismo de observación,
1: educación ambiental.
0: Estas prácticas fortalecen la conexión entre las personas y los ecosistemas, sin causar daño a los seres que los habitan. Educar para la empatía y la conservación es el primer paso hacia una cultura donde viajar significa aprender, cuidar y convivir,
1: no cazar.
0: Comprender que los animales son seres sintientes, capaces de experimentar miedo, placer o sufrimiento, transforma nuestra manera de relacionarnos con ellos. Así que la próxima vez que escuches sobre turismo cinegético, pregúntate: ¿es conservación o es solo un eufemismo elegante para matar por placer? Porque en un mundo donde tantas especies están al borde de la extinción, cada vida cuenta. Y ningún trofeo vale más que un animal libre bajo el cielo de México. Con información del doctor Álvaro López, del Instituto de Geografía de la UNAM. Un guión de Leonardo Santiago, con información del portal Ciencia UNAM. Les saluda Mónica Genis.
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5: Hola, ¿qué tal? Muy buenas noches, amigos de La Mexicana. Estamos arrancando con otro programa de Almas en Pena. Yo soy Tony Plasencia y es para mí un gusto saludarle de nueva cuenta en otro programa, otra investigación que tendremos en esta noche. Vamos a comenzar presentándole al equipo, como cada programa. Desde luego, a nuestros invitados, que en esta ocasión son nuestros anfitriones, que nos contarán qué es lo que sucede, dónde estamos y qué es lo que está sucediendo. Jorge Inda, muy buenas noches.
6: Hola, buenas noches, buenos días, amigos de La Mexicana. Ya estamos preparados para iniciar otra aventura más en este mundo de lo paranormal y a ver qué nos depara. Gracias, Tony.
5: Muchísimas gracias, Chávez. Muy buenas noches.
7: Buenas noches, Tony, aquí listos y preparados para ver lo que nos espera esta noche y muchas gracias.
5: Bienvenida, hermano Cristóbal. ¿Cómo está? Muy buenas noches.
8: Hola, hola, ¿cómo estamos, hermano Tony? Gracias por la invitación una vez más. Listos para ver, obviamente, lo terrorífico que se encuentra en este lugar. Con toda la enjundia, con todo el cariño, con todo el amor para todos los radio escuchas de Radio Mexicana, de este bonito programa Almas en Pena. Esperemos les guste este programa, esta investigación tan interesante.
5: Muchas gracias, hermano Jairo, muy buenas noches.
9: ¿Qué tal, Tony? Buenas noches. Pues nos encontramos en un lugar muy tétrico, en una investigación que yo pienso que pinta para mucha experiencia paranormal. Esperemos qué es lo que transcurre en alrededor de la noche y pues vamos a darle. Bienvenidos y muchas gracias, Tony.
5: Perfecto. Invitados de nuestro público. Señora Cristi, muy buenas noches.
10: Muy buenas noches. Vengo aquí con mucha emoción a ver qué nueva experiencia nos llevamos y estamos muy emocionados esperando a ver cómo nos reciben las personas que estén aquí, ya sean vivos o muertos, no sé, ¿verdad? Y esperamos llevarnos una buena experiencia.
5: Perfecto, bienvenida. ¿Y por acá me recuerda su nombre?
11: Carolina.
5: Bienvenida, ¿eh?
11: Muchas gracias.
5: Esperemos que al final le vamos a preguntar qué le ha parecido la investigación, que siempre nos hacemos llegar de personas del público precisamente para que nos digan, si de viva voz, qué es lo que sucede, qué es lo que nos sucede, qué es lo que ven, qué es lo que no ven. Por acá tenemos a Néstor, buenas noches.
12: Hola, buenas noches, bienvenidos. Pues a ver qué vemos.
5: Bienvenido, ¿eh?
12: Gracias.
5: Gracias por recibirnos. Y por acá tenemos a
13: Ismael, ¿qué tal? Buenas noches.
5: Ismael, platícanos un poco dónde estamos, qué es lo que sucede, qué es lo que les han contado tanto trabajadores como las personas que habitaban este lugar.
13: Bueno, estamos en una bodega acá para el norte de Aguascalientes. Nosotros tenemos lo que son cámaras de vigilancia y normalmente en las cámaras de vigilancia se ve mucha actividad de luces como si fueran luciérnagas, pero realmente no lo son. Es muy extraño. Tienen detector de movimiento y principalmente en la noche, después de las 9 de la noche, es cuando empiezan a sonar las cámaras de que hay pues alguien dentro de la bodega y las oficinas. Cuando nosotros accedemos por internet a ver si hay alguien, pues prácticamente no se ve nadie. Por las cámaras se puede ver que prenden y apagan las luces. Principalmente el personal, cuando vienen los fines de semana solos, ven sombras, tanto en la parte de arriba de la, cuando están las oficinas, como abajo donde está la bodega, y en las extensiones que de teléfono que son internas, pues les marcan y se escuchan voces también cuando no hay nadie más que les marque internamente. Los dueños anteriores que se hubieran ocupado esta bodega y tenían un departamento aquí, pues también cuando nos percatamos que pasaban cosas extrañas, les preguntamos y nos comentaron que sí, que efectivamente ellos, pues, a estar aquí en la noche durmiendo, se daban cuenta que se escuchaban ruidos y veían lo que eran sombras.
5: Ok, pues vamos a iniciar con el recorrido. Tú nos vas indicando por dónde.
7: Me hicieron
5: así. O sea, te tocaron el estómago.
7: O sea, aquí, por la puerta de la espalda, yo pensé que había sido la Yoyis el que me hablaba, pero no, no fue la Yoyis.
5: Pero fue como si alguien quisiera llamar la atención.
7: Sí, fue como si me quisieran hablar, fue así como de, yo volteé, pensé que había sido la Yoyis, pero no.
5: Ok, pues ese es el primer acercamiento, vamos a comenzar con el recorrido, vamos obviamente aquí respaldados por el hermano Cristóbal que está al pendiente de todo lo que pueda suceder. Es una noche muy... muy lluviosa, Jairo, y tú tuviste la oportunidad de venir en avanzada. Fuiste la persona que nos contactó para esta investigación. ¿Qué es lo que sientes en este momento al estar ya entrando a la bodega?
9: Pues mira, Tony, ahorita acabo, pues me adelanté un poco para tomar lo que viene siendo evidencia. Se sentí un poco de escalofrío en cuanto entré. Me fui a la parte donde tienen unas mesas así como de corte, algo así. Y al regresar, pues venía tomando fotos y vi una sombra justo aquí donde estamos, aquí parado, aquí así. La alcancé a ver así como a notar así, pero de reojo, me volteé y ya no la vi. Entonces sí, fue cuando, hasta por eso me regresé y dije, ay, o sea, sí se me bajó la presión y... Pero pues vamos adelante, igual a ver si la tengo captada, lo que viene siendo en fotografía.
5: Ok, vamos a caminar con mucho cuidado. Vamos avanzando, es una bodega donde no tiene muchos elementos, hay algunas mantas, dos mesas grandes, algunas escaleras, no tienen mucho material que se pueda utilizar y nos acompaña el marco de la lluvia. Aquí elaboran algún tipo de mantas, tienen algún material. Aquí es el almacén y estamos ingresando a esta parte donde según nos han comentado, pues tienen cámaras de seguridad donde han detectado cierta actividad. Con las cámaras de seguridad han detectado sombras y demás situaciones que estaremos checando en esta noche de investigación. Ya se llevó el primer contacto, por llamarlo de alguna manera, de lo que está aquí con Chave al tocar su vientre. Y de alguna manera, pues está de esta manera manifestándose. Aquí, al parecer, están captando algo.
7: Acabamos de escuchar un sonido, lo que parece ser, no sé, como un gato, un niño. Fue como un...
10: Ay, no, un gato.
7: Es un gato.
10: Ay.
7: No, no hay nada.
5: A ver, parece que escucharon algo. Solamente se está descartando que no haya sido un gato. De lo contrario, podría ser como un niño el que se ha manifestado en este lugar. Hermano, aparentemente la situación está tranquila, pero de acuerdo a lo que nos han comentado y lo que ya empieza poco a poco a manifestarse, al parecer sí hay aquí actividad. Si se encuentran, podemos presumir que si se encuentran almas en pena en este sitio.
2: Sí, así es, efectivamente, hermano. Bueno, pues le hago saber que al principio de lo que es dar los primeros pasos a lo que es y sería esta investigación, pues nos estamos dando cuenta que sí, se siente, incluso en este momento, aquí donde estamos, mucho, muy frío. Sabemos que está frío, pero está más frío que donde estábamos. Sí, hay ciertas entidades que sí manifiestan ciertos movimientos o juegan supuestamente con lo que sí sería las luces, lo que son y serían las sombras que apagan, que suben, que todos esos ruidos que se escuchan. Sí, efectivamente, vi ahorita, por ejemplo, dos bultos de hombres desde el lado de allá para acá, dos hombres acá al fondo, y sí alcancé a ver también unos niños de entre 8 y 10, 12 años. Pues son sombras que en su momento yo estaría viendo de ese tamaño. Así es.
9: Niños, aquí hay niños viendo.
2: Sí. No hay, pero sí se están manifestando.
9: Se escuchan unos niños clarito, me metí de este lado.
3: De aquí lado para arriba hay un departamento, pero creo que tiene niños grandes.
9: Ahí se escuchó como un niño así, ¡va! de este lado.
5: No sería además, hermano, entrar a checar, digo nada más para descartar que no sea un niño, digamos, real, un niño vivo, simplemente descartar.
9: Ma, uy, yo pienso que no sé si sea... ¿Sí lo escuchaste?
5: ¿Sí se escucha?
4: Sí.

0: Entonces Chávez está cayendo, Jairo, Jorge Inde y yo la estamos deteniendo. Vamos a ver si existe algún tipo de manifestación.
1: ¿Quién eres? ¿Puedes hablar? ¿Quién eres? A ver, manifiéstate. Está en el suelo. ¿Quién eres? ¿Puedes hablar? Dime quién eres. Ya se pudo haber metido y es un individuo que no puede hablar o no habla. Dime quién eres, manifiéstate. ¿Quién eres?
0: Está abriendo los ojos, pero no, está en el suelo totalmente.
1: ¿Quién eres?
0: Chávez está en el suelo totalmente y no...
1: Dime quién eres y no dejarle moltura, si no te pertenece.
0: Abre y cierra los ojos.
1: ¿Quién eres? ¿Quién eres? ¿Quién eres?
0: Pero no dice nada.
1: ¿Eres Chávez? ¿Eres Chávez? ¿Quién eres? Dime, ¿cómo te llamas? ¿Cómo te llamas? ¿No sabes? Entonces, ¿no vas a hablar? ¿Tampoco? Entonces déjame la envoltura, no te pertenece. Déjamela, no te pertenece. Vente. Vente, Isabel, vente. Vente, Isabel. Toma tu envoltura. Toma tu envoltura, Isabel.
0: Está diciendo que no.
1: En el nombre de Dios Padre, en el
0: nombre de Dios
1: Espíritu Santo. Trebola.
0: Empieza
1: trebola,
0: a
1: retorcerse. No te pertenece. Trebola, déjala. Trebola, déjala. Déjala en paz. Déjala que no te pertenece. En el nombre de Dios Padre. Dios Hijo, Dios Espíritu Santo. Sal de ahí. Vente, vente, vente, vente. Vente, vente, vente, vente. Vente, no se va a pegar ahí. Bueno, no se va a pegar. Vente, vente, vente. ¿Quién eres? Vente, vente, vente. Vente, vente. ¿Quién eres? ¿Quién eres? ¿Quién eres? ¿Quién eres? ¿Quién eres? ¿Quién eres? ¿Quién eres? ¿Quién eres? Dime quién eres. Dime quién eres. Dime quién eres. ¿Qué quieres? ¿Qué buscas aquí? ¿Quién eres?
0: Está en posición fetal, no sabemos si es un niño de los que se escuchaba al inicio.
1: Sí.
0: Vamos a ver si quiere decir algo.
1: ¿Quién eres? ¿Quién eres? A ver. ¿Quién eres? ¿Quién eres? ¿Quién eres? ¿Cómo te llamas? ¿Eres Isabel? ¿Eres Isabel? ¿Cómo te llamas? ¿Cómo te llamas? ¿Qué quieres? Si no vas a hablar, déjala. No te pertenece esta envoltura. No la canses. No te pertenece. Sal de ahí. Trebola, sal de ahí. Atrebola. En el nombre de
0: sigue
1: Dios.
0: Sigue Chávez en posición fetal.
1: En el nombre de Dios, sí, con el nombre
0: con
1: de
0: los ojos cerrados, trebola, después de haber.
1: Trebola de ahí, no te pertenece.
0: Caído en llanto.
1: Sal de ahí en el nombre de Dios.
0: Como una reacción típica de un niño.
1: Padre Toporoso, te lo pido en el
0: pero de no dijo nada. No sabemos.
1: Ahora y siempre, Dios Padre Toporoso.
0: Hay quien.
1: Hable de aquí, hermano.
0: Y para el cielo.
1: Isabel, vente esta tu envoltura. Vente, vente en el nombre de Dios Padre, en el nombre de Dios Hijo. En el nombre de Dios Toporoso. Isabel, vente, vente a esta tu envoltura. Te pertenece usted que está aquí de aquel lado. Y tu nombre. Por tu nombre, Dios Padre, Dios Hijo, Dios Espíritu Santo, Dios Todopoderoso, vente, eso es, vente, vente, levante.
0: Está empezando.
2: ¿Otra vez volví a escuchar al niño?
3: Sí, sí, sí, se oye.
2: Sí, se oye como en la parte de arriba.
3: Pero es muy grueso para que se escuche lo de un niño, la verdad es que... No creo que sea los habitantes de aquel lado, hermanos, sino es las entidades que se están manifestando dentro de ella. No logramos que se comunicara con nosotros, pero sí son las manifestaciones que están muy fuertes dentro de este lugar.
0: Ok, vamos a avanzar a otro lugar. Ahorita le preguntaremos a Chávez cómo está, cómo se siente y si logró captar algo en este sitio. Ajá. Ok, sí, pues aquí al parecer es ya a partir de la siguiente puerta, ya corresponde a una habitación donde sí siguen personas, pero yo aquí traigo a mi trébol de cuatro hojas. Saluda ahí, mi amor.
4: Bueno, hola, buenas noches.
0: Ella es mi esposa. Chávez, ¿cómo estás? ¿Cómo te sientes?
4: No, la verdad, muy mal.
0: ¿Lograste percibir algo previo o durante esta manifestación?
4: Mucha tristeza, de verdad, sentí abandono.
0: O sea, alcanzaste a ver como si fuera, no sé, un niño. Nosotros te comentamos, adquiriste la posición fetal y es ahí cuando empezaste a caer en llanto, lo que nos da a pensar que probablemente fue un niño o una niña la que entró. ¿Tú alcanzaste a captar algo?
4: No, la verdad no, es... Nada más empecé a sentir mucha tristeza, de verdad, mucha soledad y empecé a ver como todo muy sombrío.
0: Ok, pues vamos a acudir

0: otra de las habitaciones para recorrer la totalidad de la empresa, de la bodega, para ver si logran captar algo más en este lugar. Ya estamos saliendo, digamos, de las oficinas para regresar a lo que viene siendo el área de trabajo, donde está el almacén y las bodegas. Empieza a tranquilizar un poco la lluvia. Vamos a ver si esto provoca que se calme también esta situación de manifestación. Jairo se encuentra y salió antes de nosotros. Aquí en la parte central, ¿lograste captar algo en lo que estabas aquí, Jairo?
1: Pues más que nada, desde que escuchamos al niño y lo que tuvo el ataque esta Isa, pues sí, o sea, sí tengo sensaciones así como un poco pesadas, unas sensaciones así fuertes. De hecho, pues sí me siento un poco nervioso, es raro, pero sí me siento un poco nervioso, porque sí, sí he visto cosas, o sea, he visto como sombras, como movimientos, ruidos, y pues más que nada, más que nada es eso. Ahorita para checar las fotos y ver qué es lo que he tomado, porque en realidad no voy tomando fotos y fotos y fotos para saber qué es lo que podemos estar captando.
0: Ok, el lugar no es muy grande, así que no sé si el hermano Cristóbal podría utilizar su péndulo para ver si lo que se encuentra aquí puede manifestarse. Hermano, no sé si traiga usted su péndulo.
2: Sí, claro.
0: Para ver si... ¿Qué pasó?
2: A ver.
0: ¿Qué pasó? ¿Qué pasó? Otra vez está algo, seguramente no salió en su totalidad de con Chave. Está en este momento recostada. Empieza a agredirnos físicamente.
3: ¡Quítate!
2: Padre, porque tú no puedes.
4: Padre del Hijo de
2: Dios. Ahora libre de su respeto.
4: Grup Santi Patri Benedicto. Grup Sacra sin mi
2: nombre. Sin mi santo.
4: Domino Deus Patris Christi,
2: Señor Dios, Padre Todopoderoso.
4: Padre de nuestros cielos, santificado sea tu nombre. Señor Jesús, ¿Cristo? ¿Isa? ¿Cristo?
0: Empezó a agredirnos físicamente, a tirar golpes, patadas, para tratar de liberarse.
4: No.
0: Se resiste a hacerse.
4: En el nombre del poder del Señor, vas a salir.
3: ¡Quiero mi mamá! ¡Yo quiero mi mamá!
2: ¿Quién es tu mamá? ¿Cómo se llama tu mamá?
3: ¡Mi mamá!
2: Te vamos a ayudar. ¿Dónde está tu mamá?
3: ¿Dónde está? ¡Me la quitaron!
2: ¿Quién es tu mamá? ¿Cómo se llama tu mamá? ¿Cómo se llama tu mamá? No lo podemos recuperar. Te podemos ayudar a descansar. ¿Cómo te llamas? ¿Cómo se llama tu mamá? Te vamos a ayudar y vamos a ayudar a tu mamá. A los que digan. ¿Quién eres? ¿Quién eres?
3: El que vive aquí.
2: ¿Te quieres ir de aquí? En el nombre del Dios Padre, en el nombre del Dios Hijo, en el nombre del Dios Todopoderoso, que trebules ahora y siempre, por siempre y para siempre, y que vayas y retomes tu lugar en estos momentos, por el poder del Padre, por el poder del Hijo.
0: Mientras el hermano está rezando, empieza a retorcerse. Tenemos prácticamente cuatro personas

0: deteniéndola y no podemos.
1: Bendito eres, bendito serás, Señor. Dios y es tu santidad. Déjamela en paz. No te perteneces a esta envoltura, Oricia. Dios omnipotente, bendito eres, bendito serás, Señor Dios, y es tu santo. Liberado su espíritu, cuerpo, alma y pensamiento, que se aleje y se aparte ahora y siempre, Padre, que retome su lugar, bendito eres, bendito serás. Isabel, vuelve a esta tu envoltura. Isabel, vuelve a esta tu envoltura. Ven, Isabel, toma tu envoltura. Vente, vente en el nombre
0: de Jesús. Ya sigue con los ojos cerrados. Y allí la tiene sostenida.
1: Retoma tu envoltura, Dios.
0: Por la espalda estamos en el suelo, recostados. En este momento no reacciona.
1: Dios, y es tu santa voluntad, ahora y siempre. En Dios Padre, Dios Hijo, Dios Espíritu Santo, ven. Retoma tu lugar ahora y siempre, Señor Dios omnipotente, bendito eres, bendito serás, Señor Dios, y es tu santa voluntad, vente. Eso es. Gracias, Señor Dios. Para que os también pueda que le vaya protegida y apartada de todo espíritu mal, de todo ser desencarnado, se aleje y se aparte de ella. Así va a ser. Así se haga, así será.
0: Hermano, no sé si es mi imaginación, pero al parecer no solamente es una persona, un ente, sino varias las que...
1: No son varias, hermano, era lo que yo le hacía saber, y pues obviamente sí estamos viendo que son evasivas de diferentes seres ya desencarnados. Como le dices, a ver, son niños, y yo le digo, yo vi dos personas adultas, dos hombres, y los niños que andaban aquí corriendo.
2: Un hombre y un niño.
1: Así es, efectivamente, eso es lo que está pasando. Quizás no podamos durar mucho rato porque, y más a ella, ¿verdad? Pues a raíz de que la están invadiendo constantemente, pues eso se debe a que tiene su cerebro mucho, muy abierto. Eso se debe, hermano. Pues vamos a concluir, si quiere, vamos a darle para arriba lo que tengamos que ver, ¿verdad?
0: No vamos más. A subir, hermano, para ver si, qué es lo que tenemos, qué es lo que encontramos en la parte de arriba. Como bien lo comenta el hermano, por cuestiones de seguridad, no es muy conveniente que Chávez permanezca mucho tiempo aquí.
1: Cada vez pues más peligroso por los embates, las ataques que tienen, pues en su momento, porque son seres ya desencarnados que no están resignados a decir que ya fallecieron, que ya murieron, y para ello quieren estar obviamente con otras personas para tratar de hablar. Algo está sucediendo por allá abajo, ¿no, hermano? ¿Todo bien? Mira, hermano, aquí se siente escalofrío.
2: ¿Te duele la cabeza?
1: Mira, hermano, aquí se siente escalofrío. No sé, parece.
0: Sí, claro.
1: Sí, parece ahí, a ver si siente escalofrío.
0: Estamos.
1: Yo estoy sudando y yo siento escalofrío ahí.
0: Sí, claro.
1: ¿Qué está pasando? Algo está pasando allá abajo.
0: A ver, vamos. Vamos para abajo.
1: Vamos. Todo es urgente.
0: Hay algo. Nuevamente están atacando a Isa.
1: Ya, no pasa nada.
3: No la dejen salir.
2: Ya.
3: No pasa nada.
1: No la dejen salir. No, yo creo que la tenemos que sacar.
3: Sí, Chávez,
1: la
3: sacamos.
0: Vamos a sacarla.
1: Déjale envoltura que no te pertenece. Déjale envoltura que no te pertenece. No te pertenece la envoltura. Dominus Deus Patris Christi. Dominus Deus Patris Christi, en tu nombre y por tu nombre. Vámonos, vas a salir ahora y siempre, sal de esta envoltura que no te pertenece. Dios omnipotente, concédeme en gracia. Pueda que te vaya libre de todo espíritu de mal, Señor Dios, si es tu santidad. Vente, vente, vente, vente, vente. Vente, Isabel, toma tu envoltura, vente, vente. Vente, vente, vente, vente. Vente, vente, sal aquí. Trebola, trebola, trebola en el nombre de Dios, Padre, quien quiera que seas. Ahora y siempre. Sharaf, Narem, Nadum. Vente.
2: No, no, no, no, no, no, no.
1: Dios, Padre.
2: No, no, no.

0: Cerebro, cerebro.
1: No,
0: acata mi orden y mi mandato en este momento.
1: No, no.
0: Que sea santo.
1: No, no.
0: No tenemos que sacar el mano porque va a ser embestida cada rato. Era lo que le decía. Cada vez se va a tornar más peligroso.
2: En lo que la sacan, hermano, ¿podría usted hacer algún tipo de ritual para tratar de armonizar este sitio?
0: Se siente pesadito.
2: Sí. Sí. Para tratar de armonizar este lugar y dejarlo lo más tranquilo, el lugar. Porque como bien comenta el hermano, esto se está empezando a manifestar pues cada vez más y no conviene estar así.
3: Se mueven esas tiras y yo no siento nada de aire. No sé si sea.
0: Sí, de hecho sí.
3: ¿Y en la parte de arriba es donde, en la parte de arriba, o cuál es la bodega, el almacén?
4: En la parte de arriba son oficinas.
3: Uh-huh. En la parte de arriba me había comentado también de algo Ismael.
4: Sí.
3: Creo. Entonces no sé si.
4: Sí, pues no está bien.
3: Sí, será bueno.
0: Ahora y siempre en Dios, Hijo, en Dios Todopoderoso, Señor.
2: Está haciendo una. Un ritual al hermano para tratar de armonizar, para tratar de tranquilizar este lugar. A fin de que los entes que se encuentran en este lugar permanezcan lo más tranquilos posible.
0: Te lo pido en el nombre de tu Hijo Cristo Jesús, ahora y siempre, que sea purificado y alejado todo ser desencarnado por el poder del Padre, por el poder del Hijo, por el poder del Dios Todopoderoso, así que se aleje y se aparte todo ser de oscuridad. Bien, lo vamos a mover. Tendrá que parar absolutamente, totalmente lo que es el oráculo. En estos momentos tiene y lleva algunas oscilaciones, que el cual estará manifestando la limpieza y la purificación de este lugar, el cual todos y cada uno de los seres ya desencarnados que están poblando este lugar serán arrinconados, serán amarrados, serán atados y sujetos, porque no tienen suerte ni parte para andar, causar daño alguno o molestar este trabajo. Ahora y siempre, por el poder del Padre, del Hijo y del Espíritu Santo, consagrado es, consagrado será. Ahora y siempre, Dominus Deus Patris Christi, Dominus Deus Patris Christi. Así quedarán amarrados y sujetos todos espíritus, seres desencarnados, ahora y siempre, por Dios Padre, por Dios Hijo, por Dios Todopoderoso, ahora y siempre, Señor Dios, y es tu santa voluntad. Se acaban de ver, el oráculo dio forma circular. Ahora lo que va a hacer en estos momentos, de por sí solo, estará obviamente ungiendo con la Santa Cruz, solito lo estará haciendo. Usted estará viendo, hermano, cómo el oráculo se estará moviendo de por sí solo. Él terminará y quedará fijo. Ahora él estará tomando otra oscilación, otro movimiento. Ahí está haciendo lo que sí sería la cruz de por sí solita, ¿verdad? Ahí está haciendo la cruz, sí, que va y viene, obviamente, para tratar de armonizar lo que es este harem de trabajo. Cuando ya termine, de por sí solo, dejará de estar haciendo movimiento alguno. No hará ningún vaivén, no hará ninguna circunferencia. Uh-huh. Ahí lo tiene, si lo ve, acaba de parar totalmente. Por Dios Padre, por Dios Hijo, por Dios Todopoderoso, ha quedado bendecido ahora y siempre. Podemos, creo que, trabajar un poquito más, hermano.
2: Muy bien, hermano. Néstor, ¿cómo viste esta situación que pasó? De acuerdo a lo que les habían comentado ustedes, lo que habían vivido. Seguramente, y sería interesante, hermano, que ellos, posteriormente en los días subsecuentes, puedan tener acceso a las cámaras de seguridad para ver si captan algo, a ver si se captó algo en las cámaras de seguridad, en las cámaras infrarrojas que se encuentran al interior de la bodega. Mi querido Néstor, ¿Cómo se viste? Hermano.
0: ¿Qué pasó?
2: Acá está la señora Cristi. Señora Cristi, invitada del público, está haciendo.
5: En el nombre del Padre, del Hijo, del Espíritu Santo. Crux Santi Patrick.
1: ¡Estúpido! ¿Por qué me molesta?
5: Crux Santi Patrick.
0: Dominus Deus. ¿Quién eres, amor?
6: Dios Padre, Dios Hijo, Dios Todopoderoso. Ahora y siempre. Sal de ahí.
3: En nombre del Hijo, en nombre del Espíritu.
6: Dios Todopoderoso. ¿Quieres por mi santa necesidad? ¿Quién eres? ¿Quién eres?
1: ¿Qué te atreves?
6: ¿Quién eres?
1: ¿Qué te atreves?
6: ¿Quién eres?
1: ¡Está aquí uno de paz!
6: ¿Quién eres? ¿Quién eres?
1: ¡No van a estar en paz!
6: Dime quién eres. Dime quién eres. ¿Qué quieres?
3: Santo Miguel. Sacra sin mi duda.
6: Sácate.
3: En el nombre de Dios, Hijo. Del Padre,
6: del
3: Espíritu Santo.
6: No te perteneces esta
3: emoción. En el nombre del Padre.
6: En el nombre del Dios Padre. En el nombre del Dios Hijo. En el nombre del Dios Todopoderoso. Ahora y siempre. Ahora y siempre. Ahora y siempre, Miguel. Dios Padre. Dios Espíritu Santo. Señor Dios Todopoderoso. Gracias, Señor. Aléjate ya. No te perteneces. No te perteneces esta emoción. Aléjate, Miguel. Por el poder del Padre. Por el poder del Hijo. Por el poder del Dios Todopoderoso.
1: ¡Ay, aquí saben mucho de sus queridos sirve!
6: Ahora y siempre. Dios Todopoderoso.
3: Del Padre, del Hijo y del Espíritu Santo.
6: Dominus Deus, Patris Christi.
1: ¡Que no! ¡Estoy aquí! ¡Que no!
6: ¡Aléjate, trébola!
3: ¡Trébola!
6: ¡Trébola, trébola, trébola, trébola! ¡Ahora! No te pertenece. Gracias, Señor. Dios Padre Todopoderoso, te lo pido en el nombre de tu Hijo Cristo.
3: ¿Listo?
6: Jesús, Señor. Dios, y es tu santo voluntad para que me vaya libre de todo.
2: Bueno, eso sí estuvo impresionante. Por acá, nuestra invitada del público, ¿qué le ha parecido lo que ha visto hasta el momento?
7: Ay, pues sí, son cosas increíbles. Nunca las había pasado. Pues sí, es algo peligroso lo que uno se arriesga en estas situaciones, más que en estas investigaciones que no sabemos a lo que venimos.
2: Así es. Hermano, yo creo que sería conveniente ya mejor replegarnos ya con el trabajo que hizo. Quedó armonizado el lugar. Seguramente será necesario, dependiendo de lo que nos comenten, regresar, ¿no? Pero por el momento lo que hizo fue fuerte, pero hay que esperar a que surta.
6: Era lo que le decía, hermano. Bueno, el lugar ya está armonizado, sí sería bueno, pues obviamente que nos hagan saber la razón. Que en su momento quedan, sí, espíritus rebeldes, como en este caso la manifestación de ellas, ¿sí? Eso es lo que está pasando con la hermana Cristi. Pero pues bueno, yo creo que primeramente Dios, ellos nos dan la información y entonces sí venir a hacer otro tipo de ritual dentro de lo que sí sería este lugar, si es que quieren seguir trabajando igual bien.
2: Así es.
6: Si era lo que le decía, hermano, bueno, pues sí queda armonizado, pero yo creo que pues el grupo está siendo embestido en su momento por cierto espíritu rebelde que no quiere alejarse de aquí. Tal parece se llama Miguel.
2: Ok, pues vamos a salir, hermano, para que recoja sus cosas en lo que nos salimos. Néstor, ahora sí, estaba diciendo tu opinión cuando sucedió el ataque a la señora Cristi.
8: Bueno, fue algo muy, muy impresionante, de verdad nunca pensé que iba a estar así. Sí me impacté. Y pues, ojalá que ya haya quedado ya algo tranquilo aquí. Yo después les paso los videos para que los chequen también.
2: Okay.
8: Y nos pueden dar también su opinión a ver cómo lo ven.
2: Perfecto. Pero sí,
8: estoy muy, muy nervioso.
2: Mil gracias y ahí estaremos cualquier cosa a la orden. Jairo, ¿qué te pareció lo que vivimos? Más que impresionante.
3: No, pues fue sorprendente, Tony. Pues fue muy poco el recorrido, pero en ese poco recorrido experimentamos muchas posesiones. En este caso, la señora Cristi, que es mi mamá, nunca la había visto en esa, pues de esa forma, de esa manera, y es una persona muy fuerte. Entonces, pues quiere decir que aquí hay entidades mucho muy fuertes que pinta para otro regreso de investigación con más especialistas, y aparte del hermano Cristóbal, la señora Avi, que ahora no nos pudo acompañar, pero pues muy impresionante. Yo me voy con un gran sabor de boca y pues obviamente no doblegarse, ¿verdad?, ante estas entidades, mantener pie firme.

0: y despojarlas del lugar de donde no son. Y pues te agradezco, muchas gracias, Tony, y buenas noches a todos los radioescuchas. Les mando un saludo muy especial a toda la gente del grupo de WhatsApp, que está al pendiente, que están compartiendo sus historias, igual para que nos agreguen. Ahí en la página oficial de Almas en Pena están publicados lo que vienen siendo los enlaces para el grupo de WhatsApp. Y pues adelante. Muchas gracias, Tony.
1: No, al contrario. Por acá, conclusiones a nuestra invitada del público. ¿Qué te pareció?
2: Pues son muy bien, respecto que yo nunca había participado en estas situaciones, a diferencia de lo que me ha pasado a mí, sí son cosas muy fuertes y sí como que queda una sensación muy, así que es espeluznante, ¿verdad? Que llega uno y se queda impactado por todo lo que ve.
1: Sí, claro.
2: O sea, nunca me imaginé llegar a ver así tanto,
1: tanta cosa
2: en vivo, sí.
1: Pues muchísimas gracias. Hermano Cristóbal, sus conclusiones y lo más importante, ¿dónde lo podemos encontrar? Porque este tipo de situaciones pasan y mucho aquí en nuestra ciudad y en todas partes de la República.
3: Sí, claro que sí, hermano. Bueno, pues en principio de cuentas, si usted se ha dado cuenta, ahora sí que lo que sí sería este lugar, aunque es un poco no muy grande, no muy extenso, la verdad está impresionante, estuvo tétrico, estuvieron tantas manifestaciones que en su momento fueron agresiones que se manifestaron en la hermana Isabel y así como en la hermana Cristina. Si usted se da cuenta, fueron tres embestidas las que le dieron a la hermana Isabel como a la hermana Cristina. Es un espíritu llamado Miguel, dio su nombre, y pues le digo, yo vi dos hombres, sí hay más niños que son los que están jugando con los apagadores, prendiendo y apagando las luces, y en su momento son los que hacen todos esos ruidos. La verdad, estuvo impresionante y en muy poco rato, mucho rato, si ustedes quieren, fue enorme. Pero pues yo invito a todo el público que pues siga escuchando este bonito programa de Almas en Pena. Hermano, pues yo con gusto, un abrazo, un saludo muy fuerte a todos y cada uno de los hermanos, para mi hijo Gilberto Isabel, que escucha muy, muy al pendiente este bonito programa de nosotros. Pero a mí me encuentran en la calle Ocote, 314, Ojo Caliente 3, aquí en Aguascalientes Aguas. Números de teléfonos 449-148-1381. 449-113-4126, 449-187-0951. Ahí estoy a sus órdenes. Hermano, muchísimas gracias por esta bonita invitación. Podemos seguir adelante, con todo gusto. Será un honor, hermano.
1: Gracias, hermano. Vamos a preguntarle al resto del equipo a ver qué le pareció esta investigación. Por acá.
4: Es que, no, está súper rara. Vele los ojos.
5: No es ella.
4: No es ella. No, ni madre.
1: Por acá, tus conclusiones.
4: No, pues la verdad, algo muy fuerte. Yo me sentí de verdad con emociones muy diferentes. Muy fuerte lo que está pasando aquí. La verdad, yo preferí salirme. La verdad, fue muy fuerte. No puede ir.
1: Por acá, Jorge. ¿Y allí?
6: Pues fue un recorrido muy fuerte. Desde que empezamos, está muy, muy fuerte aquí la entidad. Hay demasiadas fuerzas negativas, agresivas. Y fue muy violento esta vez, muy, muy impresionante, la verdad, muy impactante.
1: Gracias, Yoyis. Por acá, señora Cristi, sus conclusiones de esta investigación, ¿cómo se siente?
7: Yo, ahorita ya me siento bien, pero de un principio cuando entramos, pues sí, empecé a sentir vibra pesada. Y vi por las ventanas que están acá, al lado izquierdo, le dije a Carito, saco unas fotos, Cari. Y vi que estaba Rubén con el péndulo. Y cerré los ojos y empecé a sentir que se me ponía la piel chinita. Dije, no puedo, no debo. De repente se me arrimó Jairo y me dijo, todo bien, mamá, usted lo puede controlar. Le digo, sí. Empecé a sentir algo dentro de mí que burlona, una voz burlona. Y ya empecé a reír, ya no, pues lo que pasó, que ustedes lo vieron, pero ya sentí una fuerza muy, muy, muy pesada y veía un demonio muy fuerte, una cara espantosa, pero que ya estaba en mí, sentí mucho. Mucha fuerza, mucho coraje, me sentí así, ya empecé, pues yo misma, ay Dios mío, y ya, pues yo ya no supe, ya después ya, el hermano fue cuando me los espantó, y de hecho ese demonio que yo sentí que se había metido, se fue, pero ya después unas náuseas espantosas. De hecho, cuando entramos, sentía como ganas de vomitar, de volver el estómago, y sentía como que me detenían así, como que pararme en seco. Sentí una experiencia muy padre.
1: Pues qué bueno que ya se siente mejor. Y ahí nos estará diciendo mañana a ver cómo amaneció.
7: Sí, claro que sí. No, bien. Yo sé que bien.
1: Qué bueno.
7: Porque uno puede.
1: Así es. Muchas gracias. Y por acá, muchísimas gracias, y ojalá que nos cuenten ya en estos días qué es lo que ha sucedido aquí en la bodega, en el almacén, y ya en cuanto tengan los materiales de la cámara, de las cámaras de video, ojalá que nos los hagan llegar. Por lo pronto, ¿qué es lo que sintieron, qué es lo que pasó por su mente cuando estaban ocurriendo todos esos fenómenos?
5: Pues la verdad, bastante impresionante, sobre todo porque nunca había estado en algo así. Y me esperaba que si fuera a pasar algo, pero no tan fuerte como estuvo. Entonces sí queda bastante impactado.
1: Pues muchísimas gracias, estamos a la hora.
5: Hasta luego, les agradezco.
1: Muchísimas gracias, yo soy Tony Plasencia. Vamos a ir a una pequeña pausa, vienen más investigaciones, vienen más relatos aquí en el programa de Almas en Pena en La Mexicana FM 91.3. Búsquenos en Facebook como La Mexicana Aguascalientes, como Almas en Pena Oficial, o como el de su servidor Tony Plasencia. Una pausa y regresamos.
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9: Debe de haber alguna situación, por lo que están ahí, se deriva. Ahorita a lo mejor no sientes las presencias de las entes o almas que estén por ahí, pero sí te daría un consejo, que primero hay que analizar por qué están ahí, porque en estas situaciones pueden manifestarse ya moviendo cosas, haciendo otro tipo de situaciones. Mira, una persona, si yo te digo que hagas, vamos a decir así, que pongas agua, que rocíes, que, o sea, aquí la situación, lo que veo es que sí hay cosas paranormales, actividad paranormal, que tu presencia, si a lo mejor tus familiares también, pero no, también no te lo quieren decir. Entonces, sería una situación que, si gustas, yo soy el señor Ángel, especialista también de Almas en Pena, o alguno de mis compañeros que tú quieres contactar para prácticamente tratar de darle solución, y que realmente esas almas, esos espíritus, ver que tengan, ahora sí, darles luz y que salgan de tu casa para que ya vivas en paz. Muy buenas noches, y te sirve mi opinión, muy humildemente te la doy, y ahí estamos.
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10: Muy buenos días, bienvenidos a su programa Paranormal. Soy la More García y me acompaña Tony Plasencia.
1: Muy buenos días, gracias por estar con nosotros, entrando de lleno al programa de Paranormal. Ya lo saben, este programa estamos recibiendo sus relatos, sus videos y, desde luego, historias paranormales.
10: ¿Qué tenemos el día de hoy para usted en Paranormal? La leyenda de la planchada. ¿Ya la conoce? Bueno, se la vamos a platicar a más profundidad. Relatos paranormales que ustedes nos van a enviar respecto si han tenido algún una historia dentro de un hospital. Además del video del fantasma del hospital de Tlatelolco y, por supuesto, la historia de terror de Radio Universal.
11: Y vamos a comenzar, More García, por supuesto, con lo que viene siendo el video que ya está en nuestras redes sociales. Puede buscarlo como la

0: Mexicana, puede buscarnos en Tantita Madre y desde luego checar el video que le vamos a describir en este momento.
1: Es un video donde está una persona que vive en unos edificios frente a un hospital en el ya conocido Tlatelolco, en la Ciudad de México, en lo cual en este hospital se observa que se aparece una sombra. El muchacho que está grabando relata a la vez sorprendido de lo que está observando. Imagínese todas las energías que están ahí atrapadas.
0: Así que usted puede verlo. Ya le hemos comentado, dentro de estos lugares donde se concentra la mayor cantidad de actividad paranormal, dicen las personas que saben que es justamente en los hospitales donde se concentra pues la mayor actividad paranormal. Estamos hablando por encima de cementerios, por encima de funerarias, etcétera, etcétera. Así que, si usted quiere ver el video, simplemente mándenos un mensaje, díganos, mándenos el video y con todo el gusto del mundo se lo vamos a compartir. Y dentro de estas leyendas de hospitales, More García, sin lugar a dudas, la más conocida es la de la planchada.
1: La planchada, la enfermera que nunca se fue. En un hospital antiguo donde los pasillos crujen por las noches y las luces parpadean sin explicación, existe una historia que todos los enfermos conocen, pero pocos se atreven a contar. La historia de la planchada. Hace muchos años trabajaba ahí una enfermera llamada Elena. Era conocida por ser la más responsable del hospital. Su uniforme siempre estaba perfectamente limpio y planchado, su cabello recogido con elegancia y su actitud era amable con cada paciente. Pero Elena tenía un secreto. Estaba profundamente enamorada de un médico del hospital, un hombre que le prometió amor eterno, que le decía que algún día se casarían y que vivirían felices. Elena creyó en cada palabra, pero el día que descubrió que todo era mentira, su corazón se rompió. El médico se había ido del hospital con otra mujer. Desde ese momento Elena cambió. Dejó de cuidar a sus pacientes, cometió errores, su tristeza se convirtió en culpa. Hasta que una noche murió sola en el hospital. Dicen que desde entonces su espíritu sigue recorriendo los pasillos, pero no viene a asustar, al menos no siempre. Muchos pacientes cuentan que cuando están muy enfermos o sienten que no sobrevivirán la noche, aparece una enfermera con uniforme blanco perfectamente planchado. Ella revisa su suero, acomoda las cobijas, les habla con una voz suave. Todo estará bien, susurra. Y algunos pacientes milagrosamente mejoran, pero otros cuenta algo diferente. Dicen que cuando despiertan en la madrugada, la ven parada de pie en la cama, observándolos sin moverse y sin parpadear, con una sonrisa demasiado fría. Cuando llaman a los enfermeros del turno, ellos siempre hacen la misma pregunta. La enfermera tenía un uniforme muy, muy planchado, y cuando el paciente responde que sí, los trabajadores del hospital se miran en silencio, porque saben exactamente quién fue. La enfermera que murió con el corazón roto. La que nunca dejó el hospital. La planchada. Y si alguna noche despiertas en un hospital y ves a una enfermera acomodando tus cobijas en silencio, tal vez deberías preguntarte algo. ¿Está ahí para curarte o para acompañarte al otro lado?
2: Buenos días, yo escucho a La Mexicana con el More y el Gooday. Mira lo que se me apareció en la imagen que te acabo de mandar. Es una silueta de una persona dentro de las oficinas de Grupo Castores. Eso me ocurrió ayer a las 3 de la mañana. Incluso ha visto operadores que se les aparece en el patio, en el baño. Hay veces que no los deja descansar o no los deja dormir a los operadores, como que se sube arriba del estribo del camión y les menea el camión.
1: Yo escucho a La Mexicana. Mira, amor, esto se me apareció en mi trabajo y a las 3 de la mañana, como él lo comentaba, de viva voz, y nos envía esta imagen donde efectivamente se ve la silueta como de una persona, como de un hombre, para ser específicos, por la complexión que se ve en esta imagen. Y es que cuántas historias no nos pueden platicar nuestros amigos veladores de estas empresas.
0: Si ahorita si nos autorizan, la vamos a subir. De hecho, sí nos están autorizando. En unos cuantos segundos más ya estará disponible en el canal de WhatsApp de La Mexicana. Mientras tanto, vámonos con más historias de hospitales.

0: Hace unos meses mi mamá se puso muy enferma. Decidimos llevarla al doctor y después de varios estudios nos dijeron que tenía una enfermedad grave y que ya no podía quedarse sola, que necesitaba cuidados prácticamente todo el día. Nos explicaron que teníamos que ayudarla a comer, darle sus medicamentos a ciertas horas y vigilarla, sobre todo en la noche. También nos advirtieron que, por su estado, era posible que empezara a tener delirios o a ver cosas que no estaban ahí. Así que entre mis hermanos y yo empezamos a turnarnos para cuidarla. Unos días se quedaban ellos y otros días me tocaba a mí. Incluso puse otra cama en su cuarto para poder estar pendiente durante la madrugada, porque a veces se despertaba desorientada. Poco después empezaron a pasar cosas extrañas, y más por cosas que ella decía. Una tarde me pidió que le diera un vaso de agua a un niño que, según ella, estaba parado junto a la puerta. Pero no había nadie. Le pregunté a qué niño se refería y solo señalaba hacia el mismo lugar. Pero con los días, empezó a decir que veía sombras en el pasillo o que había personas sentadas en la esquina del cuarto. Incluso llegó a mencionar a su propia mamá, que llevaba muchos años de haber fallecido. Yo trataba de tranquilizarla y le decía que no había nadie, ya que varias veces escuché como si estuviera hablando en voz muy baja, como si susurrara con alguien. Obviamente no entendía qué pasaba, así que me levantaba y prendía la luz, pero la veía completamente dormida. Eso empezó a repetirse. Una madrugada incluso tuve la sensación de que una silla se había movido. Todo estaba exactamente igual. Su forma de hablar cambió. Ya no solo mencionaba sombras o personas, sino que empezó a decir frases que me dejaban pensando. Decía que el día estaba cerca, que pronto vendrían por ella. Incluso me tomó la mano con fuerza y me dijo que todavía tenía tiempo de arrepentirme. Yo no entendía a qué se refería. Otras veces parecía asustada, como si algo le diera mucho miedo. Mis hermanos también empezaron a vivir situaciones raras cuando se quedaban a cuidarla. Uno me contó que la escuchó reír sola en plena madrugada. Otro dijo que sintió claramente que alguien pasó detrás de él cuando estaba en la cocina. Todos estábamos asustados porque ya no solo ella veía las sombras, sino que mis hermanos y yo también empezamos a ver algunas sombras de reojo. Le dije que tal vez podríamos ir el viernes de la semana que venía. Sin embargo, ella se quedó en silencio unos segundos y luego me respondió muy tranquila, diciéndome que ese día ya no iba a estar. Me molesté y le dije que no hablara así, pero solo sonrió como si ya supiera algo. Así que traté de animarla, diciéndole que todo saldría bien y que no pensara eso, pero ella solo me dijo que ya venían por ella. Mi mamá falleció, justo como lo había dicho. Justamente antes de que llegara el viernes, ella se fue. Lo que más me inquieta es que unos días antes de morir, también me dijo que tuviera cuidado con mi hermano menor. Me dijo que no lo dejara dormir solo porque algo iba a empezar a molestarlo en las noches. Obviamente me espanté demasiado, pero traté de no centrarme mucho en ello. Sin embargo, semanas después de su muerte, mi hermano empezó a despertarse sobresaltado, diciendo que escuchaba pasos afuera de su cuarto o que sentía que alguien se sentaba en su cama. Desde entonces, no dejo de pensar si todo lo que vivimos fue solo parte de la enfermedad de mi mamá, como decían los doctores, o si realmente hay personas que, cuando están a punto de irse, empiezan a ver o a saber cosas que los demás no podemos comprender.
1: La Mexicana con el Gude de la radio y la More García, ahora en Martes Paranormal. Mira, mi Gude, mira, mi More, pues yo escuché y pues comentarios de la planchada, pero yo la escuché aquí en el Sanatorio Esperanza, comentarios de ella, y en urgencias de la Clínica 1, que en veces andaba una enfermera ahí pues ayudando a la gente que estaba allá afuera, dándoles medicamentos, alimentos. Muchas personas contaban que ¿quién te atendió? No, pues la enfermera que iba de blanco, y en urgencias igual, más en el Sanatorio Esperanza. Ahí es donde más se escuchaban más historias de esa mentada planchada.
2: Mónica García, estamos de regreso y nos envían imágenes y desde luego nos comparten algunos textos que con gusto les vamos a resolver. Entre ellos, una es de una limpia que se hicieron con un blanquillo y te lo envían justamente para que, de acuerdo a tu experiencia, interpretes qué es lo que puede traer esta persona.
3: Hola, More, muy buenos días, saluditos. Le voy a contar otro relato. Ya hace tiempo, más o menos como un año, mi suegro estuvo internado en la clínica 2. Dice que por las noches se le aparecía una mujer vestida de blanco, pero no le veía la cara y lo llamaba por su nombre. Él pensó que era la pareja que tiene en la actualidad, pero ella le decía que no, que ella no había sido. También veía a un niño y a él le daba mucho miedo. Este es mi relato, muchísimas gracias. Y efectivamente nos llega un video de una limpia que se hicieron esta persona. Miren, lo más importante es que sin querer, porque me imagino que no lo tiene presente, ella trae una protección con una pulsera roja. Esto le ayuda un poco a la protección, pero sí, en el lugar donde ella se desenvuelve, pues hay mucha mirada, mucha envidia, mucha situación de que está en el ojo del huracán, como que es observada, como que todo el tiempo es observado su trabajo por otras personas. Lo único que es, pues mire, nada más seguir con esa protección que ella trae y pues limpiarse cada que ella se sienta con mucha pesadez, ya que ella luego batalla mucho con dolores de cabeza.
4: Yo escucho a la mexicana con la More y el Budey, y a mí me pasa que se escuchan muchos ruidos en mi casa por las noches, no sé por qué, por las madrugadas se escucha mucho, mucho ruido. Mi hijo no puede dormir, no sé a qué se deberá, no sé si me lo asusten, si hay algún fantasma o alguien aquí en mi casa, porque aquí a dos casas de donde yo vivo se ahorcó un señor, se ahorcó una persona, entonces no sé si eso sea. Aquí al lado tengo una vecina también que tiene las cenizas de su mamá aquí en su casa.
2: Habré que determinar primero, ya sabe que en este programa no nos gusta descartar primero todo lo lógico, ojalá y que fuera un poco más específica con qué tipo de sonidos, porque evidentemente en la noche, ya sea en la casa o en la calle, se pueden escuchar sonidos. Los mismos muebles que nosotros tenemos se pueden emitir algún cierto tipo de sonido, entonces habría que primero descartar todo lo que viene siendo la lógica, lo normal, y después determinar si efectivamente sucede algo. Que falleció un vecino, que si tienen las cenizas pueden en algún momento influir, sí, pero todo determinará de acuerdo a más características que ojalá y nos pueda dar.
3: Así es. Vamos con otro relato.
5: Good day, More, buenos días. Efectivamente nosotros, falleció un familiar ahí en el Sanatorio Esperanza en aquellos años. Pero cuando nos entregaron el cuerpo de mi abuelita, se supone que pues se lo entregan sin nada. Pero en su mano traía empuñado un rosario. Y uno de los médicos de aquellos tiempos nos había dicho que ese rosario era el que traía a la mujer planchada, pero no sé a qué se deba. Digo, eso es lo que nos han comentado nosotros, pues ahora sí que nuestros papás.
2: Desconocemos realmente, porque hay mucha especulación en dónde exactamente, en qué lugar se originó la planchada. Yo tenía entendido que fue en Monterrey donde recién surgió, o fue la primera vez que se habló acerca de la planchada. De ahí, evidentemente, como la mayoría de las leyendas, se fue esparciendo por prácticamente todo el país, y en muchos de los sitios, incluido Aguascalientes, también se habla de la presencia de ella.
3: Fíjese, ahorita me estaba recordando, nosotros fuimos allá en la última investigación que hicimos al hospital, el antiguo Hospital Hidalgo, cómo se manifestaban sonidos, y había muchos, hubo manifestaciones de niños, donde se captaron imágenes de niños en cierta área, y como en de repente andábamos en la investigación y de repente empezó a llover, en algún lugar había un lugar así como muy, muy, muy cerradito, muy estrecho, y empezaron a moverse las cortinas donde realmente lamentablemente pues no había corriente de aire. La verdad es que ese día escuchamos muchísimas psicofonías, nos acompañó la señora Abby, que espero que se encuentre mucho mejor, su hijo, y pues ellos nos fueron compartiendo un poco de lo que se manifestaba en este hospital.
6: Yo estuve en el hospital.

0: hospital de autódromo,
1: ahora que fue lo de pues la pandemia, ¿no? O sea, yo nunca había convivido tanto con la muerte hasta que llegué ahí. Entonces una vez me acuerdo que me dijeron, no, pues radiografía al de la cama 3. Ah, bueno. Entonces, a los lados de la cama 3, pues está la 2 y la 4. Y yo tenía que pasar en medio de, pues, de cada cama para meter mi equipo. Entonces, me acuerdo que yo vi a un señor. Entonces, yo recuerdo que se me quedó viendo y que yo le dije, ¿qué pasó? ¿Todo bien? Y el señor me decía, sí, todo bien. Solamente ya estoy muy cansado, pero ya voy a descansar. Y yo, bueno. Entonces, estoy así, me doy la vuelta, le doy la espalda a este señor y yo siento como su mano así me toca, pues, la pierna, ¿no? Entonces, volteo y yo le agarro la mano, o sea, le agarro la mano así de que le digo, discúlpeme, y el señor me dice, no, discúlpame tú a mí, y en eso se me acerca una enfermera y me dice, ¿qué haces? Y yo, pues, disculpándome, güey, no me... está muerto, y en eso lo vi, y yo...
2: Buenos días, Gudey, yo escucho a la mexicana. Fíjese que a mí me pasó algo similar, decía que en la noche él sentía cuando personas se sentaban a su lado y él decía, mira, la cama ya se sumió. Yo decía, no es cierto, no pasa nada, es producto de su enfermedad, no pasa nada. Y ya, siempre en la medianoche.
3: Con características muy similares, justamente le llevó los medicamentos. Al momento de que cambian turno, la enfermera de la mañana... preguntó que si ya le habían dado los medicamentos y ella dijo, sí, ya vino la señora fulanita y la empezó a describir y dijo, no, es que pues no era una señora, era una enfermera joven, la que estuvo en el turno de la noche, la que se supone que le tuvo que haber suministrado los medicamentos y a raíz de eso ella empezó a mejorar. O sea, normalmente las historias que se cuentan de la planchada o de este ser que va es justamente para ayudar.
4: Hola, muy buenos días. Solo quiero ver si me sacan de una duda. Mi hija tiene varias veces que dice que cuando está dormida siente que le agarran el pie. Dice que despierta y ve la sombra de la muerte. Cabe destacar que ella tiene 5 años casada y no ha podido tener hijos. Fue con una persona y le dijeron que la muerte la busca para que ella pueda embarazarte. ¿Qué tan cierto es, ya que ella no cree en nada?
3: Bueno, más bien aquí, no sé si en algún momento... acuérdense que las envidias son muy, muy fuertes. Uh-huh. En muchas de las ocasiones, ya sea personas que estuvieron en alguna manera en nuestras vidas y que ya no están, pueden, ya sea por medio de envidias o por medio de trabajos, justamente provocar este tipo de cuestiones. Finalmente aquí lo más importante va a ser lo que la medicina le diga.
4: Uh-huh. Fíjate que respecto a este comentario, yo hace unos días platiqué con una persona que es devota de la Santa Muerte. Aclaro, no con esto le estoy diciendo que sea así o que uh-huh. usted tiene que tomar la decisión de hacerse devota. Uh-huh. Solo le comparto la experiencia. Ella decía que efectivamente la Santa Muerte a través de sueños se les aparece o se les manifiesta cuando quiere que estés devota de ella para ayudarte. Uh-huh. Así es como ella me lo platicó, que ella tenía una hija que pues estaba malita, ya la niña se recuperó, a partir de ese momento ha sido devota de la Santa Muerte. Pero ojo, no con esto quiere decir que si lo hace, uh-huh. va a quedar embarazada. Preferible mejor, como lo comenta mi compañero, primero con los doctores, con la ciencia, con los especialistas y después... ya vemos otras alternativas. Uh-huh. Hola, bellísima Mori, carismático Good Day. Yo tengo una vecina que cuenta que ya tiene mucho tiempo que a las 3 de la mañana siempre escucha canicas rebotando, pero pues ella ya es señora grande, no tiene niños para que pueda decir algún juguete que se quedó por ahí. Y se escucha, dice que también se le pierden mucho las cosas, ya lleva mucho rato viviendo eso. Muchísimas gracias.
3: Si nos vamos por el lado lógico, hay una explicación para esto, que es cuando escucha usted canicas en el techo, y evidentemente no existen, no hay, mucho menos a estas horas. A esto se le conoce como el golpe de ariete, que es un fenómeno en las tuberías causado por los cambios bruscos de la presión del agua. Ahora bien, si ya está experimentando pérdida de ciertas cosas, entonces es probable que sí tenga duendes.
5: Para que entremos todos en contexto, soy radiólogo, trabajo en un hospital. En ese tiempo estaba haciendo mi servicio social en el hospital materno infantil, no sé si lo ubiquen aquí la gente. En ese tiempo en el servicio social me ofrecieron, me dicen, ¿sabes qué? Te podemos suspender tu servicio social, te quedas como trabajador. Y yo, güey, es una... Es una

0: oferta chida.
1: Con una condición, el turno que tenías que tener es el turno de noche. Desde ahí empieza como película de terror de que dices, güey, ¿qué puede pasar, no? Yo empecé el primer mes todo chingón, güey. Después todos decían de que, en ese tiempo estaba muy de moda el nombre Anabel, güey. Resulta, güey, que una trabajadora de ahí del materno infantil se había suicidado en el pabellón ciudadano, si lo ubican, el que está en la fundidora. Se aventó el tercer piso al lobby del... Y adivinen quién entró a suplir a esa persona. O cualquier trabajo de noche, en la noche es otro mood, con diferencia de la mañana. ¿Qué es lo que pasa acá? Pues en radiología, güey, convertíamos la sala de radiología en una sala de cine. Convertíamos las en una sala de cine y
2: para matar el tiempo, ¿no?
1: Sí. Oye, entonces nos regañaron. Entonces ya nos tenían muy checados qué hacíamos en el turno nocturno. Para que me entiendas, haz de cuenta, ustedes estamos sentados en la recepción, nos hicieron que nos quedáramos los seis. Los seis en recepción, nadie se puede ir a los cuartos a dormir, ni a ninguna sala de radiología, ni al TAC. Todos los queremos en la recepción. Bueno, estamos aquí sentados, güey, y la barra está de este tamaño. Para que el paciente llegue, tú lo ves de pie, te tienes que parar para ver a la otra persona. Si estamos sentados, pues nada más lo vemos así. Entonces, la primera cosa que pasó, güey, fue que nos habla un guardia. Dicen, chavos, si ven a alguien... pues canalícenlo, atiéndanlo rápido para que se retire. Ah, ok, está bien. Pues aquí nos están regañando para que estemos, que nos están checando. Segunda llamada, chavos, esto, aquello. Y güey, sí, te entendemos. Para la tercera, güey, viene un guardia y lo vemos así parado. Nos dice, chavos, le estamos diciendo que si ven a alguien, lo canalicen y se vayan a su área. En eso contesta su radio y dice, ok, voy para allá. Y se fue, buen chinga. Nos avisan que en las cámaras, nosotros sentados, había un niño pasando por adelante de la barra, güey. Y que nos tocaba la barrita. Cuando baja el guardia a decirnos, el guardia en las cámaras le dice, oye, güey, pues canaliza tú al niño, ahí está al lado de ti. Y este vato se queda, o sea, corrió, güey, y no nos dijeron hasta el otro día.
3: Nos vamos a despedir con esta historia de terror de Radio Universal, La Llorona. Nos escuchamos en punto de las 3 de la tarde. Gracias.
4: Octubre de 1987.
5: Ándele, ya métase a dormir porque amenaza lluvia.
6: Gracias, suegro, gracias por darme chance de dormir en su troca.
5: Ya vayas a dormir, buenas noches.
6: Gracias, buenas, que descanse, buenas noches.

0: noches de lluvia sentirás miedo. Nos ubicamos en el ejido de Villa Juárez, del municipio de Asientos, en la calle principal del barrio de Cantarranas. Faustino iba todos los fines de semana desde Aguascalientes a aquel lugar para ver a su novia.
1: Que no. Híjole, se va a llover. Menos mal que mi suegro me da chance de quedarme aquí en su trocota.
2: Ayúdenme.
1: Achis.
2: Ayúdenme.
1: ¿Quién anda ahí?

las noches de lluvia sentirás miedo. Nos ubicamos en el ejido de Villa Juárez, del municipio de Asientos, en la calle principal del barrio de Cantarranas. Faustino iba todos los fines de semana desde Aguascalientes a aquel lugar para ver a su novia.

0: todos los fines de semana, desde Aguascalientes a aquel lugar, para ver a su novia.
1: Que no. Híjole, se va a llover. Menos mal que mi suegro me da chance de quedarme aquí en su trocota.
2: Ayúdenme.
1: Achis.
2: Ayúdenme.
1: ¿Quién anda ahí? Es una mujer.
2: Ayúdenme.
1: De seguro de tener una bronca o algo.
2: Ayúdenme.
0: Faustino distinguió a lo lejos, en la esquina de la calle, a una mujer sola.
2: ¡Ayúdenme! ¡Ah! ¡Ayúdenme! ¡Ayúdenme! ¡Ayúdenme!
0: Cuando la mujer se acercó a él, Faustino se quedó inmóvil del miedo. Ella, con el rostro cubierto

0: estaba justo en la puerta de aquella vieja camioneta. Pasaron cosas extrañas.
1: ¡Ayúdenme! ¡Ayúdenme! ¡Ayúdenme!
0: Se alejó por unos momentos. Y cuando todo parecía volver a la normalidad,

0: Faustino.
1: Cuando Faustino se quitó aquella cobija de su cara, abrió los ojos y... La mujer estaba ahí, junto a él.
0: ¡Faustino!

0: Faustino estuvo mucho tiempo en aquel hospital, en largas terapias de recuperación.
1: Vi una mujer vestida de blanco. Caminó hacia mí vestida de blanco. ¡Lo juro! ¡Lo juro! ¡Lo juro! ¡Venía hacia mí vestida de blanco! ¡Lo juro! ¡Lo juro!
0: Perdió el movimiento de su mano izquierda y su rostro quedó marcado con una mueca a causa de aquel tremendo susto. Y hasta la fecha, muchas personas de aquel pueblo aseguran que siempre que llueve, sale una mujer buscando a sus hijos.
2: ¿Has visto a mis hijos?
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3: Muy buenos días, soy la More García, me acompaña Tony Plasencia, estamos dando inicio a su programa paranormal. Bienvenido, Tony.
4: Muy buenos días, gracias por acompañarnos, amigos de La Mexicana, en el 91.3, la estación del Mundial, la estación de San Marcos 2026. Sean bienvenidos en esta mañana.
3: ¿Qué tenemos el día de hoy para usted? Programa especial del Día del Niño. ¿Cuántas historias, cuántas leyendas a través se han dado de los casos en niños? Tenemos varias historias, como por ejemplo la leyenda de Chavita y Nachito del Panteón de Belén. Además, si usted tiene

0: algún relato de niños, queremos escucharlo, por supuesto. Y ya sabe, la línea 122-5770. Y por supuesto, para cerrar con broche de oro, historia de terror de Radio Universal.
1: Y vamos a entrar de lleno. Le prometimos un programa, claro, al margen de todos los relatos. No importa que sus relatos no tengan nada que ver con el Día del Niño, con que sean relatos paranormales, relatos de terror, son bienvenidos y están participando por todos los premios que le comentamos al inicio del programa. Pero vamos a iniciar, tenemos 12 leyendas, seguramente las más icónicas, tanto de Aguascalientes, el niño Chavita, y en Jalisco, en el Panteón de Belén, el niño Nachito. Pero vamos a empezar justamente por la de aquí. ¿Cuál es, More García?
0: La leyenda del niño Chavita. Antes le voy a mandar un saludo a María Isabel Mares Mares, que hoy cumple 24 años, de parte de su mamá Rosa de Asientos, Aguascalientes, y que le manda saludos a todos los niños y los que ya no somos tan niños. La leyenda del niño Chavita, quien te concede un deseo a cambio de juguetes en su tumba. Chavito ha sido nombrado como el niño milagroso, ya que concede supuestos milagros a cambio de un juguete, ropa o dulces. La tumba 451, ubicada en el pasillo 17 del Panteón de la Cruz, en Aguascalientes, está dedicada a la familia Huerta Landeros, donde yacen los restos de Chavita, o también conocido como el niño milagroso. Según cuenta la leyenda, este pequeñito te concede cualquier deseo a cambio de juguetes. Se sabe que Chavita murió a los 8 años, aunque se desconoce la causa de su muerte. Aún así, se especula que posiblemente falleció de una leucemia provocada por 2 sustos que sufrió. Sea lo que fuera, lamentablemente no se recuperó y dejó este mundo a muy temprana edad. Él tenía 8 años cuando fallece, hace 35 o 36 años. No recuerdo bien la fecha en la que murió. Israel Espinosa, trabajador del Panteón de la Cruz. ¿Por qué llaman a Chavita el niño milagroso? De acuerdo con Israel Espinosa, trabajador del Panteón de la Cruz, la tumba de Chavita está llena de juguetes, ropa, dulces y botana, ya que algunos visitantes se acercan al lugar para pedirle un deseo. Son ofrendas a cambio del milagro, recibidos por visitantes que acuden al panteón, no solo en esta época, sino durante todo el año. Israel Espinosa, trabajador del Panteón de la Cruz, nos dice que, según dice, todo comenzó con una enfermera. Cuando Chavita estaba internado, la mujer iba llorando por el pasillo y el pequeño le preguntó qué tenía, a lo que ella le comentó los problemas que la quejaban. Chavita, con toda certeza, le dijo que tendrían solución y que si no fallaba, debía llevarle un juguete. Pasó el tiempo, falleció el niño y se quedó con el regalo que le iba a dar. Vino y se lo trajo aquí. A pesar de que la afluencia a la tumba del niño Chavita ha disminuido, él sigue haciéndose presente en las instalaciones del Panteón de la Cruz. El día de día y de noche, quienes acuden a visitarlo lo veneran como desde el primer día, desde hace más de 3 décadas. Dicen que venían las pelotas sobre el pasillo, que se movían los juguetes. Todavía tiene familiares, tiene hermanas y creo que todavía viven sus papás. La que se encargaba mucho era su tía y su abuelita. Ya fallecieron ellas dos, nos platica el trabajador del Panteón de la Cruz.
1: Y es que ya son décadas de esta leyenda y cientos de testimonios que ellos, no nosotros, ellos, las personas, aseguran que efectivamente sí recibieron un cierto milagro, le llaman ellos, a cambio de llevarle justamente algún juguete. Muchos lo hicieron antes de recibir el milagro, entre comillas, y otros lo hicieron ya después, justamente a manera de gratitud.
0: El niño Nachito. Le vamos a contar esta leyenda que se da en Guadalajara, Jalisco. Existe uno de los panteones más fascinantes de México, el Panteón de Belén. Hoy es un museo que tiene grandes historias y una de ellas es la leyenda de Nachito. Aquí yace la tumba de ese pequeño niño y es hoy una de las más visitadas en nuestro país. Este panteón es considerado Tesoro Arqueológico Nacional gracias a sus tumbas bien conservadas. El panteón fue construido en 1848 por el arquitecto Manuel Gómez Ibarra y hoy está protegido por el Instituto Nacional de Antropología e Historia. Se encuentra a un lado del Hospital Civil de Guadalajara y se dice que Fray Antonio Alcalde lo mandó a construir porque había una pandemia de enfermedades, infecciones que causaban muchas muertes,

0: por lo que ya no se podían enterrar a los difuntos en la iglesia por cuestiones de salubridad. Al principio era un panteón para personas de escasos recursos y después fue exclusivo para la clase alta. Aquí estaban antes los restos de los hombres ilustres de Guadalajara. Es la tumba de Ignacio Torres Altamirano, conocido como Nachito. La leyenda de Nachito comienza con su muerte el 24 de mayo de 1882 y se dice que murió de miedo a la oscuridad. Cuenta la leyenda que desde su nacimiento sufría este padecimiento, por lo tanto sus padres ponían durante la noche antorchas en su recámara para iluminarla y que pudiera dormir en paz. Pero una noche las antorchas se apagaron y a Nachito le dio un infarto fulminante. Su mamá lo encontró al día siguiente sin vida en su cama. Sus padres enterraron a Nachito en el panteón de Belén, pero al día siguiente de su entierro, el sepultadero encontró al ataúd afuera de la tumba. Dio aviso a los padres y a las autoridades, pero sus padres no acudieron por el mismo dolor de su muerte, por lo que el sepultero lo enterró de nuevo y un día después de este suceso lo encontró una vez más afuera de la tumba. Durante 10 días ocurrió lo mismo.
1: Impresionantes ambos relatos, ambas leyendas, cada una la más importante de su clase y de su estilo, tanto en Aguascalientes como en Jalisco. Regresamos con más de Paranormal con la More García y el Good Day.
2: Hola, mi More, mi Good Day. Quisiera saber, la otra semana hice esto, es cabello mío, que antes se me caía mucho, ahora se me cae por un tratamiento que estoy tomando, pero antes de eso se me caía mucho. Entonces yo lo que hice fue quemarlo, pero antes de quemarlo le eché primero alcohol, ya después puse el cabello y le prendí, pero lo curioso que el de abajo no se quemó. Se quemó nomás el de arriba y se formó esto. No sé qué es lo que significa o qué significado tiene. Yo sé que no es normal quemar el cabello, pero es para evitar las malas energías, supuestamente las malas vibras y todo eso. ¿Es cierto o no?
0: Mira, efectivamente no es lo más recomendable quemar el cabello, porque el cabello es como esencia de nosotros, es una parte muy, muy, muy de nosotros y es como si quemáramos también algo esencial en nosotros. Lo más recomendable es pues ir juntando el cabello y después después le digo qué es lo que vamos a hacer con él, porque es un poco complicado esta situación, ya que el cabello, le vuelvo a repetir, es algo muy, muy esencial de nosotros. Es como si fuera lo que nos diera la fuerza, vamos, para que me entienda, utilizando palabras más coloquiales. A final de cuentas, usted ya lo hizo, está bien. Yo le recomiendo el mismo proceso, pero con una manzana roja. Haga todo el procedimiento que hizo con el cabello, pero limpiando su cuerpo con esta manzana. Póngalo en esta olla y ponga la manzana con alcohol y préndala, y ahí nos va a revelar un poco más, porque no hay mucho, sí hay imágenes que se forman, pero no hay mucha información de ello. Es más bien información muy personal. No podría decirle, está pasando esta situación con usted, porque no viene información de los demás. Uh-huh. Al ser cabello de usted, la única información que hay es suya. Si al momento de hacerlo de la manzana, es mucho más probable, porque la energía pues es de adentro afuera, convives con las demás personas te tocan, te saludan, entonces traes energía de esas personas y podríamos descubrir un poco más qué es lo que sucede.
3: Uh-huh. Yo escucho a la mexicana con la señorita More García y el señor Tony Plasencia. Mira, a mí me platicaron una anécdota de ahí de la isla San Marcos, uno de los guardias, que comenta que cuando ya, esto fue, no fue en tiempos de feria, fue una vez que hubo un evento ahí del gobierno, no me acuerdo de qué, y me platicó que en los baños que están cerca de donde se pone la exposición ganadera, él andaba haciendo su rondín, y que cuando pasó cerca de los baños, empezó a escuchar que alguien corría adentro. Entonces él se asoma y dice que alcanza a ver a un pequeñito entrando a una de las tazas, a las tazas de hasta el último. Entonces cuando él se mete para decirle, oye mijo, pues ¿Qué haces aquí tú solo, verdad? Ya no había gente en la isla. Y comenta él que cuando abrió la puerta de las tazas, estuvo buscando que ya no estaba nadie. Bueno, es una anécdota ahí que me platicó uno de los guardias, más que le dimos un servicio. Gracias, Moria, gracias. Tony, estamos al pendiente.
0: Muchísimas gracias por este relato y me hace recordar el de otros guardias que nos enviaron un video, Tony, de una empresa que se dedica al entretener, vamos, que tú pagas por ir a hacer ejercicio, por nadar, por todos estos clubs que se dan. Resulta que aquí falleció una niña ahogada. Y la historia cuenta, tenemos ese video para que usted vaya y lo busque en nuestro TikTok, donde los guardias recibe en el radio, empieza a sonar y él contesta, y es una voz de una niña, que le decía, ayúdame, ayúdame. Y él pues dice, ya era altas horas de la noche, ya el lugar estaba solo. Y decía, ¿cómo es posible que una niña me esté hablando, no? Vaya a ver el video, de verdad se lo recomiendo. De esto y más historias involucrados, niños fantasmas, tenemos para usted.
4: Buen día, good morning, muy buen día, good day. Se cuenta que hace un tiempo, una muchacha cuando era niña en el Panteón de la Cruz, recuerda que en aquel entonces se cerraba a las 6, ella estaba jugando con 3 niños, pero pues se perdió y pues lo estaban buscando. Hasta que lo encontró un trabajador del panteón. Y luego la niña estaba bien asustada. ¿Pero por qué estaba asustada? Pues que esos 3 niños que jugaban ya estaban fallecidos y ya no volvía al panteón. ¿Qué opinan ustedes de esta historia?
1: De hecho, hace no mucho tiempo también nos llegó una historia relacionada con un niño o una niña en el panteón también de la Cruz. No sé si lo recuerdas, More García, de una señora que fue, justamente falleció una conocida de ella, una vecina. Entonces fueron justamente parte de la familia, ella, la señora que iba al panteón, a este sepelio, a este entierro, llevaba a una pequeñita de brazos. Pero es típico y común, no de brazos, sino caminando, era muy pequeña, la traía del brazo, pues. Y en una de esas se le zafa por un segundo porque ella estaba platicando con otra persona, con una de sus hermanas, siguieron caminando y volvió a tomar, aparentemente, a su niña. Siguieron caminando durante algunos metros hasta que su niña le grita. Y ella se dio cuenta de que su hija no la estaba siguiendo, que en realidad se trataba de quién sabe qué. Regresamos con más de Paranormal con la More García y el Good Day.
5: Hey, hola, morenita. Yo voy mucho al Hospital Hidalgo por lo de mis quimioterapias, mis radiaciones, mis estudios. Y ya van, yo como 3 veces que entro al baño. Cuando yo entro al baño, me prenden y me apagan la luz. Me prenden y me apagan la luz mientras yo estoy ahí. Entonces ya me salgo y trato de entrar. Digo, estará fallando la electricidad, no sé. Me vuelvo a meter al baño, me encierro en el baño y empieza lo mismo, apagarse y a prenderse la luz. No sé qué será, no sé qué sea, pero pues no me da nervios ni me da nada, nomás me llama mucho la atención eso. Gracias, que tengan un bonito y maravilloso día.
1: Y More García, continuando con más leyendas, justamente a propósito del Día del Niño, nos tienes otra muy interesante.
0: La historia del castillo de la niña es una de las leyendas urbanas y rurales más conocidas en la carretera de México, particularmente vinculada a la zona de Aguascalientes. La historia se remonta a mediados del siglo XX. Según la narrativa popular, una familia viajaba por la carretera cuando sufrió un trágico accidente automovilístico. En el percance, una pequeña niña perdió la vida. Se dice que el padre, consumido por la tristeza y el remordimiento, decidió construir un monumento en el lugar exacto donde su hija falleció. Sin embargo, en lugar de una lápida tradicional, edificó una estructura que asemeja un pequeño castillo de cantera, para que su hija pudiera descansar como una princesa. Se encuentra comúnmente asociada a la carretera que conecta Aguascalientes con San Luis Potosí, a un tramo cercano a la salida a San Luis. La leyenda dice que con el paso de las décadas el sitio se convirtió en un punto de peregrinaje para los curiosos y en una fuente de historias de terror.

0: terror para los traileros. Muchos conductores aseguran haber visto una niña vestida de blanco a la orilla del camino, cerca del castillo, especialmente durante la madrugada o en las noches de neblina. Se cuenta que si dejas un juguete nuevo, al poco tiempo aparece desgastado o en una posición diferente, como si alguien hubiera estado jugando con él. Para muchos viajeros es protección. Por el contrario, algunos de ellos dicen que consideran a la niña como una especie de un ángel de la carretera, que advierte sobre peligros o curvas peligrosas que se muestran al respecto. Aunque el castillo ha sufrido los estragos del tiempo y el vandalismo, sigue siendo un referente visual para quienes transitan en esa ruta, y es un recorrido delegada en línea que existe en la cultura mexicana entre el duelo familiar y el mito popular. Se dice que tiene un reilete y que hay veces que no hay viento, que no hay aire, y este reilete se mueve.
1: Ojalá y que si usted ha tenido la oportunidad de transitar, si conoce alguna otra leyenda relacionada justamente con esta historia, no la comparta al 449-122-5770.
2: Un salón clausurado desde hacía muchos años, un cuarto piso donde nadie se atrevía a entrar, los profesores evitaban hablar del tema y los alumnos preferían no acercarse, pero los rumores nunca desaparecieron. Decían que, al caer la noche, un niño se asomaba por una de las ventanas rotas, inmóvil, con ojos hundidos y vacíos, observando en silencio a cualquiera que se atreviera a mirarlo. Su presencia era solo un susurro en los pasillos, una sombra en los reflejos, pero que siempre parecía esperar. Yo nunca creí en esas historias, hasta aquella tarde en que mis amigos me retaron a quedarme después de la última clase para comprobar si todo era real. Acepté, así que cuando el colegio quedó vacío, subí las escaleras hacia el cuarto piso. Con cada paso el aire se volvía más pesado, más frío. Al llegar al final del pasillo, las puertas de las aulas estaban cerradas, el polvo cubría el suelo. Me acerqué a una de las ventanas rotas y miré hacia afuera. El patio estaba silencioso bajo la luz de la luna, nada extraño, nada fuera de lo normal. Sonreí con alivio, todo era solo un cuento, pero en el reflejo del cristal algo no encajaba. Mi corazón se detuvo por un segundo cuando lo vi, justo detrás de mí, en el vidrio, un niño pálido con la ropa sucia y desgarrada, con el uniforme antiguo del colegio, sin moverse, sin respirar, con ojos oscuros y vacíos. Quise pensar que era una ilusión, que solo estaba cansado, pero el niño levantó lentamente una mano y la apoyó contra el vidrio. Un golpe seco resonó en el aula, giré de inmediato, pero detrás de mí no había nadie, mis manos estaban frías, mis piernas temblaban, pero volví a mirar el reflejo y el niño ya no estaba en la ventana, sino mucho más cerca. Mi nombre resonó en un susurro ronco, sentí un aliento rozar mi oído y la ventana comenzó a empañarse, pero yo no estaba respirando sobre ella. Un sudor helado recorrió mi espalda cuando vi algo moverse en el reflejo, una mano huesuda, con uñas rotas y piel marchita, asomándose poco a poco desde el vidrio, avanzando hacia mí. Un escalofrío paralizó mi cuerpo cuando los dedos tocaron mi hombro, la desesperación se apoderó de mí y grité con todas mis fuerzas. Me lancé hacia la puerta, tropezando con las sillas en la oscuridad, la voz seguía llamándome, su tono grave llenaba el aula, las paredes parecían murmurar mi nombre. Cuando llegué a las escaleras escuché un golpe seco detrás de mí, como si algo pesado hubiera caído desde la ventana. No miré atrás, no podía hacerlo, cada fibra de mi ser me decía que si volteaba, no saldría de ahí. Bajé los escalones de dos en dos, corrí por los pasillos hasta la puerta de salida y supliqué salir. Entonces, un sonido heló mi sangre, un golpe suave en el vidrio, levanté la mirada con el estómago encogido y ahí estaba, al otro lado de la puerta, el niño me observaba con una expresión macabra. Ya no tenía ojos, solo dos cuencas negras, profundas, sangrantes, y una sonrisa retorcida, llena de dientes afilados como agujas. La puerta se abrió de golpe y la oscuridad me envolvió. A la mañana siguiente encontraron mi mochila tirada en las escaleras del cuarto piso. Los profesores buscaron por toda la escuela, pero yo ya no estaba. Nadie preguntó, nadie habló de ello, y sin embargo, desde aquella noche, cuando todo está en silencio y alguien se atreve a acercarse al salón cerrado, puede escuchar suaves golpecitos en la ventana del cuarto piso, golpes insistentes, como si alguien estuviera llamando, como si alguien intentara salir.
1: Y More García, vamos a darle respuesta. Nos llegaron una imagen y un video. Vamos a comenzar con el video, More García. ¿De qué se trata? Para que lo describas y obviamente les respondas.
0: Dice, hola, yo escucho a La Mexicana, pueden checar este video, me gustaría que me dieran su opinión. Y es una imagen de una cámara de video, de estas de vigilancia, que está con el infrarrojo. Ya ve que cuando ya es oscuro, cuando ya está de noche, manejan estos foquitos rojos y la imagen se vuelve a blanco y negro para que más o menos usted se dé cuenta de cómo es la imagen. Se ve que ya es tarde, el horario ahorita le digo, porque sí marca la hora, son las 5:51 de la mañana, cuando se observa, como al principio, como si fuera alguien caminando, y después se hace una bolita de luz. Esto es lo que describe en esta imagen.
1: Y es que podríamos estar hablando entonces, ahí usted conoce la palabra, que son los famosos ORMs, los ORMs, que de alguna manera podemos interpretarlos como fantasmas. En este tipo de videos o con este tipo de seres suele confundirse también con algunos otros insectos o con algunas esporas provocadas por el polvo, pero en este video, lástima que no nos permiten, si nos dijeron nada más no lo compartan, entonces no podemos subirlo a nuestras plataformas, pero sería más o menos la descripción del mismo.
0: Buenos días, More Good Day. Miren esta foto, es en la pared de mi cuarto, como no está pintado, es puro enjarre, y al observarlo, no sé qué es lo que tú observes, pero yo alcanzo a observar la imagen de una figura de una mujer con el rostro como si ya fuera una calavera, y trae entre sus manos una espada. No sé si esta finca sea muy antigua, sea una herencia hacia tus padres de parte de tus abuelos. Si dentro de tu familia existía o existe una persona que sabe leer cartas, sabe de limpias, se dedicaba a esto, porque la imagen que da es como si fuera una mujer que cortara energías con esta espada.
1: Gracias a todas las personas que nos comparten todas y cada una de las imágenes, por supuesto, en Paranormal.
0: Hola, buenos días, More Good Day. Les voy a compartir otro relato de una vecina que vivía por donde viven mis papás, en la colonia Infonavit Ojo de Agua. Esta muchachita estaba chiquita. Todavía cuando falleció tenía 13 años. Su tía hace unos meses atrás murió de cáncer, y después esta muchachita también de cáncer se fue. Dice mi cuñada que cuando la estaban velando le habían dejado unos globos, y casualmente no entraba el viento en el cuarto del velatorio y se empezaron a mover los globos. Y toda la gente que estaba ahí lo vieron, como si fuera que la muchacha moviera estos globos. Es mi relato. Uh-huh. Muchísimas gracias. Saludos para el taller Huerta, que nos está sintonizando en este momento. Excelente programa. Saludos del taller Huerta. Gracias, Zuli, por escucharnos todos los días y sobre todo en lo paranormal.
3: La acostada del niño Dios. Mi abuela vive en una casa muy grande y antigua, en el barrio de San Miguelito, aquí en San Luis Potosí. Es de esas casas coloniales con techos altísimos, y como cada año, toda la familia nos reuníamos ahí para celebrar la Navidad. Mi abuela tenía un niño Dios muy especial, uno que, según ella, llevaba generaciones en la familia. Era una figura de tamaño natural, de esos antiguos hechos de madera y yeso, bastante pesado, y con unos ojos de vidrio azul muy claros, que sinceramente siempre me dieron mala espina. Esa Nochebuena, todo transcurrió con la alegría de siempre, y ya cerca de la medianoche, hicimos la tradicional arrullada. Y después de cantar los villancicos y darle el beso, lo acostamos con mucho cuidado en el pesebre del nacimiento gigante que mi abuela ponía en la sala. Poco a poco nos fuimos yendo a dormir. Nos acomodamos como pudimos en los cuartos, y a mí me tocó dormir en un colchón inflable en el cuarto de mis papás, muy cerca de la cocina. Cuando aproximadamente las 3:30 de la madrugada, me desperté con una sed terrible, por lo que no me quedó de otra que levantarme para ir a la cocina por un vaso de agua. Noté que la casa estaba en una oscuridad casi total, salvo por el resplandor intermitente de las series de luces navideñas, y al llegar al marco de la entrada de la cocina, me detuve en seco, pues escuché un ruido que me heló la sangre. Se escuchaba claramente como alguien estaba masticando de manera grotesca y ruidosa, como cuando alguien come con la boca abierta y se chupa los dedos con ansiedad. Pensé que a lo mejor uno de mis tíos se había bajado a robarse un pedazo de pastel o algo así. Las luces navideñas que adornaban la alacena parpadearon.

0: iluminando la mesa del antecomedor por un segundo, y lo que vi hizo que el alma se me cayera a los pies. Era algo completamente aterrador y antinatural, y es que sentado en medio de la mesa, rodeado de los trastes sucios y de las charolas con las sobras de la cena, estaba aquel niño Dios, pues la figura estaba sentada como una persona. Cada vez que las luces parpadeaban y se ponían en rojo o azul, podía ver cómo se llevaba la comida a la boca. Yo me quedé paralizado, sin poder gritar ni moverme, viendo cómo aquella figura religiosa, que horas antes habíamos arrullado con tanto cariño, ahora estaba ahí. La figura pareció sentir mi presencia, pues dejó de comer abruptamente y giró su cabeza lentamente hacia donde yo estaba parado en la oscuridad. Fue que su expresión había cambiado, pues ya no tenía ese gesto de paz y serenidad, tenía una mueca de molestia. Y entonces, empezó a llorar. Pero no era el llanto de un bebé, era un llanto ronco, grave y profundo, como el de un hombre viejo y amargado, quejándose del dolor. Un sonido que resonó en toda la cocina y que me sacó del trance en el que estaba. El terror me invadió de golpe y salí corriendo de ahí lo más rápido posible, gritando a todo pulmón para despertar a mis papás. Ya no me quedo a dormir en esa casa en Navidad, y cada vez que veo que empiezan a arrullar al niño Dios, prefiero salirme al patio, porque no quiero volver a ver esa sonrisa que me confirmó que hay cosas sagradas, que en la oscuridad cobran vida de forma siniestra.
1: Nos vamos a despedir como siempre, cerrando con broche de oro del baúl de los recuerdos, el niño del bote. Gracias y nos escuchamos en punto de las 3 de la tarde.

0: Rosario Solís, quien vivió en la casa marcada con el número 203 de la calle José Reyes Martínez de esta ciudad, cuenta que hace 12 años, en una de las recámaras, continuamente se aparecía una pálida mujer vestida de negro, de cabellera larga, con los ojos en blanco y que flotaba en el aire. Esto provocó que tuvieran que abandonar la casa, tal como tuvieron que hacer los protagonistas de la siguiente historia.
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2: Los muertos están vivos. Ah. 1976, calle Galeana, cerca de lo que es hoy el puente sobre Avenida Ayuntamiento. Laura y su esposo se disponen a dormir. Antes, pasan por la recámara de su hijo para desearle buena noche. Su hijo inquieto pregunta:
3: Mami, ¿quién juega y llora en la azotea todas las noches?
4: Ha de ser un gato, duérmete. Buenas noches.
2: A la medianoche, el niño despierta al escuchar nuevamente sobre el techo de su recámara gemidos y el sonido de un bote de lámina rodando de un lado para otro.
3: ¡Papá! ¡Mamá! ¡Me asusta el ruido de allá arriba!
5: No es nada, hijo. Déjalo dormir.
4: Anda, ve a dormir.
2: Pasan los días. Laura ni su esposo ponen atención a las palabras de su hijo.
4: Bueno, un jueves en la noche mi hijo volvió a despertarnos. Insistió en que lo dejáramos dormir con nosotros. Pues, tenía miedo. Mi esposo lo hizo volver a su recámara.
2: Poco después, Laura y su esposo despiertan al escuchar un grito aterrorizado.
4: El viernes no encontramos a mi hijo por ningún lado. Mi esposo dio parte a la policía. Al día siguiente, el sábado, al volver a casa después de andar buscando a mi hijo, entonces vi un bote amarrado de un lazo que colgaba de la azotea.
2: Laura y su esposo sienten rabia al pensar que tal vez el sonido de aquel bote es la causa de que su hijo haya huido de casa. Él sube a

0: otro bote tirado sobre el techo de la recámara de su hijo. Se acerca. Voltea hacia un rincón. Ve unos muros a medio construir. Entonces, ve a su hijo. Está sentado en cuclillas, abrazando sus piernas, como protegiéndose de alguien, totalmente arañado del cuerpo. Su rostro muestra un gesto de infinito terror. Está muerto.
1: Nos cambiamos de casa. Un año después, al llegar la medianoche, nos despertó el sonido de un bote rodando en la azotea. Nos asustamos muchísimo.
0: Al incorporarse, vieron a su hijo parado delante de su cama, diciéndoles:
2: ¡Mamá, mamá! ¡Me asusté el primo de allá arriba!
1: No lo hemos vuelto a ver, pero cada año, en el aniversario de su muerte, escuchamos el ruido del bote y el llanto de nuestro hijo.
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3: 1:50.

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5: 2:03.

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1: 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Antes que cante el gallo, con el Good Day, Tony.

Y vámonos con las complacencias de la mexicana. Muy buenos días, gracias por estar con nosotros antes que cante el gallo en este sábado. Ya estamos a sábado 2 de mayo del año 2026. Listos y preparados con las complacencias. Ya lo saben, nos pueden mandar sus mensajes al 449-122-5770. 449-122-5770. Ya sea en audio o en texto. Si lo prefiere, se puede comunicar directamente a cabina al 449-916-8618. 449-916-8618. Y de esta manera le estaremos, por supuesto, saludando y complaciendo en la mexicana antes que cante el gallo. Así que sean bienvenidos, sean bienvenidas. De esta manera comenzamos.

Días, fíjate, saludos a todos los panaderos de la panadería de colores acá en San Pancho, que ya van de salida a descansar. Por favor, la canción de Llorarás de Apache y un picorete del Gran Mondao, que vamos a ir a arrimar el pitón a la feria. Oiga, cheque ese video que subí a mis redes sociales. Búsqueme como el señorito Gudey, ¿eh? Señorito Gudey en Facebook, en TikTok, en Instagram. No, hombre, me pusieron un pitón, oiga.

0: No baile, abuelo, no baile, no baile, no baile, no baile, no baile, porque se nos va a descuajaringar. Monda un mínimo más, oiga,
1: Ya estoy joven.
0: Dice por acá, muy buenos días, amigo de ella, a ver si nos puede complacer. Saludos desde el Rincón de Romos, con la canción de Agüita de Coco de J.

0: Das 3.9 en la mexicana, 3.9449122-5770.
1: Muy buenos días.
0: Sí.
1: Un saludo para todos los que nos escuchan en el turno nocturno de Agropollo, todos los que nos escuchan por el lado del Belén del Refugio Jalisco. Una canción, por favor, si me haces el favor, de Juan Gabriel, Hasta que te conocí.
0: Ajá. Perfecto.
1: Por favor. Y pues ahí andamos al pendiente. Muchísimas gracias.
0: Gracias infinitas por la sintonía. Dice por acá, 449-122-5770, 449-122-5770. Dice por acá, muy buenos días, Miguel Bey, a ver si nos puede complacer con la canción de Playas Marinas, para todos los que estamos trabajando en la planta Procon, por el Picacho, y que el Mondao nos mande un gran picorete. A ver, Mondao, relámase las

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1: Tres con quince, la mexicana, 3:15. Muy buenos días, amigo de ella. A ver si nos complace con la canción de ¿Qué falta me hace mi padre? Para la familia Martínez Martínez, como Murúa, todos los que se adelantaron, Brandon, Margarita y Luz, Emanuel Durón, que escuchamos en la salida Calvillo de parte.

Muy buenos días, amigo May. Aparece nos puede complacer con la canción del Teterete de la banda Maguey para todos los compañeros veladores de la granja San José de la empresa Sabro Pollo de parte de Oscar Díaz. Y yo escucho la mexicana, ¿eh? Gracias infinitas. Con otros amigos veladores, vigilantes, en las panaderías, en las fábricas, todos nuestros paisanos en Estados Unidos, en Canadá, en Alaska. Gracias, ¿eh? Gracias por estar en sintonía. Taxistas, desde luego, en plataforma, ¿eh? Transportes también.

Las 3:21 en la mexicana, saludándoles y complaciéndoles antes que cante el gallo. Saludos a todos los feriantes, a todos los que ya van de regreso a sus respectivas casas. Ojalá que lo hagan con bien. Ahí no manejen estado inconveniente. Para eso utilicen nuestros compitas taxistas y nuestros compas choferes.

0: Dios te bendiga y te proteja. Tengas un excelente y bendecido sábado. ¿Me puedes poner la canción? La de Préstame a mi padre, para la familia Castro Durón, porque con esta canción recuerdo a mi papá. Gracias. Vale.
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Las 3:33 en la mexicana, saludándole y complaciéndole antes que cante el gallo. Buenos días, señorita Uday. A ver si nos puede complacer con la canción, algo de los Cardenales, nada más para escucharla. Con muchísimo gusto. Si usted también quiere algún tema en especial, mándenos un mensaje, 449-122-5770. Y aparte de canción, hasta picorete del abuelo se lleva, ¿eh?

Amigo Day, muy buenos días, que tengas excelente fin de semana, amigo Day. Ponme la canción Estaba Solo con los Temerarios, ¿no, amigo Day? Pues a saludar a Caito Macías, a Alex Cuellar, a Alex Díaz, a Juanito El Vergel, a don Javiercito Esquivel, un saludazo a Lati López, a mi bello Agüita, a todos los que están en sintonía por aquellos lugares, amigo Day. Y aquí en la Unión Americana, mi país hasta Florida. Especialmente pues para mi morena, para mi amor, para mi mode. Y Lila Monado, que le manden unos picotes en esta mañana de sábado, de parte del sinaloense. Y aquí estamos en sintonía aquí en Norte de Texas, aquí en la de Fort Worth, escuchando la mexicana con el Good Day. Gracias.

Chicoche, la que tenga. Y un saludo para toda la cita panadera, para Jesús López Chocolate, Luis Antonio López, Toño Esqueda, Niña Culacán, Santana, el Pai San Quim, en el Kirin, el compa Gacero, el Gato, los Mares, el Tonga, el Roxy, JM Romo, Bimbo, Nissan y Coca-Cola, aquí mis compañeros de panadera española, panadera la única. Ahí también para el gordito, cachetón, el Capu, el Califas, también para los iberianos, para el señor Alejandro Arévalo, de aquí de la Vicente Guerrero, de parte de su compa, el peluche de la española. Chao, chao, chao.

Tony, mi Tony, buenos días, aquí con el conce Héctor Chabón. Así me puedes poner la de Paraguay con los Falcons para ti, muy especialmente para toda la gente que está escuchando y para todos los panaderos, para mis hijos Héctor Guadalupe, Juan Carlos Ochoa, para mi papá, el señor Margarito Ochoa Martínez y para todos, y Uday, y no le cambio, y no le cambio.

Las 3:46 en la Mexicana, la estación número 1, la estación del Mundial, la estación de San Marcos 2026. Mira, buenos días, antes que cante el gallo, complázquenos con Rehenes, déjame soñar contigo. Para todos los que están en sintonía de la Mexicana, gracias, mi good day. Con muchísimo gusto, bien pendientes de la

0: Las 3:48 en La Mexicana, 3:48, saludándole y complaciéndole, por supuesto, antes que cante el gallo.
1: Buenos días, güey. Yo escucho La Mexicana 91.3. Quisiera que fueras tan amable, pasemos con una canción de los Bukis, una canción de Estabas tan linda. Y mando un saludo para la familia Sánchez Terrones, Dragos de Moreno, Jalisco. Y mando un saludo para la familia Sánchez González, de Pablo Arteaga, que al diario te escuchamos.

3:53 en la Mexicana, 3:53, 16 grados en la temperatura en Aguascalientes. Buenos días, mi rey, complázcanos con rasgos de inocencia de la arrolladora, por

Miguel de Brasillas, complázcanos con la canción de Toma esta flor de Rigo Tobar, ya que el primero de mayo cumple un año mi mamá que falleció. Saludos a la familia López Ochoa, ¿sí verdad? Seguimos extrañándola. Mil gracias.

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1: 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Antes que cante el gallo, con el Good Day, Tony Plasencia.
5: Y vámonos. En La Mexicana, 4:00. Buenos días, mi Gudey, complázcanos con Malherido de Yonix. A todos los que estamos con insomnio, saludos para mi hijo Juan Pablo y José Ángel de parte de José Torres. Gracias, yo escucho La Mexicana.
6: Buenos días, Gudey. Si pudieras poner la canción de Lo que me queda con los solitarios. Un saludo, los que andamos ya empezando aquí a trabajar. Buen día, excelente fin de semana.

Muy buenos días, señorito Uday. A ver si nos puede complacer con la canción de hoy. Dice hoy amerita esta canción del Jackie, la de Ándale Pues. Saludos para todos los aferrados. 4:04, complaciéndole antes que cante el gallo.

4.6 en la mexicana, 4.6, 449-9257-70 para que nos diga cuál canción la vamos a mandar. Dice, a ver si nos puede complacer con la canción de Hoy Lo Vi Pasar de Rocío Dúrcal, por favor. A las 6 de la mañana, La Nota Roja.

Las 4:09, 4:09, la mexicana, por supuesto, 9 de la mañana, los esperamos en Tercia de Haces e Invitados, Tercia de Haces e Invitados en la mexicana 91.3, no se lo puede perder por nada del mundo, Tendremos hoy boletos para Illusion on Ice, para el Palenque, para el Foro de las Estrellas, así que bien pendientes de la mexicana.

Las 4:13, buenos días, señorito Godey. Saludos para usted que lo vi cargando una boa en la feria. Un pitón, era un pitón, oiga. Ahí entraía yo el pitón, oiga. Dice por acá, lo trae el pitón del negro boa, pero con una canción que se llama Sé que te amo de los Temerarios, por favor. Tenemos llamada, Mondo, pásamela a la mexicana, buenos días. La mexicana, buenos días. Se nos fueron, ¿verdad? Sí, se nos fueron, ni hablar. 449-122-5770. Si es que usted quiere alguna canción en especial, con todo el gusto del mundo le vamos a saludar y complacer. Saludos para mi papá Oscar, que anda trabajando en la coca, para mi mamá, que está trabajando también con la canción de Nube de Mar.

24 en la mexicana, 424, dice, buenos días, señorita Buday, a ver si nos puede poner las mañanitas, que hoy es mi cumpleaños, y complacernos con la canción de Tropicalísimo Apache, El Amor Duele. A ver, Mondao. Y por supuesto, mándele un gran y tremendo picorete, Mondao. Pero acérquese al micro, Mondo, si no, pues, ¿cómo le hacemos, da? Para que se oiga, Mondao.

0: No baile, huele, no baile, no baile, no baile, porque se va a descuajaringar Mondomino más, ¿eh?
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0: Muy buenos días, señor de Tugudey, a ver si nos complace con la canción de Bronco Total, ¿qué más da? Por favor. Buenos días, mi querida, saludos. Un besote a mi esposa Adriana Aguilera, para la comadrita, la pollita, mi hija. Y complázcanos con la canción de Que no te extrañe de Vicente, y un picolete para ti y el pitón. ¡Álgame Dios, oiga!

Tony, muy buenos días. Por favor, ¿me puede poner la canción de Como Yo con Liberación y Poder del Norte? Con saludos para el Peluche y los compañeros de La Española, para los caseros, para todos los que están trabajando. Y para usted, mi Tony, que es tan amable con placer. Ay, ayer lo extrañamos y mucho, mi Tony. Bueno, yo sí. Gracias, mi Tony, que pase feliz fin de semana. De parte de Toño Esqueda, y que el abuelo nos mande su picorete.

Buenos días, Mega Bella. A ver si nos puede complacer con la canción de Presumidas S.A. de Banda Z, por favor, para usted y para todos los que están en sintonía de La Mexicana. Muchísimas gracias, Mega Bella, buenos días. ¿Nos puede complacer algún cumbión de Tropical del Bravo? Saludos para ti, viejo Mondao. La

poquito cómo amaneció el señorito Tónico. Yo escucho a la mexicana bendiciéndolos, que mi padre Dios los cuide, los proteja. Ay, para ver si tiene entre sus canciones una de Beatriz Adriana, que se llama Sigue Sin Mí. Le agradezco de antemano todas sus atenciones y sus bonitos programas. Todos.

compláceme con la de Por tu culpa de Juan Valentín. Esa rolita le gustaba bien mucho a mi jefe, que está en el cielo, mi güey. Pero aquí andamos haciendo cañón. Saludos para todos los basureros del mundo mundial. ¡Te amo, Montes! ¡Y bueno, bien, güey!

0: No baile, abuelo, no baile, no baile, no baile, que se nos va a descuajaringar, mondao.
1: Vamos. Buenos días, mi Tony, escuchando a la mexicana. A saludar a toda la audiencia, todo el auditorio, toda la gente está escuchando, los madrugadores y trabajadores, todo. Le quiero una rola de cuchillo, se llama Yo Te Amo. Ánimo, ahí estamos en sintonía, ¿eh? Ánimo, saludos para todos y good, ¿eh? Perdón.

Muy buenos días, mi Judá, y complacernos con una bonita canción, Amarga Pena, de Hotel del Norte, con saludos para Café y Burrito, los ponen en el Cañas de la 17, Jacinto Vázquez, y todos los compañeros que invistan del Ojo Caliente 1, en especial para Juan el Tateado de Curtidores.

Complázcanos, saludos a Cabecito Esquivel, al Caíto Macías, al Tiburón, al Latin Lover, para mi hijo hasta Florida, de parte de Juanito del Vergel. Buenos días, mi bebé, camino al desierto de Temerarios, para mi esposa, mi familia, Villafando Caldera y toda la gente en Amarillas Esparza.

0: Buenos días, Tony Espinosa, pues te lindo saludo y todos los que escuchan la música. Les pido un favor, que me complazcas con la canción de Leña de Pirul. Dios te bendiga, vamos a traer los colores.
1: Va, para que con muchísimo.

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1: 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Antes que cante el gallo, con el Good Day, Tony Plasencia.
5: Y vámonos, vámonos, vámonos, vámonos, vámonos, vámonos, vámonos, vámonos, vámonos, vámonos, vámonos, vámonos, vámonos, vámonos, vámonos, vámonos, vámonos, vámonos, vámonos, vámonos, vámonos, vámonos, vámonos, vámonos, vámonos, vámonos, vámonos, vámonos, vámonos, vámonos. En la Mexicana 5 en punto, 02 para la señora Alicia Arenas Romo y don Jesús Santos. Ya están en sintonía, ¿eh? Gracias, infinito.

0: días. Antes canta el gallo con el viejón de oro. Mi viejón, nada más para saludarte y espero que te encuentres muy bien y para saludar a todos los que escuchamos la número uno. Que Diosito me los bendiga. Cuídense.
1: Buenos días, güey. A ver si me puede comprar con la JLB, la tuya en septiembre, por favor. Saludos a mamatita del Bucalente 3, y siempre te escucha. A la familia Mesa Muñoz, la familia de Tacuba, mi papá Juan Carlos, en el chayo del Che Guevara, por favor, soy la mexicana.

que nos consigue, quiero volver de Temerarios, por favor. Buenos días, amigo Day. Complázcanos con una de Tito Los Reyes del Camino, la del novato, para el Tafoyas, a mi ranchito Matamoros y todos los madrugadores. ¡Ánimo!

0: buenos días, Miguel. Yo escucho a La Mexicana y no le cambio, 91.3. A ver si me podrías complacer con la canción de Baila Así, de Mr. Chivo. Y a ver si le podría regalarme algunas cortesías para ir a disfrutar de ese gran espectáculo el día de hoy allá a Los Lobos. Muchas gracias.
1: Bien pendiente, sí, en cuanto pidamos el mensaje, hay que mandarlo, ¿eh? Miguel de la de Trapeaste conmigo de mojado para todos los de Teneco de Ciudad Industrial.

0: Muy bello, entonces la rola de Chico Raro.
1: De ella escucho La Mexicana. Un saludo para la familia Macías Rodríguez, Martínez Macías, Torres Macías, y especialmente para todos los que vamos a laborar. ¿Puedes mandar la reflexión, por favor? Bendiciones para todos tus radioescuchas de parte de Reina Macías. Si podrías ponerme un velero llamado Libertad, te lo agradecería. Muchas gracias. Que tengas un excelente fin de semana.

Humildes para con el azul para saludar a Víctor Valdés, Gerardo Reyes, mi sobrina Adriana, su hijo Liam y Rosario y toda la gente madrugadora. Buenos días, Megaday, la de nadie es eterno para todos los que estamos en sintonía y para mi chaparrita que está despierta.

0: Muy buenos días a todos los que están chambeando, a los que están terminando su jornada de chambear y a los que nos estamos alistando para ir a chambear. Dígale al mondado que nos mande un picorete. Póngame las mañanitas para mi nietecito, para Santiago Misael de la Cruz Méndez Castillo, que mañana cumple años.
1: Con muchísimo gusto, por acá también dice saludos para mi tío Cho Suárez, porque hoy está cumpliendo años. Complázcanos con la canción de Agüita de Coco. Para todas las personas que están cumpliendo años.

0: ¡Mariquita!
1: Mira, ya no soy mariquita y ni soy maricón. ¡Y arriba el Guadalajara!
0: ¡Mariquita!
1: ¡Ay, sí! ¡Miren quién me lo dice! ¡Uno que ni picha ni cacha!
0: ¡Sálgale!
1: ¡Y agarra el palo para batear! ¡Ay, tú!
2: ¡Álgame Dios! Oiga, buenos días, ya las 5:19. Buenos días, señorito Gudey. Complázcanos con algo de los Yonix. La de inolvidable amor para todos los que escuchamos en la Ribera y para todos los de ETI Turística Sureña que van para Flex. Oiga, síguenme en mis redes sociales como señorito Gudey, TikTok, Instagram, Facebook, señorito Gudey, señorito Gudey, señorito Gudey. Así me encuentran.

5:26, buenos días, saludos para mis sobrinos Saori y Santiago, que escuchen en el Palomino, claro que sí, con mucho gusto, gracias, buenos días, mi querida, saludos a todos los que estamos trabajando, panadería Don Inés de Villa García, para William, que mañana es su cumpleaños, complázcanos con albañil de Gerardo Díez y su reliquia, déjeme buscarla, si la tengo, se la mando con mucho gusto, Buenos días, mi querida, la canción de 039, por favor, gracias y muy buenos días.

5:29. Ayer fue día primero, o sea que todavía estamos a tiempo de enviarles la oración de la Divina Providencia. Oh Divina Providencia, concédeme tu clemencia y tu infinita bondad. Arrodillado a tus plantas, a tu caridad portento, te pido para los míos casa, vestido y sustento. Concédeles salud y llévalos por el buen camino, y que sea siempre la virtud la que los guíe en su destino. Tú eres toda mi esperanza, tú eres el consuelo mío. En ti creo, en ti espero y en ti confío. Que tu divina providencia se extienda en cada momento, para que nunca nos falte casa, vestido y sustento, ni los santos sacramentos en el último momento.

0: Buenos días, mi Gudey. Yo escucho a La Mexicana. Un saludo para la familia Balos Martínez, y para la señora Socorro Martínez, que nos escucha en Cumbres 2. ¿Me puedes poner la canción del solterito con Acapulco Tropical para recordar a mi papá? Gracias.
1: Va para allá con mucho gusto. Buenos días, señorita Gudey. A ver si nos manda, por favor, la reflexión del día con mucho gusto. Buenos días, a ver si nos complace con El Amor de Mi Vida de Camilo VI para todos los madrugadores y mándenos la reflexión de hoy.

0: Las 5:37, ya en sintonía de la mexicana, acá en sintonía, feliz sábado, estupendo día, lleno de buenos momentos igualmente, muchísimas gracias por la sintonía. Buenos días, amigo, mándeme la bonita reflexión del día de hoy, se la mandamos con todo el gusto del mundo, Buenos días, amigo, mándenos la bonita reflexión, va para allá con muchísimo gusto.
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0: Good day, buenos días. Yo escucho La Mexicana. Soy Juan Gregorio Cedillo Hernández, de la colonia Rodolfo Landero de Gallegos.
1: Buenos días, Gudey, yo escucho La Mexicana, antes de que cante el gallo, ¿me puede complacer? Pues la reunión, Gudey, gracias. Y felicitar a mi comadre Maricruz, que mañana es su cumpleaños. Y vámonos. Bonito día.
2: Mándeme esa reflexión del día, mi Gudey, por favor, gracias.
3: Buenos días, mi Gudey, desde Pabellón de Arteaga, rumbo a los burritos, a la venta de burritos.

0: Con la canción de Conjunto Río Grande. Buenos días, mi güey. Póngame las mañanitas, no, que es mi cumpleaños. Para alcanzarlas, oye, pues vamos a trabajar.
1: Muchas felicidades para todas las personas que están celebrando algún cumpleaños, algún aniversario. Nuestros mejores deseos.

Las 5:45 a las 6 de la mañana, por supuesto, la nota roja. A las 7 de la mañana, JLM Noticias, en su versión sabatina con Ari Reyes. Y para las 9 de la mañana, ya lo sabe, tenemos las complacencias de Tercia de Haces e invitados.

0: La 547 no baila, bueno, no baile, no baile, que se nos va a descuajar en Garmondao.
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0: Recta final de las complacencias de la mexicana antes que cante el gallo.

5:50 en la mexicana. Buenos días, amigo Day. Mándame la bonita reflexión con todo el gusto del mundo. Gracias, yo me despido. Recuerde, sígueme en mis redes sociales, TikTok, Facebook, Instagram. En las tres, búsqueme como Señorito Gooday. Señorito Gooday, ahí ojalá que le den seguir, que le den me gusta a los comentarios, a los videos, que le dejen un comentario, se los voy a agradecer muchísimo, ¿eh? Se quedan en...

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0: las 6 de la mañana en punto. Bienvenidos a La Nota Roja en esta emisión sabatina de fin de semana. Le estaremos dando a conocer, hayan a 7 ejecutados en Tepezalá, Aguascalientes. Los cuerpos de 5 hombres y 2 mujeres fueron encontrados con huellas de violencia. Y además esto fue en los límites de Tepezalá con Zacatecas, para ser exactos, en la comunidad de Mesillas, con estos límites ya de Luis Moya, Zacatecas. Además, por si fuera poco, encuentran, localizan el cuerpo de un joven reportado como desaparecido en la colonia de San Ignacio. Se presume que pertenece a este joven desaparecido que había ido a la feria y que ya no regresó a su casa. También le estaremos dando a conocer, avientan a una doñita de 79 años de edad y resulta lesionada. Y en más de la información, siguen las vacaciones de terror, siguen las vacaciones trágicas. Mujer originaria de Aguascalientes cae de un 6º piso de un hotel en la Riviera Nayarit. De esto y mucho más en el ámbito policiaco le estaremos platicando en esta mañana de sábado a través de La Nota Roja. Siendo las 6 de la mañana con 1 minuto, le damos la bienvenida a través de la Mexicana 91.3 FM, a través del canal 149 de Star TV, llegando a varios estados de la República Mexicana, a través de este 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nuestros locutores, y por supuesto, del espacio número 1 en noticias, JLM Noticias, con el jefe de jefes, José Luis Morales, y por supuesto, las emisiones de La Nota Roja y las emisiones de JLM Noticias de la tarde y JLM Noticias por la noche. Toda esta variedad va usted a encontrar a través del canal 149 de Star TV. Saludamos a toda la gente que nos sigue a través de esta señal. Y por supuesto, a través de todas las redes sociales, que esas no descansan ni los fines de semana, ni tampoco los días festivos, obviamente. Minuto a minuto y segundo a segundo se está subiendo información a todos estos portales de todas las redes sociales de JLM Noticias. ¿Todavía no nos sigue? Yo le invito para que nos siga. Le dé me encanta, le dé me gusta y sea, pues ahora sí que beneficiado de todo el contenido de noticias de JLM Noticias, lo que pasa en Aguascalientes, México y el mundo, por supuesto. Y también este saludo a toda la gente que nos sigue a través de las diferentes redes sociales de unos servidores y pues gracias por estarnos acompañando en esta mañana de sábado. Somos La Nota Roja, un concepto totalmente de JLM Noticias en la información policiaca a nivel local y también a nivel nacional. Permítame saludarle, soy el Oso Cortés. ¡No puede ser! Y lo invito para que permanezca en sintonía de este sábado fin de semana. No se pierda de los detalles más relevantes en el ámbito policiaco a nivel local. Por supuesto, a nivel nacional, también tenemos cubierto este frente por nuestra compañera Lula Reyes, quien ya en unos minutos nos comenzará a dar estas noticias del alto impacto a nivel nacional. Permítame saludar a mi compañero y amigo. Él es el hombre de la noticia, el hombre que siempre está en vivo en el lugar de los hechos, el buen Héctor, Héctor Almeida.
1: ¿Qué tal, mi Oso? ¿Cómo estás? Muy buenos días y muy buenos días a usted que nos hace el favor de acompañarnos hoy sábado, sábado 2 de mayo del 2026. Quédese con nosotros, acompáñenos esta hora. Ya sabe que a partir de este momento y hasta las 7 de la mañana, usted se va a enterar de lo más relevante en el tema policiaco. También le voy a invitar a que participe directamente en nuestra línea de WhatsApp al 122-5770. Ya sabe que para nosotros es muy importante su mensaje de voz. Si en estos momentos veo algún accidente o movilización de cuerpos de emergencia, háganoslo saber para que nosotros le demos la información en tiempo real, mi buen Oso.
0: Así es, siempre estamos al pendiente de todo lo que nos pueda hacer llegar a través de nuestro centro de mensajes, porque siempre nos hacen llegar las noticias de última hora.

0: Y pues comenzamos con esta horripilante historia que se suscitó desde el día de ayer por la mañana allá en esta comunidad denominada Mesillas, perteneciente a Tepezalá, Aguascalientes. ¿Dónde se ubica? ¿Dónde se encuentra? Ah, pues ya con los límites hacia Zacatecas, ¿no? Con estos límites de Luis Moya y estos municipios zacatecanos. ¿Qué fue lo que sucedió? Pues de nueva cuenta, al parecer vuelven a ingresar sujetos a bordo de una camioneta, abandonan algunos cuerpos. Imagínense nada más de la cantidad que le estamos hablando. Por lo menos siete cuerpos pertenecientes a 5 hombres y 2 mujeres, los cuales fueron depositados debajo de un árbol en un predio y fueron abandonados en este lugar. Los amontonaron prácticamente, los colocaron de esta manera tan grotesca para que la gente, en cuanto aclarara la mañana, la gente que pasara por este lugar, por esta brecha, pues obviamente los encontrara, realizara este macabro hallazgo. Este macabro hallazgo mismo se reportó poco después de las 8:40 de la mañana. Pero aquí la situación que preocupa, y lo alarmante, es que los hechos ocurren por la madrugada. Muy parecido a lo que pasó la vez de los emplayados, muy parecido a lo que pasó la vez de los embolsados, que al final eran al parecer pertenecientes solamente, según dice la autoridad, a un cuerpo nada más. Recordará usted esto, que hasta tuvimos el video sin censura a través de las redes sociales de JLM Noticias, ¿se acuerda? Es más, fue en el mismo Mesillas. El día de ayer Héctor Almeida nos comentaba que incluso es en este mismo camino donde abandonaron estos 7 cuerpos apilados, empalmados, que los dejaron esta vez ahí mismo, solamente que algunos metros, alguna distancia atrás, es donde abandonaron también aquella vez los embolsados. Ahí mismo en Mesillas, en esta misma carretera, casi a la orilla de esta carretera número 26, la cual está a esta altura de Tepezalá, Aguascalientes. Incluso se habla de que estos cuerpos estaban totalmente con visibles huellas de violencia, visibles huellas de tortura, incluso tenían el tan llamado tiro de gracia cada uno de ellos y de ellas. Porque estamos hablando de por lo menos 5 hombres y 2 mujeres, los cuales al parecer, aparentemente, pudiera ser que fueron ejecutados en el territorio zacatecano y de nueva cuenta vienen y los siembran, vienen y los tiran a Aguascalientes. Como bien le comunico, estos hechos se reportan por la mañana, pero la situación sucedió ya por la madrugada. El día de ayer Héctor Almeida fue privilegiado y tuvo la fortuna de que los mismos lugareños de la zona le dieron la oportunidad de grabar, de captar imágenes, de desarrollar su trabajo directamente desde la propiedad donde quedan estas personas. Incluso la misma persona, pues propietario de este lugar o de esta finca, de este predio, pues le mostró algunos videos donde se alcanza a observar que por la madrugada, poco después de las 4:30, se observa que pasan elementos de 2 camionetas por lo menos, pertenecientes al ejército mexicano, y algunos minutos después pasan o entra esta camioneta mencionada. Camioneta Héctor en color blanco, porque no hablamos de camionetas, en un principio se hablaba, ingresaron 2 camionetas, depositaron los cuerpos y se fueron. Pero tú que tuviste la oportunidad de ver este video, que pues obviamente ya no se nos pudo proporcionar, porque al momento él de entregar toda la evidencia a la Fiscalía General del Estado, pues en ese momento no se puede pasar absolutamente a nadie, ¿no? Pero pudiste verlo con tus propios ojos, nadie te lo contó, no fue así como que déjate cuento, déjate chismeo, sino que lo pudiste ver y constatar. Es una sola camioneta la cual llega hasta este punto después de que habían pasado algunos minutos de que se ven estas camionetas del ejército mexicano como realizando su rondín, ¿no? Incluso esta misma persona te decía, Héctor, es que aquí hay presencia de militares porque siempre están realizando sus rondines de vigilancia, siempre están vigilando, pero ve cómo se las ingenian estos sujetos, que cuando ellos pasan y hacen el rondín, pues ya muchos minutos después pasan desapercibidos porque ya no se ve ninguna unidad que esté patrullando.
1: Así es, mi oso. Fíjate que aquí lo que llama muchísimo la atención es que eso que estás mencionando en estos momentos, es que en ese video se alcanza a percibir cuando van pasando estas camionetas del ejército. Pero ¿sabes algo que llama la atención? Digo, antes de empezar con este resumen y relatarles lo que sucedió, llama la atención que tenía como una semana que la Sedena y Guardia Nacional estaban resguardando esta área. O sea, ellos ya se mantenían en este operativo directamente para, pues ahora sí que salvaguardar y sobre todo cuidar el, pues el tema de las comunidades que están sobre todo pegadas a todo lo que viene siendo la frontera con Zacatecas. Pero bueno, todo lo que sucedió el día de ayer, Oso, aproximadamente todo inició a las 4:30 de la madrugada, cuando en este horario, aparentemente en estas cámaras que yo alcancé a percibir, que me enseñaron y que yo lo vi directamente, vimos cuando van pasando dos camionetas de la Sedena. Pasan dos camionetas que vienen en sentido de circulación, nada más para comentarles, de Zacatecas hacia Aguascalientes. Y te puedo comentar que esta carretera, que mencionamos que es la carretera de Tepetate hacia Mesillas, de donde nos encontramos o donde fueron depositados estos cuerpos, te estoy hablando que a 500 metros ya estamos hablando directamente de Zacatecas, Oso. O sea, ya no estamos ni en Aguascalientes, pero independientemente ya esta carretera te lleva directamente a Loreto. Fíjate que estas circunstancias que, hijo, desafortunadamente hace dos meses estábamos hablando, dos, tres meses, hablábamos que habían tirado unas bolsas. Uh-huh. Digo, hay un video que evidentemente la propia gente de o lugareños del lugar, pues nos hicieron proporcionar donde aparentemente estas bolsas, pues estaba el cuerpo de una mujer desmembrada, ¿no? Es más, se hablaba hasta de más, pero es exactamente a unos metros donde depositaron estos cuerpos, donde dejaron hace dos meses estas bolsas, claro. Y fíjate que posterior a esto, Oso, llama muchísimo la atención, y llama mucho más por el tema que al ver yo los videos, al ver que me los muestran, y digo, no es que yo quiera contarle una historia de vaqueros, no, yo los vi, y veo que en el circuito cerrado de esta casa, vemos cómo entran las dos camionetas de la Sedena, incursionándose hasta esta comunidad, y posterior, minutos después, ingresa una sola camioneta. Una sola camioneta donde trae estos cuerpos de estas personas. Independientemente de, yo no sé si no sabían, y lo quiero decir de esta manera, si sabían que estaban o no ahí resguardado por los propios militares, pero estas personas llegan, se bajan de la camioneta, son tres personas, empiezan a, así, Oso, a bajarlas, a tirarlas como si fuera basura, como si fuera cualquier objeto, y todos los van amontonando, lo que queda como una, vamos a decir así, una torre, y son estos cuerpos donde son aparentemente cinco hombres y dos mujeres, todos amaniatados, con huellas de tortura, golpeados, y posteriormente hasta con el tiro de grasa algunos. En ese momento esta camioneta, estas personas se suben y se van directamente hacia Zacatecas otra vez. Dicen, oye, a ver, Héctor, pero ¿por qué dices que son o por qué vienen de allá? Ah, bueno, porque vuelvo a repetir, a 500 metros ya estás con los límites con Zacatecas, ellos incursionan y se vuelven a regresar. Entonces, de allá vienen. Ahora, lo que yo no puedo descartar o decir es que si estas personas son de Aguascalientes o también son de aquel lado, de Zacatecas. Esto ya lo va a definir directamente la Dirección General de Investigación Ministerial y Pericial, quienes fueron los encargados de hacer el levantamiento de estos cuerpos. Una, para hacerles la necropsia de ley y posteriormente la identificación. Sabemos que sí, hay muchas personas que tienen ficha de búsqueda, pero así como lo hay en Aguascalientes, lo hay en Zacatecas. Nada más hay que dejar y en claro que estas personas se incursionaron directamente de aquel lado y las depositaron en este punto. Fíjate, Oso, que todo fue a partir de las 4:30 de la madrugada, cuando te estoy mencionando los videos, antes de las 5:10 o 5 de la mañana, estos cuerpos ya estaban depositados. Uh-huh. Pasaron todavía más horas. Te estoy hablando a las 7 de la mañana, es cuando se empieza a alertar ya directamente al servicio de emergencia, al 911, donde ya la gente que pues ya sale a trabajar o va a otros caminos y se empieza a encontrar con esta macabra imagen, donde ya empiezan a reportar el 911, por lo que ya se traslada directamente Policía Estatal, Guardia Nacional, Ejército Mexicano, que te digo, el ejército pues ya estaba incursionado o ya estaba directamente en este punto, que son los primeros respondientes. Nosotros cuando llegamos al lugar, Oso, sí me impresionó ver sobre todo el actuar, o sobre todo que había muchísimo personal federal. Era lo que más había. Más que la policía municipal de Tepezalá o policía estatal, lo que más había era Sedena y Guardia Nacional. Tanto que para ingresar a esta comunidad había un retén, para saber si eras un civil común, no podías pasar hasta que te

0: Obviamente, pues no les gustó eso, porque nunca se imaginaron que iba a llegar alguien de prensa directamente a hacer estas tomas, ¿no? Pero aquí también es importante saber y hacerle saber a la gente, ¿no? Que pues necesitan ellos también tener la evidencia para saber lo que estamos hablando. Pero independientemente, no, hay que saber también ser bien, bien directos. Los cuerpos venían de Zacatecas y los tiraron aquí. Aquí lo que más puede decir la gente, a ver, pero ¿por qué, Héctor? O sea, independientemente por qué defiendes o no, yo no estoy defendiendo a nadie, pero aquí el punto es, el punto aquí, sobre todo lo más exactoso, es que la autoridad, ¿dónde estaba? ¿Dónde está el blindaje Aguascalientes? Yo creo que es lo más importante, porque tienen que estar cuidando carreteras, caminos, fronteras, brechas, todo.
1: Todo.
0: Porque independientemente sabemos que Aguascalientes colinda con Zacatecas, con Jalisco. Y es lo que ahorita donde los puntos donde más violencia hay, ¿no? Hablo de aquellos estados. Y digo, llevamos 3 semanas o eso, que cada semana estamos hablando de un hecho violento. Desafortunadamente estamos hablando de las personas o los cuerpos que dejaron emplayados. Posteriormente las personas que levantaron en Villa Juárez, se los llevaron a Zacatecas, los depositaron en Pino Zacatecas, y ahora estamos hablando de 7 personas, oso, 5 hombres, 2 masculinos, ¿de qué te habla? Independientemente de todo, se supone que están para proteger y servir, y sobre todo el tema, ¿dónde estaban? ¿Dónde estaba la frontera, no? ¿Dónde estaban resguardando sobre todo pues estos caminos? Porque bien, lo mencionamos ayer, mi buen oso, en el tema de las los puntos de revisión, obviamente ahí no van a pasar.
1: Sí, no, pues sería como muy obvio, ¿no?
0: Que pasaran, o sea, obviamente sabemos que está resguardado por policía estatal, federal, obviamente por ahí no, lo tienen que hacer por estos caminos.
1: Sí, por estas brechas.
0: Es correcto, entonces.
1: Que se juntan mucho
0: ayer,
1: con
0: fíjate
1: estas
0: que pues llama mucho la atención por esta situación. Vamos a estar en espera sobre todo la identificación de quién se tratan. ¿De quién se tratan estos cuerpos de estas personas que desafortunadamente, bueno, ya quedaron en territorio aguascalentense, pero vamos a estar muy de cerca? Yo creo que la autoridad, yo creo que es la más precisa y sobre todo la que está más preocupada para saber de quién se trata. Y sobre todo, estamos sobre un hecho oso, porque se habla, ahí te va otra cosa, ¿eh? Yo creo que esto ni lo dijimos ayer, pero estamos ante un hecho en cuestión de que se están peleando todavía el tema de los cárteles, pero en Zacatecas. Y te lo voy a decir por qué. Porque hubo quien mencionó que hasta un mensaje dejaron. Un narcomensaje lo dejaron directamente en los cuerpos, pero refiriéndose directamente entre
1: cárteles.
0: Cárteles, que dice, ahora sí que entre Zacatecas, no sé si Aguascalientes, pero de los que están sobre todo directamente allá en Zacatecas. O sea, eso no está confirmado, pero hubo quien lo mencionó, pero imagínate ante el hecho que estamos, ¿no, mi buen oso? Entonces sí fue algo fuerte, algo que está fuera de aquí, porque yo creo que nunca lo habíamos vivido de esta manera, independientemente que lo hayan dejado en límites, pero yo creo que Aguascalientes no estaba preparado a este tipo de cosas, ¿no?
1: No, por supuesto que no, nunca nos habían tirado tantos cuerpos en un solo lugar, de manera tan despiadada, en las condiciones que fueron encontrados. Y por supuesto, la situación de alerta, pues alarmaba a todo mundo. El reporte mismo, cuando llegaba, alarmaba a todo mundo, porque en un principio decían que eran 6 cuerpos colgados. Así llegaba el reporte en un principio.
0: Ese reporte inicial,
1: se hablaba de 6 cuerpos colgados en Mesillas de Tepesalá, Aguascalientes. Ya después, obviamente, fue trascendiendo la información, fue cambiando un poco la información conforme se fueron recabando más hechos. Ya cuando se llega al lugar de los hechos, donde se está más cerca de la noticia, es con JLM Noticias, con el equipo de la Nota Roja, porque Héctor Almeida quedó exactamente a unos metros, a espaldas donde estaban estos cuerpos. Es por eso que tenemos esta imagen viva que usted podrá ver en las redes sociales de JLM Noticias. Y por supuesto, si usted ya adquirió su hidrocálido del día de hoy, la podrá ver en portada completamente sin censura. No lo ha adquirido, no ha ido por él, váyase pero de volada a cualquier tienda de conveniencia para que lo pueda adquirir con su vocero de confianza, porque yo le aseguro que en menos de 20 minutos van a volar como pan caliente, porque la portada del día de hoy viene bastante fuerte. Usted sabe que en JLM Diario no hay censura, y las cosas se pintan y se platican como son, como realmente pasaron, como se vive la noticia, así de cerca, a través de JLM Diario, así que si no ha adquirido su hidrocálido, yo lo invito para que lo haga y ahí pueda ver.

0: la imagen viva. Si usted ya lo tiene, pero quiere verlo más de cerca, alguna, otra y otra y otra vez, si es que así es de su interés, pues a través de su teléfono celular, de su tablet, de cualquier tecnología, métase a las redes sociales de JLM Noticias y ahí a través de la cuenta X, donde tampoco hay censura, ahí va a poder ver todas las imágenes y todos los videos que fueron captados de esta circunstancia. Y lo más que llama también la atención, a pesar de todos los antecedentes que ya le mencionó mi compañero, de todas las veces que se nos han metido los de Zacatecas, delincuentes de Zacatecas, y vienen y tiran cuerpos a Aguascalientes, lo delicado también es que a 150 metros es donde habían tirado estas bolsas con cuerpos, con restos humanos, don los cuales pertenecían al parecer a la Conan, se acuerda, esta mujer originaria de Tierrita Blanca, Zacatecas, que pues al parecer la habían ejecutado también allá y vinieron a tirarla también de este lado. Aquí es lo que preocupa, esa es la circunstancia. Si de alguna manera no existieran este tipo de ejecuciones Aguascalientes, ¿por qué diablos se nos están metiendo tantas ocasiones delincuentes de Zacatecas por estas brechas, por estas fronteras, por estos caminos de terracería? Incursionan de manera muy fácil, se dan todavía el tiempo de montar la escena grotesca como ellos quieren que se vea y después se marchan de Aguascalientes y nadie ve absolutamente nada. Las cámaras, los pulpos del C5 graban, cámaras de circuito cerrado de vecinos de la zona cercana graban, pero nadie se da cuenta en el momento. Ya hasta que trascienden y transcurren varias horas, comienza a aclararse la mañana, los lugareños de la zona salen a sus actividades normales y es cuando descubren los hallazgos. ¿Por qué siempre hasta que la gente los ve y los detecta? ¿Por qué no se detecta la presencia de este tipo de camionetas irregulares en el momento en el que suceden? Esa es la gran pregunta que nos seguimos haciendo. Y también la otra gran pregunta: ¿para quién van dirigidos estos mensajes? ¿Por qué tanto tiradero de cuerpos zacatecanos en Aguascalientes? Usted lo sabe, se puede imaginar por qué. 1-22-5770. Amigos habitantes de Mesillas Tepezalá, ¿saben ustedes algo al respecto? ¿Han escuchado algo? ¿Vieron algo? Coméntelo. 1-22-5770. Porque nos preguntamos mucho esto, ¿no? ¿Por qué? ¿Por qué tirar tanto cuerpo zacatecano aquí en Aguascalientes? ¿Cómo para quién van dirigidos estos mensajes? ¿O qué es lo que nos quieren dar a entender estos delincuentes zacatecanos que vienen y nos tiran la cantidad de cuerpos que se les ocurra aquí en Aguascalientes y no pasa absolutamente nada? Se debió de haber activado ya todo este blindaje desde que pasó la primera vez. Al parecer sí se está haciendo, pero pues están fallando allí, o algunos tornillos, o algunas tuercas que se están descuidando, y estos están pasando como les da su gana, como Pedro por su casa. Son las 6:00 a.m, ya con 23 minutos. Nos vamos y nos enlazamos con mi compañera Lula Reyes, quien también tiene detalles del alto impacto a nivel nacional. Adelante, Lulita, muy buenos días.
1: Gracias, Oso, buenos días. Atacan a balazos a empresario y a su hija en Tijuana. Un empresario de bienes raíces, así como su hija de 11 años de edad, fueron agredidos a balazos mientras viajaban por una colonia del municipio de Tijuana, en Baja California, al grado que tuvieron que resguardarse en una tienda de conveniencia mientras el escolta repelía el ataque. Los hechos ocurrieron alrededor de las 8:30 en la colonia Chapultepec, ahí en esa ciudad fronteriza. De acuerdo a los datos generales, el hombre conducía una Jeep Mojave gris cuando fue interceptado por sicarios que transitaban en un vehículo, un Honda blanca. Sin embargo, el padre y la hija lograron descender del vehículo y se metieron a una tienda Oxxo que estaba ahí muy cerca, donde los agresores lo siguieron. Además, realizaron disparos en el interior. A pesar del aparatoso incidente, el empresario únicamente recibió un rozón de bala en el rostro, pero no fue grave, y afortunadamente su hija resultó sin lesiones. El escolta logró repeler la agresión, por lo que los sicarios optaron por huir del lugar. Más tarde, autoridades de la Secretaría de Seguridad y Protección Ciudadana Municipal informaron de la detención de 3 sujetos presuntamente involucrados en el ataque armado, aunque no dieron mayores detalles. Es el reporte que tengo por ahora.
0: Muchísimas gracias, Lulita. En minuto regresamos contigo para más de esta información nacional. Vamos a hacer la primera pausa, pero no se despegue. Al regresar le estaremos dando a conocer también de otro macabro hallazgo que se realizó aquí en Aguascalientes, a la altura de la colonia San Ignacio, donde lamentablemente encontraron a un joven putrefacto. Ya tenía días de haber fallecido en este lugar, y pues, ¿qué cree? Al parecer se trata de este joven.

0: jovencito que salió a la feria a divertirse y pues lamentablemente ya no regresó a su casa. Lo habían reportado como desaparecido. El día de ayer lo localizan, pero en estas lamentables condiciones. Así que no se despegue. Al regresar le tenemos toda esta historia. Por supuesto, tenemos todo el detalle de lo de la feria de San Marcos. ¿Cuántos detenidos van hasta el momento? ¿Cuántos cayeron del día de ayer, fin de semana, viernes, a hoy sábado? Y pues se viene todavía más espectacular este fin de semana. Estamos prácticamente en puente. El día de ayer fue primero de mayo, día del trabajo. La gente está pues acudiendo a divertirse a la zona ferial, pero los que andan haciendo de las suyas, pues obviamente saldrán aquí en la nota roja. Así que no se despegue porque también le tenemos todo el detalle del tema de la feria. Vamos a la pausa. Comuníquese con nosotros, diga lo que quiera. Total libertad de expresión al 449-122-5770.
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2: Mega fuga de agua en Lomas del Chapulín, sobre el arroyo, en los departamentos de Villa Taurina.
3: Buenos días, Osito. Oye, ya estamos hartos. Acá arriba, en Mirador de las Culturas, acá por la avenida Cultura Nazca,

0: Hay vatos que están asaltando a la gente. Ahorita hablo al 911. Me piden el domicilio y que una calle y que, pues si le estoy diciendo que están en la avenida Cultura Nazca, están hasta allá arriba y me batió el vato el del 911. Entonces, ¿qué quiere que le diga? Pues si le estoy diciendo que están allá arriba asaltando a la gente, no hacen caso. A ver si por tu medio, a ver si pueden hacernos caso que ya manden vigilancia porque ya estamos hartos. Diario asaltan a la gente. Como ya les quitaron las maquinitas, ya no hay ni qué hacer.
1: Son las 6:00 a.m. ya con 36 minutos. Continuamos con más de la información policíaca a través de la Nota Roja. Agradecemos mucho sus mensajes que nos hacen llegar a través del 122-5770. Nos vamos con más de la información policíaca y ahora nos vamos con esta historia de otro macabro hallazgo. Así es, así como lo escucha. Otro macabro hallazgo, a pesar de este macabro hallazgo registrado en Mesillas, Tepezalá, donde tiraron 7 cuerpos, al parecer originarios de Zacatecas, al parecer presume la autoridad, ejecutados allá mismo, y de nueva cuenta, venidos a depositarlos y a tirarlos aquí en Aguascalientes, y vaya forma de hacerlo. A pesar de ello, apenas estaba terminando de recabar los últimos detalles desde el lugar de los hechos, el equipo de La Nota Roja, Héctor Alveida, el equipo de JLM Noticias, estaba todavía afinando algunos detalles para poder regresar acá a Aguascalientes, de Mesillas, porque se trasladaron hasta el lugar de los hechos para vivir la noticia en vivo desde el lugar de los hechos, más cerca incluso de la noticia, para que usted la pudiera observar y se pudiera enterar de todos estos detalles que ya le platicamos. Apenas estaba en eso para poder regresar de nueva cuenta a la capital cuando se reporta otra situación grotesca, otra situación de macabro hallazgo, pero acá en la colonia San Ignacio. Los hechos se comenzaron a reportar poco después de las 11:45 a.m, es decir, algunos minutos antes del mediodía, cuando se reportaba el macabro hallazgo de una persona, al parecer un hombre, el cual se encontraba prácticamente en una vivienda abandonada, en un predio abandonado de allí de la colonia de San Ignacio. El cuerpo fue encontrado prácticamente entre la maleza ya crecida, entre montones de basura que lo ocultaban ahí en este lugar, y fue encontrado con visibles huellas de violencia. Lo que se le alcanzaba a apreciar a simple vista, amigos del auditorio, pues era que al parecer había sido atacado como con un arma blanca. Tenía estas heridas que son producidas por un objeto así de agudo, y ante este tipo de situación, pues rápidamente fue reportado el hecho a las autoridades. Llegaron hasta el lugar de los hechos elementos de la policía estatal, elementos municipales, los cuales al corroborar el reporte que reportaban los vecinos de esta colonia San Ignacio, de inmediato acordonaron la zona. Pidieron el arribo, el apoyo de la Fiscalía General del Estado para que se comenzaran a realizar las primeras pesquisas correspondientes. Llegando hasta el lugar los agentes de investigación criminal, elementos y cuerpo de el CEMEFO, de servicios periciales, estos médicos y estos agentes, los cuales realizaron la fijación de la escena, la recabación de datos y sobre todo indicios que pudieran llevarlos a lo que realmente sucedió en esta circunstancia, así como el levantamiento del cuerpo de esta persona. A simple vista se observaba que era el cuerpo perteneciente a una persona joven, por cómo estaba y en las condiciones, obviamente ya se reportaba putrefacto. Sin embargo, debido a las condiciones también que observaban, pues se observaba que era aparentemente pues una persona a lo mucho a los 30 años de edad, más o menos. En cuestión de su característica física y vestimenta, se le observaba que portaba una camiseta o una tipo playera de estas en color negro como deportiva. Portaba unos shorts también en color negro, de estos deportivos que van pues algo pegados hacia el cuerpo, y portaba también sus calcetas en color negro también, al igual que sus tenis en color negro con blanco de la marca Nike. Es decir, llamaba la atención que para físicamente y como andaba vestido, todo pareciera ser que era un joven que a lo mejor había salido a hacer ejercicio o que le gusta vestirse de esta manera, ¿no? Como atlético, como de estas personas que les gusta mucho realizar y practicar actividades físicas al igual que deportivas. Cuando ya se llevan el cuerpo de esta persona, que comienzan a realizar las indagatorias correspondientes, todo parece ser y comprueban que al parecer pertenece el cuerpo a un joven reportado como desaparecido desde el pasado 27 de abril, ya que él salió en compañía de sus amigos, salió a divertirse a la feria ese día y pues a partir de ese momento lo perdieron de vista. A partir de ese día, la última vez que tiene contacto tanto sus amistades y también que sabe de su familia, de él, es alrededor de las 2:40 de la mañana aproximadamente, que andaba en el perímetro ferial. A partir de ahí, pues ya no lo vieron, ya no supieron nada de él, no supieron si en primera sus amistades y regresó a casa, en segunda sus familiares, pues no detectaron la presencia de él cuando llegara a casa a las horas de la madrugada. Digo, pues vas a la feria, no te vas a regresar a las 8 de la noche, ¿no? Generalmente cuando estos chavos acuden a la feria y sobre todo de noche, pues los papás esperan y comprenden que, lógico, o llegan muy entrado en la madrugada o hasta el siguiente día, porque pues hay gente que se la amanece prácticamente en la feria, y ahora que ya está permitido hasta las 5 de la mañana, pues es con más razón, ¿no? Así que la familia, pues en una primera instancia no se preocupa al ver que no llega a dormir, porque pues lo lógico, ¿no? Se fue a la feria, se ha de haber quedado con algún amigo, o se les pasó la parranda, se les pasaron las copas, y apenas en unos minutos a lo mejor va a llegar. Ya la situación que pues se conmociona a la familia o que le preocupa es cuando ya se consuman las horas y el joven no llega, y cuando ya no sabe nadie nada de él, ¿no? Oye, mi hijo, mira, ¿qué pasó? No, quién sabe. Yo lo vi alrededor de las 2 de la mañana, ya no lo volvimos a ver. Oye, pues yo también le marqué, ya no supe nada de él. O sea, ya cuando empiezan ahí a ver que ya pasaron varias horas, que nadie sabe absolutamente nada de él, es cuando deciden acudir a la autoridad, interponer la formal denuncia de persona desaparecida, y comienza ahí la búsqueda por parte de las autoridades, ¿no? Se comienza a boletinar esta información, lógicamente por parte de familiares también comienzan a hacer un tipo boletín que comienza a circular en redes sociales, donde decía que se buscaba a Jesús Osvaldo Hernández, el cual desapareció desde el 27 de abril a las 2:40 de la madrugada en la zona ferial. Vestía al momento una playera negra, shorts en color negros y tenis en color negro con blanco de la marca Nike. Prácticamente Héctor vestía como se veía en sus fotos de las redes sociales. Claro. Uh-huh. Por eso lo mencionamos, ¿no? Una, o le gustaba mucho vestirse así, y además de que sí se ve que practicaba estas actividades deportivas, como lo es ir al gym, correr, todo este tipo de actividades atléticas y pues saludables, ¿no? Para muchos chavos que se apasionan y sobre todo les gusta, pues para mantener su físico al 100, ¿no? De alguna manera son disciplinados, son aplicados en esta circunstancia, y muchos de ellos, pues incluso hasta en su vida cotidiana, se visten de esta manera porque pues siempre andan muy atléticos, no muy activos.
2: Fit.
1: Así es, muy fit, así que pues así de este mismo outfit se va con sus amigos a la feria, y es así como desaparece alrededor de la madrugada. Nos llama mucho la atención esta circunstancia, Héctor, porque tú me platicabas en la semana, de hecho mi compañero llegaba pues por la madrugada, estábamos armando el programa, cuando me dice, oye, ¿tú has sabido de cosas que han pasado en la feria? Le digo, pero ¿qué cosas, no? Videos, algo que ande circulando. Dice, no, es que fíjate que me platicaron algo muy extraño, que pues el otro día al parecer hirieron a un hombre, y el cual llegó a unos tacos, se dolía del abdomen, y los taqueros pues lo ven que estaba lesionado como de arma blanca, lo ayudan, le piden apoyo a los policías, pero pues está muy rara esta situación, oso, porque pues hasta que ellos no van y buscan la ayuda, se dan cuenta de lo que pasó, al parecer sí lo trasladan a recibir atención médica, y pues estaba esta circunstancia muy delicada, ¿no? Y me platican que no es la primera vez. Y yo, caray, pues ¿cómo estará pasando todo esto? ¿Y por qué no trasciende absolutamente nada, no? ¿Qué es lo que está pasando, no? Entonces nos llama la atención, ahora que tocamos este tema de este joven, ¿qué es lo que pasaría con él? ¿Por qué él acude a la feria? Ya no lo encuentran. Y curiosamente, días después, es encontrado en San Ignacio, pero ven las condiciones. Una, lo quisieron asaltar. Algo está pasando con delincuentes en la feria y no los ha detectado la autoridad. Otra línea de investigación también pudiera ser pues algo emocional o pasional también, porque pues también, a ver, ¿dónde están los que andaban con él? ¿Ya dieron su versión de los hechos? Digo, no estamos juzgando a nadie ni culpando absolutamente a nadie, no. Pero yo creo que la autoridad va a tener que llamar a los que andaban de parranda con él para saber ellos qué pueden aportar a la investigación.
2: Por supuesto. ¿Y sabes qué? Y lo que llama la atención es que ese fue el 27 de abril, estamos hablando de hace 5 días, oso.
1: Sí, oye.
2: Donde pasó este hecho, y el tema todavía más es el cómo lo encuentran con estas huellas, a lo mejor de a un arma punzocortante, lo que es un arma blanca. y eso es lo que te, a lo mejor lo que puede generar que

0: hasta cierto punto pudo ser asaltado. Ahora, quiero pensar que también vivía por la zona para que él se encontrara en ese punto, ¿no?
1: Sí, a lo mejor quiero caminó pensar... buscando ayuda y ahí se quedó, ¿no?
0: Porque sabemos en la tarde que se hizo la transmisión completamente en vivo, pudimos observar que esta persona o este joven quedó afuera de una casa. O sea, lo reportaban en una casa, pero ellos pensaban que era adentro, ¿no? Quedó sobre exactamente sobre la vía pública, pero imagínense nada más el hecho. Yo creo que ya no llegó por las lesiones que él presentaba. Hasta este punto, pues él mismo, yo creo que del dolor se acuesta, quiero pensarlo así, pero ni tiempo, pues bueno, ¿cuál tiempo? Porque ni siquiera está el celular, entonces a lo mejor sí te puede hablar, oso, que hubo un asalto,
1: posible robo, un asalto.
0: Y yo te comentaba lo que acabas de comentar, yo te platicaba lo que sucedió precisamente el día domingo, ahí atrás de la iglesia de San Marcos, donde asaltaron a una persona entre 50 y 55 años de edad, donde por lo menos cinco lesiones con arma blanca y sobre todo una que es lo que está poniendo todavía en riesgo su vida. ¿Y eso por qué? Porque lo asaltaron. ¿Pero en dónde, oso? O sea, imagínate el punto.
1: Sí, también llama delicado la atención.
0: Y según ellos argumentaban, y hablo del señor que dijo, es que hace unos momentos asaltaron a más. O sea, andaban tumbando, ¿no? Como coloquialmente se le conoce.
1: Sí, es que fíjate que mucha gente vive muy cerca de la zona ferial y siempre lo han hecho así, ¿no? Terminan la parranda, terminan su cotorreo y mucha gente decide irse caminando porque viven relativamente cerca, a una o dos colonias adelante o atrás de la feria, y mucha gente se va caminando, digo, porque a mí me ha tocado verlo sobre todo por Primer Anillo, por todas estas arterias.
0: Sí, claro, por supuesto.
1: Y se van en grupitos, ¿no? Pero pues llega un momento dado en el que se quedan solos porque ya se van a su vivienda, y yo creo que es ahí donde aprovechan los delincuentes para agarrar sola a la persona y hacer de las suyas, ¿no? Aquí lo delicado, Héctor, es como lo mencionamos ayer, porque no se ha dado cuenta la autoridad de esto que está pasando. Se supone que todos están concentrados ahorita ahí, la vigilancia máxima.
0: Por supuesto, por supuesto.
1: Si ya se descuidó las fronteras y pasó lo que pasó, pues ya ni modo. Pero tampoco en el centro. O sea, en el centro tampoco va a haber vigilancia para la gente.
0: Es el perímetro ferial donde tiene que estar la autoridad. Y no porque digan, es que es entre semana y entre semana estamos hasta las dos. No. Si tienes un horario que es hasta las 5, independientemente haya o no haya, tienes que estar presente en diferentes puntos. Aquí llama la atención que fue atrás de la iglesia de San Marcos, donde se genera, donde comienza precisamente la verbena abrileña, y es donde desafortunadamente, te hablo del caso anterior,
1: pues sí, del caso del señor,
0: lesionan a esta persona. Ahora, hablando de este joven que ya fue plenamente identificado, aquí el tema es, la pregunta más bien, ¿iba para su casa? ¿Hacia dónde se dirigía?
1: ¿En dónde lo agarraron?
0: ¿Y por qué quedó ahí el cuerpo de este hombre, no? Ve nada más la situación de lo que trasciende. Entonces, oficiales, tema de prevención nada más. O sea, no hay más. El tema de prevención, ya traen unidades nuevas. Entonces, no nada más es el perímetro ferial. Sí lo entiendo y hay horarios, que hasta a lo mejor se puede presentar una gresca. Pero hay horarios en el que ya no. Entonces, puedes patrullar libremente en otros lados sin descuidar, ¿no?
1: Exactamente.
0: Es que ese es el tema, Oso.
1: Sí, solamente.
0: Que aparentemente,
1: dividirse.
0: Y la gente, y deja que yo lo diga, lo dice la gente. Es que desde que está la feria descuidan aquí, descuidan allá. Y puede ser una realidad, ¿no?
1: Así es, pues esos son los reportes que la misma gente nos hace llegar, así que esperemos que sean atendidos para tratar de prevenir más cosas y más desgracias como esta de este jovencito que le estamos platicando. Él salió a la feria a divertirse y ya no regresó a su casa. Vámonos con mi compañera Lula Reyes, son las 6:50 de la mañana. Cerramos con el alto impacto este espacio de noticias policíacas. Nos quedamos al pendiente en redes sociales.
0: Claro que sí, todo lo que trascienda a partir de este momento y hasta las 4 de la tarde, nos vemos directamente en las redes oficiales de JLM Noticias.
1: Ya lo sabe, cualquier situación que llegue a ocurrir en JLM Noticias le informará más cerca de la noticia. No se puede. Nos vamos con mi compañera Lula Reyes con los hechos de alto impacto a nivel nacional. Adelante, Lulita, muy buenos días.
2: Gracias, Pasa. Buenos días. Hay un hombre muerto dentro de la habitación de un motel en Zapopan, en Jalisco. Un hombre fue localizado sin vida al interior de una habitación del motel ubicado en la colonia Nuevo México, está en el municipio de Zapopan. Hasta el momento no se han determinado las causas de su muerte. El hallazgo ocurrió luego de que los empleados del lugar llamaran en repetidas ocasiones a su cuarto sin obtener respuesta, por lo cual ingresaron y encontraron al hombre inconsciente. Paramédicos llegaron al punto y tras una revisión del hombre de aproximadamente unos 50 años de edad, confirmaron que ya no contaba con signos vitales y presentaba al menos una hora de evolución cadavérica. También acudieron elementos de la Policía Municipal y de la Fiscalía de Jalisco, quienes abrieron la carpeta de investigación para determinar cómo fue que ocurrieron los hechos. Hasta aquí mi reporte, gracias, buenos días.
3: Buenos días, yo escucho a La Mexicana.

0: No, mi osito, eso que dijiste no es correcto, no es normal. Eso de que pues se fue a la feria, se quedó con un amigo, no tenemos por qué preocuparnos, no. Yo tengo dos hijos adolescentes, mi osito, y desde que se van a la feria, ubicación en tiempo real, y los estoy chingue, que me voy a quedar con un amigo, ni madres, voy por ti. Hay que preocuparse más por los hijos.
1: José Ortiz de Domínguez y López Mateos, zona centro, muchos, pero muchos baches y aguas negras.
2: Buenos días, Oso. Mira, yo te voy a contar lo que me pasó hace unos días. Y es relacionado a que está descuidada la ciudad. Yo pasé por Avenida Abelardo L. Rodríguez, a la altura de Segundo Anillo, en el puente, en el río San Pedro. Ahí me quisieron asaltar unos cholos con una tremenda varillota, nomás que pues yo venía del trabajo y en mi bicicleta. Le di reciesísimo y gracias a Dios, porque yo no doy otra explicación más que gracias a Dios, ¿no? No me agarraron, o sea, se asustaron conmigo cuando yo ya le di recio a la bici. Yo me atravesé hasta el carril de alta velocidad, pero no venían carros, pues era como la 1 o 2 de la mañana, te repito, yo venía de mi trabajo y me iban a asaltar ahí. Y estaban recargados como si estuvieran esperando un taxi. Es que la autoridad no se pone las pilas en Aguascalientes, la mera neta.
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0: Mañana de sábado 2 de mayo y ya son las 7 de la mañana en punto. Es tiempo de JLM Noticias. Muy buenos días, soy Ari Reyes, la voz de la noticia. Y es tiempo de conocer en las próximas 2 horas los hechos que están marcando la historia de Aguascalientes, México y el mundo. Así es que quédese conmigo para que usted inicie su día bien informado. Y hoy no hay avance, hoy no vamos a comenzar con la información que le tenemos preparada, no solamente a nivel nacional, sino también lo que sucede aquí en Aguascalientes. Hoy comenzamos con la noticia, sin duda alguna, más importante que ha destacado y que es a nivel nacional. Rubén Rocha Moya deja la gubernatura de Sinaloa, pide licencia temporal, ¿sabe para qué? Para ser investigado por la FGR. Pero qué curioso, porque apenas ayer la FGR estaba rechazando la solicitud de Estados Unidos, asegurando que no había elementos suficientes para que pueda ser extraditado. La petición que tanto ha dado a conocer Estados Unidos, pues ayer la FGR decía no, carece de elementos y no va a ser posible. Entonces, si no hubiera pruebas, ¿para qué pidió licencia el gobernador de Sinaloa? Oiga, apenas pasaron 48 horas de las acusaciones y ya pidió licencia, que por cierto, muchos sabemos y hoy muchos celebramos de esta decisión que ha dado a conocer el propio Rocha, que era ya obligado. Sin embargo, cree que sea el inicio del fin del narcogobierno de López Obrador. ¿Quién sigue? ¿Quién puede estar en la lista y en la mira? Pues ya no sé si de las autoridades de Estados Unidos, porque qué lamentable que tenga que ser bajo la presión de estas acusaciones del país norteamericano para que se tomen acciones aquí en el gobierno, aquí en nuestro país. Y es que con esto nos cuestionamos quién podría seguir, quién puede estar en la lista de Estados Unidos. ¿Será Andy López Beltrán? ¿Será Marina del Pilar? ¿O será Adán Augusto o en una de esas Américo Villarreal? ¿Quién se le ocurre que pueda estar en la lista? ¿O bien cree que pueda llegar a caer también ya Andrés Manuel López Obrador? Definitivamente estamos ante un antes y un después de lo que ha trascendido ahora en México, porque no se había visto que un gobernador en funciones tuviera estas acusaciones y sobre todo que esté dando a conocer esta licencia después de unas horas, después de que recordemos que también el propio exgobernador, porque ya podemos llamarle ahora exgobernador de Sinaloa, Rubén Rocha Moya, recordará que decía, yo tengo la conciencia muy tranquila, yo no tengo nada que temer, así es que si quieren investigar, que lo hagan. Sin embargo, le vuelvo a preguntar, ¿por qué pidió la licencia? Este contexto, recordemos que se da en medio del viaje de la presidenta Claudia Sheinbaum también a Palenque, Chiapas. ¿Coincidencia? Yo creo que no es así, porque mire, al menos en política no hay coincidencias. Andrés Manuel López Obrador podría haber sacrificado a uno de los suyos, a uno de sus aliados, de sus amigos, porque recordemos que Rocha Moya era de los más cercanos a Andrés Manuel López Obrador. ¿Será que Andrés Manuel sacrificó a uno, pues, de sus amigos para contener el daño político que hay en Morena actualmente? ¿Esta decisión se habrá tomado en Palenque para evitar tapar, pues, lo que tarde o temprano iba a caer? Porque lo que tarde o temprano va a salir. La verdad siempre sale a la luz tarde o temprano. Y mire, la justicia parece que está comenzando a salir. Y es que pues también recordemos que no fue el único en pedir licencias, porque hay otro funcionario importante también que dio a conocer este pronunciamiento. Mire, todo esto se dio ya prácticamente en la madrugada de este 2 de mayo, casi concluíamos el 1 de mayo, y vaya que nos ha sorprendido, vaya que hemos iniciado este mes de mayo, que mire, también no es coincidencia. Mayo, ¿le suena este nombre? Recordará la carta del Mayo Zambada, donde también revelaba esta relación que tenía, o esta reunión que iba a tener con el exgobernador de Sinaloa. ¿Dónde está también el senador morenista por Sinaloa, Enrique Insúza? Porque también, fíjese que no aparece y está prófugo horas antes de que fueran difundidas las acusaciones de Estados Unidos. El senador morenista por Sinaloa, que actualmente representa Morena y que fue secretario de gobierno del estado con Rubén Rocha Moya, pues es acusado, ¿qué cree? Que también de ser el autor intelectual del ex rector de allá de la Universidad Autónoma de Sinaloa, Melesio Cuen. Así es que se está poniendo bastante bueno. Muchos hoy estamos celebrando esta decisión, pero a la vez nos surgen muchísimas dudas, ¿eh? ¿Sabe por qué? Recordará usted el caso también de Javier Duarte. ¿Cree usted que Rocha Moya pueda convertirse en el nuevo Javier Duarte de Morena, que pidió licencia y se fue, pero para no ser investigado, sino para huir de la justicia? ¿Cree que Rocha Moya vaya a realizar exactamente lo mismo? Curioso, ¿no? Porque él estaba aferrado a seguir gobernando en Sinaloa, decía que tenía la conciencia bastante tranquila, y que pues si tiene que ser investigado, pues que lo hicieran. Sin embargo, ayer cambió completamente pues este contexto, esta narrativa, que es completamente diferente, y pues sí, definitivamente es histórico que estas acusaciones de Estados Unidos estén presionando para que un gobernador en funciones se separe del cargo, más que el propio gobierno de México en comenzar con estas investigaciones en presiones. ¿Habrá pesado más la presión y esta relación, mantener esta relación con Estados Unidos? Porque el día de ayer también el presidente Donald Trump, vaya que comenzó a enviar algunos mensajes que pudieran interpretarse como te lo mando a ti, Cuba, para que me escuches tú, México. Así es que, ¿cree usted que con toda esta situación que se está viviendo hoy en Sinaloa, debe romper ya el pacto Claudia Sheinbaum con Andrés Manuel López Obrador? Porque esto es apenas la punta del iceberg de todo lo que se viene con esta situación que se ha revelado en los últimos días allá en Sinaloa. Así es que, pues me enlazo contigo, Lula Reyes, porque vaya que tenemos mucho que compartir. Sin duda alguna, esta noticia ha sido pues la más importante. Venimos dándole seguimiento apenas en cuestión de unos días, primero de las acusaciones de Estados Unidos hacia el hoy exgobernador Rubén Rocha y otros exfuncionarios y exfuncionarios. Sin embargo, pues ayer cambió completamente todo después de este anuncio que nos ha dejado a todos sorprendidos, pero también con muchas dudas. Lula Reyes, me enlazo contigo para que nos cuentes todos los detalles de lo que ha sucedido allí en Sinaloa. Muy buenos días.
1: Gracias, Ari. Buenos días. Rubén Rocha Moya solicita licencia al cargo de gobernador de Sinaloa. Todavía el gobernador de Sinaloa anoche, Rubén Rocha Moya, solicitó licencia temporal a su cargo en medio de una crisis política detonada por acusaciones provenientes de Estados Unidos sobre presuntos vínculos con el crimen organizado. Informo al pueblo de Sinaloa que hoy presenté ante el Congreso del Estado la solicitud de licencia temporal al cargo de gobernador, mientras dure el proceso de investigación, y lo hago desde mi profunda convicción republicana. Sin embargo, dijo tener la conciencia tranquila, pues son falsas y dolosas las acusaciones vertidas en su contra y solo buscan dañar al movimiento de la Cuarta Transformación. Todo esto ocurrió anoche allá en Sinaloa, y es que, bueno, pues como bien lo mencionas, antes había dicho que tenía la conciencia tranquila, que no iba a hacer nada, que él iba a seguir trabajando como gobernador. Sin embargo, bueno, pues eso da un giro completamente, y bueno, pues ahora ya ha pedido licencia al cargo. También dice que no voy a permitir que me utilicen para dañar al movimiento al que pertenezco y que ha cambiado para bien la vida de millones de mexicanas y mexicanos que por décadas fueron víctimas de quienes se creyeron con el derecho de despojarlos hasta de lo más elemental. Así lo señaló Rocha Moya en un video, y bueno, en donde presentó formalmente su solicitud ante el Congreso con el objetivo de separarse del cargo. Y bueno, casi al mismo tiempo, Gámez Mendívil deja la alcaldía de Culiacán tras estas acusaciones también de Estados Unidos. El alcalde de Culiacán, Juan de Dios Gámez Mendívil, deja la presidencia municipal de Culiacán tras las acusaciones de Estados Unidos que lo vinculan con el narcotráfico. En una sesión de cabildo sin la presencia de Gámez Mendívil, se aprobó la solicitud de licencia de más de 10 para separarse del cargo del ahora alcalde con licencia. Como alcaldesa provisional entra la síndica procuradora Ana Miriam Ramos Villarreal, a quien se le tomó protesta la noche de ayer, o sea, la noche del viernes, en la misma sesión de cabildo. Hay que mencionar que unos momentos antes justamente se anunció la salida del ahora gobernador con licencia, Rubén Rocha Moya, de su cargo. Y durante la sesión de cabildo, la regidora del PRI, Erika Sánchez, criticó la ausencia de Gámez Mendívil de la sesión. Pero bueno, aún así, Gámez Mendívil pues ya está fuera de la alcaldía, y ahora pues no se sabe ni dónde está. Así pues, Sinaloa entra en crisis política tras la licencia de Rocha y del alcalde. El Rubén Rocha, bueno, al pedir la licencia como gobernador por presuntos vínculos con el cártel de Sinaloa, y el alcalde de Culiacán, que también se separa del cargo. Es una crisis política la que hay en Sinaloa, todo esto debido pues a estas acusaciones de Estados Unidos, que ambos tienen que ver con el narcotráfico, y no solamente ellos, son en total 10 funcionarios y exfuncionarios los que tienen que ver con el narcotráfico, y bueno, pues Estados Unidos los ha acusado, y ahora ellos se separan de sus respectivos cargos. Y es el reporte que tengo sobre este tema.
0: Pues bastante histórico, ¿no, Lulita? Porque pues veíamos al gobernador muy tranquilo, muy sereno, hasta muchos pensábamos que de verdad iba a ser intocable, y llamó poderosamente la atención que el día de ayer, pues muchos estuvimos sorprendidos con esta noticia, y la verdad es que así nos fuimos para atrás y dijimos, ¿es en serio? ¿Será esto una realidad? Porque pues esto también es un mensaje de fondo donde nos deja bastante claro que pues seguramente se tomaron decisiones desde Palenque, Lulita, y pues tuvieron que sacrificar pues a uno de los más aliados y más grandes amigos de Andrés Manuel López Obrador.
1: Sí, es que sí, es muy sorpresivo esto, porque todavía el pasado jueves pues descartó pedir licencia, dijo, no, pues yo tengo mi conciencia tranquila, no va a pasar nada. Y ayer por la noche, pues ya estaba pidiendo licencia al cargo, en un mensaje de escasos 2 minutos desde Palacio, y bueno, pues habla de que es un ataque al movimiento, o sea, se refiere a la 4T, y que no va a permitir esto, que lo hace desde su convicción republicana, y bueno, algo en lo personal a mí me sorprendió también muchísimo esto. Sí. Y me sorprende también lo del alcalde de Culiacán,
0: ¿sí?,
1: Juan de Dios Gámez, quien, bueno, pues también se separa del cargo, y bueno, aunque él no había declarado gran cosa, pues nada más él había dicho también que estaba tranquilo, que iban a seguir trabajando por el bien del pueblo de Sinaloa, bueno, en este caso de Culiacán. Y el gobernador dijo, no, pues Sinaloa está tranquilo, no pasa nada. Y bueno, es de verdad sorprendente todo esto. Y bueno, pues la investigación sigue, aunque también la FGR pues ha dicho que sigue investigando justamente para poder entregar al gobernador a Estados Unidos, o bien pues que quede todo limpio.
0: Así claro.
1: Que bueno, pues son acusaciones bastante fuertes las de Estados Unidos, y hay una investigación bien cimentada y todo, entonces pues vamos a esperar qué sucede en este caso.
0: Sí, sobre todo eso que mencionas, que Estados Unidos pues no se anda con rodeos cuando lanza acusaciones, es porque realmente tiene las pruebas. Sin embargo, pues aquí el gobierno de México parecía que no quería aceptar o reconocer lo que ya Estados Unidos habría ventilado, pero bueno, vamos a estar muy de cerca, Lula, porque seguramente se vienen todavía más cosas o más revelaciones acerca de este caso y de otros probablemente funcionarios que también pudieran tener estos nexos con el narcotráfico. Así es que pues seguiremos muy pendientes y más adelante estaremos de regreso contigo, Lula.
1: Sí, estoy a la orden. Buenos días.
0: Buenos días, gracias. Pues ahí tiene. ¿Qué le parece con la noticia que estamos hoy arrancando? Y justamente vamos a escuchar en palabras del propio Rubén Rocha Moya cómo fue la manera en la que pidió su licencia y lo hizo particularmente a través de las redes sociales del gobierno de Sinaloa.
2: Agradezco a todos los medios de comunicación que nos acompañan esta noche. Saludo a todas y todos los sinaloenses. Ante el anuncio que hace el día de hoy la Fiscalía General de la República respecto al inicio de un proceso de investigación en Sinaloa.
0: Más revelaciones acerca de este caso y de otros probablemente funcionarios que también pudieran tener estos nexos con el narcotráfico. Así es que pues seguiremos muy pendientes y más adelante estaremos de regreso contigo, Lula.
1: Sí, estoy a la orden. Buenos días.
0: Buenos días, gracias. Pues ahí tiene. ¿Qué le parece con la noticia que estamos hoy arrancando? Y justamente vamos a escuchar en palabras del propio Rubén Rocha Moya cómo fue la manera en la que pidió su licencia y lo hizo particularmente a través de las redes sociales del gobierno de Sinaloa.
2: Agradezco a todos los medios de comunicación que nos acompañan esta noche. Saludo a todas y todos los sinaloenses. Ante el anuncio que hace el día de hoy la Fiscalía General de la República respecto al inicio de un proceso de investigación en Sinaloa, me dirijo al pueblo de este gran

0: propio Rubén Rocha Moya cómo fue la manera en la que pidió su licencia y lo hizo particularmente a través de las redes sociales del gobierno de Sinaloa.
1: Agradezco a todos los medios de comunicación que nos acompañan esta noche. Saludo a todas y todos los sinaloenses. Ante el anuncio que hace el día de hoy la Fiscalía General de la República respecto al inicio de un proceso de investigación en Sinaloa, me dirijo al pueblo de este gran estado para manifestar lo siguiente. Uno, tengo la conciencia tranquila. Una vida de trabajo respalda mis palabras. Lo digo clara y contundentemente. Son falsas y dolosas las acusaciones que se han vertido en mi contra. A mi pueblo y a mi familia los puedo ver de frente porque no los he traicionado y nunca, nunca los traicionaré. Y eso lo demostraré con firmeza en el momento que las instituciones de justicia de nuestro país lo requieran. No voy a permitir que me utilicen para dañar al movimiento al que pertenezco y que ha cambiado para bien la vida de millones de mexicanas y mexicanos que durante décadas fueron víctimas de quienes se creyeron con el derecho de despojarlos hasta de lo más elemental. México seguirá cambiando para bien porque tenemos mucho pueblo. Finalmente, informo al pueblo de Sinaloa que hoy presenté ante el Congreso del Estado la solicitud de licencia temporal al cargo de gobernador. Mientras dure el proceso de investigación, y lo hago desde mi profunda convicción republicana. Lo anterior también lo hago con la finalidad de facilitar la actuación de las autoridades mexicanas en el proceso de investigación ya citado. Gracias por su atención.
0: Pues ahí tiene el mensaje en palabras del propio Rocha, en donde se confirma que efectivamente pues ya ha dejado el cargo y sobre todo que más adelante van a estar pues platicando, van a estar revisando en el Congreso de Sinaloa, se habría convocado a esta sesión urgente justamente para determinar quién va a poder ser el próximo gobernador o gobernadora. Sin embargo, pues ya le adelantaba yo que este caso de Rubén Rocha, pues es como muy similar, ¿no? A las declaraciones que incluso llegó a hacer Javier Duarte, que recordemos, Javier Duarte, pues se habría también fugado. Recordará usted que el exgobernador del estado de Veracruz, que él estuvo gobernando entre 2010 y 2016 por el Partido Revolucionario Institucional, pues él se le habría acusado que durante y después de su gobierno fue señalado por desvíos de recursos públicos por miles de millones de pesos, operaciones con recursos de procedencia ilícita, es decir, lavado de dinero. Delincuencia organizada, que era parte de la acusación inicial. Además, uso de empresas fantasma para desviar dinero del erario y presuntos vínculos con redes de corrupción política y financiera. Bueno, pues vamos a recordar el día en que también Javier Duarte habría dado a conocer esta situación y donde decía que pues se iba a separar del cargo para que fuera investigado, para que todo fuera conforme a la ley, que todo fuera transparente. ¿Y qué cree? Que se fugó en octubre del 2016, poco después de solicitar su licencia como gobernador de Veracruz, el día 12 de ese mismo mes de octubre. Y luego de huir, pues ¿qué pasó? Que fue localizado y detenido el 15 de abril del 2017 allá en Guatemala. Pero mire, le vamos a poner estas palabras de Javier Duarte y usted me va a decir si suena o no suena parecido a Rubén Rocha.
2: Precisamente a raíz de esta situación es que he tomado la determinación de el día de hoy solicitar al Congreso del Estado licencia para poder separarme del cargo de gobernador del estado.
0: ¿Qué le parece?

Sí. ¿Será que Rubén Rocha es el Javier Duarte de Morena? Porque mire, tras casi 6 meses prófugo de la justicia mexicana por acusaciones de corrupción, pues finalmente fue detenido. En 2016 pidió la licencia, huyó del país, fue localizado y detenido allá en Guatemala en abril del 2017 y posteriormente fue extraditado a México. En 2018 se declaró culpable de lavado de dinero y asociación delictuosa y fue condenado a 9 años de prisión, una pena considerada pues baja, bastante baja por muchos, y no es para menos, para toda la lista de acusaciones que tiene, pues yo creo que se quedaron cortos. Sin embargo, también recibió una multa económica y el decomiso de bienes. Este caso generó muchísima polémica porque se le retiró la acusación de delincuencia organizada, que oiga, no es cualquier cosa, y cómo es posible que le hayan retirado esta acusación. No se investigaron a fondo todos los posibles implicados, y además la pena fue vista como insuficiente dada la magnitud de todo el daño. El caso Duarte se volvió simbólico de corrupción en gobiernos estatales, la impunidad en la clase política y la crisis institucional en Veracruz durante su mandato. Así es que mire, fue un exgobernador del PRI y ahora esto está sucediendo con un exgobernador de Morena. Entonces, ¿no que eran diferentes? Pues ya vimos que sí son diferentes, pero entonces son peores, ¿no? Yo creo que son peores, son iguales, o qué opinión le merece, porque mire, solitas están cayendo las piezas que pues seguramente creyeron que jamás iban a salir a la luz. Y es que recordemos particularmente del caso de Rubén Rocha, ¿cuáles fueron las acusaciones que apenas este 29 de abril se le estaba dando a conocer al gobierno de México? Porque dentro de las acusaciones que tenía Estados Unidos hacia el gobernador, pues no son mínimas. Las acusaciones son extremadamente graves, y es que se le está acusando de conspiración para traficar drogas hacia Estados Unidos, colaboración con el cártel de Sinaloa, la posesión y conspiración para uso de armas de alto poder. Entre las drogas involucradas se encuentra el fentanilo, la cocaína, la heroína y la metanfetamina. Así es que la acusación pues es más delicada porque también se le está vinculando con los chapitos. Estados Unidos está sosteniendo que Rocha habría tenido relación directa con la facción de los chapitos, hijos de Joaquín el Chapo Guzmán. ¿Y qué es lo que están diciendo los fiscales al respecto? Bueno, pues que los chapitos habrían ayudado a Rocha a ganar la elección 2021 a través de secuestros, de intimidación de rivales políticos. A cambio, pues Rocha les habría dado protección institucional. Y recordemos que de hecho cuando ganó Rubén Rocha, ¿cómo le agradecía a Américo Villarreal? Que también decía, le debo, estoy en deuda contigo y pronto me pondré a mano. Así es que, pues, no son mínimas las acusaciones, porque está el reunirse con líderes del cártel de Sinaloa, permitirles operar con total impunidad y además filtrar y permitir pues esta situación por parte del crimen organizado. Así es que no solamente se trata de Rocha, esta red de funcionarios, porque además recordemos que también se están acusando a 10 personas en total, incluyendo pues un senador, el alcalde de Culiacán, mandos policiales y de seguridad y funcionarios estatales, todos ellos señalados de proteger al cártel, de recibir sobornos millonarios y claro, de facilitar el tráfico de drogas. Así es que Estados Unidos, después de esta solicitud de la detención, y además les estaba pidiendo a Rocha
que se los entregaran para que pudiera ser juzgado allá en Estados Unidos también por los delitos implicados. Pues al final del día, recordemos que el gobierno mexicano reaccionó en su momento con bastante cautela, y la postura oficial, al menos por parte de la Secretaría de Relaciones Exteriores, dijo que

0: pues no hay pruebas suficientes en la solicitud, y esto apenas lo daba a conocer también el día de ayer la propia FGR, donde decían que pues todas las acusaciones que tenía Estados Unidos, pues simple y sencillamente no eran suficientes para comenzar con la detención. Así es que vamos a escuchar parte del pronunciamiento que apenas ayer por la noche se estaba dando a conocer por parte de la Fiscalía General de la República, y mire, en cuestión de horas, solito Rubén Rocha pues dijo, mejor aquí, como dice el dicho, aquí murió, más vale aquí corrió que aquí murió. Así es que mire, vamos a escuchar el audio de la FGR para que usted tenga el contexto de cómo fue el pronunciamiento, donde decía que simple y sencillamente las pruebas de Estados Unidos, pues no eran suficientes.
1: Informamos que la Secretaría de Relaciones Exteriores turnó a esta Fiscalía General de la República la solicitud de la Fiscalía Federal del Distrito Sur de Nueva York, dependiente del Departamento de Justicia de los Estados Unidos, para efectos de detener en forma provisional, con fines de extradición internacional, a 10 ciudadanos mexicanos. Es importante aclarar a la opinión pública nacional que no se trata de un procedimiento de extradición formal como tal, sino que estamos en presencia de una solicitud de otorgamiento de una medida cautelar con fines de extradición. Nuestra obligación es la procuración de justicia con base en las atribuciones y facultades que nos otorgan la Constitución Política de los Estados Unidos Mexicanos, el Código Nacional de Procedimientos Penales, nuestra Ley de Extradición Internacional y, naturalmente, los tratados internacionales, bilaterales y multilaterales aplicables a la materia. Nuestro compromiso es, sin lugar a dudas, el cumplimiento a cabalidad de esa normatividad y la protección de las mexicanas y los mexicanos sin distinción de ningún tipo. Afirmamos categóricamente, nada ni nadie por encima de la ley. Sobre el tema que nos ocupa.
0: Pues esas son el pronunciamiento que daba a conocer, le digo, apenas ayer por la noche. De hecho, estamos en el espacio informativo de la noche. Y le dábamos a conocer esta noticia, este pronunciamiento por parte de la Fiscalía General de la República, en donde Raúl Armando Jiménez Vázquez, quien es titular de la Fiscalía Especializada de Control Competencial de la FGR, el área a la cual pues está adscrita la Fiscalía Estatal de Asuntos Internacionales, pues él simple y sencillamente comentó que no existen pruebas anexas que acrediten la comisión de un posible crimen, cuando pues la Fiscalía del Distrito Sur de Nueva York presentó una acusación formal contra el gobernador de Sinaloa, Rubén Rocha, y otros 7 funcionarios y exfuncionarios por presuntos vínculos con los chapitos en el tráfico de drogas y delitos relacionados con las armas a cambio de dinero y apoyo electoral en el 2021, además de un mando policial de Culiacán que fue acusado del secuestro, tortura y asesinato de una fuente de la DEA y un familiar. Así es que los cargos específicos contra Rocha, pues son esos: narcotráfico, posesión ilegal de armas, conspiración para poseer armas, y hoy la FGR, bueno, hasta el día de ayer decía que no son suficientes pruebas para poder extraditarlo para poder dárselos, entregárselo a Estados Unidos. Sin embargo, pues horas después ya escuchaba usted este pronunciamiento de el hoy gobernador que está pidió su licencia para que pudiera ser investigado. Así es que al respecto de esta situación, pues mire, se fue Rocha, pero ahí le va las cifras para que usted más o menos se dé una idea de cómo está Sinaloa. Se fue Rocha, pero dejó 2,645 homicidios, 3,688 desaparecidos, 108 niñas, niños y adolescentes asesinados y 333 desaparecidos, 174 mujeres asesinadas, 3,000 familias desplazadas, más de 30,000 empleos perdidos, 4,569 negocios cerrados y más de 9,000 carros robados. Esto, sin duda alguna, también pues salpicó al tema económico, porque también ha sido considerada la peor crisis económica en la historia de Sinaloa, con un daño estimado de 70,000 millones de pesos. Así es que, pues esto es solamente el primer paso y definitivamente Rocha Moya tiene que pagar por cada uno de sus crímenes. Así es que también lo que ha trascendido, pues es la carta que ya le adelantaba yo, que dio a conocer el propio Mayo Zambada, donde aseguró que se iba a reunir con Rocha. Esto luego de que en agosto del 2024 el fundador del cártel de Sinaloa contó su versión de los hechos, donde fue capturado por las propias autoridades de Estados Unidos. Sí, en donde también recordemos que esta situación, pues vaya que comenzó a cambiar completamente la narrativa de lo que estaba sucediendo. Algo que definitivamente, pues ya sabíamos que se iba a dar a conocer. Y es que después de que Ismael El Mayo Zambada dio a conocer su versión, después de haber sido detenido por las autoridades estadounidenses apenas el 24 de julio del 2024, pues el fundador del cártel de Sinaloa habría señalado en esta carta al propio gobernador Rubén Rocha de tener estos vínculos con el narcotráfico. Oiga, no es pecata minuta que un narcotraficante de este nivel pues esté haciendo estas acusaciones y de acudir a estas reuniones para discutir movimientos políticos. Incluso el abogado de Zambada publicó un escrito apenas el pasado 10 de agosto en el cual acusaba a Joaquín Guzmán López de orquestar una emboscada con la finalidad de privarlo de su libertad, en donde también se encontraría con el hijo de Joaquín, el Chapo Guzmán, el mandatario estatal y el ex rector de la Universidad Autónoma de Sinaloa, Héctor Melesio Cuen. Así textual es como lo dijo el Mayo. Joaquín Guzmán me pidió que asistiera a una reunión para ayudar a resolver las diferencias entre los líderes políticos de nuestro estado. Estaba enterado de una disputa en curso entre Rubén Rocha Moya, gobernador de Sinaloa, y Héctor Melesio Cuen Ojeda, exdiputado federal, alcalde de Culiacán y rector de la Universidad Autónoma de Sinaloa, sobre quién debería dirigir esa institución. Dice el Mayo también, me informaron que además de Héctor Cuen y el gobernador Rocha Moya, también estaría presente en la reunión Iván Guzmán Salazar. Fue lo que expresó el Mayo en la carta que daba a conocer y en esta declaración que daba particularmente a las autoridades de Estados Unidos. Así es que, pues el líder del cártel de Sinaloa y compadre de Guzmán Loera dejó en claro que no pactó su entrega a las agencias estadounidenses y que no fue voluntariamente al vecino país del norte. Horas después de esta situación, el entonces presidente de México, Andrés Manuel López Obrador, pues lo respaldó y pidió esperar a que el político sinaloense diera su versión luego de los señalamientos del propio Mayo Zambada. Lo importante, decía él, es que hay paz. es que hay tranquilidad en Sinaloa y en toda la región.

0: Nación y en todo el país. Qué descaro, ¿no?, del expresidente Andrés Manuel López Obrador, porque además, por su parte, Rocha Moya habría expresado también: ese día no estaba yo en Sinaloa. Dice que no tiene nadie del crimen organizado que citarme a una reunión para resolver un problema. No hay por qué, no hay absolutamente nada que me pueda ligar con ese asunto. Y dice que lo único que querían es hacerlo narco a fuerza. No, bueno, o sea, lo estaban obligando al señor a hacerlo narco cuando pues ya lo era. Desde el momento que, justo antes de que él fuera gobernador y que diera una entrevista también con el propio Carlos Loret de Mola, él mismo dijo, si es necesario sentarme a negociar con el crimen organizado para mantener a Culiacán seguro, lo voy a hacer. Esa declaración la puede usted encontrar en las propias redes sociales y ahí está la evidencia. Entonces, ahora resulta que no sabía absolutamente nada. Y también el descaro del expresidente Andrés Manuel López Obrador, que mire, también vamos a recordar el momento en el que también surgió el primer culiacanazo, luego de que detuvieron a uno de los hijos del Chapo Guzmán, que por cierto el protocolo no fue el adecuado porque llegaron y lo detuvieron, fueron por él, sin ninguna orden, sin ningún protocolo. Y recordará que el propio Andrés Manuel López Obrador habría dado a conocer que él habría dado esa indicación de que lo dejaran, de que lo soltaran. ¿Que por qué? Que porque Sinaloa podría ponerse peor en esos momentos y que él le apostaba más a la seguridad y a la tranquilidad y por eso pues lo habría dejado libre. Así es que así más o menos está dando a conocer toda esta narconovela que, le repito, apenas es el comienzo de muchas otras revelaciones que pudiera tener el propio gobierno de Estados Unidos. Y qué lamentable, ¿no? Qué lamentable que tenga que ser a través de estas presiones para que el gobierno pues esté actuando o que ellos mismos estén diciendo: ¿saben qué? Mejor aquí la dejamos, me entrego, me investigan o hacen como que investigan y yo pues en una de esas me ando fugando. Así es que pues ya con esto Rubén Rocha ya está ingresando a la lista de Estados Unidos de los políticos señalados por narcotráfico, porque recordemos que no ha sido el único. El reciente señalamiento de Estados Unidos contra el gobernador sinaloense, se suma a otras investigaciones o acusaciones similares a los de otros políticos mexicanos de alto nivel, ¿eh? No es el primero. Y mire, vamos a recordar parte de estos funcionarios. Mire, por ejemplo, está Mario Villanueva Madrid, exgobernador del estado de Quintana Roo, del año 1993 a 1999, que fue investigado por la Administración de Control de Drogas, es decir, de la DEA, por su relación con el Cártel de Juárez, razón por la cual fue extraditado a Estados Unidos en el año 2010 para ser juzgado por lavado de dinero. Además, también se encuentra Tomás Yarrington, investigado por la DEA durante años, donde Yarrington fue gobernador del estado de Tamaulipas durante 5 años, esto en el periodo de 1999 al 2004, como miembro de otra hegemónica Partido Revolucionario Institucional del PRI. Además, él estuvo bajo custodia de Estados Unidos desde el 2018 y tras su detención en Italia, hace 5 años se declaró culpable de aceptar sobornos como gobernador, aunque se desestimaron los cargos por narcotráfico luego de llegar a un acuerdo, y pues hoy permanece preso en México por delitos contra la salud en favor del crimen organizado. Pero también está Roberto Sandoval, quien fue exgobernador del estado de Nayarit entre 2011 y 2018, y que por cierto actualmente se encuentra en prisión en México durante la primera administración del presidente estadounidense Donald Trump. Recordemos que fue acusado de recibir sobornos del cártel Jalisco Nueva Generación a cambio de protección e información. Por estas imputaciones, el gobierno norteamericano le prohibió ingresar al país y al Departamento del Tesoro y lo incluyó en su lista negra por vínculos con los cárteles mexicanos. También tenemos a Salvador Cienfuegos, militar de carrera y secretario de defensa durante el sexenio de Enrique Peña Nieto. La fiscalía estadounidense lo habría acusado también de producción, tráfico y distribución de una tonelada de marihuana mientras formaba parte del Ejecutivo mexicano. Él nunca fue juzgado, porque en 2020 los gobiernos de México y de Estados Unidos llegaron a un acuerdo con el que se le retiraron los cargos para que Cienfuegos fuera trasladado e investigado en su país, y al día de hoy pues está en libertad. ¿Sabe por qué? Por falta de pruebas. ¿Pero qué cree? Ahí les va el caso de Genaro García Luna, del que tanto siempre los morenistas echan en cara a la oposición. Porque recordemos que Genaro García Luna fue el caso más relevante en este contexto, tras haber sido secretario federal de seguridad durante el gobierno de Felipe Calderón, y el político mexicano que también habría tenido mayor rango, condenado en Estados Unidos por vínculos con el crimen organizado. Quien era el encargado de la seguridad pública en su país fue condenado particularmente en 2024 a 38 años de cárcel en Estados Unidos por haber colaborado con el cártel de Sinaloa. Y luego de leer la sentencia, el juez lo acusó de estar en una empresa criminal, de tener una manera de pensar muy similar a la del capo, narcotraficante Joaquín El Chapo Guzmán. Así como lo está escuchando, estaba acusado de tener esta empresa criminal. Oiga, inmediatamente me acordé también de, por ejemplo, el exsecretario de seguridad, Adán Augusto, de el líder de La Barredora. ¿Se acuerda usted que también, pues, sigue siendo investigado? Pero para que vea que en todos lados se cuecen habas y en todos los partidos también los hay. Y este último, que ha destacado sin duda alguna, el de Rubén Rocha Moya, el caso más reciente que se ha develado apenas en las últimas horas, donde ya dejó el cargo para que finalmente pues sea investigado. Cuando se decía completamente tranquilo, pues hoy cambia completamente la narrativa. Pero ¿qué reacciones se han tenido particularmente aquí en Aguascalientes? Justamente, pues hay varias figuras políticas que están pidiendo, que se vaya preso el gobernador de Sinaloa. ¿Qué es lo que están diciendo particularmente aquí en Aguascalientes? Héctor García, muy buenos días.
1: Muy buenos días, pues existen elementos suficientes para llevar preso al gobernador de Sinaloa, Rubén Rocha Moya, así como iniciarle un proceso de desafuero ante señalamientos que lo vinculan con investigaciones en Estados Unidos. Así lo indicó el senador panista Antonio Martín del Campo, donde el legislador también señaló que aunque el mandatario cuenta con fuero constitucional, la Cámara de Diputados podría retirarlo, aunque también reconoce que sería complicado al necesitarse dos terceras partes, indicando que la información disponible permite sustentar una imputación formal y subraya la necesidad de esclarecer los hechos y sobre todo de deslindar responsabilidades en torno al mandatario estatal y funcionarios señalados por sus vínculos con la delincuencia.
2: Lo que seguiría, bueno, pues sabemos que él tiene fuero, y en este caso debe de ser dos terceras partes, pero vamos a ver qué es lo que dice la presidenta y su partido político, porque también igual, y también él. Entonces yo creo que va a ser un tema muy fuerte, muy a discusión en los próximos días. ¿Qué es lo que queremos nosotros? Por supuesto que se esclarezcan todos y cada uno de los indicios, pero la verdad de que tienen todas las pruebas suficientes para poderlo imputar y por supuesto llevarlo preso.
1: señaló e insistió en que se realice una investigación imparcial y a fondo sobre este asunto, sobre todo por la delicadeza donde se la vincula con la delincuencia organizada, en particular con el cártel de Sinaloa. Hasta aquí con mi reporte y muy buenos días.
0: Muchísimas gracias, Héctor García. Esas son también parte de las reacciones que se han tenido de figuras políticas aquí en Aguascalientes, y ya escuchábamos, pues sí, lo mínimo que debería de tener pues este señor es definitivamente que sí sea preso y que sea investigado. Entonces, también recordemos que el pronunciamiento que habría dado a conocer la propia presidenta Claudia Sheinbaum apenas el pasado 30 de abril, en donde después de haber sido enterada de esta petición por parte de Estados Unidos, pues ella reiteraba que la verdad, justicia y la defensa era de la soberanía. De hecho, vamos a recordar esta carta que ella dio a conocer en la mañanera para que quedara claro cuál era el posicionamiento por parte del gobierno federal.
3: Que dice lo siguiente: al pueblo de México, el 28 de abril por la noche, la Secretaría de Relaciones Exteriores recibió 10 documentos solicitando la detención provisional con fines de extradición para 10 ciudadanos mexicanos. El 29 de abril, la misma Secretaría, de acuerdo con el marco normativo vigente, turnó la información recibida a la Fiscalía General de la República para la evaluación de dichas solicitudes conforme a la legislación mexicana. El miércoles 29 de abril al mediodía, el Departamento de Justicia de los Estados Unidos de América para el Distrito Sur de Nueva York hizo público el levantamiento de cargos contra 10 ciudadanos mexicanos, entre los que se encuentra el gobernador en funciones de Sinaloa, el senador por Sinaloa y el alcalde de Culiacán. Anexo a esta acusación, publicó un documento denominado en español acusación de reemplazo bajo reserva. Esto llevó un extrañamiento del jurídico de relaciones exteriores, dado que estos procesos son confidenciales, acorde con los tratados en la materia. Ayer por la tarde, la Fiscalía General de la República emitió un comunicado en el que establece lo siguiente: con fundamento en la Constitución Política de los Estados Unidos Mexicanos, el Código Nacional de Procedimientos Penales y las leyes aplicadas en la materia, es obligación de la Fiscalía, a través de la Fiscalía Especial para Asuntos Internacionales, analizar la documentación recibida con la finalidad de establecer con toda exactitud si existen los elementos probatorios necesarios para tal fin y, en su caso, sobre la viabilidad de la solicitud. De manera paralela, la Fiscalía General de la República señaló que iniciará una investigación para llegarse de toda la información necesaria para conocer si existen datos de prueba que establezcan la eventualidad de que la acusación hecha por las autoridades estadounidenses cuente con el fundamento legal para solicitar órdenes de aprehensión. La propia Fiscalía General de la República estableció que la legislación mexicana señala claramente que para solicitar a la autoridad judicial una orden de aprehensión se requiere presentar datos de prueba que infieran la posibilidad de que alguna persona ha cometido un delito. Desde que asumí la presidencia de México, juré hacer respetar la Constitución y las leyes. Asimismo, asumí el firme compromiso de velar por el bienestar del pueblo y la defensa de la soberanía nacional. México es un país grandioso, con un pueblo generoso y trabajador. México establece una relación de iguales con todas las naciones, nunca de subordinación y menos de entreguismo. Como presidenta de la República, mi posición ante estos hechos es verdad, justicia y defensa de la soberanía. Es decir, si la Fiscalía General de la República, que es la autoridad competente, recibe pruebas contundentes e irrefutables conforme a la legislación mexicana.
0: Así es que es parte del mensaje que daba a conocer apenas el 30 de abril la presidenta Claudia Sheinbaum, y ella decía

0: día que no iban a cubrir a nadie que haya cometido un delito. Sin embargo, y lo reiteró en dos ocasiones, que no existen pruebas claras y que es evidente que el objetivo de estas imputaciones por parte del Departamento de Justicia pues era meramente político. Sin embargo, el día de ayer todavía, en su visita por Palenque, Chiapas, bastante casual, ¿no? Bastante casualidad que se haya dirigido a Palenque, a pesar de que la propia presidenta Claudia Sheinbaum habría desmentido que iba a tener una visita o que iba a visitar al expresidente Andrés Manuel López Obrador. Ayer también en su evento daba a conocer y reiteraba particularmente que la soberanía no se iba a negociar y que se iba a realizar todo lo posible con las investigaciones particularmente de este caso. Sin embargo, fíjese que también circularon algunas imágenes donde parece que hubo pues un cónclave en la cuarta transformación allá en Palenque, porque pues Claudia Sheinbaum, la presidenta de la República, fue captada en una reunión. Y esto fue imágenes que también se fueron dadas a conocer por parte del medio de comunicación político MX, donde captó a la presidenta Claudia Sheinbaum en un encuentro en Palenque, Chiapas, durante su gira por la zona. La reunión pues precisamente ocurría unas horas de que el Consejo Nacional de Morena, porque recordemos que el día de mañana también ya se va a listar todo en el Congreso Extraordinario para elegir a los nuevos dirigentes, pues también en medio de estos señalamientos desde Estados Unidos contra el gobernador de Sinaloa, Rubén Rocha Moya, pues en las imágenes que fueron captadas y que usted también va a poder encontrar en las redes sociales, fíjese que aparece junto a Raquel Buenrostro en el restaurante Ical del Hotel Mundo Maya allá en Palenque, y que recordemos que es administrado por la Secretaría de la Defensa Nacional. Bastante curioso y bastante inusual, ¿no? Este tipo de reunión, sobre todo que se diera unos minutos antes de que Rubén Rocha diera a conocer que se separaba del cargo. Así es que, pues no solamente, le repito, es Rubén Rocha, el gobernador que se encontraba en su momento en funciones, ahora ya separado del cargo porque pidió esta licencia para que pueda ser investigado, sino también estamos hablando de Enrique Insúza Cázares, senador y exsecretario de gobierno, quien también es parte de los acusados por Estados Unidos, Juan de Dios Gámez Mendívil, alcalde o exalcalde de Culiacán, y Enrique Díaz Vega, exsecretario estatal de finanzas. Además, también, pues hay elementos de la Fiscalía embarrados. Se trata de Damaso Castro Saavedra, vicefiscal, que también, pues podría estar involucrado en esta investigación, y también estamos hablando de mandos de seguridad y policía como Marco Antonio Almanza Áviles, Alberto Jorge Contreras, Gerardo Mérida Sánchez y José Antonio Dionisio. También hay un operador señalado de nombre Juan Valenzuela Milán. Así es que dentro de esta lista que habría dado a conocer las autoridades de Estados Unidos, pues justamente ya le dábamos a conocer que el día de ayer inmediatamente también quien se separó del cargo pues fue efectivamente el alcalde de Culiacán. Pero ¿qué cree? Que lo hizo a través de un mensaje en donde el cabildo se reunió y tuvieron que leer este mensaje. Es decir, no dio la cara el alcalde de Culiacán. Sin embargo, pues ayer por la noche tuvieron esta sesión de cabildo donde se escucha el siguiente mensaje.
1: Para someter a la aprobación de este pleno la solicitud de licencia temporal por más de 10 días al cargo del presidente municipal de Culiacán, al arquitecto Juan de Dios Gámez Mendívil, a partir de este momento, por lo que procedo a dar lectura a su solicitud. Regidoras y regidores integrantes del honorable Ayuntamiento de Culiacán, por medio del presente y con fundamento en el artículo 20 de la Ley de Gobierno Municipal del Estado de Sinaloa, deseo manifestar lo siguiente. Como lo he establecido con claridad y consistencia, siempre he mantenido una conducta pública y privada apegada a la legalidad, guiados por valores como la responsabilidad y el compromiso de trabajar con la gente que ha depositado su confianza en un servidor. por lo que no quede ni un ápice de duda y con la plena confianza en el trabajo de las instituciones de este país, he tomado la decisión de solicitar una licencia temporal normal por más de 10 días, en tanto se lleva a cabo una investigación como la que hoy se ha anunciado. Estoy seguro de que quedará acreditado que jamás me ha apartado la ley, la verdad y la justicia habrán de imponerse. Es un honor servir y seguir sirviendo a la gente de Culiacán.
0: Así es que esta petición se da en medio de cuestionamientos por parte de integrantes de Cabildo, pero fíjese que aprovechando en esta sesión, pues también la regidora del PRI en Culiacán, Erika Sánchez Martínez, pues celebró la solicitud de licencia del alcalde Juan de Dios Gámez Mendívil y del gobernador de Sinaloa. Muchísima coincidencia que ambos hayan solicitado esta licencia, y de hecho la propia regidora del PRI decía que es vergonzoso para Culiacán y para Sinaloa que se esté llevando a cabo esta situación y que hoy pues estén renunciando, pero le repito, además de celebrarlo, pues también envió un fuerte mensaje a todos los ciudadanos de Culiacán.
2: Si esto no se soluciona es porque muy probablemente ustedes forman parte de ese problema. Y aquí, durante 20 meses, lo único que abundó fue el silencio. Que venga a dar la cara el presidente, aquí a su cabildo, a Culiacán. Qué bueno que renuncia. Desde ayer los sinaloenses, los culiacanenses, estábamos pidiendo su renuncia. Es lo más responsable que se puede hacer cuando se enfrentan cargos de esta magnitud, tan delicados, tan complicados, porque no es cualquier cosa. Que están diciendo que su trabajo, su persona, porque estas son acusaciones personalísimas, ojo, que su persona está vinculada con el crimen organizado. No es cosa menor, qué bueno que se separe, porque no puede ser que la vida municipal, esta de gente trabajadora, buena, que todos los días le sirve Culiacán, se vea empañada por estas acusaciones tan penosas. Es vergonzoso para Culiacán, para Sinaloa. Y además,
0: pues ahí está la declaración de la regidora del PRI, y no sé si usted coincida o no coincida. Mire, la gente de Sinaloa ya estaba cansada de tanta violencia. Era el pan de cada día. Todos los días habría pues esta situación horrible, en donde muchos también en redes sociales cuestionaban si se trataba realmente pues de Culiacán, si se trataba de Sinaloa, o era pues allá el conflicto que habría en Medio Oriente. Sin embargo, bueno, pues hoy ya se está celebrando esta solicitud de licencia, y como usted sabe, pues tiene que llegar alguien para tomar el cargo interino, particularmente de la alcaldía de Culiacán. Y se trata nada más y nada menos que de la síndica también de Morena, Ana Miriam Ramos, quien dio a conocer también sus primeras declaraciones de la presidenta interina de Sinaloa, donde reveló que la licencia del alcalde de Culiacán, Juan de Dios Gámez, es únicamente por 10 días.
3: El pleno me ha conferido para poder ostentar este cargo.
4: ¿Se separarán funcionarios ligados al alcalde?
3: De momento solamente tenemos la solicitud de la licencia temporal del alcalde. Es por ello que se lleva a cabo esta.
4: Alcaldesa, ¿usted se mantiene aquí en estos más de 10 días? ¿O qué es lo que sigue? ¿Cuál es el proceso que sigue usted?
3: Sí, la separación, no es separación, es licencia provisional que el alcalde ha manifestado, pues es para poder llevar a cabo las investigaciones correspondientes a todo este proceso, ¿no? Desde la sindicatura de procuración a mí me ha tocado acompañarlo en todo momento, verlo siempre cercano a la gente, verlo siempre realizando su trabajo con responsabilidad y bajo el apego de la
4: ley. ¿Usted duraría todo lo que dura la investigación? ¿Tanta
5: independencia va a tener?
3: Pues mire, al final de cuentas, independencia tenemos todos al ostentar cualquier cargo que se nos ha conferido dentro del ayuntamiento. No pienso que cada uno sabemos la responsabilidad que tenemos al

0: ¿Cómo va a evitar usted que el narco empañe a Culiacán? ¿Cómo va a evitar usted que el narco empañe a Culiacán?
1: Mire, ahorita al final de cuentas solamente hay que seguir con lo que se viene trabajando. Nosotros como ayuntamiento pues sí tenemos retos, sí tenemos desafíos, pero sin embargo pues lo repito, siempre hemos estado cercanos
2: a la administración.
3: Por ser una ley de más de 10 días, el Congreso del Estado es el facultado para designar alcalde o alcaldesa de este municipio. ¿Cuándo le va a informar al Congreso del Estado, alcaldesa?
1: Creo que estamos ahí, al final de cuentas fue el cabildo, ¿no? Al ser una licencia por 10 días solamente.
4: Así es que ya la mandataria interina indicó que el sustituto del edil únicamente va a estar ocupando pues ella el cargo durante ese periodo de 10 días en lo que se resuelve la situación legal. Por supuesto, ante este panorama y ante estas declaraciones, pues también hubo reacciones sobre el caso de Rocha Moya, y uno de los que llamó la atención pues fue el de la titular de la Secretaría de las Mujeres en su Twitter, Citlali Hernández, donde daba a conocer que le parecía una buena decisión que tomara, que se habría separado del cargo temporalmente al presentar esta licencia en lo que pues está el proceso de investigación en su contra, y que sobre todo también, bueno, pues para que las acusaciones que se le han realizado no sean utilizadas con fines políticos y mucho menos injerencistas, es lo que daba a conocer hoy Citlali Hernández Mora, que lo reveló a través de sus redes sociales. Sin embargo, pues también hubo reacciones como el de Alito Moreno, donde pues ya sabemos que la oposición se descoció ante esta noticia, donde le repito, muchos han celebrado que haya tomado esta decisión, que para muchos, pues qué bueno que tomó esta decisión, pero pues de una u otra manera, digamos que pues sigue estando intocable. ¿Sabe por qué? Porque sí, prácticamente pues pidió licencia como gobernador Rocha Moya, pero pues sigue manteniendo su fuero. Es decir, sigue de intocable, porque prácticamente digamos que tomó vacaciones mientras que la FGR pues está avanzando con las investigaciones. Así es que pues se va a poner bastante bueno, le repito, esta situación apenas es lo que está comenzando, pero pues vamos a ver en qué termina toda esta situación, porque también vamos a ver si en realidad pues todos sus compañeros de la Cuarta Transformación lo siguen respaldando. ¿Sabe por qué? Porque de hecho hubo una situación en la que apenas el pasado 14 de septiembre del 2024, cuando él fue al Congreso, pues la comunidad universitaria de Sinaloa estaba protestando al interior, y ¿sabe qué le estaban diciendo? Que se fuera. Estaban gritando fuera Rocha, y por algo habría de ser, ¿no? ¿Quién mejor ellos, la comunidad estudiantil que vive el día al día allá en Sinaloa? Pues estaban pidiendo que ya se fueran, porque probablemente pues ya no estaba dando ni una más, y de esta manera fue como estaban diciéndole que ya se retirara del cargo.

0: La cuarta transformación, porque recordemos que también en octubre del 2024, ¿cómo respaldaban a Rocha Moya legisladores en octubre del 2024? En ese entonces, que también se le acusaba de vínculos con el narcotráfico, y a pesar de ello, después de la captura del Mayo, pues seguían respaldándolo y seguían diciéndole y gritando: no está sola, como no está solo, como ya lo hemos escuchado cuando hay figuras políticas de Morena que están acusados no solamente de narcotráfico, sino también de violencia, y siempre se les hace más fácil encubrirlos que realmente ponerlos en investigación. A ver si todavía siguen respaldándolo, ¿no? A ver si todavía le siguen gritando que no está sola. Ahora, ¿qué van a decir? ¿Que sí? ¿Que sigue teniendo todo el respaldo cuando, mire, poco a poco está cayendo todo lo que se ha generado, todo lo que al final del día, pues tiene que salir? La verdad, tarde o temprano sale. Y pues hoy, gracias a la presión de Estados Unidos, pues es que se está dando toda esta situación. ¿Qué se perfila para los posibles gobernadores? Le recuerdo que ya prácticamente hace cuestión de unos minutos se habría ya comenzado esta sesión en el Congreso del Estado de Sinaloa, porque recordemos que fueron citados los diputados locales para poder elegir al próximo gobernador o gobernadora interina, y se perfila al menos que Geraldine Bonilla Valverde, que es muy cercana al gobernador Rubén Rocha, podría ser la próxima gobernadora interina, aunque también, mire, no es casualidad que también el nombre de Julio Verdegué, quien incluso apenas el día de ayer habría presentado su renuncia como de parte de la Secretaría de Agricultura, donde se estaban también revelando estos cambios en el gabinete, pues también está sonando en que probablemente pudiera llegar a ocupar la gubernatura interina allá en Sinaloa. Sin embargo, recordemos que cuando él renuncia, pues se hace porque se tiene previsto que él atienda más bien los asuntos internacionales de cara ahora que viene la negociación del T-MEC. Muchas casualidades de todo lo que está sucediendo con este caso de Rocha Moya. Y dejamos ahí el tema también para que usted ya comience a opinar y que me diga qué es lo que va a pasar con este caso. ¿Quién cree usted que pueda ser el próximo? Y también dígame, pues no, que eran diferentes. ¿Usted cree que realmente eran diferentes o son peores, resultaron peores estas figuras políticas de la cuarta transformación? Y sobre todo, ¿a quién hay que agradecerle que efectivamente hoy Rubén Rocha se está separando del cargo? ¿Hay que agradecerle a Estados Unidos o hay que agradecerle al gobierno de México? Porque, pues gracias a estas presiones es que hoy están poniendo, pues ya, estas investigaciones, estas presiones para que, pues vayan cayendo uno por uno. ¿Quién puede ser el próximo en caer? ¿Quién pudiera ser? ¿Adán Augusto? ¿Marina del Pilar? ¿Quién se le ocurre? ¿Cree que cada vez más está cerca la cabeza de Andrés Manuel López Obrador? Pues usted me lo dirá mejor al 1-22-5770 y todo lo que usted quiera decir sobre este caso, que le repito, sin duda alguna, ha sido la noticia más importante a nivel nacional. Voy a la primera pausa, pero no se vaya, porque al regresar vamos a entrar de lleno con todo lo que ha sucedido aquí en Aguascalientes, porque lamentablemente, pues no tenemos buenas noticias. Al regresar, todo el detalle.
1: Pues eso es lo que quiere hacer, pinche narcogobernador. Pidió licencia para huir, para esconderse, para desaparecerse. No lo dijo, el que nada debe, la pasa bien.
2: Y pues sí, definitivamente.
1: Ojalá
2: sí,
1: y él y su hermano, el pinche viejo decrépito de Obrador, se los cargue la chingada y los refundan en la cárcel, pinches narcos de mierda.
3: Buenos días, yo escucho a La Mexicana celebrando el día de hoy que Trump, que es la esperanza de México, nos va a salvar de esta pinche bola de narcotraficantes. Lloren, chairos, lloren. Lloren lágrimas de sangre, porque apenas va empezando esto.
4: Bueno, ya escuchó La Mexicana con Ari Reyes. Ari, esos güeyes ya se van. Esos güeyes ya se van, el pinche gobernador culo ya se va.
5: Yo escucho a La Mexicana, eso que estoy escuchando, qué bien, que investiguen todos, nadie por encima de la ley, cero impunidad. Hay que investigar bien a Rocha y también vamos, 4T también hay que ir por Maru Campos. Imagínense, eso es gravísimo, la injerencia de la CIA en México.
6: Ari Reyes, oh sí, mi conciencia está tranquila. Calla más pronto un hablador que un cojo, el miedo no anda en burro.
7: Muy buenos días, Aris. Fíjate que acá en Estados Unidos hay un dicho muy cierto. Nunca te cuides de un americano, cuídate de un mexicano, porque el mismo mexicano te va a cortar el cuello. Y fíjate, eso es bien cierto lo que estoy oyendo. Cómo se echan entre mexicanos, ¿verdad?
8: Buenos días, mi Ari. A ver, pinches chairos, ¿qué onda? Ahí tienen a su García Luna, el gobernador de Sinaloa. Porque cómo chingaban que García Luna y que García Luna, que García Luna. Ahí está. Ahí tienen ahora el suyo y no está solo. Está con otros 10 güeyes, que por cierto, está un senador también. Y ese pinche senador ya se les peló. Ya está prófugo de la justicia. A ver si esta FGR sí tiene los pantalones de entregar a ese pinche gobernador corrupto, igualito que García Luna.
9: Pues nada, no hay nada que temer, pues nada más del que el que nada debe, nada teme. Si Estados Unidos quiere llevárselo, porque ya saben de algo. Algo bueno, simplemente por los capos que han atrapado.
10: Hola Ari, muy buenos días. Escucho a La Mexicana. Ojalá y ya el narcopartido Morena llegue a su fin y se los lleven a todos y todos aquellos que protejan a esos narcoimplicados también se vayan junto con ellos, porque Estados Unidos es una nación de la cual no se van a poder burlar.
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0: 8:22, estamos de regreso en JLM Noticias en esta emisión sabatina. Y mire, ya le hablábamos de lo que ha ocurrido con la información más importante a nivel nacional, pero hoy lamentablemente también tenemos noticias no tan agradables de lo que ha sucedido aquí en Aguascalientes. Y es que otra vez vinieron a tirar, pues, gente, cuerpos de Zacatecas aquí en Aguascalientes. La imagen que usted va a poder encontrar esta mañana en el Hidrocálido realmente es aterradora, de esta masacre en donde fueron tirados estos cuerpos de hombres y mujeres que parece ser son ejecutados y les dieron el tiro de gracia. El multihomicidio habría ocurrido en el vecino estado, allá en Zacatecas, y son 7 cuerpos que fueron localizados, ¿dónde cree? Aquí en Tepezalá. Me enlazo contigo, Oso Cortés, porque hay mucho que platicar. Otra vez la violencia se hace presente aquí en Aguascalientes y pues lamentablemente tenemos que comenzar con esta historia. A ver, cuéntanos todos los detalles. Muy buenos días.
1: ¿Qué tal, Ari? Muy buenos días. Buenos días a todo el auditorio de JLM Noticias. Pues sí, vuelve a ocurrir, vuelve a suceder. Vuelven a meterse delincuentes de Zacatecas a sembrar, a tirar cuerpos aquí al territorio hidrocálido. En esta ocasión, o más bien dicho, de nueva cuenta, Mesillas, Tepezalá, Aguascalientes vuelve a ser el blanco donde dejan restos humanos pertenecientes a Zacatecas. ¿Por qué digo de nueva cuenta? Tú te acordarás, Ari, que en el mes de enero tiraron unas bolsas con restos humanos también allí en Mesillas. Pues fue exactamente a 150 metros de donde dejaron estas bolsas, que al parecer incluso los mismos lugareños de la zona mencionaban que eran pertenecientes a varios cuerpos. Después la autoridad diría que no, que solamente pertenecían a una persona que fue identificada como el alias de la Conan, que era originaria al parecer de Tierrita Blanca, Zacatecas, que en aquella entidad la ejecutan, pero vinieron a tirarla aquí a Aguascalientes. Pues a 150 metros de ahí, donde fueron encontrados estos restos embolsados, ahí exactamente abajo de un árbol, tiraron alrededor de 7 cuerpos, 5 hombres y 2 mujeres que al parecer presuntamente pudieron haber sido ejecutados presumiblemente en territorio zacatecano, y los cuerpos fueron sembrados aquí en Aguascalientes. Los cuerpos de estos 5 hombres y 2 mujeres presentaban visiblemente huellas de violencia, huellas de tortura, incluso tenían el mencionado y llamado ya tan conocido tiro de gracia en la cabeza. Los encontraron abandonados en esta comunidad de Mesillas perteneciente a Tepezalá, Aguascalientes. Sí, a unos metros de los límites de Zacatecas, sí a 500 metros de ahí, pero a final de cuentas fue aquí en territorio hidrocálido donde fueron sembrados, depositados estos cuerpos. Prácticamente fue a 150 metros, como bien te comento, donde fue encontrada descuartizada esta mujer en bolsas negras. Esto quedó al descubierto el día de ayer por la mañana, pero los hechos se suscitaron alrededor de la madrugada. Ahí te va la historia. Resulta ser que por la mañana, por aquello minutos antes de las 8, comenzó a circular el run o el rumor, sobre todo también en los grupos policíacos en los que estamos, de un presunto reporte de 6 colgados. Así llegaba el reporte, ¿eh? Así era el rumor. 6 colgados aparentemente allá en el municipio de Tepezalá, sin especificar la comunidad todavía. Al número de aquí del WhatsApp de La Mexicana, del 1-22-5770, llegaron una serie de mensajes que decían ser lugareños de Mesillas, donde

0: donde señalaban que habían encontrado efectivamente a 6 personas ejecutadas, así lo avalaban. Entonces ahí ya cambiaría si fueran de colgados a presuntamente ejecutados, ¿no? Al conocer esta situación, rápidamente nuestros directivos le dan la orden al equipo de la Nota Roja que se traslade directamente al lugar de los hechos para recabar información y saber qué está pasando, ¿no? Si en realidad encontraron 6 cuerpos colgados, 6 colgados en Tepezalá, o bien ejecutados en Mesillas, Tepezalá. Ante esta situación llega Héctor Almeida al lugar de los hechos, es muy bien atendido por los lugareños de la zona, varios vecinos le dicen, mire, si quiere véngase para acá, puede transmitir desde aquí de mi vivienda, está prácticamente a espaldas de donde encontraron los cuerpos, y ellos le comienzan a platicar todo lo que sucedió. Uno de ellos tiene cámaras de videovigilancia en su propiedad, que da exactamente al predio donde son encontrados, y le comenta, fíjate que yo, pues el día de hoy, que comienza la gente a decir que encuentran cosas, y salgo a la calle y veo que es aquí a espaldas de mi propiedad, incluso es parte de mi propiedad misma, en donde suceden los hechos, ¿no? Dice, pues yo rápido me pongo a revisar las cámaras, al igual que pues cuando llegó la autoridad me solicitó los videos mencionados, ¿no? Y veo que por la madrugada, primero que nada, pasan 2 camionetas del ejército mexicano, es decir, de la Sedena, como realizando el rondín de vigilancia que deben de realizar en las madrugadas y en las brechas de estos caminos. Pasan y como a los 10-15 minutos aproximadamente, en esta misma grabación se ve, donde llega una camioneta en color blanco, la cual en el área de la batea o de la caja que le conocemos, de estas tipo pick-up, vienen todos los cuerpos mencionados. Como si fueran costales o como si fueran bolsas, comienzan 2 sujetos a bajarla rápidamente de esta caja mencionada y los comienzan a aventar, a depositar en esta zona, uno tras otro empalmados, así como si fueran, como bien te lo comento, montones o bultos de cemento, sacos de algo, así los arrojaban, así de esta manera despiadada. Una vez que realizan esto, se marchan del lugar de los hechos, continúan Héctor y esta persona quien proporciona los datos viendo el video, y dice Héctor, nos llama la atención que ya consumada más minutos, una hora, ya no pasó ninguna unidad. Entonces, lo que quiere decir que a lo mejor sí, la Sedena estaba haciendo sus rondines de vigilancia normal, a lo mejor hizo lo que a ellos les competían, claro, pero al ya no haber otra autoridad que vigile, pues estos sujetos aprovecharon que precisamente acababan de pasar a hacer el rondín para entonces sí poder ingresar, depositar los cuerpos y de esa forma pasar desapercibidos y salir de Aguascalientes sin que nadie absolutamente se diera cuenta. Para aquello de las 5 de la mañana el trabajo ya estaba hecho, los cadáveres ya estaban depositados en su lugar. Pero es hasta alrededor de las 7:30, 8 de la mañana, casi 8:30 que va pasando la primer persona por el lugar, cuando los detecta. Se da cuenta de que están una serie de cuerpos tirados ahí, en condiciones muy lamentables. La portada del Hidrocálido es muy clara, no hay censura. Se ven que están pues algunos hasta incluso en paños menores, se les notan las visibles huellas de violencia, de tortura, el tiro de gracia en la cabeza a cada uno de ellos, y es cuando de inmediato reportan el hecho a las autoridades. De manera rápida llegan los elementos, ahora sí, todo mundo, ¿no? Llega policía estatal, municipal, de allá de Tepezalá, Aguascalientes, llegan elementos de la Guardia Nacional, Ejército Mexicano, comienzan a acordonar toda la zona, y ante esta situación es cuando ya se pide el arribo de la Fiscalía General del Estado, ¿no? Los cuales realizan el levantamiento de cadáveres, de indicios posibles, y en la primera línea de investigación que parte la autoridad fiscal, pues es que al parecer pudieran ser originarios de Zacatecas, que allá mismo fueran ejecutados y torturados, y vinieron como siempre pues a depositarlos acá en Aguascalientes, seguramente para que pase desapercibido lo que ellos hacen allá, o pues un rotundo mensaje, Ari, porque no es la primera vez que lo hacen. Y ahora lo que llama la atención es que son muchos cuerpos. Nunca nos habían depositado tantos, nunca nos habían hecho una masacre como esta, de depositar 7 cuerpos, 5 hombres, 2 mujeres. ¿Cuál será el mensaje que están tratando de dar a plenas fechas y en plena Feria Nacional de San Marcos, cuando debería de estar todo el estado más vigilado todavía, y pues esta circunstancia que vuelve a ocurrir, ¿no? Digo, en la primera instancia, bueno, les pasó, se les colaron, se pasaron, ni modo, ya pasó, ¿no?
1: Claro.
0: Ya no podemos regresar el tiempo atrás para poder hacer algo. Pero a partir de ahí, como dice el dicho, ¿no? Ahogado el niño, tapado el pozo, pero ¿cuántos niños más necesitan ahogarse para que lo tapen entonces? porque no se ha hecho absolutamente nada para cuidar estas brechas, donde se siguen pasando y más.

0: todavía preocupa. Fue el mismo lugar donde en enero tiraron cuerpos también ahí. O sea, ya se les está haciendo costumbre pasarse como si nada, dejarlos, sembrarlos aquí y pues irse de Aguascalientes como si nada pasara, ¿no?
1: Sí, habrá que analizar qué es lo que está fallando en la estrategia, porque como bien lo mencionas, o sea, nuevamente ese lugar donde los vuelven a depositar no es la primera vez que sucede. Habrá que poner especial atención en el mensaje que quieren mandar los del crimen organizado, pero sobre todo, pues hoy empezamos el mes de mayo y empezamos con esta noticia de estos cuerpos que fueron tirados y llama poderosamente la atención, pues toda esta serie que nos compartes que sucedió el día de ayer y que el propio Héctor Almeida pudo constatar. Entonces, pues ojalá que las autoridades puedan pues reivindicar toda esta estrategia de seguridad y fortalecer incluso aquellos puntos que a lo mejor no están siendo vistos por la propia autoridad, porque recordemos que sí está blindada la puerta de acceso, pero hay puntos de terracería que probablemente se están descuidando y que por ahí también está queriendo entrar el crimen organizado. Pero lo que ha quedado claro es definitivamente, pues ya es una segunda ocasión que sucede y en el mismo lugar, Oso.
0: Así es, a 150 metros de donde fueron abandonados los de la vez pasada, que al final nada más era una mujer, pero llama la atención que en el mismo punto, en el mismo lugar, se habla por parte de pues los habitantes de esta zona de Mesillas, que están muy cerca de los límites con Zacatecas, se hablan de disputa entre cárteles, que debido a eso se está haciendo todo esto, que es mensaje, incluso de manera extraoficial se ha manejado la versión, porque esto lo dijeron habitantes de la zona, claro. Esto no lo inventamos nosotros, ni es algo que nos pasó algún elemento, no. Habitantes de la zona le dijeron a Héctor, oye Héctor, pues la persona que los encuentra se dice que él vio que les dejaron incluso un narcomensaje. Ya en las imágenes, ya después de las investigaciones, este mensaje no trasciende, ya no se ve que tiene nada, quizá pudieron haberlo quitado, o quizá pues también la gente a lo mejor de alguna manera pensó verlo, o algo saben también, ¿no?
1: Sí,
0: dicen por ahí, si el río suena es porque agua lleva.
1: Así
0: ellos
1: es.
0: Que están directamente involucrados y que viven en estas comunidades muy cercanas a lo que está pasando, pues saben lo que ha trascendido en las últimas horas, ¿no? Así que pues esperemos que la autoridad investigue a fondo en realidad qué fue lo que pasó, y sobre todo esto, ¿no? Que no, claro, se descuide el blindaje, porque pues digo, hemos tenido una seguridad de primera, nos han presumido incluso a nivel nacional, entonces pues no se puede bajar la guardia y no se pueden descuidar estos pequeños puntos donde hay que apretar estas tuercas, ¿no?
1: Así es, no hay que bajar la guardia y sobre todo fortalecer, como bien lo mencionas, estos puntos que a lo mejor está fallando y habrá que checar qué es lo que está diciendo la autoridad. Mira, al menos también quien ya se pronunció fue el secretario general de gobierno, Antonio Arámbula López, quien incluso aprovechando el día de ayer que fue el desfile, pues también se le cuestionó qué es lo que ha trascendido, qué es lo que ha sucedido, y él menciona que ya están investigando este hallazgo de estos cuerpos tirados en el municipio de Tepezalá, que apenas ayer, justo mientras estaba realizando el desfile, pues ya le estaban dando cuenta a la autoridad de qué es lo que estaba sucediendo. Si te parece, vamos a escuchar lo que dijo Antonio Arámbula López.
2: Están trabajando en eso, están haciendo el análisis, pero eso se dice, que entraron y dejaron acá.
3: Así es, mucho tiempo Aguascalientes no se enfrentaba a un escenario así de violencia, secretario.
2: Qué triste que estemos pasando por esto. Vamos a tener que poner más vigilancia en los límites con otros estados y revisar esto, ¿no? No puede estar pasando esto.
1: Así es que ahí decía que no podía pasar esto y sobre todo, como bien lo mencionas, porque estamos en plena Feria Nacional de San Marcos y él aseguraba que esto no va a afectar particularmente en la seguridad y de hecho anunció que se va a endurecer la vigilancia en estas brechas y límites estatales y que ya hay coordinación también con la Guardia Nacional, el Ejército también y por supuesto, pues el gobierno de Zacatecas. Vamos a ver en qué sucede y por supuesto vamos a estar muy pendientes de qué es lo que sigue trascendiendo de esta noticia, como también lo que ha trascendido pues es la desaparición de un joven, hablando de la Feria Nacional de San Marcos, apenas el 27 de abril, que pues finalmente ya fue encontrado con vida, Oso, que diga sin vida, lamentablemente, y todo pues gracias a unos olores que no estaban nada agradables.
0: Así es, este macabro hallazgo también

0: También lo realizan vecinos de allá de la colonia San Ignacio. Esta historia también algo que, pues sin duda, también nos deja muchas preguntas. Un joven que sale a divertirse en compañía de sus amigos, que sale a divertirse a la feria, que ya no regresa a su casa y que es localizado, pero no en las mejores condiciones que la familia pudiera esperar. Los hechos se suscitaron el día de ayer. Todavía estaban, pues estábamos culminando de armar este rompecabezas de esta masacre de los 7 ejecutados allá en Tepezalá, encontrados sembrados en esta comunidad de Mesillas. Apenas incluso iba a regresar el equipo de la Nota Roja aquí a Aguascalientes, cuando de repente dan el reporte de un hallazgo también lamentable aquí en Aguascalientes. Dijimos, ah, caray, ¿ante qué estamos, no? ¿Qué primero de mayo vivimos el día de ayer? ¿Qué día del trabajo, qué día de asueto vivimos en el ámbito policiaco? Pues nos trasladamos hasta el lugar de los hechos, corroboramos la situación. Al parecer sí, vecinos de la zona comienzan a respirar estos olores nauseabundos. Dicen, ah, caray, pues qué huele raro aquí, ¿no? Algo sucedió. Se acercan a una finca que está ahí abandonada y a las afueras de la misma, como hay mucha maleza y unos montículos de tierra ahí, alcanzan a observar que se ve como una persona tirada. Al momento de ver que se trataba de, pues al parecer, un hombre, en ese momento llaman rápidamente a los servicios de emergencia, llegan hasta el lugar los elementos para corroborar que efectivamente se trataba de un joven, era lo que se apreciaba, porque ya estaba en un estado putrefactuary, y ante esta situación se le notaban visibles huellas de violencia. ¿Qué huellas de violencia presentaba? Pues como heridas de armas punzocortante, ¿no? Caray. Ante esta situación, acordonan la zona, llega el personal de la Fiscalía General del Estado, y al momento de ver dicen, ah, caray, nos llama la atención la vestimenta. Últimamente tenemos el reporte de una persona desaparecida que coincide con la vestimenta de esta persona por las fotografías proporcionadas por la familia, por los boletines de búsqueda que se han hecho en redes sociales, pero bueno, no se podían echar campanas al viento de quién se tratara. Ellos tenían que realizar investigaciones, realizan el levantamiento del cuerpo, se lo llevan al CEMEFO y ya bajo las investigaciones correspondientes corroboran que sí, efectivamente se trata del cuerpo del joven Jesús Osvaldo Hernández Hernández, que el último día que lo vieron con vida fue el 27 de abril del 2026, por aquello de las 2 de la madrugada en la zona ferial. Él salió de su casa con esta finalidad, de acudir a divertirse. Él vestía una camiseta en color negro, de estas como deportivas, y vestía también unos shorts en color negro, también deportivos, de esos que van pues pegados al cuerpo, de estos fit, ¿no? Que se les conoce, sí. O fitness. Ante esta situación, también portaba sus tenis en color blanco con negro de la marca Nike, es decir, así como tipo fit, ¿no? En toda la extensión de la palabra.
1: Como que
0: así
1: hacer ejercicio.
0: Exactamente, así le gustaba vestirse al chavo porque sí. Practicaba esta actividad física, ¿no? De la situación del gym, la situación de correr, toda esta actividad deportiva y física. No sabemos si hasta así un cierto punto era físico-culturista, porque lo que se aprecia en las imágenes, pues es que era una persona, pues de esas que les gusta estar claro. Atléticos, ¿no? Marcados de alguna manera. Pues ante esta situación, así con esa misma vestimenta que portaba en las fotografías de las redes sociales y del boletín de búsqueda, así es encontrado, se certifica que es él, y ante esta situación pues se reporta el hecho también a los familiares, ¿no? Ahora pues se pide que se esclarezcan los hechos por parte de la familia, de los amigos, porque pues les parece muy extraño lo que ha sucedido. No se ha logrado precisar hasta el momento algún móvil de lo que sucedió, Ari, si fue asaltado, qué fue lo que ocurrió. Lo que llama mucho la atención es eso, que se va a la feria y después aparece en esta colonia San Ignacio sin vida.
1: Híjole, pues qué terrible situación, lamentablemente después de 5 días, pues sí, ya fue localizado sin vida, y habrá también que poner especial atención en las investigaciones, porque justo comentábamos fuera del aire que de esta persona, de este chico, ya también se comienza a circular imágenes en donde van a pedir justicia para que se esclarezcan los hechos, y llama poderosamente la atención también, pues, digamos que la forma a veces es fondo también, Oso, y en esta imagen lo que resalta también es los colores que se están manejando para la difusión de esta convocatoria, donde probablemente se pudiera tratar de una persona que no sabemos, vamos a esperar, como te comento, las investigaciones, pero pudiera tratarse de una persona probablemente de la comunidad LGBT. Sin embargo, pues esto pudiera también darnos el panorama de que probablemente se pudiera tratar justamente de un crimen pasional o o bien, como lo hemos mencionado, pues también cuántos rijosos no van y van detrás de las personas que van a divertirse sanamente a la Feria de San Marcos y pues terminan en estas condiciones.
0: Así es, estaremos en espera de lo que pueda informar la autoridad. Por lo pronto, por detalle preliminar, en estos momentos me están enviando la ficha de investigación pericial, ¿sí?, sobre la situación de esta persona. Sí corroboran que es identificado como Jesús Osvaldo Hernández, de 28 años de edad. Sí que pues sucedió esta circunstancia allá en la colonia San Ignacio, municipio de Aguascalientes, y nos dan a conocer que la causa de muerte efectivamente fueron heridas producidas por arma punzocortante, es decir, arma blanca, a la altura de tórax y abdomen, en espera de la esclarización de los hechos y del móvil del asesinato.
1: Perfecto, pues vamos a estar al pendiente de estos dos casos y pues también pendiente más tarde de la nota roja, todos los detalles de lo que usted debe de conocer de lo que hoy se está publicando también en el Aguas. Muchísimas gracias, Oso Cortés.
0: Gracias, que tenga bonito fin de semana. Si va a la feria, diviértase, pero hágalo con responsabilidad, sanamente, porque si no, pues va a salir aquí en JLM Noticias.
1: Así es, así, cuídese mucho, porque ya estamos en la recta final de la feria, todavía queda este fin de semana y uno más, así es que aprovéchelo, pero pues evidentemente cuide de usted y cuide también de toda su familia. Oiga, y vamos rápidamente a otros temas también, porque mire, además de lo que ya le dábamos a conocer que se está publicando esta mañana en el Hidrocálido, que lamentablemente, bueno, pues iniciamos con esta buena noticia, ¿no? De que ya están comenzando a caer los narcopolíticos, pues no es una buena noticia para lo que sucedió el día de ayer, primero de mayo, aquí en Aguascalientes. Sin embargo, a propósito del primero de mayo y que el día de ayer fue día feriado, día de descanso para muchos, pues también comentarle que se realizó el tradicional desfile en donde hoy se está publicando la fotografía que encabezó Tere Jiménez este desfile, en donde la gobernadora de Aguascalientes pues encabezó este conmemorativo desfile del Día del Trabajo, en donde participaron más de 24,000 trabajadoras y trabajadores que recorrieron las principales calles del centro de la ciudad en un ambiente pues de bastante respeto, orden y unidad. Sin embargo, pues también comentarle que al respecto de esta situación, pues también escuchó la mandataria varias demandas y leyó todas las peticiones de los trabajadores de este año, que se centraron particularmente en las mejoras salariales, en la certeza laboral y además el trato digno en el trabajo.
2: Yo creo que este año rompimos récords. El año que tenemos más sindicatos, más secciones que van a desfilar, más participación, y nos da mucho gusto que vaya creciendo el entusiasmo por venir a recordar este día que es de los trabajadores.
3: Ya muchos años sin huelga, eso habla bien de la estabilidad.
2: Habla que trabajamos, que buscamos la paz, que hay diálogo y puertas abiertas con todos los sindicatos. La gobernadora siempre ha tenido un buen diálogo y apertura para todos.

0: Estas fueron las palabras del secretario general de gobierno Antonio Arámbula, quien reconoció a los sindicatos y a la fuerza laboral del estado que han permitido que en muchos años pues no haya huelgas, la cual se ve reflejado en más inversiones para Aguascalientes, aunado pues a la paz y tranquilidad que ha tenido el estado, ubicado en un punto estratégico que lo posiciona como un polo de desarrollo. Sin embargo, fíjese que ayer en el desfile del Día del Trabajo, estábamos a la expectativa de que pudiera llegar a suceder, particularmente con esta noticia que se ha generado por parte de Nissan, en donde usted recordará que se daba a conocer que las utilidades no las iban a recibir estos trabajadores. Sin embargo, bueno, pues al respecto también de esta situación, estuvo presente la CATEM, donde decían que sí, está desmotivado el personal trabajador por la falta de utilidades. Sin embargo, hoy se está reconociendo que al menos pues tienen trabajo. Así es que me enlazo contigo, Lili Ramírez, porque tú tienes la declaración particularmente de quien encabeza este sindicato. Buenos días.
1: Buenos días, Sari, buenos días al auditorio. Desmotiva la falta de utilidades en Nissan, esto lo reconoce CATEM, y es que la secretaria general de CATEM, Berenice Ruiz, reconoció que los trabajadores de Nissan se encuentran desmotivados ante la falta de utilidades.

0: este año, situación que se ha generado inquietud entre los colaboradores mientras continúa la revisión por parte del SAT. No obstante, señaló que pese al desánimo, es preferible esta situación a la pérdida de empleos, tal como ocurrió en la planta CIVAC en Morelos, donde la empresa cerró operaciones. Indicó que en este caso los trabajadores hubieran optado por no recibir utilidades a cambio de conservar su fuente laboral. Escuchamos lo que indicó al respecto.
1: Es desmotivante, pero también siempre he pensado que hay que del caos y de los problemas hay que encontrar las mejores soluciones. Y si bien no es una justificación, creo que en CIVAC hubieran preferido no tener nada de utilidades, pero seguir manteniendo su trabajo. Y en Aguascalientes no solamente mantenemos el trabajo, tenemos nuevos proyectos que son grandes retos y que por lo menos nos aseguran que la planta siga aquí en México.
0: Asimismo, destacó que en Aguascalientes los trabajadores cuentan con estabilidad y un contrato colectivo que brinda respaldo ante este tipo de escenarios. Además, dijo de que existen nuevos proyectos que garantizan la permanencia de Nissan en la entidad, lo que señaló de certidumbre a la plantilla laboral. Hasta aquí con la información.
2: Muchísimas gracias, Lili Ramírez. Y mire, a propósito del primero de mayo, fíjese que también ya es oficial que ya se dio inicio el recorte a la jornada laboral. Sí, esa jornada laboral de 40 horas, que será la nueva duración máxima a la semana según el decreto. Y es que en la edición vespertina del Diario Oficial de la Federación, este viernes primero de mayo, ya fue publicado el decreto por el cual se reforman, adicionan y derogan diferentes disposiciones de la Ley Federal del Trabajo en materia de reducción de la jornada laboral a 40 horas. Es decir, destaca que la duración máxima de la jornada ordinaria de trabajo será de 40 horas semanales. La duración de la jornada diario deberá de ser 8 horas la diurna, 7 la nocturna y 7 horas y media la mixta. Es lo que está indicando el decreto publicado por la presidencia, y además indica que esta jornada podrá prolongarse por circunstancias extraordinarias y se abonará como salario por el tiempo en un 100% más de lo fijado para las horas ordinarias. Recordemos que esta jornada de las 40 horas va a ser gradual, ¿eh? Va a ser gradual y se espera que para el año 2030 es el año donde ya se va a alcanzar realmente este ajuste de las 40 horas. Así es que, pues, ¿qué le parece que ahora ya está siendo una realidad? Va a ser poco a poco, pero al final del día, pues usted me dirá si sigue estando de acuerdo o no con esta jornada y si va a ser pareja o no también para todos los sectores. Nos vamos a los WhatsApp porque seguimos escuchándole a través del 1-22-5770.
3: Buenos días. Bueno, ¿qué pues? Ya no podemos salir. Si son niños, si son nuestros jóvenes. Autoridades, ¿qué están haciendo? ¿No está blindado?
4: Buenos días, señorita Ari Reyes. Como Rocha Moya ya pidió licencia para salir de la gobernatura de Sinaloa, estoy seguro de que se les va a apelar a otro país como tiene costumbre los políticos, pero para Estados Unidos va a ser más fácil detenerlo en otro país que en México, de mí se van a acordar.
5: Pues así como cayó Rocha, pues que se cuiden todos nuestros gobernantes de todo el país, porque pues no creo que tengan las manos limpias. Ojalá sea el primero y de ahí empiezan a caer todos.

minutos, se nos fue rapidísimo el tiempo. Y mire, en las efemérides el día de hoy estamos escuchando a Mon Laferte, seguramente usted lo ubica perfectamente. Su nombre es Norma Montserrat Bustamante Laferte. Y es que el día de hoy, un día como hoy, pero de 1983, ella nació y su nombre artístico pues es definitivamente Mon Laferte, quien es una cantante y compositora chileno-mexicana. Toca diferentes instrumentos y se caracteriza por la confluencia de numerosas formas y géneros como la balada, el pop y rock alternativo. Y hoy estamos recordándola con uno de sus mejores éxitos.

Y un día como hoy también, fíjese que habría nacido Julián Figueroa, cantante y actor mexicano, que recordemos, pues es hijo también de Maribel Guardia, y que habría fallecido en el 2023. También hoy, quien ha fallecido un día como hoy, es Osama Bin Laden, en el 2011, este terrorista árabe líder de Al Qaeda. Y hoy estamos celebrando el Día Mundial del Atún, el Día Internacional contra el Acoso Escolar o el Bullying, y el Día Mundial del Asma.

0: Y vámonos ahora ya a temas más agradables, a temas que seguramente es de su interés y temas que tienen que ver particularmente con su salud. ¿Qué está haciendo hoy usted por su salud? 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Beto Hernández, muy buenos días.
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0: 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Nosotros pues nos tenemos que despedir, ya nos vamos, sin embargo, le recuerdo que el próximo lunes podemos escucharnos nuevamente en punto de las 8 de la noche. Gracias en cabina a Oso Cortés, y usted que tenga un excelente fin de semana.
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0: copia el cha-cha-cha.
1: Mi Tony, écheme los mandados con gente, mi Tony.
2: Va para allá con gusto, muchísimas gracias. Buenos días, Big Bay, a ver si nos puede complacer con la canción de Puerto de Ilusión para toda la gente de Cienega Grande de parte de Efren Aguilar. Tercia de Ace.

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1: Y vámonos. Con mi presencia, ponme por favor la canción Silverio Pérez con Javier Solís.
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1: Y vámonos. Bueno, con mi presencia, ponme por favor la canción Silverio Pérez con Javier Solís.

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1: Y vámonos. Con mi presencia, ponme por favor la canción Silverio Pérez con Javier Solís.

0: Buday, mi Buday. Con la canción de La Montaña con Antonio Aguilar. Saludos para la familia Dávila Rodríguez. Gracias.
1: Con muchísimo gusto. Buenos días, mi Gabriel. Las llaves de mi alma para mis amores, mi China, mi reina y mi pequeña Lulú. Hasta San Francisco del Rincón, Guanajuato.

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Mexicana, tercia de Haces Invitados. Buenos días, amigo de ahí, a ver si nos puede complacer con la canción de Flor Sin Retoño para usted y todos los que están en sintonía. Con muchísimo gusto, y recuerde que es tercia de Haces e Invitados, todos aquellos que de alguna manera pertenezcan justamente a este género, a esta época, son bienvenidos.

es mi good day. Muy buen fin de semana. A ver si me puedes poner la de Lo Mejor de la Vida con Vicente Fernández. Hoy para todos los taxistas, especialmente para ti, mi good day. Aquí andamos buscando la chuleta. 671, Comandante Caldera. Siempre te escucho. Tantita madre, a la normal. Y antes de que cante el gallo. Y los sábados, tercia de haces. Gracias, mi good day.

Muy buenos días, señorito Buday. A ver si nos puede complacer con mi canción favorita, Nube de Mar. Por favor y gracias. Con muchísimo gusto en la tercia de haces e invitados.

Hola, buenos días, don Godoycito, ¿cómo amaneció? Me pone por ahí en tres canciones bonitas, la de Javier Solís, la de Gema, pensando mi esposo, ahora pues años de muerto, ya le mandamos decir su misa. Muy bonito su programa de los sábados, me encanta. Lo estoy escuchando, escucho La Mexicana.

0: Buenos días, mi señorito Guday. Hola, mi Guday, el otro día en la madrugada se aventura la canción de San Luis Potosí, pero no sé quién la canta, pero la canta una mujer, la canta chido. Pásamela ahí, porfa. Gracias, mi Guday.
1: Con muchísimo gusto.

0: 9:51, saludos desde Altamira, Tamaulipas, para ver si nos complace con la canción de Hermoso Cariño de Vicente Fernández, por favor.
1: Escucho la mexicana, yo escucho la mexicana con el Gude, Antonio Aguilar, el calzón chamagoso, ahí para la que habla, que la Bartola, que no sé si es hombre, mujer, el fenómeno de la naturaleza. Gracias, Gude, buenito fin de semana.

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1: Morning, me good day. Un saludo por ahí para todos los grupos de los Fakens. Ahí complácame con una canción de Rigo Tobar, por favor. Saludo para mi Lalo, que ya está borde y borde. Y para el Richard, que vive en San José, California, que ya viene para acá a gastar dólares a la Feria Zuca, mi good day. Buen fin de semana para todos.

0: Big Day, compláscame con la canción del Osito Carpintero para mi nietecito Santiago Misael Cruz. Ay, de favor, que mañana cumple años.
1: Muchísimo gusto, claro que sí, mi bebé, buenos días, apareciéndonos con

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10:34, buenos días, Mega Bella. Para si nos complace con la canción de la lámpara de Chelo, yo escucho la mexicana. Mega Bella, de Mal Pago de Vicente, para mi mamá que le gusta mucho esa canción, con muchísimo gusto, 10:34.

0: buenos días, amigo, para ver si me puede complacer con el perro negro de José Alfredo Jiménez y saludando a toda la raza trabajadora de Jesús María de aquí, de parte de la Talabartera Galope. Saludos, amigo.
1: Con muchísimo gusto, 10:37, ya tengo muchas peticiones por delante, así que téngame paciencia, todavía me quedan muchos, pero muchos mensajes por leer y complacer.

32 en la mexicana, 10:42. Gracias por estar con nosotros. Buenos días, amigo Day. A ver si nos puede complacer con la canción de La Mal Sentada de Antonio Aguilar para la señora Josefina Sandoval, que se recupere pronto de su operación.

0: Julián.
1: Hey, good day, good day. Muy, muy buenos días. Aquí saludándote desde los Estados Unidos, mi good day. Ahí estamos en Dallas, Texas. Ahí se me pudieras complacer con la canción de Hay un lirio de Antonio Aguilar, mi good day. Se te agradecería, mi good day. Buenos días para todos los que sintonizan La Mexicana.
2: Muchísimas gracias. Oiga, le tengo para que se vaya el día de hoy a las 6 de la tarde un pase cuádruple, o sea, 4 boletos para Illusion on Ice. ¿Lo quiere? Mándeme su nombre completo.
3: ¡Ay! Ella decía de que los hay, los hay.

0: ¿Qué tal, amigo Buday? A ver si me puede, por favor, poner la de Ojitos Verdes con dueto Las Palomas. Ahí dejo por sote para su amigo el balón. Gracias y buen día.
1: Con muchísimo gusto, ya las 10:51, tercia de Haces Invitados. Oiga, ténganme mucha paciencia, estamos tratando de darle velocidad a las complacencias, pero sí son muchísimos, pero muchísimos mensajes todavía por complacer.

10:54. Buenos días, mi querido. Complázcanos con la canción de una copa de vino para saludar a Rogelio de Arroyo Hondo, por favor. Mi querido, era de Zaguayo de Pedro Infante para toda la gente de La Labor. Yo escucho La Mexicana y no le cambio.

complacer con la de las coplas de Jorge Negrete y Pedro Infante. Este, ¿qué te parece si vamos apostando un centenario a que Pumas pasa a la siguiente ronda? Y ódienme más, arriba Pumas. Y acuérdense que aquí mando yo, y arriba Pumas. Ah, saludos desde Alaska. Primeramente Dios, el lunes en la tarde ya estamos allá.

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7: Y vámonos. 11 en punto.
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0: Miguday, Miguday, buenos días, buenos días. Miguday, póngamela, por favor, se lo pido. Póngamela de la Martina para empezar a caguamear.
1: Ya está por acá, no, pues ya va por acá, ya está programada la canción de la Martina. Ahorita sale con muchísimo gusto en la tercia de haces e invitados. Miguday, buenos días, a ver si nos puede complacer con la canción de La Tragedia del Vaquero de Vicente Fernández, por favor. Yo escucho La Mexicana.

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1: Nos piden la canción del Morral de Antonio Aguilar, dice, para recordar a mi abuelo, que con esa me la cantaba, y para recordarlo con mucho gusto, claro que sí. Me queda el hermoso cariño para Balconería Acevedo de parte del padrino, por favor, mi señorito.

11:15, buenos días, amigo de saludos a todos los trabajadores de Don Pepe Bañuelos, con mucho gusto, amigo de buenos días, la canción de Osito Carpintero, por favor, gracias, esa ya la pusimos con muchísimo gusto, saludos a la familia Aranda Castillo, para mi padre, que hoy cumple años hasta el cielo, con la canción de ¿Qué falta me hace mi padre? Para mi hermano.

0: Amigo de la canción de la ley de la vida de Vicente, esta la escuchaba con mi padre y estuviera cumpliendo años de vida el primero de mayo, aunque ya pasaron muchos años, se le extraña y recuerda bastante.
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1: Mi Gudey. Una canción sotasa de las carotas, Cornelio Reina, y Me Caí de la Nube. Ay, por favor, mi Gudey. Y no le cambio a La Mexicana.
2: Con muchísimo gusto, buenos días, mi Gudey. Y ahora se nos complace con la canción de Mi Vejez para la familia Santana.

0: Hola, buenos días, good day. Saludante desde Illinois. Saludos para todo Rincón de Romos. Ponme la canción, la de Hoy ya no quiero que pase los años. Con saludos para mis hermanos de Rincón de Romos. Mi padre que ya está descansando. Hasta luego, saludos.
1: Con muchísimo gusto. Esa canción se llama Cuando yo quería ser grande y se las complacemos con mucho gusto.

0: ¿Cómo está, mi cuida? Muy buenos días. Quisiera saber si me puede conversar con una canción, la de Sollozando de los Dos Ojos, por favor. Pues saludos para toda la gente que nos escucha aquí en La Mexicana, la mejor estación.
1: Muchísimas gracias, con todo el gusto del mundo. Señorita Guday, complázcanos con el Camisa de Afuera de Antonio Aguilar. Esa ya se las mandamos con todo el gusto del mundo.

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Buenos días, me quedé por favor.

Hola de Tabasco, ángel mío, para el amor de mi vida, María Eugenia López, gracias, mi good day. Buenos días, ahora sí nos complace con la canción de Jorge Negrete, México lindo y querido. Saludos para Cristóbal de la Rosa y José Espinosa de los Molinos, de parte de Juan Silva Guerrero.

0: canciones sin padre, ¿qué dice, güey? Ponga la canción la de Yo Nací Sin Fortuna, de Lupillo Rivera, que onda, tiene paro, ¿no? Saludos, güey, como quiera. Habla Yo Nací Barrio, adiós.
1: Muy buen día, mándame la de Muerte en el Coleador con Antonio Aguilar. Gracias, bonito día.
2: Con muchísimo gusto, Valesca, saludamos y complacemos. Miguel Ebro Díaz, a ver si nos puede complacer con la canción del Copetín de Piedrito Infante, 11:42.

Complázcanos con la canción de Vicente Fernández, Demente. Excelente fin de semana, gracias y bendiciones. Buenos días, mi rey, a ver si nos complace con algo de Javier Solís. La de Todavía Te Quiero para todos los radioescuchas de parte de David Sandoval. Mi rey, buenos días, la de Una Noche Serena y Obscura, gracias.

0: tocayo Tony, ¿cómo anda mi tocayo? Oye, mi Tony, para ver si me puedes complacer con una cancioncita de Antonio Aguilar, Chaparrita Bonita. Ahí con saludos para toda la familia de La Mexicana 91.3, acá de parte del Tony de Jesús María, mi tocayo. Y yo escucho La Mexicana 91.3, gracias.
1: Gracias, mi puedes complacer con la de Pedro Infante, la del Copetín. Yo escucho La Mexicana.
2: Gracias infinitas, mi Gude, buenos días. La de Con la misma tijera de Vicente Fernández, por favor. 11:48.

Excelente sábado, amigo Day. Por favor, de Javier Solís, Las rejas no matan o sombras, para toda la banda que anda en chinga, ¿verdad? Con Javier Pedrosa del Bajío de San José, todos sus trabajadores. Saludos y bendiciones desde Ligonier, Indiana.

11:54, prácticamente estamos cerrando el programa de la tercia de Haces e Invitados. No me despido porque los voy a estar acompañando hasta la 1 de la tarde, pero a partir de las 12 ya con pura programación y saludos.

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1: ¿Hubo, compadre? ¿No la ponemos otra vez?
2: No, compadrito, ya no. Ayer fue la última.
1: Fue la de ayer, que sea la penúltima.

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0: Muday, muy buenos días. ¿No me hace favor de complacerme con la canción Despedida con Mariachi de parte de la señora Chelo? Por favor, que tenga un bonito día y que Dios lo bendiga.
1: Comadrita, muchísimas gracias. Ya se me terminaron las complacencias de la tercia de haces e invitados. Déjeme ver si viene por acá en la programación, ¿eh? 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

12:15, a la 1 de la tarde llegará el compa Gavilán. A las 2 de la tarde, Pasión Deportiva con el Gallo Martínez. 3 de la tarde, el Desplumadero. Por supuesto que tendremos fútbol. Ahorita le digo qué partidos tendremos.

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14: Las 12:21.

Las 12:24, oiga, para el día de hoy, doble cartelera de fútbol para las 7 de la tarde, el Tigres contra Chivas y al terminar Atlas contra Cruz Azul. Para mañana domingo a las 5 de la tarde, América que va a destrozar a Pumas y al terminar el Toluca contra Pachuca. Todo esto en exclusiva por la número 1, la Mexicana.

0: 12:27 en este momento. 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
7: Las 12:31, oiga, pendientes porque próximo lunes todo el día estaremos regalando tanto aquí en cabina como en campo. Lo mismo va a pasar el martes. Lunes, Foro de las Estrellas, mi banda el mexicano de Germán Román, viene junto con los Cumbia Kings para que esté pendiente. Y el martes será verdaderamente una locura porque se presenta Grupo Frontera. Ahí estaremos, por supuesto, aprovechando el momento para repartirles nuestras aguas de Cocos Hernández, vean, nuestros amigos de Cocos Hernández del Agropecuario, para que se refresquen.

Muy buenos días, amigo de. Bueno, ya tarde, ¿verdad? A ver si nos puede complacer con una canción de Pesado, la de Mi Primer Amor, para mi mamá Mari Espinosa Gallegos, de parte de Lisbeth, de Ciénega Grande. En este horario ya no tengo complacencias, pero déjeme ver si aparece en la programación, ¿sale? 29 grados, dice nuestro termómetro.

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las 12:45 en la mexicana, 12:45. Le recordamos, a la una llega el compita Gavilán con programación. A las 2 de la tarde llega Pasión Deportiva con el Gallo Martínez. Y a las 3 el desplumadero, no se lo

Las 12:47, recuerde, próximo lunes, todo el día, tanto en cabina como por el perímetro ferial, boletos para Cumbia Kings y Mi Banda El Mexicano de Germán Román. 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Además, estaremos desde bien temprano ahí justamente en el perímetro, llevándoles aguas para refrescarlos de nuestros buenos amigos de Cocos Hernández, de ahí del agropecuario, porque sabemos que el martes va a ser una auténtica locura. Por supuesto que La Mexicana estará.

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Ahora, cada vez que lo veo, me refleja una figura con unas sombras profundas bajo mis ojos y unas arrugas que

La 12:50, gracias, yo me despido por el momento, soy el señorito Gooday, y nos escuchamos el próximo lunes, por supuesto, antes que cante el gallo, Bendiciones para todos, se quedan con el compa Gavilán, y a las 2, Pasión Deportiva.

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0: 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Y yo soy.
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0: ¡Qué bárbaro, señores! ¿Cómo están? Yo soy Manuel Vargas, el Gavilán. Oigan, ahí dispensen. Ahí dispensen si me. Si de repente se me sale el y todo ese rollo, el gallito y todo. No el gallo Martínez, sino el gallo acá de la voz, porque andamos con este rollo de que. Híjole, no, tampoco me las tomé frías. No, ¿cómo? Oye, no, es que sí, fíjate, los cambios de clima ahí como que afectan ahí a veces, de vez en cuando, pero señores, neta, cuídense mucho, cambios de clima, si van a entrar a una cabina con el aire acondicionado, a un lugar con aire acondicionado y vienes del sol, no puede ser, neta, en serio, por favor, cuídense. Aunque los llamen locos, una chamarrita ahí ligera o algo, porque si no van a andar como su servilleta, que andamos ahí todos. Híjole, no, hombre. Pero bueno, señores, andamos así medio garrasposos ahí de la garganta, pero bien felices porque estoy contigo aquí disfrutando de este horario de 1 a 2 de la tarde. Voy a estar contigo. Y no te despegues porque después de 3 a 4 también voy a estar contigo en el desplumadero. Así que, señores y señores, yo soy el Gavilán. Oigan, hablando de la calorts bien machín, rin, que ahorita, por cierto, estamos, híjole, estamos a 30 grados centígrados ahorita mismo, pero con una sensación yo creo que de 45 grados centígrados, oye, o 40, neta, se siente un calor de los mil demonios, en serio que sí. Por eso, señores, hay que cuidar la naturaleza, hay que cuidar el medio ambiente, pero yo quiero en esta tarde de calor, aquí en este sabadito rico, que me digas, me comentes y completes la frase. Con esta calor, ¿se me antoja? ¿Qué se te antoja, chiquita? ¡Ay! Con este calor, ¿se te antoja qué? Mándame tu WhatsApp, mándame tu audio al 449-122-5770 y con mucho gusto voy a cotorrear contigo, voy a leerte y voy a participar ahí para que hacer una cabina así bien ambientosa, ¿verdad? Así que véganse a volar para acá. 449-122-5770 y también, por favor, dime si tienes algún remedio para la garganta. Ahí porque andamos medio garrasposos, ¿eh? Así que dime si tienes un remedio y créeme que lo voy a seguir, ¿eh? Remedio para la garganta y con esta calor, o con este calor, la calor, con esta la calor, se me antoja. ¿Qué se te antoja? 449-922-5770. Yo soy el Gavilán, ¡bienvenidos! Esto es Una Hora con tu compa el Gavilán, a través de La Mexicana. Vámonos a corte y regresamos. ¡Ea, ea, ea!
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1: ¡Qué barbaridad! Oye, andamos con Tocho, andamos con Tocho este sabadito rico, gracias a la bandita que ya se está comunicando por acá. Y pues bueno, mandarle saludotes a toda la bandita que neta está escuchando a La Mexicana en estos momentos, que va en el tráfico. Oye, ahorita venía yo en el carro. Bueno, yo, para toda la gente que no sepa, ahorita ando agarrando Didi y todo ese rollo, así que andamos ahí moviéndonos en plataforma. Pero no manches, en serio, un calor inmenso, y aparte mucho tráfico por el centro de la ciudad. Ahí no me lo va a dejar mentir a la gente que anda ahí por el tráfico y todo ese rollo. Por eso venimos a hacerle ameno este momento, señores. Por eso venimos a hacerle así como que compañía, para que no se aburra, para que no le dé tanta calor, para darle recomendaciones de lo que puede tomar en este calorcito. Por eso yo quiero que me digas cuál es la opción perfecta para que ahorita te refresques. Por eso, con esta calor, se me antoja. Completa la frase, mi buen. ¡Completa la frase! Así que, ya sabes, 449-922-5770. 449-922-5770. Oye, por acá quiero mandar un saludito muy especial a toda la bandita que me está escuchando ahí en la colonia San Marcos. ¡Gracias a la gente que nos está escuchando ahí en la colonia San Marcos! Oye, ahí saludos para mi compa Oscarnitas, que bueno, vende unas carnitas de rechupete, señores. La neta que sí. Saludos para ti, carnal, que te acabo de ver en el evento de José Manuel Figueroa. Ahí estabas bien presente, compadre. De verdad, muchas gracias, compadre. Gracias por participar y por hacer esas carnitas tan momentos, señores. Por eso venimos a hacerle así como que compañía, para que no se aburra, para que no le dé tanta calor, para darle recomendaciones de lo que puede tomar en este calorcito. Por eso yo quiero que me digas cuál es la opción perfecta para que ahorita te refresques. Por eso, con esta calor, se me antoja. Completa la frase, mi buen. ¡Completa la frase! Así que, ya sabes, 449-922-5770. 449-922-5770. Oye, por acá quiero mandar un saludito muy especial a toda la bandita que me está escuchando ahí en la colonia San Marcos. ¡Gracias a la gente que me está escuchando ahí en la colonia San Marcos! Oye, ahí saludos para mi compa Oscarnitas, que bueno, vende unas carnitas de rechupete, señores. La neta que sí. Saludos para ti, carnal, que te acabo de ver en el evento de José Manuel Figueroa. Ahí estabas bien presente, compadre. De verdad, muchas gracias, compadre. Gracias por participar y por hacer esas carnitas tan buenas, compadre. Neta, es recomendadísimo.

0: a toda la bandita que me está escuchando ahí en la colonia San Marcos. Gracias a la gente que nos está escuchando ahí en la colonia San Marcos. Oye, ahí saludos para mi compa Oscarnitas, que bueno, vende unas carnitas de rechupete, señores. La neta que sí. Saludos para ti, carnal, que te acabo de ver en el evento de José Manuel Figueroa. Ahí estabas bien presente, compadre. De verdad, muchas gracias, compadre. Gracias por participar y por hacer esas carnitas tan buenas, compadre. Neta, recomendadísimas. Saludos para mi compa Oscarnitas, ahí de la colonia San Marcos. Si mal no recuerdo, es la calle Tanlamantes. Si mal no recuerdo, pero creo que es esa calle, ¿verdad? Así que, señores, saludos muy, muy, muy especiales para ti, carnal, para toda tu familia, para todos tus empleados. Ahí andas echándole ganotas. Gracias, carnal, gracias. Oye, por acá también quiero mandar saludotes a la bandita que nos escucha en la mera barranca. Que hace como, ¿qué será? La semana pasada fuimos ahí con la bestia de la mexicana y pues muchas gracias por toda la aceptación. Ahí regalando mejipaquetes y todo. De verdad, muchas, muchas, muchas gracias, ¿eh? Por acá, pues nos llegan audios y con esta calor, con la calor, se me antoja, con el calor, se me antoja, ¿qué se le antoja a la banda, oiga? ¡Súbale pues! ¡Ponle play! ¡Hola, hola! ¿Qué ole?
1: Hola, muy buenas tardes, Gabriela.
0: Buenas tardes. Espero
1: que tengas un excelente sábado.
0: Ajá, pues con igualmente,
1: este calor, se me antoja.
0: A ver, ¿qué se le antoja?
1: Una michelada en la playa, en la orilla del mar. Y se me antoja eso.
0: Ganotas, ganotas de verdad, oiga. Iguanas, ranas, yo también. Fíjate, imagínate estar en la playita, ahí tu mechiladuki ahí. Ay, mira, hasta se me hizo agua la boca, comadre. Qué bar, ya hasta me antojaste, chales. Oye, por acá dice, hola, hola. ¿Qué anda por acá?
2: Yo escucho a la mexicana con el gavilán, mi gavilán.
0: ¿Qué pachuca, carnal?
2: Está calor lo que se me antoja.
0: Ajá.
2: Es una lucha de cuerpo a cuerpo con el sheriff lo agacho.
0: Ah, caray.
2: ¿Qué te parece?
0: Ay, pa.
2: Y para la garganta, no, pues ni te digo, mi gavilán, porque después te vas a emocionar. Pero literal, chupa limón con miel. Adiós.
0: Hijo de tu. Qué bárbaro, carnal. Bueno, ahí está el remedio. Y sí es cierto, Dejando de cotorreo, creo que sí funciona ese remedio. El de limón con miel, o sea, literalmente sí. Oye, por acá, hijo, dice que quiere estar en una lucha de cuerpo a cuerpo con el sheriff. Le va a dar más calor, oiga, le va a dar más calor. Imagínense ahí, el choque de dos mundos. Oye, por acá dice, Gavilán, saluditos a la gente que te escuchamos acá en la barranca, creo que ya lo leí, dice, muchas gracias. ¿Es otro? No, sí es otro, ya no, hay mucha gente en la barranca. Qué bárbara, muchas gracias a la gente de la López Portillo, sí señor. Por acá dice, hola, hola, ¿qué onda por ahí?
3: Yo escucho a la mexicana. Oye, ese Manuel.
0: ¿Qué pachuca?
3: No hay complacencias. ¿Cómo? Si hay complacencias, ponme por favor cuando los hijos se van.
0: Ay, qué canción tan chida. Oye, compadre, fíjate que vamos a tener complacencias para que estés bien abusado. A las 5 de la tarde. 5 de la tarde, complacencias con tu servilleta, amigo y servidor, el Gavilán, ¿ok? Ahí para que también vayan planeando su rolita, pero hasta las 5. Ahorita participame diciéndome, con este calor se me antoja. Hoy no más. Se me antoja escuchar una de Diego Verdaguer.

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3: 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Oigan, vamos a escuchar esto del rey José Alfredo Jiménez, el perro negro.
4: Lo

0: ¿Qué es eso? ¡Híjole! Oye, ya llegó el gallo Martínez. Luego se nota cuando llega el gallito Martínez. No se lo pierdan. Pasión Deportiva a partir de las 2 de la tarde, 2 p.m. en punto. Viene acalorado, ¿verdad, mi gallito?
1: Machín.
0: Eso es todo. Oye, a ver, ¿ya que estás por acá, carnal? ¿Ya estás por acá?
1: No estamos en televisión, ¿verdad? Pero bueno,
0: ahí andamos. No, creo que sí.
1: Mi gavilán.
2: Ahora sí.
1: ¿Qué onda? ¿Cómo están? Buenas tardes. Llegó un poquito más temprano porque tengo que acomodar mucha información en el box. Naoi Inoue, el japonés.
0: No manches.
1: Sigue invicto en las libras que maneja. Y pues bueno, información de fútbol. Arranca la liguilla ya. Entonces, arriba mis rayados.
0: Arriba el Necaxa.
1: Arriba el Necaxa también, que están de vacaciones. Pero bueno, mucha más información a las 2 de la tarde, mi buen Gavilán. Saludos para todos. ¿Y qué tienes de?
0: ¿Cómo se oye,
1: calor?
0: Oye, la neta que sí. Oye, carnal.
1: ¿Qué onda?
0: Ya que estás aquí, carnal.
1: Ajá.
0: Con, ¿sí? con esta calor se me antoja.
1: Ah, pues unas buenas frías, pero una agüita de horchata para mí o una naranjada. Ayer, fíjate, no les miento.
0: Ajá.
1: Ayer fue un negocio ese de alitas y todo eso.
0: Ajá.
1: Y venía el refil, el agua o líquido de refil.
0: Ajá.
1: Te di una naranjada, me empiné como 7 vasos, neta.
0: Ah, dije, me asusté, cara. Dije, ¿cómo que te empinaste aquí a 7?
1: Ahí está, que ven embijao.
0: Yo no, pero bueno, ¿ya te refrescaste? ¿Qué es lo bueno?
1: Sí, no. Bastante calor, ya casi estamos llegando hasta los 40
0: grados. Oye, sí es cierto. Mira, ahorita tenemos una, pues ahí la temperatura de 31 grados centígrados, pero ¿cómo se siente, mi carnal?
1: No, se siente como de 38, 38.

0: 39.
1: La neta.
0: Porque hay temperaturas a la sombra que están altísimas. Entonces imagínense, a la sombra altísimas, ahora directamente con la luz del sol. No, hombre.
1: No, tacho. Imagínate, carnal, imagínate. Está, ahora sí que ya me quiero encuerar.
0: Yo ya.
1: ya viene encuerado. Sí, ay, tápate ahí, neta, por favor.
0: Ahora me viene el short porque mira, ve lo que traigo.
1: Tápate ahí, por favor, ya. Oye, no se lo pierdan, mi queridísimo Gallo Martínez, a las 2 de la tarde, Pasión Deportiva. Ajá. El mejor programa deportivo, sí. No te lo puedes perder, señores, ¿eh? Ahí está, híjole, qué malo, mi gallo.
0: Suéltame.
1: Chócala. ¡Esa! ¡Qué bárbaro!
0: ¡Arre
1: con la que barre! Oye, pues yo quiero seguirles preguntando aquí, ¿qué onda? ¿Qué show? Con este calor se me antoja. ¿Qué se le antoja a la banda? ¿Qué quiere la niña fresa? No, la neta, ¿qué onda? ¿Qué show? A ver, cuéntenme, platíquenme, instruyanme, porque también saliendo de aquí voy a agarrar algunas recomendaciones suyas para irme a refrescar. La neta, porque mira, aquí tenemos el aire acondicionado, pero ahorita como que entró el gallo y se siente así como que, ay, no sé si el gallo venga muy caliente.
0: Señor,
1: la neta sí está haciendo mucho calor allá afuera, pero... Señores, aquí, dime, 449-122-5770, ¿qué onda? ¿Qué show? ¿Qué me recomiendan para este calor, ok? Dice por acá, hola, ¿quién anda por ahí? Hola.
2: Buenas tardes, mi Gavilán, buenas tardes. A mí
1: buenas tardes.
2: Este mendigo calorón, se me antoja darme un bañote con la hermana de mi mejor amigo.
1: ¡Ah, caray!
2: Con su mamá de perdiz. Ella sabe quién soy.
1: Fuertes declaraciones. A ver, ponlo otra vez ese, por favor, porque mira, híjole, fuertes declaraciones.
2: Pues con este mendigo calorón, se me antoja darme un bañote con la hermana de mi mejor amiga. Después con su mamá de perdiz. Ella sabe quién soy.
1: Bueno, lo bueno que quiere su amigo, ¿eh? Lo bueno, ¿eh? Híjole, no te digo. Oye, de verdad, un baño. Yo, la neta, me estoy bañando, yo creo que 2 veces al día, y si no voy por la tercera, porque... Híjole, se siente un calor bien machín, ¿eh? Neta, y no voy por la tercera porque no quiero gastar agua, ¿verdad, compadre? La neta está bien, bien canijo el calor. ¡Por acá dice! ¡Hola! ¿Quién va por ahí o qué?
3: Yo escucho la mexicana.
1: ¡Qué bárbaro,
3: este
1: bro!
3: Calor, mi chocorrol.
1: Ah, ¿cómo que chocorrol?
3: Una caguama, viene la dona.
1: Híjole. O sea, ¿en qué parte... Me vio la cara hinchada, oiga. No se cree. Dígame, ¿qué show? Saludos a mi chocorrol. Mi chocorrolillo de oro. Saluditos, mi chocorrol. Y la neta, oye, una Kawasaki se antoja. Machín Rin, dice por acá. Oye, saludos para todos los que escuchan la mexicana. Dice la mexicana. O sea, habla con la N, mi compa, ¿verdad? Saluditos muy especiales para ti, carnal, que nos estás sintonizando. Por acá. Oye, quiero mandar un saludote bien especial, mira. Nos mandan este videito. Hola. General Parai.
4: Buenos días.
1: Eso es todo, carnal.
4: Aquí, invitándolos a que salgan a los pollos, mire. Pollitos asados.
1: ¡Vámonos!
4: Nico, se ven bien ricos. Asados, el Nico. Aquí estamos en
1: el Nico.
4: Calle Picacho, 301.
1: Ahí está.
4: Cumbres 2.
1: Híjole,
4: entre
1: carnal.
4: Cumbres 2 y Ortega Douglas.
1: Vámonos. Ahorita ¿Cómo? Saliendo de aquí un pollito que. Oye, con este calor se me antoja un pollito más una cocona bien fría, la neta. Imagínate, se ven deliciosos, mira. Ahí los está asando la señora y todo ese rollo. No, mira. De rechupete. Saludos para Pollos Asados El Nico. Allá, en Cumbres 2 y, ¿por dónde me dijo? A ver, déjame, le regreso un poquito.
4: Saludos, bendiciones.
1: Saludos, bendiciones también, como ahí. El Ortega Douglas, claro que sí, saludos por allá, saludos muy especiales para todos ustedes. Y ánimo, Minico, hay un pollito que nada. Híjole, voy a gorrear, ¿verdad? Ya voy a gorrear. Oye, vámonos con más canciones. Ya sabes, con este calor se me antoja. 449-122-5770. Y dime, ¿qué se te antoja? Aquí, con mucho gusto, voy a poner tu audio. Oye, vámonos con esta rola, no. Muy bobadilla, tus mentiras, ¿a poco sí? ¿A poco hay gente mentirosa en Aguascalientes? Díganme, ¿sí o no? Gallo, ¿hay gente mentirosa en Aguascalientes?
0: No, nada.
1: ¿En serio?
0: ¿De él?
1: ¡Tus mentiras! ¡La escuchas en la mexicana! ¡Muy bobadilla!

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0: hijo de... Oigan, es feria y neta, neta, se siente un ambiente bien calorífico. La neta que sí, oigan. Oye, gracias a la banda que se está reportando por acá con su servilleta. Y díganme, con este calor se me antoja. ¿Qué se le antoja a la banda? ¿Qué quiere la niña fresa? Oye, por acá dice, hola. ¿Qué Pachuca, Puerto Luca?
1: Ahí estamos.
2: Ajá. Buenas tardes.
0: Buenas tardes, carnal.
2: Con este calor se me antoja un Arizona.
0: Una Arizona
2: con kiwi y fresa. O si no, un jarrito.
0: Oye, y a un lado muy buena combinación, ¿eh?
2: De las violetas.
0: ¡Ah, espérese! Una coquita, dijo. ¿Qué dijo? Ya ni alcancé a escuchar bien. Una coquita, una coca así, light, ¿verdad? Light de allá, dice, hija. No, es que me agarran desapercibido aquí ustedes, muchachos, ¿cómo hay que? Dice por acá, Vigavilán, saludos para ti, para toda tu familia, gracias. Estamos escuchando aquí a la Miramuertos, a la Miravalle, gracias. Por acá dice, ¿tendrás boletos para el Palenque, Vigavilán? Oye, fíjate que... En esta ocasión, ahorita ya no tengo boletos yo para el Palenque, pero muy atentos ahí en la semana porque se vienen sorpresas, se vienen sorpresitas. Oye, por acá dice, hola, hola, hola, hola, hola, hola, hola, hola, ¿quién anda por ahí? ¿Dónde andan o qué? Ay, mira, acá me manda el Jonas este video también, hijo de... Ahí va, hola.
3: Con este calorón tienen que estar echando caguamas porque si no...
0: ¡Ah, güey, güey! ¡Hijo! ¡Espérese! Bueno, ahí la recomendación de la doñita, ¿verdad? Saludos para todos ustedes, dice por acá. Saludos, mi Gavilán, te estamos escuchando desde... ¡Vámonos desde Loreto! ¡Gracias! Gracias a la gente de Zacatecas, a la gente de Loreto, gracias ahí, un saludo muy especial para ustedes. Y por acá también nos dicen, hola, hola, ¿quién anda por ahí? ¿Quién anda por ahí? Hola, ¿dónde? ¿Qué andan haciendo qué? A ver, échale.
4: Que soy mi Gavilán, que dice, muy buenas tardes.
0: ¿Qué hola? Buenas tardes,
4: carnal. Oye, es una preguntota.
0: ¿Qué Pachuca?
4: No sé si te acuerdas de mí, soy el que vende los juguetes en la línea.
0: Ah, ¿cómo pues no, carnal?
4: Que el lunes y martes van a estar allá los de la Mexicana.
0: Así
4: en el perímetro federal.
0: Así
4: ¿en qué parte
0: es.
4: Del perímetro federal van a estar, digo, ahí para tomarnos unas fotos, ya te las sabes.
0: Claro.
4: Un poco aquí, oyéndolos.
0: Qué bárbaro, carnal.
4: Escucho la Mexicana con el. Con el Gavilán.
0: ¿Con quién?
4: Espero que estés bien, cuídate mucho y ojalá.
0: Gracias, carnal, igualmente.
4: A ver si podemos agarrar un.
5: ¡Te espero!
4: ¿Cómo se llama? Un boletito.
0: Míralo, míralo. Anda presumiendo que trae radio el vato. Anda presumiendo. Oye, carnalito, fíjate que sí vamos a estar ahí todo el equipo de la Mexicana el lunes y martes en zona de feria. Ahora sí que vamos a andar ahí en el perímetro ferial. No te puedo decir dónde porque nos vamos a estar moviendo. O sea, vamos a estar ahí, pero lo más seguro así que estemos ese ahí al ladito, en la entrada, por ahí en el foro de las

estrellas, así para que estés bien al pendiente, compadre. Este lunes, a partir de las 7 p.m. martes, desde más temprano, porque vamos a estar dando y repartiendo aguas de Cocos Hernández, de mis amigos de Cocos Hernández, que les mandamos un saludote. Pero bueno, ahí vamos a andar en la Feria de San Marcos. Te quedas con el beneficio de la duda. Grupo Firme.

0: gavilán, gavilán, te llevaste mi pollo gavilán.
1: Ahí estuvo el beneficio de la duda, Grupo Firme. Oye, yo ya me tengo que despedir, carnales. Y también dice por acá mi queridísimo Julius. Saludos, mi Julius, para ti, para toda tu familia. Y dice, a mí se me antoja con este calorón una rusa. ¡Ay, Dios! Dice por acá, que dice, compadre, ¿cómo andamos? Saludos a la chatarrera, los pájaros caídos. Y con este calorón se nos antoja un buen mezcal. Saludos. Saludos para todos ustedes, muchachos. Y yo me despido. Te quedas en Pasión Deportiva con el Gallo Martínez y regreso al rato de 3 a 4 en el Desplumadero y no se pierdan las complacencias con el Gavilán a las 5, ¿ok? ¡Súbele! Esto es La Mexicana, Los Acosta, presente.

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En semifinales de la Liga Expansión le empatan a Mineros y la Jaiba Brava se lleva la ventaja en los partidos de ida. Resultados en la ida de los cuartos de final de la Liga MX Femenil, Rayadas y Cruz Azul dividieron puntos. En semifinales de la Conca Champions, Tigres con ventaja y descalabro para los Diablos Rojos del Toluca. Feria de goles en la ida de semifinales con partidazo del París y Bayern Múnich de la Champions League. Además, cartelazo boxístico, como le fue el monstruo Inoue, y por la noche, David Benavides contra Zurdo Ramírez. Y mañana, por fin, Fórmula 1 en el Gran Premio de Miami. 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

Bienvenidos a este su programa Pasión Deportiva a través de la número 1, la Mexicana 91.3. 2:03 p.m, 2:03 p.m. Arrancamos con la marcha Zacatecas porque, como ustedes sabrán, yo le voy a los Mineros. Mineros está en semifinales de la Liga de Expansión MX. Lamentablemente, el equipo de Tepatitlán le sacó el empate, pero el día de mañana nos desquitaremos y estaremos en una final más. Se los aseguro. 449-122-5770. 449-122-5770. ¡Qué calor! Como bien ponía la rola el buen Gavilán hace unos cuantos minutos, qué calor está haciendo en la ciudad de Aguascalientes. Si recuerdan, hace unos años, precisamente en el perímetro ferial, y estoy hablando entre el hotel que está ahí en la mera zona de la feria y la Plaza de Toros Monumental, había una área que le llamaban la zona refrescante. Esta zona era literal, era, te aventaban como si fuera brisa, se pudiera decir, algo así como de, pues sí, era una brisa literal, pero fría, que venías caminando con una temperatura casi de 49 grados, entrabas a esa zona, cambio brusco de temperatura porque hasta salías casi bañado. Eran aproximadamente como unos, ¿qué será? Como unos 15, 20 metros más o menos, que le llamaban esta la zona refrescante. Y salía así, órale, el tramote de cambio brusco de temperatura en el calorón. ¿Cuánta gente se estuvo enfermando en esos días? Pero cuídense, por favor, de las altas temperaturas. Hasta las temperaturas bajo sombra también están muy altas, imagínense, directas al sol. Pónganse bloqueador, llévense su gorrito, su sombrerito, ropa de manga larga, con cuello si es de preferencia, porque también uno se da unas quemadotas en el cuello y hasta le queda como más como tipo chocolate. Decir otra cosa, para que te dé risa, Gabriela. Tranquilo. Pero bueno, vámonos con toda la información porque ya el día de mañana y el día de hoy arrancan ya los cuartos de final de la Liga MX varonil, iba a decir femenil, ¿no? También ya están los resultados, ya las mujeres ya tuvieron sus partidos de ida. Pero vámonos rápido con los resultados que arrojó la última jornada del torneo regular. El Puebla recibía la visita de los Gallos Blancos del Querétaro y los Gallos cantaron bien, 2-1. Los líderes absolutos del torneo. ¿Quién iba a pensar que un día me veas abandonar? Ah, no, verdad, así no va. Los Pumas vencieron 2-0 en casa de los Tuzos del Pachuca. Con este resultado, los Pumas le decían adiós a las Chivas. Se quedaron con el número 1 de la tabla general. Los Tigres, vaya forma de despedir a los Cañoneros de Mazatlán, 5-1. El Toluca, tranquilo, le ganó 4-1 a los Panzas Verdes de León. Las Chivas no hicieron absolutamente nada y Tijuana rescató el empate a 0. Los Juárez vencieron 2-1 a San Luis. En buenísimo encuentro, a escasos goles, los rojinegros del Atlas con gol de Ponchito González vencieron 1-0 a el equipo de Coapa. Santos 3-0 a Monterrey. Y Cruz Azul venció 4-1. Pues al débil, pobre, que destruido equipo del Rayo. Aunque al Gavilán no le cause gracia este comentario, pero sí, la máquina aplastó 4-1 al Rayo y pues también el Rayo dijo, me voy de vacaciones. ¿Cómo quedaba ya la liguilla del fútbol mexicano? Los Tigres estarán enfrentando a las Chivas Rayadas del Guadalajara, Atlas contra Cruz Azul, América contra Pumas y el Toluca contra los Tuzos del Pachuca. Sí. Partidos que tendremos a través de la Mexicana 91.3 y Star TV. Hoy, en punto de las 7 de la noche, 19 horas, los Tigres de la U de Nuevo León, la U, estarán recibiendo la visita de los sublíderes Chivas Rayadas del Guadalajara.
A las 9:15, 2:15 después, 21:15, los rojinegros del Atlas estarán recibiendo la visita de la máquina cementera de la Cruz Azul. Para el día de mañana a las 17:05, el América recibe al superlíder, los Pumas de la Universidad Nacional Autónoma de México. Y en punto de las 7:15, 19:15, los Diablos Rojos del Toluca reciben la visita de los Tuzos del Pachuca. Vaya encuentros en los cuartos de final. Y he de haber o he de escuchar audios de nuestros aficionados que sábado tras sábado escuchan Pasión Deportiva, preguntándole a un servidor contra quién va a jugar el Monterrey. Mire, de una vez les adelanto, el Monterrey está de vacaciones, merecidas las vacaciones que necesita el club, porque la verdad fue un torneo muy pesado para ellos. Canales, ya como es agente libre, ojo, hay rumores, solamente rumores, nada oficial, pero el equipo que levanta la mano para hacerse de los servicios del español Sergio Canales, sí, es el equipo de Coapa, las Águilas del América, porque Sergio Canales ya es agente libre. Mencionaban desde un inicio, al término de el trabajo que estuvo laborando con Rayados del Monterrey, que se regresaría a España, algo que no va a pasar. Es agente libre Sergio Canales y las Águilas del América ya están levantando la mano. Por quien también levantan la mano es por Joao Pedro, este delantero que quedó campeón de goleo del Atlético de San Luis. Sí, también lo quiere las Águilas del América. Qué loco, ¿no? Pero bueno, ¿cuánto dinero tiene la América? ¿Y cuánto dinero le van a ofrecer en la mesa a ambos jugadores si es que esto se hace oficial? Ojo, es rumor. Para que después me digan, no, es que el gallo dijo que sí, que siempre sí se va a ir el Canales a la América y este Joao también. Y no. Simple y sencillamente rumores, señoras y señores. Entonces, así, los cuartos de final. ¿Quién es su favorito? ¿Quién avanzará a ronda de semifinales? Voy. Este está muy complicado. Tigres contra Chivas. Voy por Tigres, aunque sea rayo corazón, pero siento que Tigres va a dar el zarpazo. De Pumas América, me voy con Pumas, que sea también felino. Atlas y Cruz Azul, voy por la máquina cementera de la Cruz Azul. Y de Toluca, Pachuca, me voy por los Diablos Rojos del Toluca. Que también hablando de los Diablos Rojos del Toluca, hay comentarios de que al término de este torneo, el turco Mohamed ya también está teniendo ofertas por varios clubes mexicanos, entre ellos sí, el glorioso club de fútbol Monterrey. El Monterrey quiere de regreso al turco Mohamed. Veremos si este da luz verde a otro nuevo proyecto con la pandilla, porque ya, en definitiva, el club de fútbol Monterrey le dijo adiós a Nico Sánchez, quien se quedó como técnico interino después de la salida de Domenech Torrent. Así las cosas, así la información. 449-92-5770. ¿Quién es su favorito? ¿Quiénes avanzarán? ¿Y quiénes estarán en la ronda de semifinales? 2:12, 2:12. Vámonos ahora con la información de la Liga de Expansión MX, esta liga que ya va en ronda de semifinales. El día jueves fueron los dos encuentros, la ronda de ida de esta clasificación, en donde los mineros de Zacatecas, en el estadio Villalba, en el Socavón, aquí

0: a unos cuantos kilómetros de nuestro estado, Aguascalientes, recibían la visita del equipo de Tepatitlán. Al minuto 44, Mauro Pérez adelantaba al equipo de Mineros y fue hasta el minuto 71 con este jugador, bien lo va a recordar en algunos equipos como Lobos WAP, el jugador Amaury Escoto. Amaury Escoto al minuto 71 le dio el empate al equipo de Jalisco. Con este resultado, si llegan a quedar de la misma forma, un 2-2, un 0-0 global 1-1, o llegan a empatar en el marcador global, automáticamente el equipo de Tepatitlán estaría avanzando a la ronda de las finales o a la ronda final. Aquí es importante que el equipo de Mineros desde el minuto 1 vaya al contragolpe, vaya atacando el arco del portero de Tepatitlán y saque ventaja, con esto llegue a una final a disputarse aquí en Zacatecas. En el otro encuentro, la Jaiba Brava se lleva mínima ventaja, 2-1 frente al equipo de Cancún. Fue precisamente el equipo visitante el que se llevaba la ventaja de inicio al minuto 51 con gol de Christopher Brian Trejo. 4 minutos después, el equipo de la Jaiba anota el empate con gol del jugador Luis Salvador Razo, y fue hasta el minuto 81 donde Edson Torres le dio la voltereta al marcador, y con esto finalizaba la ronda de ida de semifinales con el 2-1 de la Jaiba Brava contra el equipo de Cancún. Para mañana serían los siguientes encuentros de la ronda de vuelta de semifinales. A las 5 de la tarde, Cancún recibe la visita de la Jaiba Brava, y Tepatitlán a las 7:05 p.m. estará recibiendo la visita de Mineros de Zacatecas. Así también la información de la Liga de Expansión MX. Aquí yo auguro una final entre Mineros y la Jaiba Brava. Jaiba Brava frente a Mineros. Buenísimo encuentro sería este, porque recordemos que el ahora, porque ya prácticamente ya tiene pie y medio en la Liga MX, el potro de hierro del Atlante quedó eliminado precisamente por el equipo de Tepatitlán. En la ronda de cuartos de final, el equipo de Atlante en la ronda de ida ganó 2-0 a Tepatitlán, pero en la vuelta Tepatitlán le ganó 2-0. En el global quedaron 2-2, y por mejor posición en la tabla avanzaba el equipo de Tepatitlán. Pero el Atlante ya tiene seguro el regreso en la Liga MX. Pues él ya tranquilo, ya dijo, bueno, vámonos a vacacionar, vámonos a recuperar físicamente, anímicamente, porque el siguiente torneo ya estamos de regreso en la máxima liga, que es la Liga MX. Que por cierto, también hablando de los potros de hierro del Atlante, hay rumores de que también quieren reforzarse de manera muy buena con la dirección técnica a cargo del Piojo Herrera. Rumor de que el Atlante quiere a Henry Martin de las Águilas del América, pero bueno, eso ya se verá al finalizar el torneo, a inicios del mes de junio, julio. Ahí es donde veremos qué contrataciones bomba estarán haciendo los equipos del fútbol mexicano. 2:16 p.m. Ahora vámonos con las damas, porque también las damas tuvieron ya los partidos de ida en los cuartos de final, y los resultados se quedaron de la siguiente manera. Cruz Azul recibía la visita de las Rayadas, quedando el marcador de 1-1. Juárez y América también empataron a 1. Las Chivas vencieron 2-1 al Pachuca. Y el Toluca, las Diablas, las Escarlatas vencieron 2-1 a las Amazonas de las Tigres de la U de Nuevo León. Los siguientes encuentros, pues ya las vueltas a definirse entre el América y Juárez, y Monterrey contra Cruz Azul. Pero mañana a las 7:00 p.m, Tigres recibe la visita de las Diablas Rojas del Toluca, y a las 9:10 p.m, Pachuca recibirá la visita de las Chivas Rayadas de el Guadalajara. ¿Cómo ven la información? 1-22-57-70, 1-22-57-70. El América le sacará ventaja a los Pumas. Tigres hará lo propio contra las Chivas. Toluca contra Pachuca. Y el Atlas contra Cruz Azul. Vámonos a un corte comercial, mi buen Gavilán, ¿te parece? Los espero en un momentito más porque hay muchísima más información. Al ratito les voy a traer información de los resultados de la Champions League. También la Coca Champions, cómo le fue a Tigres y a Toluca en sus respectivos encuentros. Pero bueno, eso en un momentito más. Vámonos a un corte comercial y regresamos. Esto es Pasión Deportiva.
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0: de el Guadalajara. ¿Cómo ven la información? 1-22-57-70, 1-22-57-70. El América le sacará ventaja a los Pumas. Tigres hará lo propio contra las Chivas. Toluca contra Pachuca. Y el Atlas contra Cruz Azul. Vámonos a un corte comercial, mi buen Gavilán, ¿te parece? Los espero en un momentito más porque hay muchísima más información. Al ratito les voy a traer información de los resultados de la Champions League. También la Coca Champions, cómo le fue a Tigres y a Toluca en sus respectivos encuentros. Pero bueno, eso en un momentito más. Vámonos a un corte comercial y regresamos. Esto es Pasión Deportiva.
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0: hay muchísima más información. Al ratito les voy a traer información de los resultados de la Champions League. También la Coca Champions, cómo le fue a Tigres y a Toluca en sus respectivos encuentros. Pero bueno, eso en un momentito más. Vámonos a un corte comercial y regresamos. Esto es Pasión Deportiva.
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0: Pues ahora qué, me gallo, ¿qué te digo? Hombre, nomás le está echando puro limón a tu herida. Ahora pusiste la marcha de Zacatecas porque los Rayados marcharon y marcharon no sé a dónde. Saludos, señor Pumita, y saludos a todos mis amigos y queridos y apreciados radio oyentes de La Mexicana, la más perrona.
1: A ver, mi gallo gallina, ¿contra quién va el Monterrey, que tanto estuviste alabándolo toda la temporada? El América en su peor temporada, en su peor, estamos en liguilla, en el lugar que tú quieras, estamos en liguilla, y como dijo mi hermano Águila, el Zuli, tenemos el ADN de las liguillas, tengan cuidado con el América, quiero escuchar contra quién va a jugar el Monterrey y a qué hora. Ay, gallo, gallo.
2: Dos de la tarde con 26, ¿qué les dije? Les dije que alguno de los aficionados me iba a preguntar contra quién iba el Monterrey. Ahí está la respuesta, ya se la di. El Monterrey está de vacaciones. Acabaron muy, muy cansados mis bellos jugadores del glorioso club de fútbol Monterrey. Y eso del ADN del América, ya veremos, dijo un ciego. Ya veremos. Van contra los líderes que también quieran o no, decían, los Pumas, ¿qué? ¿Ese Efraín Juárez, qué? Sí, hizo muy buen papel allá en Colombia, con el Atlético Nacional. Pero aquí en México, no, pues está ahí altibajos el Efraín Juárez y toma la barbón, superlíderes quedaron. Entonces, claro, todo puede pasar, todo puede pasar. Sabemos de la maldición del superlíder. Claro que sabemos de la maldición del superlíder. El 8 elimina al 1. Pero todo puede pasar. Ya los quiero escuchar. Por favor, si queda eliminado el América, síganme mandando sus audios. Si no, hablamos con el buen Gavilán, con el buen Sheriff, hacemos una cooperacha y les depositamos saldo para que nos sigan mandando los audios. ¿Les parece? 1-22-5770. Seguimos con información de los equipos del fútbol mexicano. Y en específico estamos hablando de los Tigres de la U de Nuevo León. Que por cierto, qué bueno que me acordé. Saludos para el Tigre más mayor de Aguascalientes. Ya tuve comunicación con el buen Tigre mayor. Hay un común acuerdo por parte de él, iniciativa de él. Pero les voy a decir las redes sociales en la cual subiremos el video para hacer el pago de la apuesta. Sí se va a hacer, claro. Yo dije que entraba la apuesta, perdí. Se va a pagar la apuesta, pero ahorita los voy a pasar a las redes sociales para que se pongan.

Pongan bien truchas, nos den like en redes sociales, porque ya vamos a subir muy, pero muy pronto el video pagando esa apuesta. Y dicho está, 2:28. Vámonos primero con los Diablos Rojos del Toluca, que se lanzaban a Estados Unidos a enfrentar al equipo de Los Ángeles FC. El equipo donde está el jugador Carlos Vela. Varios jugadores, muy buenos jugadores en el equipo de Los Ángeles FC. Y que por cierto, la ventaja se lo llevó momentáneamente el equipo americano con gol al minuto 51 de Timothy Tillam. Al minuto 51. Después al 73, Jesús Angulo le daba el empate al equipo escarlata y fue hasta el minuto 90 más agregado al 91, donde Cosi Tafari le dio el 2-1 a favor del equipo de Los Ángeles. La vuelta será precisamente en esta semana que entra, el 6 de mayo a las 7:30 de la noche. En el Averno, en el mismísimo estadio Nemesio 10, los Diablos Rojos del Toluca estarán recibiendo la visita de Los Ángeles FC. En otro encuentro, los Tigres de la U de Nuevo León visitaban al equipo de Nashville, pero aquí sí le fue mejor al equipo mexicano, pues al minuto 33 con gol de Ángel Correa, se van con la ventaja al estadio, al estadio de la U, el Universitario en Monterrey, Nuevo León, con la mínima ventaja, 1-0, y este partido se disputará el martes 5 de mayo a las 7:30 de la noche. Ventaja momentánea para Tigres, desventaja momentánea para el equipo de los Diablos Rojos del Toluca, pero, claro, aquí sí apoyamos a ambos equipos mexicanos y queremos que la final se dispute o se quede aquí en México. Tigres contra Toluca, Toluca contra los Tigres. 2:30, 2:30. En cuanto tengas información, Gavilán, más bien información, en cuanto tengas más audios, que sé que ahorita estás bien atareado porque se sigue saturando el sistema, me das luz verde para seguirlos escuchando al 1:22:57. ¿Quién es su favorito para esta ronda de cuartos de final? ¿Quiénes avanzarán en esta Conca Champions? La Copa de Campeones de la CONCACAF. Pero bueno, sin más preámbulos, vámonos con esta, muy buena información.

Es en serio, es en serio. Se pone hasta la piel chinita. Y ya dirán, ah, dice lo mismo, me vale. Porque así se siente. Así se siente, ¿eh? No se siente. Así se siente. No va a pasar ahorita que en cuanto entré en cabina con el buen Gavilán, que estábamos hablando de los vasos que me empiné de la naranjada y que me quedé bien envigado, pero bueno, eso ya queda para otro lado. Pues sí, señoras y señores, las semifinales ya se dieron los primeros resultados. El martes, el Paris Saint-Germain recibía la visita del Bayern Múnich. Señoras y señores,

9 goles en este encuentro. El equipo parisino ganó 5-4. Los goles anotados por el equipo del París. Barasquelia al 24 y 56, Joao Neves al 33 y Ousmane Dembélé al 45 mediante la vía del tiro penal, y al 58, los 5 goles del París. Por parte del equipo del Bayern Múnich, Harry Kane al 17 mediante la vía del tiro penal, Michael Olise al 41, Upamecano al 65 y Luis Díaz al 68. Hubo una parte del encuentro en el que se fueron 5-2. 3 buenísimos goles de ventaja que llevaba el equipo parisino, pero al 65 y 3 minutos después al 68, los 2 goles del equipo del Bayern Múnich, y con esto se le complicaba al equipo francés, pues restaban prácticamente escasos 20, 25 minutos más, o sea, los 20 más el agregado, pero supo cómo defender la portería, supo acomodar más bien al equipo, y con esto se quedaron con el 5-4. Tremendo encuentro de ambas escuadras, ambos equipos. Y en el otro encuentro a disputarse, o que se disputó el día miércoles, un día siguiente, el Atlético de Madrid recibía la visita del Arsenal, 1-1. Aquí se fueron tranquilos, 1-1. Al minuto 44, Víctor Goycárez llevaba la ventaja mediante la vía del tiro del penal. Y fue al 56, ya en el segundo tiempo, cuando Julián Álvarez le daba el empate al equipo del Atlético. Y se van tranquilos con 1-1. El siguiente encuentro, los partidos de vuelta, será el martes 5 de mayo, Arsenal frente al Atlético de Madrid. Y el miércoles 6 de mayo, Bayern Múnich recibe la visita del equipo del Paris Saint-Germain. Ambos encuentros, martes y miércoles, en punto de la 1 de la tarde. ¿Qué partidazos nos ha dado este torneo, que a nivel mundial es uno de los más importantes, la Champions League? Súbele, mi Gavilán.

0: Regresamos 2:36, 2:36. Ahora vámonos con los partidos en fase de grupos de la Copa Libertadores. Hay gente que también ve la Copa Libertadores, ve la Copa Sudamericana. Y estos son los resultados en la jornada 3 de 6 en esta fase de grupos. Y daremos la información de los partidos más destacados en esta tercera ronda. Y nos vamos con Lanús, que vence 1-0 a la Liga Deportiva Universitaria de Quito. Independiente del Valle vence 3-2 a Libertad. Rosario Central de Fideo Di María vence 3-0 a Universidad Central. Boca Juniors pierde contra el equipo de Cruzeiro 1-0, que por cierto, chéquense en redes sociales el término de este encuentro, pues se armó la gresca, se armó la bronca entre ambos equipos, todo por una expulsión que se hizo tan absurda al equipo Ceneice. A Vareiro, un exjugador que estuvo militando en equipo de la Liga MX varonil, con esta expulsión a Vareiro en el primer tiempo, se descompuso el equipo Ceneice y con esto el Cruzeiro sacó 3 muy buenos puntos en casa. El equipo de Platense vence 2-1 a Santa Fe. El equipo de la Universidad Católica de Chile vence 2-1 al Barcelona, no al Barcelona de Europa, sino al Barcelona de acá del continente sudamericano. Palmeiras y Cerro Porteño 1-1. El Universitario venció 4-2 al Nacional. Flamengo y Estudiantes en casa del equipo argentino, en casa de Estudiantes, empate a 1-1. Fluminense pierde frente al Bolívar 2-0. El Corinthians tranquilo venció 2-0 al Peñarol. Y el equipo de Independiente Rivadavia, este equipo es argentino, es del fútbol argentino, y hasta ahorita va invicto en este torneo de la Copa Libertadores y también en la Liga de Argentina. Vaya equipazo que tiene el Independiente Rivadavia. Estos son los resultados de la fase 3 de este torneo de la Copa Libertadores. Vámonos con unos audios, mi buen Gavilán. Terminando los audios, escuchamos más información ahora. Equipazo que tiene el Independiente Rivadavia. Estos son los resultados de la fase 3 de este torneo de la Copa Libertadores. Vámonos con unos audios, mi buen Gavilán. Terminando los audios, escuchamos más información ahora de la Copa Sudamericana, torneo de la Copa Libertadores y también en la Liga de Argentina. Vaya equipazo que tiene el Independiente Rivadavia. Estos son los resultados de la fase 3 de este torneo de la Copa Libertadores. Vámonos con unos audios, mi buen Gavilán. Terminando los audios, escuchamos más información ahora de la Copa Sudamericana. Atentos con esto.
1: Amigo Gallo, buenas tardes, ¿cómo estás? Vamos saliendo de la fiscalía a llegar por las espumosas para prepararnos para el juego de mañana, donde los Pumas van a vencer a las gallinas. ¿Y cómo anda el amigo Gutiérrez? ¿Ya se reportó? Amigo Gallo, aquí estamos al pendiente. Y ódienme más, arriba Pumas.
0: 2:41, saluditos al buen licenciado pumista que, cómo trabaja. Yo creo que el día de ayer, que fue día festivo, día oficial a nivel nacional, el 1 de mayo, yo creo que él ni marchó. ¿Por qué? Porque tiene muchos casos en los que está trabajando. Entonces, mis respetos para el licenciado pumista. Y por eso, por ese esfuerzo que hace día con día, porque siento que hasta ha de trabajar los domingos, ha de tener las llaves para entrar a la oficina los domingos, va a pasar el equipo de los Pumas. Saludos también para el aficionado buen Pedrito de Lexington. Muchas gracias, Pedrito, por estar escuchando sábado tras sábado Pasión Deportiva. Para toda tu raza, tu gente de Jesús María, Sí, sí, es de Jesús María. Si no, corrígeme, por favor, mi buen Pedrito. Y también para el aficionado que dice que mejor los aficionados de la América se vayan a recoger botes. Bueno, ahí tráiganse por un botecito lleno, ¿no? Si tienen chance, porque está haciendo mucho calor. Y pues, no solo de agua vivimos nosotros. 2:42. 2:42. Vámonos ahora con los resultados en la fase de grupos, pero ahora la Copa Sudamericana, la jornada número 3. Y los resultados: Botafogo vence 3-0 a Independiente Petrolero. Dicen, ah, caray, pues esos equipos que pues están en este torneo de la Conmebol, la Copa Sudamericana. San Lorenzo de Argentina empata a 1 con el equipo de Santos de Brasil. Sao Paulo y Millonarios empataron a 0. El equipo de Deportivo Riestra vence 2-1 a Torque. Racing empata a 1 con el equipo de Caracas. Atlético Mineiro pierde 1-0 frente a Cienzao. El equipo de Tigre vence 2-0 al América. River Plate, el millonario, vence por la mínima 1-0 a Bragantino. Y el equipo de Alianza Atlético pierde 2-0 frente al Macará. No Maracaná, Macará. Así, los resultados más importantes de la fase de grupos en la Copa Sudamericana. 3 jornadas más, arranca ya lo que son las eliminatorias, y ahí sí se van a poner también muy

0: muy, muy buenos los encuentros. 2:43, 2:43. Vámonos. El día de hoy, a muy temprana hora, se suscitaron eventos boxísticos y estamos hablando precisamente de el japonés, el niponés Naoya Inoue. Mejor escuchemos el siguiente audio, mi buen Gavilán, por favor.
1: Y ahí aparece en escena Naoya Inoue, el monstruo japonés. 32-0, 27 victorias por nocaut, 33 años para esta leyenda viviente del boxeo. Para muchos, y me incluyo, el mejor libra por libra de la actualidad en el boxeo mundial, Naoya Inoue.
2: El aura que maneja el monstruo es un crack. Ya ganó el primer round 10-7 con esa entrada, brutal.
1: Buscaba con el upper Naoya, hace retroceder a Junto Nakatani.
3: Sí, porque la variable táctica de Naoya Inoue ha sido espectacular.
1: Opa, izquierda por monstruo. Parte de Naoya, tiene que moverse Nakatani porque recibe castigo de Naoya, de nuevo la misma mano potente. Ay, ay, ay, qué round para el monstruo.
3: Es galáctico.
1: Levi Luna, el público encendido porque aquí se escucha el Tokyo Dome.
4: Se levantó público.
5: Unanimous decision and he is still the unified super bantamweight champion of the world, Naoya, the monster.
0: Efectivamente, está ya el audio de esta pelea que fue a muy temprana hora. A lo mejor muchos andábamos todavía en el tercer o cuarto sueño, después de andar dando unos rondines ahí en la Feria Nacional de San Marcos. Pues el monstruo Naoya Inoue volvió a tener una muy fantástica actuación en el cuadrilátero y se llevó lo que muchos catalogaban, en muchos medios a nivel mundial catalogaban como la pelea más importante en la historia del boxeo japonés. Gracias a su triunfo por decisión unánime frente a Junto Nakatani, el Tokyo Dome abarrotó con 55,000 espectadores las tribunas. De esta manera, el monstruo permanece como el campeón indiscutido en la categoría Super Gallo. ¿Recuerdan hace unos meses, y no mal recuerdo, un año, año y medio, tuvo la pelea Naoya Inoue frente a Picasso, el mexicano, y fue como con el tercer o cuarto round cuando el mexicano azotó al niponés? Tremendo guantazo y lo azotó a la lona. Pero lamentablemente se pudo recuperar el monstruo y obtuvo la victoria. Estábamos con la gloria en las manos a cargo del buen Picasso, pero el monstruo Naoya Inoue sigue como campeón absoluto, indiscutido en la categoría de Super Gallo. Bien por este Naoya Inoue. 2:47, 2:47. Vámonos ahora con el siguiente audio. Pues también el día de hoy por la noche habrá pelea boxística, pues estará en la cartelera estelar David Benavides frente al zurdo Ramírez. Pero escuchemos a una leyenda, al buen Oscar de la Hoya.
6: La verdad que sí, cada peleador que está peleando en la cartelera principal es mexicano. Va a haber guerra. La tradición de 5 de mayo es una tradición muy especial, en donde el boxeador sabe que tiene que pelear con todo. Así que si es Munguía, Fierro, Duarte, Miguel, Jaime Munguía, van a pelear con todo. Así que vamos a ver varias peleas del año. Yo creo que mira, obviamente toda la presión está en Benavides. Todo el mundo está eligiendo a Benavides para ganar, porque en papel el estilo de Benavides es muy complicado, tira muchos golpes, tiene muy buena condición física, pero ahora Zurdo Ramírez sí es un poquito más lento, es lento pero bien calculado y pega fuerte y tiene buena quijada. En cuando Benavides tire muchos golpes, está tirando, solamente le toca un golpe a la quijada. Un golpe a la quijada puede terminar la pelea.
4: Oye, y la de Jaime Munguía con Toro Reséndiz. Jaime Munguía, un peleador que estuvo trabajando mucho tiempo contigo.
6: Claro, no, un gran peleador, lo admiro mucho por tomar esta oportunidad. Es una otra gran oportunidad para él, para ser campeón mundial. Reséndiz es un peleador de lo máximo, por eso es campeón mundial. Esta pelea se puede robar la noche, porque ambos no toman paso para atrás.
0: Ahí escuchamos al buen Oscar de la Hoya, pues sí, precisamente en la cartelera estelar para el día de hoy en la arena T-Mobile, allá en Estados Unidos. Con respecto a las fechas del 5 de mayo, pero bueno, sabemos que todos los eventos boxísticos son en fin de semana, sábado 2 de mayo, el día de hoy, Jaime Munguía frente a Armando Toro Reséndiz por el título de la AMB. Dentro de la cartelera que encabezará precisamente David Benavides frente a Gilberto Zurdo Ramírez. La cartelera completa viene de la siguiente manera. Zurdo Ramírez frente a David Benavides por los títulos mundiales AMB y OMB de peso crucero. Enseguida, José Armando Reséndiz frente a Jaime Munguía por el título mundial AMB de peso supermediano. Oscar Duarte frente a Ángel Fierro en peso superligero. Isaac Lucero frente a Ismael Flores en peso super welter. Y Jorge Chávez contra José Tito Sánchez en peso super gallo. Con esto, si llega a ganar David Benavides, ya le urge tener este encuentro, esta pelea frente a Saúl Canelo Álvarez. Ya depende de los promotores, ya depende de los managers, si se decide o si se da luz verde a esta gran pelea que añora David Benavides. Les recuerdo que el día de mañana en 2:00 p.m, no es Pasión Deportiva, es el Gran Premio de Miami. En estos momentos está ya la clasificación. Ya más tarde se sabrá cómo arrancan en la parrilla de salida. Vámonos, señores y señores. Muchísimas gracias por el favor de su atención. Agradeciendo el que nos escuche en sábado tras sábado a través de la número 1, la mexicana 91.3. Si salen y se divierten, por favor, no manejen. Háblenle a nuestros amigos de plataforma, a nuestros amigos taxistas, para que lleguen con bien a casa, porque recuerden que en casa siempre, siempre los esperan con los brazos abiertos. Muchas gracias, esto fue Pasión Deportiva.
7: 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Ahí saludos a la familia Maldonado y familia Castro Pacheco. Te escuchamos aquí en el Cerrito de la Cruz, mi Gallo Martínez. Saludos de parte del Wallace, gracias.
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2: Eso es todo, señores, ¿cómo están? Oigan, y qué gusto volverlos a ver en este horario del desplumadero, señores. ¡Qué bárbaros! Oigan, híjole, ¿hace cuánto que no nos vemos y nos escuchemos, verdad? O sea, ¿qué onda? ¿Cómo anda toda la bandita que nos está sintonizando aquí al 449-122-5770 y en el 91.3 FM? Que está bien, bien al pendiente de la mexicana. ¿Cómo está? ¿Cómo está la banda, señores? Oigan, qué gusto saludarlos. Yo soy su servilleta, el Gavilán. Hoy, el Gallo Martínez me abandonó como siempre ya, híjole. Neta, ¿dónde anda el Gallo Martínez ahorita? No, es que ¿saben qué? Se salió de volada, ni siquiera me dijo, Gavilán, ahí te encargo el changarro, ni nada, o sea, se salió y todo ese rollo. No, así que les mando un saludo muy especial a mi querísimo Gallo Martínez, Gallito Martínez, que tiene un compromiso ahorita, por eso salió así de volada, pero ya me dijo, el próximo sábado vamos a estar juntos bien machín echando cotorreo y todo el rollo, mientras yo quiero echar cotorreo contigo, así que comunícate al 449-122-5770. Y sí, seguimos con el tema, seguimos, ¿cómo que no es tema? ¿Cómo que no es tema? Espérate, seguimos con el tema. ¡Vámonos!

0: Oiga, neta, neta, muchachos, sigue habiendo el calor bien machín aquí en Aguascalientes. Ahorita ya estamos a 32 grados centígrados, 32 grados centígrados, que neta se sienten como neta 45, 50 grados, neta, no manches. En serio, está bien canijo. Yo tengo el aire aquí acondicionado en cabina y siento calor, muchachos. Ustedes qué onda, cuéntenme. Pero, yo quiero que me cuentes con el calor. Ahí te va, compares, para que paren bien la oreja y me participes con eso, ¿vale? Yo quiero que me digas, ¿cuál es tu peor experiencia con el calor? ¿Cuál ha sido esa experiencia no grata que has tenido con el calor? No, amiga Vilán, pues ¿sabes qué? Me sudan los sobacos. Y huelo así bien, bien feyote. O no sé, o soy de humor muy, muy exagerado y la neta, no sé. O no me bañé cuando hizo mucho calor y huelo a pazuco. No sé. Díganme aquí cuál ha sido esa experiencia suya o de alguien más o cualquier experiencia. Esa experiencia que no ha sido grata, tu peor experiencia con el calor. Ya saben, cuéntame. ¿Sabes qué? Me desmayé por el calorón, mi Gavilán. En la fila de acceso para el foro. Puede ser, compadre. Es que neta, hay mucha gente. Fíjate, ayer me estaba contando una comadre que fue al foro hace como 2 años y que, ya sabes, las filas inmensas, ¿no? Para, creo que ver a Alejandro Sanz, me parece, algo así me dijo. Pero que se desmayó, compadre, que le dio insolación, oigan. ¿En serio? Ahí se desmayó y todos pensaban, ay, se desmayó porque vio a Alejandro Sanz. No, por el mendigo calor, muchachos. Ahora sí, como diría un compa que sale a las 4, ¡no puede ser! En serio, muchachos. Bueno, hay que hidratarse, ya saben, hay que hidratarse y todo ese rollo. Hay que bloqueadorcito y todo. Chido acá, Juan. Pero, hay que cuidarse, pero como que se desmayó mi comadre. O sea, sí nos puede pasar eso, pero hay que prevenirlo, ¿ok? Esa fue una experiencia muy, muy mala para mi comadre, que le mando saludos, saluditos a mi comadre. Y pues bueno, platícame cuál ha sido esa experiencia, tu peor experiencia con el calor. Y además, dime, si fueras superhéroe, ¿qué poder te gustaría tener? Cuéntame al 449-922-5770. Yo, si fuera superhéroe, así como el poder de aparecer unas chelitas, ¿verdad? Ahorita aquí en cabina. Y pues hidratarme, muchachos. Oye, vámonos con música, ya se la sabe, ¿no? Vámonos al corte comercial, regreso con música. Y ya sabes, estás en el desplumadero con tu compa el Gavilán, en esta ocasión solillo, pero con mucha actitud y con muchas buen cotorreo y mucha música muy buena. Así que no te despegues de aquí de La Mexicana 91.3 FM. Y dime, ¿cuál ha sido tu peor experiencia con el calor? Y además, si tuvieras un superpoder, ¿cuál te gustaría tener, muchachos? ¡Súbele! Esto es La Mexicana 91.3 FM. Vamos a un corte. Regresamos en corto. ¡Súbele!
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19: 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Oye, vámonos con los vatos del Ruspa con este rolón que se titula...
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2: 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Oye, vámonos con los vatos del Ruspa con este rolón que se titula Tal vez. Oye, qué chulada de rola. Súbele, estás en la mexicana, la número uno en el cuadrante. Por eso somos la que escucha la gente. Es la mexicana. Súbele pues.

0: Iba la otra vez en la feria y me gritaron, papacito, ay, ay, ay. Pero era una rubia muy alta, compadre, ¿no? Y dije, también le devolví con la misma frase, pues papacito también.
1: No, espérate. No, espérese, oiga. Dígame aquí al 449-122-5770. ¿Qué onda? ¿Qué onda, muchachos? A ver, cuéntenme. Díganme, ¿cuál ha sido esa peor experiencia que hayan tenido con el calor? Que digan, híjole, qué vergonzoso, oye, qué vergonzoso y todo eso. Fíjense que yo, bueno, hace rato les comentaba esto de las axilas, ¿no? Que en tiempos de calor, la neta, uno transpira un poquito más, o sea, la neta, sudamos mucho. Y no me gusta ponerme playeras o camisas claras en el tiempo de calor, que aunque muchos dicen, ah, pero ¿cómo? ¿A poco te pones así puro negro? No. Fíjense, no, es que a veces con las playeras claras y todo eso, como que transpiras mucho y la neta me da huehuencha, que se manchen, así como que te da el rollo este de, ¿cómo se llama? De que pues traes ahí el mar, el bonche de agua, ¿verdad? Ahí en los sobacos, ¿verdad? Y la neta, y yo creo que a todos nos pasa, por eso también hay que comprar ahí, hay que, no sé, echarte el limonazo, ya saben, remedios caseros. O si no, pues ya saben, tu desodorante transpirante, así no sé, hay que inventarle muchas cosas pues, para que no pase eso, ¿verdad? Pero fíjense que eso me pasaba muy de chavo, de que me manchaba mucho ahí las axilas y no me gustaba, me daba vergüenza y eso era como que mis peores experiencias con el calor. No me gustaba por eso que llegara el calor. Y eso que yo soy de mayo, y mi jefa me decía, ¿sabes qué? Tú debes ser de mayo, te debe de gustar el calor. Nanáis palomas, la neta no. No me gusta el calor, yo soy Team Frío 100%, la neta. ¿Y dónde están los de Team Frío? ¿Qué? Que ahorita lo andamos sufriendo bien machín, la neta que sí. Oiga, vámonos con audios que nos llegan por acá. Primero quiero ir con un mensaje que dice, buenas tardes, carnal, dile a los de Lomeros del Refugio que es moda, no es arena de rin, porque la neta son bien montoneros. El que peleé paga el baile. Ah, carijo, oiga. ¿A poco son bien peleoneros? Dice, yo me tomo 3 caguamas y la culpa la tiene el calor. Ah, eso sí, ¿verdad? La neta, sí. O sea, son experiencias que a veces a uno no le gusta, ¿verdad? O sea, no le gusta tomar a uno, pero la culpa la tiene el calor de tomar, o sea, en serio, se nos antoja una caguamilla ahí, ya sabes, se evita el exceso, pero... En serio, sí pasa eso, puede pasar. Qué bueno, compadre, qué bueno, oye. Pero nomás 13, compadre, no se va a pasar. No, ya con 3 ya anda todo acá, mareado, ¿verdad? Oiga, por acá dice, hola, ¿qué onda por acá? Saluditos para los de Villas, gracias. Ah, caray, achis, espérate. ¿Y mi cartera, caray? No, se crean, muchachos. No, saludos. Es cotorreo. No, al rato salgo y aquí están afuera, imagínate. No, saluditos. Por acá dice, hola. ¿Quién anda por ahí? Hola. Vámonos. Mira nada más. Ya está llegando acá los mensajes del buen Pumista. Pumista, ¿qué andas haciendo, carnal? ¿O qué? Con este calor, ¿cuál es tu peor experiencia?
2: Amigo Gavilán.
0: ¿Qué pachuca?
2: Gallo, ¿cómo están?
0: No anda el gallo, pero...
2: Puma reportándose otra vez. Ya salimos de la fiscalía. Ya vamos llegando por las espumosas y ahí estamos al pendiente. No alcancé a escuchar cuál fue el tema de ahora, pero...
0: No, pues no, que está escuchando.
2: Ahorita parece que los últimos más buenas espumosas bien trillocototas y vámonos riendo.
0: Vámonos, Riquis.
2: Arriba Pumas.
0: Híjole, carnal. Oye, neta, carnal, pues yo creo que yo siento fielmente que mi compa Pumista en el calor sí se baña. Yo no sé por qué, algo me dice que sí se baña en el calor. ¿Ustedes qué dicen, banda? ¿Qué dice ahí el público? ¿Se baña o no se baña el Pumista en el calor? Cuéntenme también aquí al 449-2257-70. Ya saben que es catarrea mi Pumista. Oye, vámonos con música y regreso con más audios que ya están llegando por acá, ¿eh? Ya se está, como dice mi compa Gallo, ya se está saturando el rollo, ¿verdad? Así que, díganme, ¿qué onda? ¿Cuál ha sido tu peor experiencia
1: en el calor. ¿Qué es esa experiencia que no te gustó, que haya

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2: Ay, gracias. Gracias a los de producción, favor que me hacen, oigan. Con eso de papacito. A ver, ponlo otra vez, nada más para sentirme como que sí estoy papacito, por favor. A ver, ponlo otra vez, la neta. Ahí va, híjole, no. Te tardas mucho, mi güey, no te digo, qué barba. A ver, échale.
1: Papacito.
2: Ay, Diosito santo. Así.

tenido que ver el calor. Y dime, si tuvieras una chance de tener un superpoder, ¿cuál sería? Platícame aquí al 449-122-5770. Fuga, vámonos con esto. Y no más. ¿Qué culpa tiene la estaca a cargo de Chicoche? ¡Muévela, muévela, muévela, muévela!

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2: Gracias, gracias, gracias, gracias. ¿Cómo dice? ¿Cómo andan, barrio? ¿Y cómo dice? Yo quiero saber cómo dice la raza. ¿Qué onda? ¿Qué experiencia mala han tenido con el calor o qué show? Quiero escuchar sus audios y es por eso que hoy los voy a poner acá de bolón ping-pong. Hola, hola, ¿cómo anda? ¿Qué onda? ¿Qué hay?
3: Escucho la mexicana.
2: Gracias, comadre. Gracias, comadre.
3: No por nada.
2: Eso.
3: Hola, buenas tardes, Gavilán.
2: Buenas tardes.
3: Pues, ¿sabes qué? Que pues a mí me gusta mucho correr con el sol.
2: Ajá.
3: De hecho, ahorita agarré una ruta de 6 kilómetros.
2: ¡Qué chido!
3: Y pues
2: comaré.
3: Eso también es por falta de condición.
2: Claro.
3: Porque la gente que no está acostumbrada, pues eso pasa.
2: Como yo, yo ya le llego a la esquina. Como igual,
3: bueno,
2: así como yo.
3: Solo una vez me pasó algo que pues me aventé 21 kilómetros.
2: ¡No!
3: A más o menos como a las 3 de la tarde, sí, me... Se
2: no.
3: me cayó toda la piel de los hombros y de
2: no,
3: la cara.
2: No sé, ¿verdad?
3: Muchas gracias.
2: Ay, qué bonita, comadre, por la experiencia. Por compartir. Oye, imagínate que te caiga la piel.
3: De hecho,
2: así, que se
3: a mí
2: te
3: me
2: caiga.
3: Encanta estar en el sol.
2: Claro.
3: Y ya después de eso, pues me encanta tomar algo, por ejemplo, un Gatorade.
2: Claro, hidratarte.
3: Para... Pues sí, después de que uno quema muchas calorías, es muy importante comer algo de fruta.
2: Hidratarse muy bien, agua al máximo. Oye, qué chido, gracias por esa pues experiencia. Que bueno, lo malo es que se le cayó la piel a la comadre por andar tanto en el sol, ¿verdad? Pero en serio, gracias por compartirnos tu experiencia, comadre, en serio. Un aplauso para ti, un aplauso para toda la gente que hace deporte, porque es lo que debemos hacer. El deporte, señores. Yo me aviento una caminata de aquí a la esquina y ya ando cansado. No, pero sí, ya vamos a implementar en nuestro día a día, comadre, se lo juro y se lo digo, porque usted ya me motivó acá a echarle ganas. Vamos a hacer ejercicio. ¡Ea, la comadre para presidente! ¿Cómo no? Te mandamos un saludo muy especial, mi querísima Rose. Te mando un saludo. Bueno, aquí las tenemos registradas como Rose, no sé si se llame así, pero comadre, saluditos para ti, te mando un abrazo y Dios te bendiga siempre. Oye, por acá, nos llegan más mensajitos por acá, dice, hola.
4: Hola, ¿qué tal? Muy, pero muy buena tarde.
2: Buena tarde, carnal.
4: Y
2: eso es todo.
4: Los sábados les subimos.
2: Ya sé quién es.
4: También hay locutores chingones.
2: Eso.
4: Como el gallo y el gavilán.
2: Gracias, carnal.
4: Un saludo a su amigo Carroña.
2: ¿Cómo no?
4: Vamos rumbo a Teocaltiche a un evento, la bichota, la cherry y su servidor Carroña. Ándele pues.
2: Ándele pues. Oye, ahí está mi compadre Carroña, el luchador extremo más chido de Aguascalientes. Para mí el luchador extremo más chido, tototote, de aquí de Aguascalientes, señores. Oye, la neta, mi Carroña, te mando un abrazo, hermano, mucho éxito en tu evento. Espero que se armen los chifladazos a todo lo que da y que todo salga bien, compadre, ya sabes. Ánimo, ánimo, échale ganota. Saludos para todos sus compañeros también que van ahí a echar lucha libre, porque neta, el Carroña anda con todo, al tiro con el Carroña, al tiro. Oye, gracias, mi Carroña, por comunicarte por acá. Y por acá nos dicen también, hola.
5: Pero se me ha encerrado, mi Gavilán.
2: ¿Por qué?
5: Que tú estás hecho bolita, por eso tienes mucho frío, se me ha cerrado.
2: Achis. No, es que sí. O sea, está haciendo el calor, pero dice el compa que se le hace raro que pensaba que yo tenía frío porque estoy hecho bolita, ¿verdad? Y todo, ¿eh? Todo estoy hecho bolita y todavía soy de color cartón, imagínate. Oye, andamos con todo, carnal. Gracias por cotorrear con tu servilleta y todo, echarle ganas. Y gracias, carnalito. Ahorita le pongo su rola en las complacencias. Recuerden que las complacencias con tu servilleta, el Gavilán, pues vamos a tener a las 5 de la tarde ahí para que ya vayas pensando tu rola, ¿sale? Oye, por acá nos dice Lala.
6: ¿Qué onda, mi Gavilán?
2: ¿Qué pachuca por Toluca, carnal?
6: Ay, mándame un saludillo para todos los taxistas que andamos aquí laborando.
2: Eso.
6: ¿Qué habla tu amigazo?
2: Mis respetos para los taxistas,
6: Juan Manuel Caldera.
2: Eso es todo, mi Juan.
6: Ahí te veo en la bestia, mi.
2: Ah, ¿cómo no?
6: Gavilán,
2: claro que sí.
6: Aquí te escucho.
2: Siempre gorreando, compadre.
6: Yo te estoy volviendo a escuchar.
2: No te creas.
6: Ahí déjame con la canción, por favor, con el Pegaso. Hola, ¿cómo estás? Ahí para todos.
2: Bien, ¿y tú?
6: Camaradas, estamos aquí buscando la chuleta.
2: Eso es todo.
6: Sí, un fuerte saludote, mi Gavilán, ya sabes.
2: Claro, hermano.
6: Ahí andamos, cuando gustes. Yo para allá sí voy, mi Gavilán.
2: Para allá sí va, mi compadre.
6: un abrazote y buenas tardes, mi Gavilán, ya andamos.
2: Buenas tardes, carnalito. Oye,
6: no le cambio.
2: Eso es todo. Oye, carnal, saludos y mil respetos para todos los taxistas que andan chambeando en este calorón, híjole, y con el sol y todo ese rollo. Está canijo, pero admirable su trabajo. Oye, vámonos con un artista que se presenta hoy en Los Globos, junto con Mr. Chivo. ¿Y de quién estamos hablando? ¡Claro que sí! La agrupación de Fito Olivares. Esto es El Chicle. Lo escuchas aquí en La Mexicana 91.3 FM. Y saludos para toda la banda que a lo mejor nos vemos por ahí en Los Globos, ¿sale? ¡Súbele! Esto es La Mexicana, la número uno en el cuadrante. Como DVD. Y vamos a pegar.

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1: Papacito.
2: Eso es todo, qué bárbaro, raza. Oye, ya está llegando la gente diciéndome qué onda, cuál es esa experiencia que no les gustó por culpa del calor, señores. Ya casi nos despedimos, no se pierdan la nota roja porque sigue después de esta hora. Ya saben, con el oso Cortés y el buen Héctor Almeida, pero vamos a ver qué dice la raza. Hola, hola, ¿quién anda por ahí? Hola.
3: ¿Qué le? Buenas tardes, mi gavilán.
2: ¿Qué ole, qué, carnal? ¿Cómo andas?
3: Con el calor fue cuando andaba bien crudelio, lunes.
2: Bien crudelio, sí, carnal. Híjole, de las peores experiencias.
3: Y pala, talache y ya te la sabes.
2: Dale, no, carnal.
3: Ya te la imaginas. Y lo que decía.
2: Oliendo, ¿no?, a.
3: Ya andaba la feria de San Marcos con dos secuelas.
2: ¿A poco?
3: En cada lado. La castré hasta el full inyección.
2: Ah, y, caray.
3: Y lo demás es historia. Ánimo, mi Gavilán.
2: Ya está, mijo.
3: Buenas tardes.
2: École, dice también acá, dice Gavilán, si yo tuviera un superpoder, sería ser sordo para no escuchar al pumista. Ay, no lo quieren escuchar al pumista, ¿cómo hay que? Por acá también nos cuentan. Hola, hola. ¿Qué onda por ahí o qué?
4: No, mi Gavilán, pues qué te diré.

0: A mí me suda el fundillo, pero bien machín.
1: Hijo de tu... Neta, ¿a poco sí le suda, compadre? No, hombre, ¿a poco sí? Dice por acá, Gavilanes, saluditos para toda la banda que te estamos escuchando acá en la gremial, gracias. Gracias a la bandita que está ahí en la gremial en sintonía del 91.3 FM. Por acá también nos dice, comentamos si el pumista se bañaba o no en tiempos de calor. Y pues bueno, nos marcó su secretaria, nos mandó audio. A ver, cuéntenme, a ver, la secretaria del pumista.
2: Soy la asistente del licenciado Puma y sí, todos los días viene aquí en la fiscalía bien bañadito, bien perfumadito, ay, la, bien la, arregladito el licenciado. Es muy buena persona. Y como dice él, odienlo más, y arriba Pumas. Y él aquí manda, y arriba Pumas.
1: Hola, ¿le creemos o no? Si se baña o no, oigan, de verdad, banda, gracias por estar al pendiente de la mexicana. Yo me despido, yo soy Manuel Vargas el Gavilán. Regreso contigo a las 5 de la tarde. Voy a tener complacencias. Ve ahí pidiéndome tu rolita. Ve ahí pensando cuál rolita quieres que pues te ponga, porque hoy el Gavilán te las pone sin nada. No, espérense, las canciones, claro. Oigan, ya se la saben, te quedas con el Oso Cortés y Héctor Almeida. Y pues ya se la saben, platícame qué rola quieres que te pongas de una vez, para ir ahí agarrando filita en las complacencias. Nos vemos en un ratón, y esto es El Desplumadero, con tu compa, el Gavilán. ¿En dónde más? En la mexicana. Vámonos con los Cumbia Kings, que también los vamos a tener acá en la Feria Nacional de San Marcos, en el Foro de las Estrellas, y esto se llama Boom Boom. Lo escuchas en la número uno.
3: ¡Atención! ¡Atención! ¿Pensaron que nos olvidamos de ustedes? ¿Pensaron que no íbamos a volver? ¿A que no adivinan quién regresó?

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punto. Bienvenidos a La Nota Roja en esta emisión sabatina. Ya 4 de la tarde en punto. Le estaremos dando a conocer. Identifican a 4 de los cuerpos tirados el día de ayer en Mesillas Tepezalá. Estamos en espera de la identificación de los otros 3 restantes allá en los hechos originados el día de ayer. Además, un muerto y una mujer en estado agonizante dejó como saldo aparatoso choque contra un árbol frente a la Universidad Autónoma de Aguascalientes. Capturan a chilangos que vinieron a Aguascalientes a robar casas. Les encontraron máscaras, réplicas de armas de fuego y droga. Además, también le tenemos todo el detalle del ámbito policíaco ocurrido en la Feria Nacional de San Marcos. Todo el detalle de los detenidos, cuántos van hasta el momento. ¿Usted cuántos cree que vayan? Denos su cifra. Y si acierta, pues le vamos a dar un premio a través del 1-22-5770. ¿Cuántos detenidos creen que van en la Feria Nacional de San Marcos en estas 2 semanas de feria? 1-22-5770. Esto y mucho más esta tarde de sábado 2 de mayo, a través de La Nota Roja.

0: Siendo las 4 de la tarde con 2 minutos, le damos la bienvenida al programa policíaco de JLM Noticias. La nota roja, emitida por la estación número 1 en Aguascalientes. Claro, por supuesto, la mexicana 91.3 FM, la número 1 en rating. Además, también a través del canal 149 de Star TV y de todas las redes sociales de JLM Noticias. Bienvenidas y bienvenidos, soy el Oso Cortés. ¡No puede ser! Los invito para que permanezcan en este fin de semana con nosotros, se enteren del ámbito policíaco más relevante hasta el momento. Platíquenos cómo les va con los calores infernales de Aguascalientes. Díganos cómo le va con el calorón el día de hoy. Estamos, déjeme checar el osotómetro porque me está mintiendo de nueva cuenta. Al parecer 33 grados centígrados, no, hombre. Ese osómetro ya no jala, ya no funciona, ya lo voy a cambiar. 33 grados, ¿será en una de mis piernas? Porque estamos, ¿qué te gusta, Almeida? Una sensación térmica de 38, ¿no? Permítame saludar a mi compañero y amigo como se debe. Él es el hombre de la noticia, el hombre que siempre está en vivo en el lugar de los hechos, el buen Héctor Almeida.
1: ¿Qué tal, mi oso? ¿Cómo estás? Muy buenas tardes y muy buenas tardes a usted que nos hace el favor de acompañarnos hoy sábado 2 de mayo del 2026. Quédese con nosotros, acompáñenos a esta hora. Ya sabe que a partir de este momento y hasta las 5 de la tarde, usted se va a enterar de lo más relevante en el tema policiaco. También ya puede empezar a mandarnos sus mensajes de WhatsApp al 1-22-5770. Ya sabe que para nosotros es muy importante, pero muy importante, sus mensajes de voz. Si en estos momentos ve algún accidente, movilización de cuerpos de emergencia, o bien, simplemente, si ya está en la feria, ¿cómo le está viviendo? ¿Cómo está el tráfico? ¿Cómo está el calor intenso? Si está hidratándose de esa sed de la mala, díganoslo. Queremos que participe directamente en nuestra línea de WhatsApp, igual a todos nuestros amigos de plataforma, nuestros amigos taxistas, nuestros amigos de allá del agropecuario. ¿Cómo les están pasando en este puente? Díganos, ¿qué tal? Y está llegando mucha gente, mi buen oso. Vimos, fíjate que te voy a hacer un comentario. Ayer llegaron unos amigos de fuera. Uh-huh. Me están comentando que desde la última caseta para entrar a Aguascalientes de León hacia acá, 2 horas se tardaron en entrar, que venían a vuelta
0: trafical
1: de rueda de ayer de todos los turistas que están llegando a la Feria Nacional de San Marcos 2026. Entonces, imagínense, ayer había muchísima gente ahí en el perímetro ferial y hoy yo creo que va a ser la locura. Entonces, ya sabes, y de verdad, pues pórtese bien. Tome, si va a tomar, mire, sin excesos, todo tranquilito, a divertirse sanamente, porque sabemos que van muchas familias, muchos niños, todos van a divertirse. Si va al área ferial y va a llevar bebidas, ya sabe que tiene que llevarlo directamente en todos sus empaques de plástico. Uh-huh. Para que evitemos accidentes, evitemos que les quiten sus envases y que pierdan tiempo. Entonces, desde casa ya váyase previniendo para que no tenga ningún problema. Y platíquenos, ¿a dónde va a ir hoy? ¿Va a Los Toros, al Foro de las Estrellas, al Palenque? Hoy está Grupo Firme, mi buen oso. Entonces, imagínate la noche que se espera. Entonces, pero pues vámonos directamente con todo el detalle de la información, mi buen oso, porque todo este programa que tenemos preparado de la nota policiaca.
0: Así es, ya lo sabe, ponerse en contacto con nosotros a través del 1-22-5770, 449-1-22-5770. Díganos lo que quiera. Mándenos un mensaje de voz, su mensaje o su nota de audio a través del 1-22-5770. Opine de los hechos policíacos, aporte lo que quiera y también háganos llegar sus reportes, denuncias, cómo se la está pasando en esta verbena abrileña, cómo le va con el calorón y cualquier cosa, ya sabe que estamos a su entera disposición. Pues arrancamos con todo el detalle en ámbito de la información policíaca a nivel local. El día de ayer y el día de hoy por la mañana le dábamos a conocer todos los detalles de lo que había sucedido pues en esta masacre en Mesillas de Pesalaguas Calientes. El macabro hallazgo de 7 ejecutados, 7 cuerpos encontrados, todos amontonados debajo de un árbol en esta intersección de Mesillas perteneciente a Tepezalá, a 500 metros exactamente del territorio zacatecano, de los límites con Zacatecas. La historia ya la conoce usted de pies a cabeza. Ya le desglosamos toda la información. Héctor Almeida tuvo la oportunidad, gracias a los lugareños de la zona, de estar en un lugar privilegiado donde pudo desarrollar su trabajo de manera amplia y llevarnos muy cerca, muy cerquititita de la noticia. Si usted quiere volver a retomar las imágenes, están todas en redes sociales de JLM Noticias para que las pueda ver sin censura. Pero ¿por qué volvemos a tocar el tema de nueva cuenta? Porque, ¿qué cree? La Fiscalía General del Estado nos ha dado información relevante respecto al tema, ya que ya fueron identificados cuatro de los 7 cuerpos encontrados, totalmente con lujo de violencia y con huellas de tortura, incluso con el tiro de gracia. 4 de estos 7 cuerpos, recordemos que son 5 hombres, 2 mujeres, 4 de estos 7 cuerpos ya fueron plenamente identificados, y pues, ¿qué cree? Sí son originarios de allá, de Zacatecas. Ya fueron identificados 4 de los 7 ejecutados de allá de Zacatecas, cuyos cuerpos fueron abandonados en la comunidad de Mesillas, perteneciente al municipio de Tepetzalá, Aguascalientes. Las víctimas, al parecer, son originarias de Zacatecas y, de manera aparente, puede ser que las pudieron haber fueron levantadas, mejor dicho, en el municipio de Guadalupe, Zacatecas, donde fueron privadas de su libertad al menos días antes, por lo menos se tiene en cuenta como 2 días antes de haber sido encontradas ya sin vida. Estos 4 fueron identificados, uno como José Eduardo Jara, de 41 años de edad, Miguel Adán Mena,

0: de 24 años, Alan Anthony Cifuentes de 19 años de edad y una de las mujeres fue identificada como Frida Michelle Muro de 22 años de edad. Repito, fueron identificados 4 de los 7 cuerpos, entre ellos 3 hombres y una de las mujeres, para ser exactos: José Eduardo Jara de 41 años, Miguel Adán Mena de 24, Alan Anthony Cifuentes de 19 años de edad y Frida Michelle Muro de 22 años de edad. Si ponemos atención, Héctor, pues son la mayoría de ellos jóvenes, solamente un hombre de 41 años de edad, lo que nos da pues a pensar que siguen lamentablemente nuestros chavos, nuestros jóvenes del México y del futuro, pues se siguen involucrando en este tipo de hechos tan lamentables que tienen que ver con las drogas, con las ejecuciones, con la situación del crimen organizado, ya sea en muchas circunstancias por ellos mismos o a veces hasta reclutados. Estamos en espera entonces de que se pueda dar la identificación de los otros 3 cuerpos. Faltarían otra de las mujeres y los otros 3 hombres que restan, los otros 2 hombres que restan, para entonces sí darnos el resultado de las 7 personas ejecutadas encontradas allá en Tepezalá. Han avanzado de esta forma las investigaciones. Agentes de la Policía de Investigación Criminal nos dan a conocer que, debido a estas indagatorias, pues todo parece ser que fueron levantados allá en el municipio de Guadalupe, Zacatecas, por lo menos 2 días antes de encontrarlos sin vida. Seguramente en el lapso de estos 2 días, pues fueron secuestrados, fueron torturados, fueron lastimados y ya después ejecutados, obviamente, en tierras zacatecanas, para después ser depositados junto con los otros 3 allá en Mesillas de Pesala, Aguascalientes. Así que estaremos muy pendientes, Héctor, de cómo fue, vayan avanzando las investigaciones. Yo creo que es cuestión de tiempo. No me quiero adelantar, pero a lo mejor hasta el día de hoy mismo nos dan a conocer la identificación de las otras personas, o quizá para el día de mañana. También hay que entender que el trabajo de la autoridad no es nada sencillo, debe y sobre todo se debe a muchas de las circunstancias que infieren, la magnitud con que hacen estos hechos, lo dañados que estén los cuerpos, la situación de los reportes que haya o exista de cada uno de ellos. A veces unos se llevan más tiempo que otros en lograr ser identificados debido también a las magnitudes de las personas, ¿no? Así que esperemos que en las próximas horas o próximos días, a más tardar, nos den la identificación de los otros 3 y así lograr esclarecer ¿qué fue lo que pasó? Sí, pues nos pueden decir que efectivamente son zacatecanos, que sí fueron ejecutados, pero creo que hasta cierto punto eso ya lo sabemos todos, ¿no? Lo que queremos saber es quién diablos hace todo esto, quién se está metiendo a cada rato a Aguascalientes a sembrar cuerpos y por qué hasta el momento no se ha hecho nada para impedirlo.
1: Así es, muy bueno. Y también algo que llama la atención, o que deberíamos estar muy al pendiente o preguntarnos sobre todo. Ok, ya van 4, aparentemente todos son de Guadalupe, Zacatecas. ¿Y qué, por qué razones tendrían que venir a dejar aquí? O sea, independientemente, no hay sentido, son humanos, ¿no? Son personas que en su momento pues estaban llenos de vida, pero ¿por qué? O sea, ¿por qué venirlos a dejar a Aguascalientes? ¿Por cuál es el punto? ¿Cuál es el mensaje, Oso, sobre todo? De verdad, porque eso yo creo que todos nos preguntaríamos cuál sería, sobre todo esta situación, ¿no? Ahora, trasciende, ¿no? Puros jovencitos, ve nada más la situación, 20, ¿qué te gusta? ¿De 20 a 25 años todos? Imagínate nada más, pues, qué vida tiene, de verdad. Ahora sí que hablo por los chavos de aquí, de los jóvenes de Aguascalientes. De verdad, ya vieron que no vale la pena. Digo, no es que uno sepa, yo no sé todavía si estas personas se dedicaban a algo malo, pero independientemente yo creo que a nadie le quitan la vida nada más porque sí, de verdad. Entonces, piénselo bien, mire, hagan deporte, estudien, pónganse a hacer algo de provecho, sean gente de bien, porque eso es lo que lo va a llevar a que sea, pues ahora sí, que no tenga problemas con nadie y que no termine de esta manera. Vean nada más las situaciones, ¿no? Pero pues bueno, ya fueron los, bueno, 4 de los 7 ya fueron identificados. Yo creo que ya en las próximas horas, muy buenos, si no es que hasta ya están identificados, que nada, vamos a estar en espera de que la propia fiscalía nos los haga saber. Pero pues sí, hay que decirlo, o sea, a lo mejor porque yo veía que había muchas quejas en decir, es que ya siempre se la quieren sacar con que vienen de Zacatecas y los tiran. No, desafortunadamente aquí sí fue, porque están las cámaras. Le digo, yo ayer precisamente vi las cámaras de circuito cerrado de la persona que nos permitió pues prácticamente estar en este punto, pues esa situación pues se veía claramente cómo ven incursionando, ¿no? Pero aquí ya nada más es reforzar nuevamente Yo digo que independientemente de todo, sí tenemos buenos elementos, tanto de todos, los tres niveles de gobierno, ya nada más hay que ponerse las pilas otra vez, o sea, reforzar, andar en caminos, ya saben cómo está la situación, y a lo mejor no en el día, pero sí hay que pegarle ahora en la noche, y lo que vehículo que ustedes vean sospechoso, a pararlo, a detenerlo, sin dudarlo. Porque al final es para el bienestar de todos los hidrocálidos, ¿no? Porque nosotros sí confiamos en las autoridades, pues porque ¿quién más confiamos, Oso? Si no es ellos que nos están cuidando y protegiendo, ¿no?
0: No, y que se ha demostrado que Aguascalientes se puede dar como uno de los estados más seguros a nivel nacional. Nos han felicitado incluso desde la misma federación. En la mañanera fuimos noticia positiva. Entonces, no descuidar eso, no bajar la guardia. No permitir que este tipo de acontecimientos que vienen a realizar de otros estados, pues perjudiquen a Aguascalientes. Digo, de por sí ya es delicado que existan estos temas, y peor aún, si te están metiendo de otro estado y te quieren perjudicar a ti, pues tienes que levantarte con todo y reforzar en donde se tenga que reforzar, apretar tuercas y tornillos donde se tenga que hacer, porque pues no es posible que si todos los secretarios están poniendo las pilas, pues algunos o ciertos elementos no respondan como se debe, ¿no? Entonces, yo creo que todos tienen que jalar parejo y de alguna manera, pues no derrochar el trabajo que vienen haciendo, pues de los mismos directivos y desde los altos mandos, ¿no? Porque creo que hasta este punto que ha llegado la seguridad de Aguascalientes nunca había llegado, es decir, a tener un apoyo directo desde la Guardia Nacional, el Ejército Mexicano, gracias al general Juárez, que se ha sumado a querer tener este estado segurísimo en Aguascalientes, y por supuesto los secretarios, que también han dado mucho de su parte, pero entonces que no se venga abajo todo el trabajo de ellos que están realizando, y que pues todo mundo trabaje de la misma manera y le pongan las mismas ganas a su chamba en cuestión de estar muy, muy arriba con la seguridad y no descuidar ninguna fisurita, ningún camino, ninguna terracería, ninguna parte de la madrugada, de la noche, etcétera. Sabemos que van a ocurrir hechos, claro. es imposible que no ocurran, pero también están para eso las autoridades, para evitar que sigan sucediendo, ¿no? Que se active de antemano todo y que no vuelva a ocurrir una situación así, porque si no, pues nos vamos a convertir en otra tras otra, tras otra, tras otra, claro. Y va a ser un tema de nunca acabar, y entonces sí se va a descontrolar.
1: Y lo peor, Oso, es que la estadística, independientemente, pueden decir es que los vinieron a dejar de tal estado, no sé. Pero desafortunadamente, como están aquí, se los adjudican a Aguascalientes. Uh-huh. Eso es lo peor de todo, ¿no?
0: Sí, son entonces, los bajapuntos.
1: De hecho, tampoco de eso se trata, porque si ni siquiera fue aquí el hecho violento, que es muy malo, de verdad, o sea, pero pues que vengan y todavía te los dejen aquí, pues yo creo que no es sano ni es bueno. Digo, de ninguna manera es la violencia, tiene que generarse en ningún lado, en ningún estado, ningún municipio. Y sobre todo, de verdad, autoridades ya. Todo el peso de la ley contra este tipo de personas. Nadie debe estar encima o por encima de la ley. De verdad, este tipo de situaciones, de verdad, frustran mucho, dan miedo a toda la sociedad. Pero entre menos queden este tipo de salvajes, porque no tiene otra palabra, ay, yo creo que se eliminen, mira, mejor, mi buen Oso, porque de verdad es muy malo estar en este tipo de situaciones, ¿no? Pero pues bueno, hay que decirlo, confiamos plenamente en las autoridades, los tres niveles de gobierno, de verdad, sabemos que pues ahorita está la feria, pero independientemente eso no tiene por qué ni opacar, ni siquiera perjudicar, ni distraer. Que se vea que hay autoridad que cubre todo el estado sin ningún problema. Oye, hay equipo, tenemos los elementos. Oye, todo lo que se ha comprado, están los helicópteros para estar monitoreando,
0: sí, ahí
1: todo, de verdad. Entonces yo creo que para seguir siendo el estado que siempre se ha generado o se ha posicionado, y más ahorita en estos tiempos, que es de los más seguros del país.
0: Así es, así como se ha demostrado que en Aguascalientes quien la hace la paga, pues que se siga demostrando y que por favor, por el amor de Dios, que no se baje la guardia. Se los encargamos mucho. Y así cuando lo hagan, así mismo como estamos armando todo un alboroto y pregando el grito en el cielo por estos 7 cuerpos encontrados, así mismo pegaremos el grito en el cielo cuando no se tenga absolutamente nada de narcoviolencia en Aguascalientes. Son las 4:20 p.m. Nos enlazamos con mi compañera Lula Reyes para que nos dé el detalle del ámbito policíaco a nivel nacional en este primer reporte. Adelante, Lulita, muy buenas tardes.
2: Gracias, Oso. Buenas tardes. Atacan a balazo a empresario y a su hija. Esto ocurre en Tijuana. Un empresario de bienes raíces, así como su hija de 11 años de edad, fueron agredidos a balazos mientras viajaban por una colonia del municipio de Tijuana, en Baja California, al grado

0: de bala en el rostro y afortunadamente su hija resultó sin lesiones. El escolta logró repeler la agresión, por lo que los sicarios optaron por huir del lugar. Más tarde, autoridades de la Secretaría de Seguridad y Protección Ciudadana Municipal informaron de la detención de tres sujetos presuntamente involucrados en este ataque armado. Es el reporte que tengo por ahora.
1: Muchísimas gracias, Lulita. En minuto regresamos contigo para más de la información nacional. Para que vea también a nivel nacional, hay violencia y hay situaciones de alto impacto que están ocurriendo este fin de semana. Nos vamos rápidamente a la pausa. La primer pausa, pero no se despegue. Al regresar le estaremos dando a conocer de este lamentable, muy lamentable y trágico accidente allá enfrente de la Universidad Autónoma de Aguascalientes. Dejó como saldo una persona sin vida, un hombre muerto y una mujer en estado agonizante. Ya le estaremos comentando toda la historia y todos los hechos que transcurrieron. Comuníquese con nosotros, hágalo, diga lo que quiera, opine de los temas policíacos y también háganos llegar sus reportes, sus denuncias al 449-122-5770.
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11: A ver, Oso y Héctor Almeida, buenas tardes. Pero ¿quién asegura que vienen de Zacatecas a tirar los cuerpos? Hay que aceptar también que aquí tenemos a los sicarios valemar. Entonces, creo que a nadie le consta que fueron de allá y los trajeron para acá o viceversa. Entonces, no importa que sean nuestros Aguascalientes, pero hay que aceptar que también tenemos a esos cabrones aquí.
12: Escuche la mexicana y luego las cámaras que tienen en la salida antes de los retenes.
13: Osito, más o menos han de como unos 750 a 800 personas detenidas y hasta se me hacen poquitas.
14: Son las 4 de la tarde, ya con 30 minutos, regresamos con más de la información policiaca. Agradecemos mucho sus mensajes a través del 122-5770. Y nos vamos con otra historia a través de la Nota Roja. Un terrible accidente que se suscitó ahí enfrente de la Universidad Autónoma de Aguascalientes, la cual pues dejó el terrible saldo de una persona sin vida, un hombre muerto y una mujer en estado agonizante. Este aparatoso choque contra objeto fijo, en este caso contra un árbol, se fue de lleno este automovilista, Héctor.
15: Así es, muy bueno, Sofía, fíjate que alcoholizado conductor pierde la vida tras...

0: brutal choque contra un árbol y un poste en Bosques del Prado Sur. Pero que vea, gente, ¿qué fue lo que sucedió? El conductor de este Chevrolet Chevy que circulaba a exceso de velocidad y aparentemente en estado de ebriedad sobre Avenida Universidad antes de llegar al cruce con la calle Sierra Azul. Perdió el control, derribó un árbol y se impactó todavía contra un poste de la CFE. Tras el brutal choque, el conductor y una mujer que lo acompañaba quedaron prensados. La mujer fue trasladada gravemente al hospital que está muy cerca ahí del ISSSTE, mientras que el conductor, desafortunadamente, mientras estaban haciendo las maniobras para poderlo estabilizar, desafortunadamente muere a bordo o arriba de la ambulancia luego de entrar en un paro cardiorrespiratorio. Trágico accidente durante esta madrugada que deja como saldo este hombre sin vida y esta mujer gravemente herida luego de que este vehículo se impactara contra este árbol y posterior contra el poste. Los hechos se registraron alrededor de las casi minutos antes de las 2 de la mañana en este cruce antes mencionado, y les digo, pues este brutal choque, desafortunadamente, vean nada más las imágenes, cómo quedó este vehículo. Ya las puede encontrar directamente en las redes sociales de JLM Noticias, puede observar cómo queda este vehículo completamente destrozado de su parte frontal, tanto muy bonoso que sí se tuvo que intervenir directamente bomberos del municipio, al igual que paramédicos, ¿para qué? Para poder sacar a estas personas, porque se registraba que habían quedado aparentemente prensadas. Te digo que de acuerdo con los primeros reportes, el vehículo era conducido por Joshua Alejandro Suárez, de 22 años, imagínate, un jovencito todavía, quien viajaba acompañado de una mujer identificada como María del Refugio. De acuerdo con este reporte de las autoridades, el automóvil circulaba a velocidad inmoderada en dirección de sur a norte. Quiere decir que si usted venía de Aguascalientes hacia Jesús María, para que más o menos tenga la ubicación. Y es cuando llega a este cruce de Sierra Azul, el conductor pierde el control del volante y es cuando se impacta directamente contra estas dos objetos fijos, ¿no? El Chevy se proyecta a su lado derecho, subiéndose a la banqueta, donde impacta primeramente al árbol, y con la parte frontal, sin detener su marcha, continúa avanzando por la velocidad en la que él iba y choca de frente contra este poste. Tras este fuerte impacto, ya los elementos de la policía municipal arribaron al lugar y solicitaron inmediatamente, les comento, pues todo el equipo para, así de paramédicos e igual de socorristas, que te comento, ya utilizando las quijadas de la vida, pues desafortunadamente al sacar y estar atendiendo a los dos jóvenes, pues el hombre desafortunadamente perdió la vida directamente. Ayer usted lo pudo observar directamente en esta transmisión completamente en vivo, en esta que realizábamos desde el lugar donde se estaba generando la noticia. Pero oso otra vez, señores, si van a ir a la feria, diviértanse sanamente, de verdad. Nada vale más, así digan, es que el de la plataforma o está muy caro porque está la tarifa dinámica y no sé, me costó 500 pesos, pero eso créame que no vale, vale más, su vida, vale más, digo, eso, de verdad, o sea, páguelos y mire, se va a evitar todo. Digo, yo sé que nadie tenemos garantizada la vida, pero si la podemos evitar, qué mejor, oso, o sea, independientemente lo que nos cobren, pero mientras sepa que voy a llegar, porque sé que me están esperando en casa, preferible, oso, pagar lo que sea. No hay precio que pague o remedie la vida de alguien. Sí, y sobre todo un jovencito de 22 años, imagínense. La mujer también va muy lesionada, esta mujer también se está debatiendo entre la vida y la muerte. Y qué necesidad, de verdad, qué necesidad. De verdad, es un tema bien complicado. De verdad, y ahorita pues todavía falta, o sea, lo que es este y el otro film, oso, te va a faltar una semana completa para la feria. Entonces, evitemos, y sobre todo este fin que es el puente, viene mucha gente de fueras, pero si nosotros como de aquí, que ya sabemos cómo funciona el sistema, pues mejor, ¿sabes qué? Me dejo el carro, ya sé que me voy a divertir, sé que hasta lo ve, ya mire, ya conscientemente uno sabe cómo va a agarrar la fiesta. Entonces, mejor digo, ¿para qué me meto en broncas? Separo de lo que voy a gastar, ya sé que esto va para el taxi, para el plataforma, pero ya te evitas todos, mira, sí vas a llegar a tu casa como tú quieras, pero vas a llegar. Evitemos este tipo de accidentes y sobre todo luego también evitemos daños a terceros, que luego mucha gente, ni sin deberla ni temerla, son los que pierden la vida. Ahí está lo del accidente del lunes, muy buen oso, lo que sucedió directamente allá en la familia, que pues prácticamente los tres de los cuatro miembros pierden la vida desafortunadamente por una persona que iba en estado de ebriedad. Imagínense nada más. Entonces, vamos a evitar eso. Muy fuerte accidente. Todas las imágenes directamente ya en las redes sociales. Usted ya las puede verificar. Se puede meter directamente para que vea. Nada más para concientizar sobre todo lo que podemos evitar.
1: Así es. Y así al costo se la voy a poner. Gasta mucho más en el chupe y ni siquiera la hace de emoción, ¿eh? Ya cuando a veces no hay y que lo tiene que comprar muy caro, no me lo niegue. Lo anda comprando en los precios que lo tenga que comprar, llámese vino, llámese cerveza, lo que tenga usted que hacer, pero lo hace, lo adquiere. No puede gastar, invertir en uno de plataforma o en un taxi que, como bien lo comenta Héctor, le cobre a lo mucho muy caro. De verdad, creo que vale más su vida que gastar o invertir en un automóvil en el que lo puedan llevar a su casa y el día de mañana sí, a lo mejor regresar por el vehículo donde lo dejó, pagar el servicio de pensión o las horas que se haya quedado en el estacionamiento. Pero de verdad, nada, nada vale más que su propia vida y la de terceros, porque aparte de que usted se perjudica y que se pone en riesgo, también pone en riesgo a los demás, a muchas personas que, como bien lo comenta Héctor, familias que ni la deben ni la temen, que ellos vienen de otro lado, de pasarla bien, muchos incluso a lo mejor hasta de trabajar, y de repente se ven involucrados en este tipo de acontecimientos muy lamentables debido a toda esta irresponsabilidad de estas personas que deciden manejar ebrios y que deciden también imprimirle bastante exceso de velocidad a sus vehículos. En más de la información, antes de irnos a la pausa y antes de irnos con mi compañera Lula Reyes, vamos hablando de la feria y de los accidentes, a darle todo el detalle de la feria, lo que ha trascendido en las últimas horas. ¿Cuántos detenidos? Yo le preguntaba a través del 122-5770, siga participando. ¿Cuántos cree que van? Llegó el reporte de la Feria Nacional de San Marcos. Los detenidos de la noche del viernes para este sábado 2 de mayo fueron 55. 55 los detenidos, en este caso, pues por puras faltas administrativas, es decir, el día de ayer por la noche y parte de la madrugada del sábado, no hubo detenidos por delitos del fuero común, solamente por faltas administrativas, que ya lo sabemos, ¿no? El estar ocasionando algunos disturbios, orinar en la vía pública, las más comunes, ¿no?, que suceden en la zona ferial. Hasta este momento tenemos un total de detenidos en este periodo ferial de 612 detenidos. 612 detenidos en lo que va en estos días transcurridos de la Feria Nacional de San Marcos. Exhortamos a toda la gente que se porte bien, sí acuda a divertirse, pero hágalo sanamente, hágalo de forma responsable. Por supuesto, ya lo sabe usted, para que no me lo detengan en los accesos y no pierda tiempo, lleve ya su recipiente de plástico donde lleve sus bebidas, para que pueda pasar de manera rápida. Coopere con los elementos, ya que es por la seguridad de todos que nos checan al ingresar en todos los accesos de la feria, ¿verdad? Nos checan ahí que no traigamos, ahora sí que, situaciones ilícitas, armas, todo esto. Entonces también hay que cooperar. De esto se agiliza más rápido la fila para el ingreso y de alguna manera también estamos contribuyendo a que esta feria sea más segura, más sana y que todos la pasemos bien. Así que este es el detalle preliminar de la Feria Nacional de San Marcos, 612 detenidos. Esperemos que todas las personas que acudan el día de hoy a la misma feria en toda la extensión, desde acá, desde la Expo Plaza hasta la Isla San Marcos, se esté pues prácticamente portando bien, lo hagan de manera segura y responsable, sobre todo para evitar este tipo de acontecimientos, de situaciones. Y en más de la información, también tenemos más de estos datos. Bueno, vamos con mi compañera Lula Reyes para que nos dé datos también del alto impacto a nivel nacional. Muy buenas tardes, Lulita.
2: Gracias, Osa, muy buenas tardes. Esto ocurre en Jalisco. Hallan a un hombre muerto dentro de un hotel. Un hombre fue localizado sin vida al interior de una habitación de un motel ubicado en la colonia Nuevo México, en el municipio de Zapopan. Hasta el momento no se han determinado las causas de su muerte. El hallazgo ocurrió luego de que los empleados del lugar llamaran en repetidas ocasiones a su cuarto sin obtener respuesta, por lo cual ingresaron y encontraron al hombre inconsciente. Paramédicos llegaron al punto y tras una revisión del hombre de aproximadamente unos 50 años de edad, confirmaron que ya no contaba con signos vitales y presentaba al menos una hora de evolución cadavérica. También acudieron elementos de la Policía Municipal y de la Fiscalía de Jalisco, quienes abrieron la carpeta de investigación para determinar cómo fue que ocurrieron los hechos. Es el reporte que tengo por ahora.
1: Muchísimas gracias, Lulita. En unos minutos regresamos para más de la información nacional. Vamos rápidamente a una pausa, pero no se despegue. Al regresar le tenemos más de la información policiaca en la nota roja. Un tema bastante interesante y polémico que se ha desatado en las últimas horas debido a un fuerte hallazgo que se realizó el día de ayer. Así que no se despegue, porque le tenemos todas estas historias y todo el detalle para que no se lo pierda. Son las 4 de la tarde con 40 minutos. Vamos rápidamente a la pausa y regresamos con más. 1-22-5770.
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4:45. Estamos de regreso a través de la Nota Roja en esta misión sabatina, fin de semana. Y pues nos vamos con más de la información policíaca. Tenemos en la línea telefónica, en este caso, a Gisela. Ella es familiar de Osvaldo, para ser exactos, Osvaldo Hernández, este chavo que pues lamentablemente había sido en una primera instancia reportado como desaparecido y después el día de ayer fuera encontrado sin vida allá en la colonia San Ignacio, en unas causas y en unas situaciones muy terribles, y que pues lamentablemente pues ahora su familia se ve en la necesidad de pedir justicia, de pedir que se esclarezcan los hechos, que se investigue bien qué fue lo que sucedió. Y sobre todo también de solicitar el apoyo, ¿no? Lógicamente era una situación que ellos no se esperaban, que ellos obviamente pues nunca se imaginaron que fuera a suceder, y pues que ahora se la están viendo en una situación y una circunstancia de por sí bastante triste y lamentable, y también una situación bastante difícil. Gisela, adelante, muy buenas tardes, te saluda el Oso Cortés. Sí, bueno. A ver, vamos a checar qué está pasando por ahí con la línea telefónica para ver si tenemos a Gisela en estos momentos para que nos pueda platicar un poco de, pues, ellos, que nos puedan dar su versión de los hechos, ¿no? ¿Qué fue lo que pasó? ¿Qué fue, sobre todo, lo que sucedió con su hermano Osvaldo Hernández, quien desapareciera aparentemente desde el pasado 27 de abril? ¿Se acuerda que yo le platicaba los hechos el día de hoy? Él desaparece, al parecer, desde el 27 de abril. Él, pues, acude a la feria, aparentemente, ya no regresa a casa, y de manera, pues, muy lamentable, es encontrado, es localizado, pero sin vida, allá en la colonia San Ignacio, para ser exactos, ante esta circunstancia. Así que, pues, se nos está pidiendo el apoyo, sobre todo, para que ella pueda mencionar algo de lo que ella sabe, y sobre todo también pedir el apoyo de la ciudadanía. Estamos intentando entablar la comunicación con ella, ya la teníamos en la línea telefónica, no sabemos qué fue lo que sucedió, se cortó la llamada al momento de entrar al aire, el equipo de producción está haciendo lo propio, así que pues en lo que tienen le recuerdo un poco de lo que sucedió con este joven. Aquí la situación de lo que ha trascendido con este joven que ya fue plenamente identificado. Pues sobre todo la familia pide el apoyo, sobre todo aquí de la Nota Roja de JLM Noticias, para que se logren esclarecer los hechos de esta situación, sobre todo en el caso de este jovencito. Más allá pues de ser parte de la familia, pues era parte también de la comunidad, y ante esta situación ellos están exigiendo justicia, sobre todo para que se esclarezcan los hechos de lo que se le sucedió a este joven. Bueno, muy bien. Continuamos con más de la información policíaca. Esperemos que se pueda entablar la comunicación. Los micrófonos están abiertos para lo que ella guste y mande, para toda la familia sobre todo. Saben que estamos en solidaridad con ellos. Y por supuesto, hacemos el llamado a la autoridad para que se investigue qué fue realmente lo que sucedió. Sobre todo que se esclarezcan los hechos, ¿no? Ella quería platicarnos una parte de la versión de ellos, cómo fue que salió de casa, qué fue lo que sucedió. Y pues también pedir algo.

de apoyo, ¿no? A toda nuestra comunidad que nos escucha, a todo nuestro amable auditorio, y sobre todo este apoyo, porque sí se las están viendo algo difícil en esta circunstancia que están pasando. Yo le comentaba, de por sí una situación bastante dolorosa, el saber que un familiar pierda la vida, dos, las condiciones en las que la pierde de manera muy lamentable este chavo, y pues tres, que a pesar de todo lo que ha trascendido y de lo doloroso, pues también viene el tema, sobre todo jurídico, el tema de gastos, el tema de la situación funeraria, todo esto, ¿no? Todo esto que no espera y que lógicamente se tiene que hacer cuando sucede una situación como esta. Son las 4:51 PM, nos comenta el personal de producción que pues al parecer ya manda a buzón la llamada. Bueno, estamos al pendiente, esperemos poder tener comunicación contigo, para ser exactos, Gisela, y si nos puedes devolver la llamada, estamos a tu entera disposición. Si no, algún mensaje, algo que nos quieras decir, sobre todo para, pues, más que nada darte esta oportunidad de, ¿no?, como tú lo solicitabas, este espacio. Sabes que los micrófonos de la Nota Roja de JLM Noticias están abiertos para ti, para toda tu familia y para toda la gente que quiera hablar del tema. Vámonos con más de la información policíaca. Son las 4:52 PM. Déjeme platicarle la historia de sujetos que fueron detenidos porque vinieron a delinquir a Aguascalientes. El objetivo de estos chilangos, porque son chilangos, era pues prácticamente saquear casas aquí en Aguascalientes, robarlas, y ante esta circunstancia pues fueron detenidos aquí en Aguascalientes. Es decir, no lograron el objetivo, no lograron venir a hacer de las suyas. Cuando fueron capturados, les encontraron máscaras. Les encontraron también, pues réplicas de armas de fuego. Y también les encontraron droga. Todo esto con lo que fueron detenidos, pues fueron puestos a disposición de la autoridad correspondiente, y estas dos personas, presuntos zampones, originarios de la Ciudad de México, querían hacer de las suyas a como les dieran gana. Fue en el transcurso del día de ayer, para ser exactos, cuando se recibe el reporte de robo de una casa habitación allá en la colonia de Barrancos, perteneciente al municipio de Jesús María, y en este lugar se pudo conocer que al inmueble se habían introducido por lo menos dos personas con vestimenta en color negro y se habían apoderado de dos cajas fuertes que contenían dinero en efectivo y joyas. Los responsables habían huido en una camioneta tipo panel de color blanco de la marca Chevrolet. Con esta información, la Secretaría de Seguridad Pública del Estado comenzó a hacer una serie de operativos, sobre todo una situación de movilización policíaca fuerte para tratar de ubicar a estos presuntos responsables. Detectaron en las calles del municipio de San José de Gracia que iba en circulación un vehículo que conducía y coincidía, sobre todo con las características del ya reportado, con placas del Estado de México, y cuyos ocupantes actuaron de manera evasiva en cuanto vieron las unidades policiales. Fue así como les llamó la atención y decidieron marcarles el alto. Los dos sujetos dijeron llamarse Ricardo, de 52 años de edad, y Omar, de 41 años, ambos originarios de la Ciudad de México. Durante la revisión a la que fueron puestos estos sujetos en el vehículo, les encontraron en esta inspección corporal, primero que nada, más de 10 envoltorios de sustancia granulada al tacto, con las características propias del cristal. En el vehículo se los logró detectar una de las cajas fuertes dañadas, dos réplicas de arma de fuego, así cortas, de plástico, así como varios miles de pesos en efectivo, teléfonos celulares de diferentes marcas y tamaños, relojes de diferentes marcas también y de diferentes cantidades evaluados. Además, también, al parecer, dos máscaras de látex, herramienta varia que utilizaban para forzar cerraduras, cajas fuertes, etcétera. Y también les encontraron más droga. Ante esta situación, se dieron cuenta los elementos de la policía estatal que efectivamente eran los sujetos que habían atracado una casa en el municipio de Jesús María. Así que finalmente las dos personas fueron trasladadas, junto con todo lo que le acabo de comentar, encontrado, y rápidamente trasladados al Ministerio Público del Fuero Común, donde quedaron a disposición de la Fiscalía General del Estado para que se proceda conforme a derecho. Lógicamente se va a abrir una carpeta de investigación correspondiente hacia estas personas para saber y determinar si estuvieran involucrados en más atracos en las diferentes zonas de Aguascalientes.
No olvidemos y recordemos que en las últimas fechas se ha dado mucho la circunstancia.

0: circunstancia, sobre todo de esta situación de los asaltos a las casas habitación o también a las casas residenciales en diferentes puntos de Aguascalientes. Son las 4:56 p.m. Pues prácticamente nos ha ganado el tiempo. Estamos ya en la prácticamente en la recta final. Yo quisiera despedirme pues con todo el mensaje para todos ustedes que van a acudir a la feria, que se van a acudir a divertir. Pues háganlo sanamente y pórtense bien, porque si no ya saben que van a salir aquí en la nota roja. Además de que lo que más nos gustaría es que usted no sea estadística de accidentes o de alguna mala situación que tenga usted que vivir. Recuerde que seguimos en Puente Largo. El día de ayer fue día primero, día del trabajo. El lunes seguiremos de puente porque al parecer pues se recorre por lo del día festivo del 5 de mayo de la Batalla de Puebla. Así que si usted está gozando de merecidos días de asueto, pues disfrútelos en compañía de su familia y hágalo sobre todo sanamente y de manera responsable. Que tengan una excelente tarde, cuídense mucho y pórtense bien, porque si no, saldrán aquí en La Nota Roja.
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1: Pues sí, mi gente, otra vez yo, pero ahora con complacencias. Yo soy el Gavilán y gracias a la bandita que se queda bien al pendiente de La Mexicana. Y pues aquí te voy a estar complaciendo, ¿sale? Ya sabes, 449-122-5770. Vámonos rapidito con esas complacencias porque, híjole, ya hay mucha gente que viene allá. Ya ahí está con los audios y todo eso. Gavilán, ponme esta rola. Gavilán, ponme que esto y que el otro. Gavilán, pónmelas ya. Ay, Dios. Las rolas, las canciones, espérense poquito. Oigan, de verdad, gracias a la bandita que se va comunicando por acá. Y pues bueno, vámonos a escuchar una canción que me están pidiendo desde hace rato. Y que pues, pues se lo tengo que poner a mi compa. Dice por acá, hola, hola, ¿quién anda por ahí?
2: Pero también aquí te escuché hace rato y yo te estoy volviendo a escuchar otra vez.
1: École, guay, gracias.
2: Con la canción, por favor, con el Pegaso. Hola, ¿cómo estás? Ahí para todos los
1: muy bien,
2: camaradas.
1: ¿Y tú?
2: Estamos aquí buscando la chuleta.
1: Qué bárbaro, carnal.
2: Recibe un fuerte saludote, mi Gavilán, ya sabes.
1: Eso es todo.
2: Ahí andamos, cuando gustes. Yo para allá sí voy, mi Gavilán.
1: École, guay.
2: Vámonos tendidos. Un abrazote y buenas tardes, mi Gavilán, ya ahí andamos. Bien puestotes en La Mexicana y no le cambio.
1: Como DVD, vámonos con esta canción. Se titula Hola, ¿cómo estás? Ahí para mi querido Juan, mi compadre

Juan, el del taxi, recuérdame el número, compadre, porque no me acuerdo ahorita, ¿eh? Tanto taxista que nos encontramos en la vez a la mexicana, pero no me acuerdo, carnales, pero ahí te va tu rola, ¡súbele!

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24: Así es, señores, señores, allá con mi comadre que dice que para este calor le hace falta una buena miche. Dice Gavilán, buenas tardes. Compláceme con la de la canción El Amor No Fue Para Mí de Grupo Firme, ya que no tuve suerte de conseguir boletos para el palenque. Chales, hoy Grupo Firme en el palenque de San Marcos 2026. Súbele, comadre, y disfruta.

claro. Hoy en vivo puedes escuchar esta rola, ya sabes, en el Palenque de la Feria. Gracias a todos los ganadores que, pues bueno, ahí estuvieron participando. Y pues bueno, señores y señores, ¿qué creen? Vámonos con esta rola de Valentín Elizalde, Lobo Domesticado.

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2: Oye, por acá me llega un mensajito diciéndome: Gavilán, buenas tardes, póngame la canción de Corazón de Oro con los Tigres del Norte, por favor, para la gente de Ciénega Grande, de parte del Efrén Aguilar. Saludos a mi compadre Efrén y a toda la gente de Ciénega Grande. Y súbale, compadre, porque esto se escucha en la número uno, La Mexicana.

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1: ¡Claro, con tu servilleta el Gavilán! ¡Cómo no! Oigan, y además, pues bueno, decirles a toda la gente que todavía puedes pedir tu rolita, la rola que quieras escuchar en este sabadito rico de calorcito. Pues rico también, hay que disfrutarlo, no hay de otra, o sea... Sí, a veces, bueno, los que son team frío como yo, sí la estamos sufriendo, la neta. Pero, hay que disfrutar. Todo lo que se venga en esta vida, hay que disfrutar. Hay que enfrentar todos los problemas, hay que enfrentar todos los corajes. Hay que salir adelante, no quedarse estancados en nada, señores. Hay que, híjole, que ya me enojé porque hay mucho calor. No, mejor hay que disfrutar el calor, ¿sabes qué? Mejor voy a ir por un cocón bien frío y me voy a quitar el calor con ese cocón, con ese refresco, o un agua fresca, o pues bueno, voy a empinar el codo ahí con el compadre, ¿verdad? Ahí con las espumosas, como dice el pumista, pero háyale solución a los problemas, ¿sale? O simplemente me voy a ir a comprar un aire, bueno, me voy a comprar ahí un ventilador o algo. Señores, neta, hay que hallarle la solución a los problemas. Si tenemos el problema del calor ahorita, hay que disfrutarlo, hay que disfrutarlo, hay que ser genuinos en todo lo que hagamos, ¿sale? Señoras y señores, oigan, vámonos con más audios que nos llegan por acá. Acá, aunque me digan Chocorrol, mi compadre Chocorrol, que va a estar, por cierto, en los partidos de fútbol y posteriormente a este horario va a estar ahí mi compadre Chocorrol con todos ustedes. Pero, pues, mira, te voy a complacer, canal, aunque me hayas dicho Chocorrol. Pues mira, casi sí nos parecemos poquito en lo quemao. En lo quemao, oye. Oye, pero ahí nos dice, hola.

0: Mi chocorrol, buenas tardes. Hola,
1: ¿quién chocorrol?
0: Saludos
1: hasta Pachuca.
0: Canción de Vicente Fernández, la del caballo blanco, saludos.
1: Claro, suerte, hermanito. Oye, vámonos con el caballo blanco. Híjole, con esta canción que es de autoría del señor José Alfredo Jiménez, pero en la voz, en esta ocasión, de Vicente Fernández. Lo escuchas en la

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13: Yo volé que carnal, una pinche rolita allí, carnalito, acá para
14: Simón,
13: la
14: banda. Que sí, carnal, lo que.
13: Pon una de Apache, y una vez, toda la polilla, carnal.
14: Híjole, oye, para este calor, ¿qué te la parece la esta, México, carnal?
13: Loco,
14: ay, qué bárbaro, loco. Y a 40 grados, se siente que está el calor, bien machinri. Oye, llega Tropicalísimo Apache. Y un saludo para este compa que dice: fuga el ferión, carnal. Dice: carnal, arriba, la México. Sí, pues sí. Clarines y timbales. Báilele, báilele.

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1: ¡Qué bárbaro, señores! Oye, gracias a la bandita que se va comunicando por acá. Dice, Gavilán, ¿dónde está? Ah, aquí está, era. Dice, compláceme con la de Chipón Chipón de Lorenzo de Monteclaro, mi buen Gaby. Claro que sí, compadre. Vámonos con este rolo, del señor Lorenzo de Monteclaro, que la neta, híjole, nos queda claro que es uno de los grandes, ¿eh? Fíjense, no se han dado cuenta que, bueno, uno de los grandes que todavía nos queda vivo, el señor Lorenzo de Monteclaro. ¡Sube!

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1: Ay, Chipón, Chipón. Oye, está bien chida esa rola. Oye, hace poco creo que la sacó ese Leandro Ríos, ¿no? El penco Leandro Ríos sacó esa rola. Por eso me la pedían exclusivamente de acá de mi compa. Me decía, oye, pero pónmela con Lorenzo de Monteclaro. Con Lorenzo de Monteclaro y que quede claro, ¿verdad? Ahí está, señores. Son en este momento las 5:47, ya casi por despedir las complacencias en este horario. Pero no se olviden porque viene mi compa Chocorrol con cotorreo, con buena música y ya saben, su buena vibra siempre, ¿sale? Así que no te despegues de La Mexicana, también vienen los partidos de fútbol. No te lo puedes perder por nada del mundo porque tenemos el encuentro, señores, de cuartos de final, ida de Tigres contra Chivas. Tigres contra Chivas. Se va a poner buenísimo, señores, se va a poner buenísimo. Así que hagan sus apuestas, señores, dirían, en el palenque de la feria, ¿verdad? Así que ahí está. ¿Y de aquí para la feria o qué? Oye, vámonos con un mensaje. Es que me están mandando muchos mensajitos hoy, ¿eh? Necesito audios, audios, audios. Pero también, mira, yo la neta soy, pues, fiel creyente que también, pues, muchas personas a veces no pueden mandar un audio, que están ahí en el, ¿cómo se llama? En el trabajo o algo así, ¿no? O sea, imagínense, pero qué chido que también me manden sus mensajes escritos, así que pues bueno, gracias a la bandita que nos está sintonizando y que está escuchando La Mexicana y que está trabajando. Por ejemplo, fíjate, ahí te va, déjate, leo un mensaje de que nos llega por acá, dice, hola, saludotes amigo, yo escucho La Mexicana aquí en Pabellón. Escuchándolo y haciendo pan. Vámonos, saludos hasta Pabellón, allá a la panadería. A ver si nos mandas el nombre de la panadería, carnal. Dice, ok, sí, para pasteles. Ah, ok. A la pastelería, pues. Pan para pasteles. Saludos a la gente bien pastelera. Saludos. Oye, yo soy bien pastelero. Me encantan los pasteles. Dice, con un calor bien sabroso. Saludos de parte de Moy y de Ángel el Chalán. Saludos para ustedes, hermanos. Que se vendan muchos pasteles. Que haya muchos pasteles. Y ahí, pues, a ver si nos mandas el nombre de la pastelería para echarle un golazo. No hay bronca. Échale, carnal. Pero bueno, saludos para ti y para toda la gente que también nos escucha allá en Pabellón de Arteaga. Oye, me dicen por acá, ponte algo de Los Acosta, mi Gavilán. Y pues, esta rola a mí me encanta, mira. ¡Ay! ¡Qué chulada! Imagínate, a ver cuándo tenemos a Los Acosta por acá de nuevo en la Feria Nacional de San Marcos, ¿verdad? Los hubieran traído ya. Chales, ahí esperamos para la otra, ¿verdad? Los tengamos por acá. ¡Súbele! Estos son Los Acosta.

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1: Oigan, ¿qué creen? Me acaban de decir en estos momentos que como hay muchos mensajes y todo ese rollo de acá de complacencias, ¿qué creen? Mi compa el Chocorrol va a tener complacencias en unos momentos más, señores. Eso está, los aplausos son tan, compadre. Híjoles. Eso, no, se me quedan dormidos los de producción, ¿qué onda? No, hombre, échale ganas, muchachos. Pero el Chocorrol llega con complacencias también a las 6 de la tarde. No te lo pierdas, no te lo pierdas. Si no alcanzas, yo le voy a dejar herencia, ¿eh? Si no alcanzas rolitas conmigo, ya está el Chocorrol bien puesto, ¿eh? Bien puesto. Oye, vámonos con el mensaje de audio que nos llega por acá. ¡Hola!
2: Mi Gavilán.
1: ¡Qué pachuca!
2: Muy buenas tardes.
1: Buenas tardes, carnal. Gracias.
2: Con la canción de tu cantor.
1: ¡Arre! Muy
2: un
1: bien.
2: Un saludo para todos los nisaneros de A1 que nos están escuchando.
1: Saludos para ellos.
2: Saliendo, hay que echar unas trillitas porque está el calorón a lo que da.
1: La neta, compadre.
2: Saludos de parte de José de Luna. Gracias.
1: Ya está mi Pepe de Luna. Suele, esto es primavera. Tu cantor.

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1: ¡Qué bárbaros! Oye, ya me despido, ya viene el Chocorrol. Le voy a dejar herencia a mi compa Chocorrol para que les ponga ahí todas esas rolitas, ¿eh? Para que esté así bien al pendientote y todo ese rollo. Oigan, quiero mandar un saludo muy especial a mi Gutierritos. Gutierritos, no se enoje. Ahí a ver si el Chocorrol se la pone y todo. Pues le estaba yo hablando bien, oiga. Yo le estaba hablando bien y no... Chale, hasta mi agüito, oiga. Pero bueno, dice por acá. Oye, gracias por los saludos. Y se llama Pastelería de Ángel. Nosotros escuchamos La Mexicana. Muchas gracias. Oye, de por acá nos mandan una. Bájame un poquito la música, por favor. Cole, ándale. Quiero mandar un saludo muy especial para mi amiga Rose, que nos está escuchando por acá y que nos manda este mensajito, señores. Fíjense, fíjense nada más.
2: Mira, Gaby, la otra herencia que me dejó mi papá,
1: ajá,
2: fue de escuchar La Mexicana, la número uno, ya que para él era su estación favorita. Siempre que yo estaba con él ahí atendiéndolo cuando él se enfermó, pues siempre traía su bocina en su pecho, en sus manos. Y dije, ponle La Mexicana, hasta me regañaba. Y cuando él falleció, te digo, ahí murió con su bocina en sus manos, escuchando su estación favorita. Por eso que es de ahí de que yo aprendí también a escuchar esta estación de radio. Y pues a mí me encantó. Y por eso es que ya la escucho.
1: Un abrazo, Rose. Y te mandamos esta rola para ti. Hasta luego, yo soy el Gavilán. Muchas gracias a la gente que nos está escuchando y gracias a esas personitas que están pasando por un momento difícil. Les mandamos un abrazo con todo el corazón del mundo. Hasta luego.